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Hebreos 4:14. Teniendo pues un gran sumo sacerdote que trascendió los cielos, Jesús, el Hijo de Dios, retengamos nuestra fe. 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
2: El libro de Salmos, Salmo 86, versículos 1 al 7.
3: Inclínate, oh Señor, y escucha mi oración. Contéstame, porque necesito tu ayuda. Protégeme, pues estoy dedicado a ti. Sálvame, porque te sirvo y confío en ti. Tú eres mi Dios. Ten misericordia de mí, oh Señor.

0: Señor, porque a ti clamo constantemente. Dame felicidad, oh Señor, pues a ti me entrego. Oh Señor, eres tan bueno, estás tan dispuesto a perdonar, tan lleno de amor inagotable para los que piden tu ayuda. Escucha atentamente mi oración, oh Señor. Oye mi urgente clamor. A ti clamaré cada vez que esté en apuros, y tú me responderás.
1: El libro de Esdras, capítulo 6, versículos 19 al 22.
2: Los que regresaron del destierro celebraron la Pascua el 21 de abril. Los sacerdotes y los levitas se habían purificado y estaban ceremonialmente puros. Así que mataron el cordero de la Pascua para todos los que regresaron del destierro, para sus hermanos sacerdotes y para ellos mismos. El pueblo de Israel, que había regresado del destierro, comió la cena de Pascua junto con los demás de la tierra, que habían dejado sus costumbres inmorales para adorar al Señor, Dios de Israel. Luego celebraron el festival de los panes sin levadura durante 7 días. Hubo mucha alegría en toda la tierra, porque el Señor había hecho que el rey de Asiria les diera su favor al ayudarlos a reconstruir el templo de Dios, el Dios de Israel.
1: El libro de Esdras, capítulo 7.
2: Muchos años después, durante el reinado de Artajerjes, rey de Persia, hubo un hombre llamado Esdras. Era hijo de Seraías, hijo de Azarías, hijo de Hilcías, hijo de Salum, hijo de Sadoc, hijo de Ahitob, hijo de Amarías, hijo de Azarías, hijo de Meraiot, hijo de Seraías, hijo de Uzi, hijo de Buki, hijo de Abisúa, hijo de Finees, hijo de Eleazar, hijo de Aarón, el sumo sacerdote. Este Esdras era un escriba muy instruido en la ley de Moisés, la cual el Señor, Dios de Israel, había dado al pueblo de Israel. Él subió de Babilonia a Jerusalén, y el rey le dio todo lo que pidió, porque la bondadosa mano del Señor su Dios estaba sobre él. Algunos del pueblo de Israel, junto con varios sacerdotes, levitas, cantores, porteros y sirvientes del templo, viajaron con él en el 7º año del reinado de Artajerjes. Esdras llegó a Jerusalén en agosto de ese año. Había hecho arreglos para partir de Babilonia el 8 de abril, el primer día del nuevo año, y llegó a Jerusalén el 4 de agosto, pues la bondadosa mano de su Dios estaba sobre él. Así fue porque Esdras había decidido estudiar y obedecer la ley del Señor y enseñar sus decretos y ordenanzas al pueblo de Israel. La siguiente es una copia de la carta que el rey Artajerjes le dio a Esdras, el sacerdote y escriba que estudiaba y enseñaba los mandatos y decretos del Señor a Israel.
3: De Artajerjes, rey de reyes, al sacerdote Esdras, maestro de la ley del Dios del cielo. Saludos. Yo decreto que cualquier israelita de mi reino, incluidos los sacerdotes y levitas, puede ofrecerse como voluntario para regresar contigo a Jerusalén. Por la presente, yo y mis 7 consejeros te ordenamos que averigües la situación en que están Judá y Jerusalén, basado en la ley de tu Dios, la cual está en tus manos. También te encargamos que lleves contigo plata y oro, los cuales presentamos como una ofrenda voluntaria al Dios de Israel, quien vive en Jerusalén. Además, llevarás toda la plata y el oro que obtengas de la provincia de Babilonia, como también las ofrendas voluntarias que el pueblo y los sacerdotes ofrezcan para el templo de su Dios en Jerusalén. Usarás estos donativos específicamente para comprar toros, carneros, corderos y las ofrendas de grano y las ofrendas líquidas correspondientes, para que se ofrezca todo en el altar del templo de tu Dios en Jerusalén. El oro y la plata que sobren pueden usarse para lo que tú y tus colegas crean que sea la voluntad de su Dios. En cuanto a las copas que te confiamos para el servicio del templo de tu Dios, Entrégalas todas al Dios de Jerusalén. Si precisas alguna otra cosa para el templo de tu Dios o para otra necesidad similar, puedes tomarla de la tesorería real. Yo, el rey Artajerjes, por la presente, envío el siguiente decreto a todos los tesoreros de la provincia situada al occidente del río Éufrates. Deben darle a Esdras, el sacerdote y maestro de la ley del Dios del cielo, todo lo que él les pida. Le darán hasta 3.400 kilos de plata, 500 canastas de trigo, 2.100 litros de vino, 2.100 litros de aceite de oliva y sal en cantidad ilimitada. Procuren proveer todo lo que el Dios del cielo exija para su templo, pues, ¿por qué hemos de correr el riesgo de provocar el enojo de Dios contra los dominios del rey y de sus hijos? También decreto que a ningún sacerdote, levita, cantor, portero, sirviente del templo ni a ningún otro trabajador de este templo de Dios se le exija el pago de tributos, derechos aduaneros o peajes de ninguna clase. Y tú, Esdras, usa la sabiduría que tu Dios te ha dado a fin de nombrar magistrados y jueces que conozcan las leyes de tu Dios, para que gobiernen a toda la gente de la provincia situada al occidente del río Éufrates. Enseña la ley a todo el que no la conozca. Cualquiera que se niegue a obedecer la ley de tu Dios y la ley del rey será castigado de inmediato, ya sea por muerte, destierro, confiscación de bienes o encarcelamiento.
4: Alaben al Señor, Dios de nuestros antepasados, que hizo que el rey deseara embellecer el templo del Señor en Jerusalén. Y alábenlo, porque me demostró tal amor inagotable al honrarme delante del rey, sus consejeros y todos sus poderosos nobles. Me sentí alentado, porque la bondadosa mano del Señor, mi Dios, estuvo sobre mí. Así que reuní a algunos de los líderes de Israel para que regresaran conmigo a Jerusalén.
1: El libro de Esdras, capítulo 8.
2: La siguiente es una lista de los jefes de familia junto con las genealogías de los que regresaron conmigo de Babilonia durante el reinado del rey Artajerjes. De la familia de Finés, Gersón. De la familia de Itamar, Daniel. De la familia de David, Atús, descendiente de Secanías. De la familia de Paros, Zacarías y otros 150 hombres que fueron registrados. De la familia de Paat Moab, Elioneai, hijo de Seraías, y otros 200 hombres. De la familia de Satu, Secanías, hijo de Jaasiel, y otros 300 hombres. De la familia de Adín, Ebed, hijo de Jonatán, y otros 50 hombres. De la familia de Elam, Jesaías, hijo de Atalías, y otros 70 hombres. De la familia de Sefatías, Zebadías, hijo de Micael, y otros 80 hombres. De la familia de Joab, Obadías, hijo de Jehiel, y otros 218 hombres. De la familia de Bani, Selomit, hijo de Josifías, y otros 160 hombres. De la familia de Bebai, Zacarías, hijo de Bebai, y otros 28 hombres. De la familia de Asgad, Joanán, hijo de Acatán, y otros 110 hombres. De la familia de Adonicam, la cual llegó después, Elifelet, Jehiel, Semaías y otros 60 hombres. De la familia de Bigvai, Utai, Sakur y otros 70 hombres. Reuní a los desterrados junto al canal de Ahava y acampamos allí 3 días mientras revisaba la lista de las personas y los sacerdotes que habían llegado. Descubrí que ni un solo levita se había ofrecido para acompañarnos. Entonces mandé llamar a Eliezer, Ariel, Semaías, Elnatán, Jarib, Elnatán, Natán, Zacarías y Mesulam, los cuales eran jefes del pueblo. También mandé llamar a Joiarib y Elnatán, quienes eran hombres con discernimiento. Los envía a ver a Ido, el líder de los levitas de Casifia, para pedirle a él, a sus parientes y a los sirvientes del templo, que nos enviaran ministros para el templo de Dios en Jerusalén. Como la bondadosa mano de nuestro Dios estaba sobre nosotros, nos enviaron a un hombre llamado Serebías, junto con 18 de sus hijos y hermanos. Serebías era muy sagaz, un descendiente de Mali, quien era descendiente de Leví, hijo de Israel. También enviaron a Asabías, junto con Jesaías, de los descendientes de Merari, a 20 de sus hijos y hermanos, y a 220 sirvientes del templo. Los sirvientes del templo, un grupo de trabajadores instituido originalmente por el rey David y sus funcionarios, eran ayudantes de los levitas. Todos estaban registrados por nombre. Allí, junto al canal de Ahava, di órdenes de que todos ayunáramos y nos humilláramos ante nuestro Dios. En oración, le pedimos a Dios que nos diera un buen viaje y nos protegiera en el camino tanto a nosotros como a nuestros hijos y nuestros bienes. Pues me dio vergüenza pedirle al rey soldados y jinetes que nos acompañaran y nos protegieran de los enemigos durante el viaje. Después de todo, ya le habíamos dicho al rey que la mano protectora de nuestro Dios está sobre todos los que lo adoran, pero su enojo feroz se desata contra quienes lo abandonan. Así que ayunamos y oramos intensamente para que nuestro Dios nos cuidara, y Él oyó nuestra oración. Nombré 12 jefes de los sacerdotes, Serebías, Asabías y otros 10 sacerdotes, para que se encargaran de transportar la plata, el oro, los recipientes de oro y los demás artículos que el rey, sus consejeros y funcionarios y todo el pueblo de Israel había presentado para el templo de Dios. Pesé el tesoro mientras se lo entregaba a ellos y el total sumaba lo siguiente: 22 toneladas de plata, 3.400 kilos de objetos de plata, 3.400 kilos de oro, 20 recipientes de oro, equivalentes al valor de 1.000 monedas de oro, 2 objetos finos de bronce pulido, tan valiosos como el oro. Luego les dije a los sacerdotes: ustedes y esos tesoros son santos, separados al Señor. La plata y el oro son una ofrenda voluntaria para el Señor, Dios de nuestros antepasados. Cuiden bien esos tesoros hasta que se los entreguen a los principales sacerdotes, a los levitas y a los jefes de Israel, quienes los pesarán en los depósitos del templo del Señor en Jerusalén. Entonces los sacerdotes y los levitas aceptaron la tarea de transportar esos tesoros de plata y de oro al templo de nuestro Dios en Jerusalén. El 19 de abril, levantamos el campamento junto al canal de Ahava y nos dirigimos a Jerusalén. La bondadosa mano de nuestro Dios nos protegió y nos salvó de enemigos y bandidos a lo largo del camino. Así que llegamos a salvo a Jerusalén, donde descansamos 3 días. Al cuarto día de nuestra llegada, la plata, el oro y los demás objetos de valor fueron pesados en el templo de nuestro Dios y encomendados a Meremot, hijo del sacerdote Urías, y a Eleazar, hijo de Finees, junto con Josabad, hijo de Jesúa, y Noadías, hijo de Binui, ambos levitas. Ellos rindieron cuenta de todo por número y peso, y el peso total quedó asentado en los registros oficiales. Luego, los desterrados que habían regresado del cautiverio sacrificaron ofrendas quemadas al Dios de Israel. Ofrecieron 12 toros por todo el pueblo de Israel, además de 96 carneros y 77 corderos. También sacrificaron 12 chivos como ofrenda por el pecado. Todo se ofreció como una ofrenda quemada al Señor. Los decretos del rey fueron entregados a sus funcionarios de más alta posición y a los gobernadores de la provincia situada al occidente del río Éufrates, quienes colaboraron dando su apoyo al pueblo y al templo de Dios.
1: La carta del apóstol Pablo a los Romanos, capítulo 16, versículos 17 al 27.
5: Y ahora, mis amados hermanos, les pido algo más. Tengan cuidado con los que causan divisiones y trastornan la fe de los creyentes al enseñar cosas que van en contra de lo que a ustedes se les enseñaron. Manténganse lejos de ellos. Tales personas no sirven a Cristo nuestro Señor. sirven a sus propios intereses. Con palabras suaves y halagos, engañan a la gente inocente. Pero todos saben que ustedes son obedientes al Señor. Eso me llena de alegría. Quiero que sean sabios para hacer lo que está bien y sigan siendo inocentes en cuanto a toda clase de mal. El Dios de paz pronto aplastará a Satanás bajo los pies de ustedes. Que la gracia de nuestro Señor Jesús sea con ustedes. Timoteo, mi compañero de trabajo, les manda saludos. Igual que Lucio, Jasón y Sosípater, judíos como yo.
6: Yo, Tercio, quien escribo esta carta de parte de Pablo, también les envío mis saludos como uno de los seguidores del Señor.
5: Los saluda Gallo. Él es quien me hospeda y también recibe en su casa a toda la iglesia. Les envía saludos Erasto, el tesorero de la ciudad, y también el hermano Cuarto. Que toda la gloria sea para Dios, quien puede fortalecerlos tal como expresa la buena noticia. En ese mensaje acerca de Jesucristo se ha revelado su plan para ustedes, los gentiles. Un plan que estuvo guardado en secreto desde el principio del tiempo. Pero ahora, tal como lo predijeron los profetas y el Dios eterno lo ha ordenado, ese mensaje se da a conocer a todos los gentiles en todas partes, para que ellos también puedan creer y obedecerlo a Él. Toda la gloria sea para el único sabio Dios eternamente, por medio de Jesucristo. Amén.
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La impaciencia se pone de pie mientras espero. Y la duda habla, de cerca suspira, cuestiona, me grita. Siento su aliento cerca de mi rostro, llenando el camino de silencio y sombra, exigiendo lágrimas y tiempo. Esperando que corra como necio, que huye sin que lo persigan tras el viento. Y aunque tiemblo, me quedo en medio del valle caminando entre sombras, pues me sostienes y me mantienes atento, despierto, vivo, en calma, en silencio, expectante. Pues es en silencio que solo se percibe el silbo apacible. Estoy seguro y firme, pues me sostiene. Ya no es de muerte el valle. Las tinieblas tiemblan de miedo cuando escuchan tu nombre. Nombre, sobre todo nombre. Sobre todo nombre que se nombra. Cristo. Bendito aquellos que en ti confían sin haberte visto. Y caminan con la frente en alto aún en medio del valle, sabiendo que cuando el carpintero se despierta y habla, no hay tormenta que no obedezca y se calle. No hay tormenta que no obedezca y se calle. Enmudece.

aquellas palabras cortas y cortantes, breve e importantes, que sean uno, uno. Pregunté. Me miró fijo, serio, sin titubeos, sin parpadear. Respondió: uno. Que sean uno. Uno. Un solo cuerpo, ligado directamente a Cristo como cabeza. Y aunque por mucho este cuerpo ha parecido estar con anestesia e inercia, esta obra es del Señor. Y descanso en saber que Él termina lo que comienza. Despierta a los que duermen. Aborrece el pecado. Vomita a los tibios. Si los hijos de desobediencia no juegan a ser de las tinieblas, ¿qué te hace pensar que nosotros, los hijos de Dios, seguiremos jugando a ser iglesia? Las puertas del Hades no prevalecen. Retrocedan. Y ese retrocedan no es para la gente. Retrocedan.

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Hebreos 3, del 5 al 6. Moisés fue fiel en toda la casa de Dios como siervo, para testimonio de lo que se iba a decir más tarde. Pero Cristo fue fiel como hijo sobre la casa de Dios, cuya casa somos nosotros, si retenemos firme hasta el fin nuestra confianza y la gloria de nuestra esperanza. 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

0: El que en él cree no es condenado, pero el que no cree ya ha sido condenado porque no ha creído en el nombre del unigénito Hijo de Dios.
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2: El libro de Salmos, Salmo 86, versículos 8 al 13.
3: Ningún dios pagano es como tú, oh Señor. Nadie puede hacer lo que tú haces. Todas las naciones que hiciste vendrán y se inclinarán ante ti, Señor. Alabarán tu santo nombre. Pues tú eres grande y haces obras maravillosas. Solo tú eres Dios. Enséñame tus caminos, oh Señor, para que viva de acuerdo con tu verdad. Concédeme pureza de corazón para que te honre. Con todo el corazón te alabaré, oh Señor, mi Dios. Daré gloria a tu nombre para siempre, porque muy grande es tu amor por mí. Me has rescatado de las profundidades de la muerte.
2: El libro de Esdras, capítulo 9.
4: Una vez realizadas estas cosas, los líderes judíos vinieron a verme y dijeron:
5: Muchos del pueblo de Israel, e incluso algunos sacerdotes y levitas, no se han mantenido separados de los otros pueblos que viven en esta tierra. Han adoptado las prácticas detestables de los cananeos, los hititas, los fereceos, los jebuseos, los amonitas, los moabitas, los egipcios y los amorreos.
6: Pues los hombres de Israel se han casado con mujeres de esos pueblos y también las han tomado como esposas para sus hijos. De manera que la raza santa se ha corrompido a causa de esos matrimonios mixtos. Peor aún, los primeros en cometer este ultraje han sido los líderes y los funcionarios.
4: Al oír esto, me rasgué el manto y la camisa. Me arranqué el pelo de la cabeza y de la barba y me senté completamente horrorizado. Entonces, todos los que temblaban ante las palabras del Dios de Israel vinieron y se sentaron conmigo a causa de este ultraje cometido por los que habían regresado del destierro. Allí me quedé sentado, totalmente horrorizado, hasta la hora del sacrificio vespertino. A la hora del sacrificio,

0: edificio, me levanté de donde había estado sentado haciendo duelo con mis ropas rasgadas. Caí de rodillas y levanté las manos al Señor, mi Dios. Hice la siguiente oración. Oh, Dios mío, estoy totalmente avergonzado. Me da vergüenza elevar mi rostro a ti, pues nuestros pecados se han amontonado tanto que son más altos que nosotros y nuestra culpa llega a los cielos. Desde el tiempo de nuestros antepasados hasta el día de hoy, hemos vivido sumergidos en el pecado. Por esa razón, nosotros, nuestros reyes y nuestros sacerdotes, hemos estado a merced de los reyes paganos de la tierra. Nos han matado, capturado, robado y deshonrado, tal como estamos hoy. Sin embargo, ahora se nos concedió un breve momento de gracia, porque el Señor nuestro Dios ha permitido que unos cuantos de nosotros sobreviviéramos como un remanente. Él nos ha dado seguridad en este lugar santo. Nuestro Dios nos ha iluminado los ojos y nos ha concedido un poco de alivio de nuestra esclavitud. Pues éramos esclavos, pero en su amor inagotable, nuestro Dios no nos abandonó en nuestra esclavitud. Por el contrario, hizo que los reyes de Persia nos trataran favorablemente. Él nos dio nuevas fuerzas para que pudiéramos reconstruir el templo de nuestro Dios y reparar las ruinas. Nos dio una muralla de protección en Judá y en Jerusalén. Ahora, Dios nuestro, ¿qué podemos decir después de semejantes cosas? Pues una vez más hemos abandonado tus mandatos. Tus siervos, los profetas, nos advirtieron cuando dijeron: la tierra en la que están a punto de entrar y poseer está totalmente contaminada por las prácticas detestables de los pueblos que la habitan. De un extremo al otro, la tierra está llena de corrupción. No permitan que sus hijas se casen con los hijos de ellos. No tomen a las hijas de ellos como esposas para sus hijos. Jamás promuevan la paz y la prosperidad para esas naciones. Si ustedes siguen estas instrucciones, serán fuertes y disfrutarán de las buenas cosas que la tierra produce, y dejarán esta prosperidad como herencia a sus hijos para siempre. Ahora somos castigados por nuestra perversión y nuestra gran culpa. Pero en realidad, el castigo que recibimos es mucho menor de lo que merecemos, porque tú, Dios nuestro, has permitido que algunos de nosotros sobreviviéramos como un remanente. Sin embargo, aún así, otra vez estamos quebrantando tus mandatos y nos estamos casando con personas que cometen esos actos detestables. ¿Acaso no será suficiente tu enojo para destruirnos, para que ni aún este pequeño remanente sobreviva? Oh Señor, Dios de Israel, tú eres justo. Nos acercamos a ti con nuestra culpa, sin ser más que un remanente que ha escapado. Aunque en semejante condición, ninguno de nosotros puede estar en tu presencia.
1: El libro de Esdras, capítulo 10.
0: Mientras Esdras oraba y hacía esa confesión, llorando y postrado rostro en tierra delante del templo de Dios, una gran multitud de Israel, hombres, mujeres y niños, se congregó y lloró amargamente con él. Luego Secanías, hijo de Jehiel, descendiente de Elam, le dijo a Esdras:
2: hemos sido infieles a nuestro Dios, porque nos hemos casado con mujeres paganas de esta tierra. Pero a pesar de esto, hay esperanza para Israel. Hagamos ahora un pacto con nuestro Dios, mediante el cual nos divorciaremos de nuestras esposas paganas y las echaremos de aquí junto con sus hijos. Seguiremos tu consejo y el de los demás que respetan los mandatos de nuestro Dios. Que se haga todo de acuerdo con la ley de Dios. Levántate, porque es tu deber decirnos cómo debemos proceder para arreglar esta situación. Nosotros te respaldamos. Por lo tanto, sé fuerte y actúa.
0: Entonces, Esdras se puso de pie y exigió que los jefes de los sacerdotes los levitas y todo el pueblo de Israel jurarán que harían lo que dijo Secanías. Así que todos hicieron un juramento solemne. Luego Esdras se retiró de la parte delantera del templo de Dios y fue a la habitación de Johanán, hijo de Eliasib. Pasó la noche allí sin comer ni beber nada. Seguía en duelo a causa de la infidelidad de los que habían regresado del destierro. Luego se proclamó por todo el territorio de Judá y en Jerusalén que todos los desterrados debían presentarse en Jerusalén. Si los jefes y los ancianos así lo decidían, los que no acudieran en el plazo de 3 días perderían el derecho a todas sus propiedades y serían expulsados de la asamblea de los desterrados. En el plazo de 3 días, todo el pueblo de Judá y de Benjamín se reunió en Jerusalén. La asamblea tuvo lugar el 19 de diciembre y todos los israelitas estaban sentados en la plaza frente al templo de Dios. Temblaban por la seriedad del asunto y también porque estaba lloviendo. Entonces Esdras, el sacerdote, se puso de pie y les dijo:
3: ustedes han cometido un pecado terrible. Al casarse con mujeres paganas, han aumentado la culpa de Israel. Por lo tanto, confiesen ahora su pecado al Señor, Dios de sus antepasados, y hagan lo que Él exige. Apártense de los habitantes de esta tierra y sepárense de esas mujeres paganas.
0: Entonces, toda la asamblea levantó la voz y respondió:
4: Sí, tienes razón.
5: Tienes razón.
6: Debemos hacer lo que tú dices.
0: Luego agregaron:
5: no es algo que pueda resolverse en 1 o 2 días, porque muchos de nosotros estamos implicados en este asunto sumamente pecaminoso.
7: Además, estamos en temporada de lluvias, así que no podemos quedarnos aquí afuera mucho más tiempo.
6: Que nuestros líderes actúen en nombre de todos nosotros. Que todo el que tenga una esposa pagana venga a una determinada hora, acompañado por los líderes y jueces de su ciudad, para que la ira feroz de nuestro Dios por este asunto se aleje de nosotros.
0: Los únicos que se opusieron a estas medidas fueron Jonatán, hijo de Asael, y Jasaías, hijo de Tikva, ambos respaldados por Mesulam y el levita Sabetai. Así que adoptaron el plan sugerido por la asamblea. Esdras escogió jefes para que representaran a sus familias y nombró a cada representante por nombre. El 29 de diciembre, los jefes se pusieron a investigar el asunto. Para el 27 de marzo, que era el primer día del nuevo año, ya habían terminado de resolver los casos de todos los hombres que se habían casado con mujeres paganas. Los siguientes son los sacerdotes que habían tomado mujeres paganas como esposas. De la familia de Jesúa, hijo de Jehozadac, y sus hermanos: Maaseías, Eliezer, Jarib y Gedalías. Ellos juraron divorciarse de sus esposas, y cada uno reconoció su culpabilidad presentando un carnero como ofrenda por la culpa. De la familia de Immer, Ananí y Zebadías. De la familia de Arim, Maaseías, Elías, Semaías, Jehiel y Usías. De la familia de Pasur, Elioenai, Maaseías, Ismael, Natanael, Josabad y Elasa. Los culpables de este pecado de entre los levitas eran Josabad, Simei, Kelaía, también llamado Kelita, Petaías, Judá y Eliezer. El culpable de este pecado de entre los cantores era Eliasib. Los culpables de este pecado de entre los porteros eran Salum, Telem y Uri. Los culpables de este pecado de entre los demás israelitas eran los siguientes: de la familia de Paros, Ramía, Jesías, Malquías, Mijamín, Eleazar, Hasabías y Benaía. De la familia de Elam, Matanías, Zacarías, Jehiel, Abdi, Jeremot y Elías. De la familia de Satu, Elioenai, Eliasib, Matanías, Jeremot, Zabad y Asisa. De la familia de Bebai, Johanán, Ananías, Sabai y Atlai. De la familia de Bani, Mesulam, Maluk, Adaía, Jasub, Seal y Jeremot. De la familia de Paat Moab, Adna, Kelal, Benaía, Maaseías, Matanías, Besalel, Binui y Manasés. De la familia de Arim: Eliezer, Isías, Malquías, Semaías, Simeón, Benjamín, Maluc y Semarías. De la familia de Asum: Matenai, Matata, Zabad, Elifelet, Jeremai, Manasés y Simei. De la familia de Bani: Madai, Amram, Uel, Benaía, Bedías, Kelui, Banías, Meremot, Eliasib, Matanías, Matenai y Jaasai. De la familia de Binui: Simei, Selemías, Natán, Adaía, Macnadebai, Sasai, Sarai, Azareel, Selemías, Semarías, Salum, Amarías y José. De la familia de Nebo: Jehiel, Matatías, Zabad, Sebina, Jadau, Joel y Benaía. Cada uno de estos hombres tenía una esposa pagana y algunos hasta tenían hijos con ellas.
1: La primera carta de Pablo a los Corintios, capítulo 1, versículos 1 al 9.
8: Yo, Pablo, elegido por la voluntad de Dios para ser un apóstol de Cristo Jesús, escribo esta carta junto con nuestro hermano Sóstenes. Va dirigida a la iglesia de Dios en Corinto, a ustedes que han sido llamados por Dios para ser su pueblo santo. Él los hizo santos por medio de Cristo Jesús, tal como lo hizo con todos los que en todas partes invocan el nombre de nuestro Señor Jesucristo, Señor de ellos y de nosotros. Que Dios, nuestro Padre, y el Señor Jesucristo les den gracia y paz. Siempre doy gracias a mi Dios por ustedes y por los dones inmerecidos que les dio ahora que pertenecen a Cristo Jesús. Por medio de Él, Dios ha enriquecido la iglesia de ustedes en todo sentido, con toda la elocuencia y todo el conocimiento que tienen. Eso confirma que es verdad lo que les dije acerca de Cristo. Ahora tienen todos los dones espirituales que necesitan, mientras esperan con anhelo el regreso de nuestro Señor Jesucristo. Él los mantendrá firmes hasta el final, para que estén libres de toda culpa el día que nuestro Señor Jesucristo vuelva. Dios lo hará, porque Él es fiel para hacer lo que dice, y los ha invitado a que tengan comunión con su Hijo, Jesucristo, nuestro Señor.
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Segunda de Timoteo 1:9, quien nos ha salvado y nos ha llamado con un llamamiento santo, no según nuestras obras, sino según su propósito y según la gracia que nos fue dada en Cristo Jesús desde la eternidad. 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
1: En la vida cristiana no existe neutralidad, ¿verdad? O estás preparado para encontrarte con Cristo o no lo estás. De eso trata el sermón esta mañana. Pero allí ya hace unos 40 años, en noviembre del 85, ocurrió quizás la mayor tragedia que ha habido en Colombia. El volcán del Nevado del Ruiz entró en erupción. Y pese a las advertencias de los vulcanólogos desde casi un año atrás, un año antes, tomó por sorpresa a las poblaciones vecinas de este volcán. La lava fundió la nieve de la montaña y se produjo una avalancha enorme de lodo que sepultó varias poblaciones, sobre todo una que se llamaba Armero, matando a más de 20.000 personas en esta población, 20.000 de las 29.000 habitantes que había en Armero. Nadie todavía se explica por qué, a pesar de las advertencias, a pesar de los seísmos que se estaban produciendo de tiempo atrás, de la expulsión de ceniza que caía constantemente sobre los poblados, la gente no tomó cartas en el asunto y no estaba preparada para ese momento. Porque, hermanos, cuando sabemos que algo real va a suceder, que está cercano, que puede afectarnos nuestra vida, nuestra forma, nuestro statu quo, no lo ignoramos, ¿verdad? Sí, nos preparamos, ajustamos nuestra vida a esa realidad que pronto va a ser. Lo extraño sería todo lo contrario, seguir como si no pasase nada, pensando que eso no va a suceder nunca, y sin embargo, eso es exactamente lo que muchas veces ocurre en el ser humano. Dios nos ha dado una advertencia completamente segura. No hay nada más seguro que lo que el Señor ha dicho en este capítulo 3, ya estudiamos en el sermón pasado. Cristo viene, queridos hermanos, queridos amigos. Cristo vuelve otra vez. No es una posibilidad remota, no es una amenaza para que nos portemos miedo. Es una certeza completa y absoluta de que Él vuelve. Así que la pregunta no es cuándo vendrá el Señor, sino si estamos preparados para encontrarnos con Él. Y este es el punto central del sermón, si estamos preparados para ese momento. Y de eso trata el pasaje que estudiaremos el día de hoy. Así que los invito a abrir sus Biblias allí en la segunda carta de Pedro, el capítulo 3. Vamos a terminar hoy con esta serie, leyendo del versículo 11 hasta el final. Dice así la palabra del Señor: puesto que todas estas cosas han de ser desechas, ¿cómo no debéis vosotros andar en santa y piadosa manera de vivir, esperando y apresurándoos para la venida del día de Dios, en el cual los cielos encendiéndose serán deshechos y los elementos siendo quemados?

0: amados se fundirán. Pero nosotros esperamos, según sus promesas, cielos nuevos y tierra nueva en los cuales mora la justicia. Por lo cual, oh amados, estando en espera de estas cosas, procurad con diligencia ser hallados por Él sin mancha e irreprensibles en paz. Y tened entendido que la paciencia de nuestro Señor es para salvación, como también nuestro amado hermano Pablo, según la sabiduría que le ha sido dada, os ha escrito casi en todas sus epístolas, hablando en ellas de estas cosas, entre las cuales hay algunas difíciles de entender, las cuales los indoctos e inconstantes tuercen, como también las otras escrituras para su propia perdición. Así que vosotros, oh amados, sabiéndolo de antemano, guardaos, no sea que arrastrados por el error de los inicuos caigáis de vuestra firmeza. Antes bien, creced en la gracia y el conocimiento de nuestro Señor y Salvador Jesucristo. A Él sea gloria ahora y hasta el día de la eternidad. Amén. Oremos al Señor, hermanos. Nuestro amado Padre Celestial, queremos abrir tu palabra esta mañana. Señor, queremos encontrar en ella las riquezas que tú has querido revelarnos, Señor, trayendo a nuestro corazón, a nuestra mente, esa gloriosa esperanza que tenemos de que un día vamos a ver a nuestro Salvador. Él va a ser coronado rey en esta tierra. Toda rodilla se doblará delante de su majestad, de su grandeza, de su gloria. Y queremos prepararnos para ese momento, Señor. Y por eso te rogamos que las advertencias que tú nos das en tu palabra las escuchemos y estemos atentos y nos preparemos para aquel día. Que esa sea nuestra visión, Señor, para vivir en esta vida como te agrada a ti. Y por eso te pedimos que tu Espíritu nos haga entendidos de estas verdades que tú nos revelas en el día de hoy. Te lo pedimos en el nombre de Cristo. Amén. Cuando observamos el texto, vemos que el Señor nos da cuatro mandatos claros que deben marcar nuestra vida mientras esperamos esa venida segura del Señor Jesús. Son cuatro imperativos que aparecen en el texto. Vamos a seguir esa misma estructura. Vivir en santidad y piedad es el primer mandamiento. Ser diligentes es el segundo. Guardarnos firmes, el tercero, y crecer en la gracia y el conocimiento de Cristo, el cuarto mandamiento, el cuarto imperativo que el Señor trae esta mañana. Veamos el primero, vivir una vida santa y piadosa. El pasaje presenta un punto de inflexión en este versículo, un punto de inflexión que es importante, porque está pasando de la enseñanza de la doctrina del regreso, del retorno de Cristo, a la implicación práctica que tiene para nosotros esa verdad. Tras afirmar la certeza de ese regreso de Cristo, surge una pregunta inevitable. Si todo esto será transformado, si todo esto va a arder en fuego, si va a haber un cambio tan radical como el que nos explica el apóstol en la primera parte de este capítulo, entonces, ¿cómo deberíamos vivir hoy? Y eso es lo que nos enseña el apóstol aquí en estos dos primeros versículos. Puesto que todas estas cosas van a ser desechas, nos dice el apóstol, ¿cómo no debéis vosotros andar en santa y piadosa manera de vivir, esperando y apresurándoos para la venida del día de Dios, en el cual los cielos encendiéndose serán deshechos y los elementos siendo quemados se fundirán? Es una exclamación que hace el apóstol, como diciendo, entren en razón, ¿verdad? Si esto va a suceder, pónganse las pilas, estén atentos. ¿Cómo debemos vivir hoy? Y esta es la primera respuesta. Así es, hermanos, la certeza del regreso de Cristo no es una información teológica que nos está dando el apóstol, sino una verdad que debe impactar profundamente nuestra manera de vivir hoy. Porque si realmente creemos que Él viene y deseamos que Él venga pronto, eso debería reflejarse en una vida preparada constantemente. La pregunta es si deseamos que el Señor venga, ¿verdad? ¿Qué tanto deseas tú? A veces me sorprende las respuestas que algunas personas dan ante la inminencia de la venida del Señor Jesús. Dicen, bueno, pero que venga después de que me case, que venga después que termine mi carrera, que después que alcance tales logros. Pero el Señor nos está diciendo esto esta mañana. Todo esto va a arder, hermanos. Los títulos universitarios que están allí en la pared van a quemarse. La cuenta del banco va a desaparecer en el fuego. Todo lo que ponemos el empeño en este mundo va a desaparecer. Y lo único que va a quedar son los tesoros que hayamos hecho en el cielo, en la eternidad. Así que, ¿cuánto deseas tú que Cristo venga? El teólogo Gruden, en su libro, dice lo siguiente: la intensidad con la que anhelamos el regreso de Cristo es una medida de nuestra condición espiritual. Así que, ¿tanto deseas tú que venga el Señor? Es la forma en que estás viviendo delante de Él. Por lo tanto, es necesario, queridos hermanos, examinarnos con seriedad. ¿Nos estamos preparando para ese día? Y aquí el apóstol nos dice, debes vivir una vida santa. ¿Qué significa eso? Significa vivir separados del pecado y consagrados a Dios. El hermano Jerry Bridges, que tiene un libro precioso sobre este tema, dice lo siguiente: es vivir una vida alineada con los mandamientos bíblicos y contraria a los valores del mundo. Si es mortificar el pecado, es eliminar todo aquello que nos atrae y nos induce a pecar contra el Señor, es poner barreras contra aquello que es tentación para nosotros, es batallar ardientemente contra aquel pecado que nos asedia, es querer desprendernos de él, es querer avanzar en ese camino de santificación. Eso es querer parecernos más al Señor. Sí, hermanos, eso es la santidad. Siempre debemos mirar la santidad no como una victoria personal, sino como una ganancia del Señor en nuestras vidas. Porque realmente, queridos hermanos, cuando pecamos nosotros, estamos ofendiendo gravemente la santidad de nuestro Señor. No hay pecados aceptables delante del Señor. Él aborrece todos los pecados, aun aquellos que nosotros consideramos aceptables, porque son pequeños, porque no son escandalosos, porque es una mentira piadosa, porque es un engaño para bien, según nuestra evaluación. Pero hermanos, no hay pecados aceptables delante de Dios, porque Él es santo, tres veces santo. Así que en la medida que nosotros conocemos a nuestro Dios, que apreciamos ese valor, esa corona de sus atributos, como es la santidad de Él, más nos aterramos de lo muy pecaminoso que es el pecado nuestro delante de sus ojos. Por eso ese llamado a ser santos es importante que lo consideremos, hermanos, para no medir nuestra aceptación delante del Señor como si fuese comparable con la aceptación delante de los hombres, porque solemos hacer eso. Medimos nuestra santidad a la luz de cómo viven los demás hombres, y ahí nos equivocamos tremendamente, porque solemos compararnos con aquellos que son más pecadores que nosotros. No, hermanos, tenemos que medirnos con la santidad de Dios, y ahí todos nosotros, sin excepción, debemos comprender que nos falta mucho camino en ese proceso de santificación. Por otro lado, nos dice que debemos vivir piadosamente, lo cual implica una relación estrecha y viva con Dios, una vida de devoción, de temor reverente delante del Señor, de un amor genuino por Él, de extasiarnos al contemplar su grandeza, de entender cuán glorioso es el Señor y de desear agradarle con todo nuestro corazón. Es cultivar una comunión real y activa con Él, expresada en una obediencia constante y una dependencia de Él. Estas son dos dimensiones que son inseparables, la santidad y la piedad. Porque la santidad define quiénes somos en Cristo, mientras que la piedad refleja cómo vivimos esa identidad en la práctica, en el día a día. El carácter santo y la conducta piadosa deben ir juntos de la mano. Es un imperativo. Pensemos por un momento, si tenemos un niño de 6, 8 años y lo llevamos a un parque de estos donde hay un muro para trepar. Como padres nos aseguramos de que el arnés esté bien puesto, ¿verdad? Y le damos unas instrucciones para que él comience a trepar. ¿Y el niño qué hace? Está atento a las instrucciones de su padre. Está seguro por el arnés, pero está atendiendo como el padre le hizo, agárrate de aquella otra piedra que está a tu derecha. No, esa no, la siguiente. Y ahí da el paso firme y avanza y va escalando, va subiendo. Ese es el camino, hermanos. Va esforzándose, caminando hacia la cima, pero va escuchando constantemente la instrucción de su padre. A eso se refiere vivir una vida santa y piadosa. Va avanzando en ese camino, pero siempre escuchando atentamente las instrucciones del Rey, que sabe qué pasos son los que debemos dar. Es un imperativo para todo cristiano vivir de esa manera. Y eso implica una gran responsabilidad personal. Sí, tú y yo estamos llamados a esforzarnos, queridos hermanos, a esforzarnos activamente en nuestro crecimiento espiritual, utilizando todos los medios de gracia que el Señor ha puesto a nuestra disposición, como la fe, la palabra del Señor, la iglesia, la oración, todos esos medios gloriosos que Él ha puesto a nuestro alcance para vivir en santidad, para seguir subiendo en aquella pared, en aquel muro y llegar hasta la cima, donde nos aguarda nuestro Salvador. Hermanos, la santificación no ocurre de manera espontánea, de manera automática. Requiere eso, requiere disciplina, requiere compromiso, requiere constancia, perseverancia. Tienes que trabajar duro en tu santificación con una actitud piadosa, reverente delante del Señor. Sin embargo, esa vida no se vive como una especie de obligación llevando una pesada losa sobre nosotros, sino impulsada por esa esperanza gloriosa de la que hablamos hace un momento. Y eso es lo que nos dice los versículos 12 y 13. Esperando y apresurándonos para la venida del día de Dios, en el cual los cielos encendiéndose serán deshechos y los elementos serán quemados, siendo quemados se fundirán. Pero nosotros esperamos, según sus promesas, cielos nuevos y tierra nueva en los cuales mora la justicia. Los creyentes esperan y anhelan intensamente el día que Cristo volverá. Eso debería ser normal en nosotros. Ese día, este mundo que vemos hoy, roto por el pecado, ya no será más. Habrá una transformación total, cielos nuevos y tierra nueva, donde mora la justicia. Dice el profeta Isaías, allí en el capítulo 65, 17, porque he aquí, yo creo cielos nuevos y tierra nueva, y de las cosas pasadas no habrá memoria, ni vendrán al pensamiento. Cristo viene, queridos hermanos, viene a acabar con la injusticia, viene a reinar con poder, viene a poner punto final al sufrimiento, viene a enjugar nuestras lágrimas, viene a sanar toda enfermedad, viene a quitar todo dolor, viene a acabar con nuestras angustias y nuestros sufrimientos. Esa es nuestra esperanza. ¿Cómo no desear ese día, hermanos? ¿Verdad? ¿Cómo no anhelar estar con el Señor? ¿Cómo no orar fervientemente para que venga pronto nuestro Señor? ¿Cómo no proclamar el glorioso Evangelio para que otros lleguen a conocer al Señor? ¿Cómo no trabajar ardientemente en nuestra santificación, viviendo una vida piadosa? ¿Cómo no agarrarnos de ese arnés y seguir avanzando? Porque el Señor viene pronto, hermanos. El Señor viene pronto. Viene a reinar. Y todo esto se terminará, hermanos. Todo lo que sufrimos en esta tierra pasará, como dice Isaías, ni vendrán al pensamiento. Estaremos disfrutando de las glorias de nuestro Señor. Esa es nuestra esperanza y por eso deseamos que Cristo venga pronto. Y esa realidad de querer llegar pronto, nos anima entonces a lo que dice el apóstol en el versículo 14. Por lo cual, oh amados, estando en espera de estas cosas, procurad con diligencia ser hallados por Él sin mancha e irreprensibles en paz. Así es, ahí está el segundo imperativo que nos da el apóstol Pedro, ser diligentes. Sí, hermanos, a pesar de la gloriosa esperanza que los creyentes tenemos en Cristo, muchos viven sin tenerla presente. Muchos cristianos escasamente piensan en que Cristo volverá. Las preocupaciones del día a día, los afanes de este mundo, atrapan muchas veces nuestro corazón. Es como si se tendiese una red delante nuestro y allí quedásemos enredados en el asunto del día a día. Terminamos desviando nuestra mirada a lo eterno y poniendo nuestros ojos solamente en esto pasajero, en eso que un día va a arder. Y es como si la vida actual moldeara nuestro futuro eterno. Sin embargo, el orden correcto es el contrario. La esperanza que tenemos en Dios, esa esperanza futura, debe dar forma a nuestra vida presente. Muchos de los que estamos aquí esta mañana hemos venido de otro lugar, de otros países. Y seguramente cuando estábamos pensando en emigrar, cuando ya estaba cercana la fecha del viaje, estábamos preparándonos, ¿verdad? ¿Qué vamos a llevar? Estábamos leyendo un poco de España. Ya sabíamos que aquí no hay 110 voltios, sino 220. Ya sabíamos que aquí se habla catalán y entonces tomamos algunas clases de catalán antes de venir para aquí. Leíamos cómo era el sistema educativo en España para poder asociar los estudios de nuestros hijos al sistema de aquí. Nos estábamos preparando para venir a este lugar. Nadie viene aquí sin preparación, al menos si es razonable. Y esto mismo se aplica. Nadie va al cielo sin prepararse. Es lo razonable, ¿verdad? Nadie aspira a entrar en el reino de nuestro Salvador sin tener la precaución de vivir rectamente y en santidad, preparándonos para ese momento. Vivamos hoy, queridos hermanos, a la luz de que un día estaremos delante de Cristo. Eso debe modelar nuestra vida de hoy. El llamado es claro, debemos prepararnos para ese encuentro. Pedro nos exhorta a procurar con diligencia ser hallados por Cristo, sin mancha, irreprensibles y en paz. Y esa diligencia implica esfuerzo, implica ordenar nuestras prioridades en la vida, implica un compromiso serio con el Evangelio. No es algo automático ni espontáneo, porque nuestra naturaleza tiende justamente a lo contrario, a vivir pasivamente, a posponer lo que es importante, a quejarnos de lo difícil que es, a conformarnos con lo mínimo. Ese es nuestro corazón, esa es nuestra tendencia. Por eso hay que batallar contra nuestra propia naturaleza. Ningún cristiano crece espiritualmente por inercia. Nadie crece por ósmosis, queridos hermanos. Necesitamos esforzarnos para crecer en santidad. Necesitamos ser diligentes para podernos presentar delante del Señor como Él lo pide. Sí, hermanos, el crecimiento requiere una decisión consciente y un deseo genuino de prepararnos para parecernos a Cristo. Implica abandonar esa pasividad y asumir una vida activa en la fe, una vida consecuente con la fe que decimos tener en Cristo. Ser diligentes significa vivir con seriedad la vida cristiana, significa vivir con un sentido de urgencia, porque Cristo viene pronto, y si Él no viene pronto, nosotros vamos a Él pronto. Eso es seguro, ¿verdad? No hay nada más seguro que eso, como lo dijimos en alguna ocasión. Así que debemos vivir así, con seriedad, con urgencia, con sabiduría, en el uso de los recursos, de los dones, de las capacidades que el Señor nos da, especialmente haciendo uso del tiempo, el recurso que todos aquí tenemos por igual. Todos tenemos el mismo tiempo para prepararnos. Como los deportistas, cuando van a enfrentar un reto importante, cuando van a ir a los Olímpicos, ¿qué hacen los deportistas? Si quieren llegar a un puesto de excelencia, se preparan, ¿verdad? se abstienen de cierto tipo de comidas, van a dormir pronto para poder recuperar sus fuerzas con un sueño bueno. Se entrenan, madrugan pronto para ir a correr, a ganar musculatura, a ganar oxígeno, a que los pulmones se ensanchen y puedan respirar bien. No están pasivos esperando que llegue aquel día a ver a dónde llego, ¿no? Se preparan para eso. Y eso es a lo que el Señor nos llama, a prepararnos con determinación de que un día nos encontraremos con el Señor. Y eso exige, como he dicho, hermanos, tomarnos la vida cristiana en serio. Si no lo hacemos, no creceremos y seguiremos siendo niños espirituales, niños en Cristo, como dice Pablo a los Corintios. Yo no pude darles comida buena, sino solamente leche, porque ustedes siguen siendo unos niños, unos bebés. ¿Cuántos años llevamos en la vida cristiana? ¿Y cuán maduros somos? Deberíamos sentarnos un día y reflexionar sobre nuestra condición de crecimiento espiritual y ver cómo está nuestra vida a la luz de lo que enseña la palabra. No basta con una práctica superficial, hermanos. No basta con limitarnos a escuchar el sermón del domingo y pensar, bueno, ya está mi dosis de cristianismo. Ahora pongo mi vida cristiana en modo avión y voy a vivir el resto del tiempo sin un compromiso serio con el Señor. Hermanos, la vida cristiana no es una vida paralela a otra vida que vivimos durante la semana. Es una vida consagrada enteramente, cada día, cada hora, cada minuto, a seguir el ejemplo de Cristo, quien fue realmente el único y definitivo Cordero sin mancha y sin defecto. Y eso es a lo que apunta Pedro en este pasaje, para ser hallados por Él sin mancha e irreprensibles. Solo ha habido uno sin mancha e irreprensible. Ese es nuestro Salvador, el Señor Jesucristo. Por eso, hermanos, la perfección en la santidad no la vamos a alcanzar en esta vida. Pero el llamado es a perseguirla, no a desanimarnos porque no llegaremos, todo lo contrario. Miramos a Cristo, miramos sus perfecciones, miramos su grandeza, miramos sus atributos, miramos su ejemplo y vamos en pos de Él. Caminamos en esa dirección. Como diría Pablo, el creyente avanza como quien corre hacia la meta, dejando atrás lo que estorba y extendiéndose hacia lo que tiene por delante. Y allí Cristo es el modelo perfecto y la meta nuestra es parecernos más a Él. A eso nos invita Pablo con esta exhortación. Queridos hermanos, este esfuerzo diligente no se apoya en nuestra capacidad humana, sino en la suficiencia de Cristo, porque es en Él, porque tú y yo sabemos que nuestros esfuerzos serían vanos si Dios no nos ayuda. Si no estamos agarrados de su mano, si no estamos firmemente anclados en ese arnés para seguir avanzando, mirando a Cristo, Él es la suficiente razón para vivir. Él es el fundamento de toda nuestra vida cristiana. Así que mirándole a Él, el creyente persevera. El creyente imita el ejemplo de nuestro Salvador. El creyente quiere conocer mejor a Cristo. Lo hace con diligencia, deseando cuando llegue aquel momento de encontrarse con Cristo. Y que cuando llegue ese momento, el Señor lo halle viviendo de esa manera, apuntando al Salvador. Ese es nuestro deber, queridos hermanos. Y luego el apóstol dice en los versículos 15 y 16, y tened entendido que la paciencia de nuestro Señor es para salvación, como también nuestro amado hermano Pablo, según la sabiduría que le ha sido dada, os ha escrito casi en todas sus epístolas, hablando en ellas de estas cosas, entre las cuales hay algunas difíciles de entender, las cuales los indoctos e inconstantes tuercen, como también las otras escrituras para su propia perdición. Pedro nos está exhortando a través de estos versículos a no cansarnos de esperar a Cristo, a no pensar que el Señor va a llegar tarde, que está esperando el Señor porque no viene, ¿verdad? Esa aparente tardanza es una manifestación de la paciencia de Dios. Es una evidencia de la gracia del Señor. Él está dando tiempo para que muchos vengan a Cristo. ¿Recordáis que conté que los avisos de aquella erupción del volcán comenzaron un año antes? Ya había indicios de que aquel volcán iba a despertar. Los sismólogos lo advirtieron. La tierra se movía constantemente. Salía ceniza de la boca de ese volcán. Pero la gente se acostumbró a eso. La ceniza ya se volvió parte de la vida cotidiana. Los temblores ya pasaban de largo. No prestaban atención. Y así llegó la destrucción. No, hermanos, no nos acomodemos a esta vida. Está cayendo ceniza. Está temblando, queridos hermanos. ¿O no lo veis? No leéis las noticias. Está temblando. El Señor viene pronto. Estemos preparados. Junto a esta esperanza, Pedro advierte sobre los peligros reales dentro de la iglesia. Y este es un poco a lo que apunta estos versículos. Ya en el pasaje anterior, en el capítulo 2, ha enseñado y advertido acerca de la amenaza de los falsos maestros que enseñan herejías, que traen enseñanzas completamente contrarias a las verdades del Señor. Y lo hacen para poder vivir a sus anchas. También en la primera parte de este capítulo 3 ha advertido acerca de los burladores, aquellos que dicen: el Señor tarda en venir, eso no va a pasar. Como muchos en Armero pensaron, eso del volcán es puro cuento, no va a pasar nada. Y así vivían esos burladores. Y Pedro nos ha advertido de no hacer caso a aquellos burladores, porque el Señor viene. Y ahora añade, además de los falsos maestros, además de los burladores que niegan la venida del Señor, añade otro riesgo que tiene la iglesia: la presencia de personas indoctas e inconstantes que distorsionan las Escrituras. Y hace mención a algunas de las cartas del apóstol Pablo. No sabemos cuáles cartas, ni sabemos cuáles enseñanzas. Solamente nos dice que algunas eran difíciles de comprender. Claro, en aquel momento el canon no estaba cerrado. Las cartas no eran conocidas por todos. Hoy nosotros tenemos todo el canon, tenemos toda la Biblia, podemos comprender mejor lo que el Señor dice en su palabra. Pero en aquella época los indoctos e inconstantes retorcían la palabra del Señor, no solamente lo que Pablo escribía, sino todas las Escrituras, para hacer desviar de la fe a algunos. ¿Quiénes son los indoctos? Los indoctos no son necesariamente personas sin una educación formal. Son aquellos que carecen de una comprensión adecuada de la palabra de Dios. No la manejan correctamente, no la interpretan con fidelidad. No saben de la palabra. Recitan versículos por allí sacados de contexto. Van recortando de aquí y de allá y hacen allí un puzzle extraño. Y traen enseñanzas contrarias porque las están retorciendo. Los indoctos son eso, personas que no manejan la palabra del Señor correctamente. Y si a esto se suma la inestabilidad, esa falta de firmeza, ese cambio continuo de opiniones en asuntos de la fe, porque no tienen un fundamento sólido en Cristo, en la verdad, y esas dos condiciones mezcladas en los indoctos e inestables la convierten en un grave peligro para la iglesia, porque pueden torcer el sentido de las Escrituras. De hecho, la palabra que aquí se ha traducido torcer significa en el original torturar. Si aquellas personas torturan la palabra del Señor para hacerla decir lo que no dice. Se han visto aquellas películas, ¿no?, donde ponen a una persona allí en una silla y ponen una lámpara gigante allí para que alumbre con mucha fuerza y comienzan a hacerle daño para que digan lo que ellos quieren escuchar. Así hacen los indoctos inestables. Torturan la palabra del Señor para hacerla decir cosas extrañas, cosas raras, cosas que no tienen el sentido correcto, forzándola. Y esa manipulación no es inocente, queridos hermanos, sino que conduce al error doctrinal, justifican el pecado y desvían a otros de la verdad. Es una distorsión grave de la palabra del Señor. Y frente a ese peligro, el creyente es llamado a una actitud completamente diferente. Es llamado a ser fiel, a ser diligente, a acercarse a la palabra con reverencia, como enseña Pablo a Timoteo. Se trata de usar bien la palabra de verdad, de usarla con integridad, de abrirla con responsabilidad, siendo fieles y capacitados para enseñar a otros. Eso es lo que Pablo le pide a Timoteo. Eso encarga a hombres que sean fieles, capaces de enseñar a otros. Maneja tú con solvencia la palabra del Señor. Es el llamado para todos nosotros, queridos hermanos. Por eso la advertencia de Pedro es clara allí en el versículo 17. Así que vosotros, oh amados, sabiéndolo de antemano, guardaos. Ahí está el mandamiento, ahí está el imperativo. Guardaos. No sea que arrastrados por el error de los inicuos caigáis de vuestra firmeza. Estad alertas, nos está diciendo Pedro. Estad vigilantes, conscientes del peligro. La iglesia debe cuidar, hermanos, lo que escucha. ¿Cómo se interpreta la palabra del Señor? ¿Cómo se aplica las Escrituras en el día a día? Recordemos que es la palabra de Dios. No es palabra de hombres. Por eso debemos abrirla con temor reverente, sabiendo que estamos pisando un terreno santo, que no es un libro cualquiera. ¿Y cómo vivimos de esa manera? Es la grande pregunta, ¿verdad? Bueno, la respuesta está allí en el versículo 18, ya cerrando la carta. Pablo concluye entonces resumiendo la vida cristiana con un imperativo fundamental. Creced, dice Pablo, creced en la gracia y el conocimiento de nuestro Señor y Salvador Jesucristo. Creced es el mandamiento en el conocimiento de nuestro Señor y Salvador Jesucristo. Crecer en la gracia significa profundizar cada vez más en la conciencia del amor inmerecido que el Señor nos ha dado, viviendo cerca de Él, conociéndole mejor, admirando su carácter, conociendo sus atributos, quién es el que nos habla en su palabra. Y la única forma es acudiendo a ella. No hay otra manera, hermanos. Acudiendo a la palabra con reverencia, con temor, evitando distorsionar lo que Él nos enseña. Agradeciendo cada día su gran misericordia. Sí, hermanos, y ese crecimiento se manifiesta también en los efectos que tiene la gracia sobre nosotros. Esa transformación progresiva de nuestro carácter. El Espíritu Santo obra en el creyente, llevándolo a una vida menos centrada en sí mismo y más dada a servir a los demás. Más satisfecha y contenta del Señor. Más gozosa de seguir las huellas de Cristo. Él cambia nuestros afectos. Él ordena nuestras prioridades. Y así la gracia del Señor no solamente nos permite comprender más a nuestro Señor, sino reflejar más que nos parecemos a Él. Creced en la gracia y el conocimiento de Cristo. Si ese conocimiento de Cristo no es un conocimiento intelectual, sino es una relación viva que tenemos con Él, implica por lo tanto acercarnos al Señor, hacerlo con sinceridad, hacerlo con confianza, hacerlo con asombro de quién es Él, hacerlo maravillándonos de su gloria, de su grandeza, de la obra que Él hizo en la cruz del Calvario, para desearlo, conocerlo más profundamente. ¿Cuántos anhelan conocer más profundamente al Señor? Eso debería ser un imperativo en nuestro corazón. Querer parecernos a Él implica conocerlo más profundamente. Ese conocimiento va a conducir a un mayor amor por Cristo, a un anhelo más intenso para que Él vuelva pronto, porque queremos estar con Él. Además, conocer a Cristo significa conocer mejor el Evangelio, entender mejor la obra de Cristo en la cruz, con todas las implicaciones que tiene para nosotros, con todo lo que implica para que cree en esa obra de Cristo. No se trata de dejar las verdades básicas del Evangelio, sino de profundizar en ellas, descubriendo cada vez más las riquezas de la obra redentora de nuestro Señor. No sé si les ha pasado alguna vez lo siguiente: van y ven un paisaje hermoso, cerca de un lago, cerca del mar, en alguna playa allí con el agua tranquila. Admiran ese paisaje, se emocionan, ¿verdad?, de ver la obra creadora del Señor. Pero hermano, si tú te pones una máscara y haces un poco de snorkel, te metes un poco en el agua, profundizas un poco, vas a ver la grandeza de la creación del Señor. Vas a ver los peces allí de diferentes colores moverse. Vas a ver la creación en una dimensión diferente. A eso es a lo que se refiere el apóstol. Sumérgete en Cristo para que puedas admirar su gloria, para que puedas contemplar la belleza de nuestro Salvador, para que puedas admirar la obra que Él hizo en la cruz del Calvario para rescatarte de tu condición en la que te encontrabas, para traerte de las tinieblas a la luz, para llevarte a una esperanza gloriosa de que un día te vas a encontrar con Él, para vivir eternamente a su lado. Necesitas sumergirte en Cristo, querido hermano. Necesitas amarlo más, y la única forma es conociéndolo y admirando su gloria y su grandeza. Vuelvo y repito que esto no es una opción para el cristiano, es un mandamiento que el Señor nos da. Es un mandamiento que implica dedicación, esfuerzo, disciplina, perseverancia, otra vez nuestra responsabilidad puesta al servicio del Evangelio. La vida cristiana implica una lucha activa contra el pecado, hermanos. Implica una lucha contra la resistencia de nuestro propio corazón, porque nosotros sabemos cuán pecadores somos y cuán condescendientes somos con las cosas que nos agradan, que nos gustan. Es una batalla contra las influencias del mundo que quieren capturar nuestro corazón y tomarlo prisionero para la gloria del mundo, para impedir nuestro crecimiento, nuestra madurez. No existe, como dije al principio, una posición neutral, hermanos. O tú avanzas o tú retrocedes. Ese niño que está subiendo por ese muro tiene que seguir avanzando o tiene que bajar, pero no se puede quedar ahí colgando todo el tiempo, ¿verdad? Va a terminar cansándose y va a caer. Así que necesita avanzar. No hay una posición neutral posible para el cristiano, queridos hermanos. Sí, cuando nos distraemos, comienza la decadencia espiritual. El corazón se enfría, la relación con Cristo se debilita y la vida espiritual comienza a menguar. Y esto comienza a manifestarse en actitudes críticas hacia los hermanos, en descuido de la comunión con el Señor, en descuido con la comunión con la iglesia. Ya no nos apetece venir a la iglesia, venimos cuando tenemos algún problema y queremos contárselo a alguien. La Biblia comienza a coger polvo allí en el librero. Nuestras oraciones comienzan a ser frías y sin contenido. Y así se pierde el gozo del Señor. O avanzas o caes en esa situación. No hay un término medio. No hay un término medio, hermanos. De ahí la urgencia del llamado, la urgencia de obedecer esta orden del Señor. Creced en la gracia y el conocimiento de nuestro Señor Jesucristo, de nuestro Salvador. Hermanos, a la luz de la gloriosa esperanza que tenemos en el regreso de Cristo, somos llamados en este tiempo, hoy, ahora, mientras lo aguardamos, mientras esperamos que Él venga, a vivir piadosamente, creciendo en santidad, a esforzarnos con diligencia para cultivar un carácter que realmente se asemeje más al del Señor, a guardarnos firmes en medio de las diferentes amenazas contra nuestra fe y a conocer cada día mejor a nuestro Salvador, gozando de su preciosa gracia. Así que la pregunta es, ¿estás viviendo así? Porque recuerda, hermanos, lo importante no es cuándo vendrá el Señor, sino si estamos preparados para encontrarnos con Él. ¿Estás tú preparado, querido hermano? Esta semana escuchaba una crítica que hacían al gobierno de España porque trajo a muchas personas que vivían por allí en Dubái y en otros países de Arabia, los trajo de vuelta a España. La crítica era la siguiente: aquellas personas se fueron a vivir a esos países para no pagar impuestos en España. Así que, ¿por qué van a sacar dinero de mis impuestos para pagar a aquellos que no quieren pagar impuestos y traerlos de vuelta a España? Y la respuesta que dio el funcionario, no recuerdo si fue un ministro o alguien así, dijo: los traemos no porque sean buenos ciudadanos, sino porque son españoles y es nuestro deber traerlos. Hermanos, nuestra gran esperanza es que somos hijos de Dios. Así que es verdad que llegar a este punto es difícil, pero tenemos un Dios misericordioso. Y Él a sus hijos nos ha dado un pasaporte. Pertenecemos al reino de Dios. Somos sus hijos. Y Él nos va a traer a su tierra. Él nos va a traer a su patria. Pero qué bueno que nos halle como el apóstol Pedro invita. Nos encuentre creciendo en el Señor, creciendo en el conocimiento de Él, viviendo con diligencia nuestra vida, no menospreciando la obra de Cristo en la cruz. Porque cuando vivimos pasivamente, cuando estamos dejando atrás de conocer al Señor, estamos menospreciando lo que Él hizo en la cruz. ¿Y será que hacemos bien en hacer eso, hermanos? ¿Verdad que no? Amemos más al Señor. Y amándolo más, procuremos vivir como a Él le agrada. Hablando bien de Cristo, hablando bien del Evangelio y viviendo una vida consagrada como la que nos pide el apóstol Pedro esta mañana. Amén. Y aquí yo vengo pronto, dice el Señor, y mi galardón conmigo para recompensar a cada uno según sea su obra. Nuestro amado Padre, queremos darte gracias por ser como eres. Un Padre amoroso, un Padre tierno, un Padre misericordioso. Pero también un Padre que corrige, un Padre que instruye. Un Padre que lleva de su mano a sus hijos al lugar donde esté seguro, donde esté feliz, contento y gozando. Y Señor, qué bueno ir de tu mano. Ayúdanos, Señor, a no ser hijos rebeldes que queremos soltarnos de ti, sino todo lo contrario, Señor, aferrarnos a ti para andar día a día de tu mano, viviendo como te agrada a ti, Señor. Te lo rogamos en el nombre de Cristo. Amén.
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2: El humor no es malo en sí mismo. No es perverso ni perjudicial como tal. El problema está en el mal humor, en el humor incorrecto. Podríamos decir de mal gusto, que no está debidamente enfocado. O como se suele decir, cuando nos reímos de los demás y no con los demás.
0: En nuestro recorrido por la Ruta 66, al llegar al desierto de Mojave, al sureste de California, la gran aventura está en visitar el Valle de la Muerte, la parte más seca y caliente de los Estados Unidos. Este desierto ocupa una superficie de 13.518 kilómetros cuadrados, que incluyen el Valle Salino. En el Valle de la Muerte podríamos visitar Bad Water, un lago situado a 86 metros bajo el nivel del mar y que constituye el punto más bajo de América del Norte. Lo curioso es que el monte Winnie, situado a unos 50 kilómetros, tiene una altura de más de 4.400 metros sobre el nivel del mar. El Valle de la Muerte es además oficialmente, desde septiembre de 2012, el punto más caliente de la Tierra, con una temperatura récord de 56,7 grados que se midieron en 1913. Pues de esta manera vamos a iniciar hoy nuestra particular Ruta 66, donde hablaremos de una parada obligatoria en los capítulos 25 al 27 con el título Reír para no llorar. Vamos a escuchar ya la exposición aquí en nuestra Ruta 66. Nosotros volveremos después, como siempre, con las preguntas.
2: Hoy toca reír para no llorar. Sí, lo has escuchado bien. Reír para no llorar. Hoy empezaremos juntos una sección del libro de Proverbios que técnicamente va del capítulo 25 al 29, que abarcan los Proverbios de Salomón, según fueron copiados por los hombres de Ezequías. Varios consejos serán dados aquí acerca de la manera de actuar del rey, de la relación entre las personas, de cómo lidiar con gente difícil y complicada, de la que sin duda ya te habrás encontrado a tu alrededor. Y también abordarán cómo lidiar, cómo enfrentarse de manera general con la vida y las dificultades que muchas veces nos sorprenden. Sabes muy bien que a veces esas complicaciones y dificultades que surgen en el transcurso de nuestra existencia a menudo son tragicómicas, es decir, trágicas y cómicas a la vez. Son cosas que despiertan la risa y el humor, pero son a la vez terribles. Por eso, tantas veces ante las dificultades, principalmente ante las noticias que vemos sobre nuestros países, decimos reír para no llorar. El texto, según la Nueva Versión Internacional de la Biblia, nos revela ya en el primer versículo del capítulo 25 que estos son otros proverbios de Salomón, copiados por los escribas de Ezequías, rey de Judá. Hablamos de alrededor del año 700 a.C., redondeando la fecha en la cronología histórica de la monarquía de Judá. Y aquí veremos algunas cosas interesantes que revelan la verdad necesaria para nuestros oídos. El versículo 6 dice: «No te des importancia en presencia del rey, ni reclames un lugar entre los magnates. Vale más que el rey te diga, sube acá, y no que te humille ante gente importante». Como se dice popularmente, a menudo la gente hace el ridículo. La persona se sitúa en una posición importante y después de repente sale avergonzada porque se anticipó de manera indebida. Reír para no llorar. En el versículo 9 leemos lo siguiente: defiende tu causa contra tu prójimo, pero no traiciones la confianza de nadie. No sea que te avergüence el que te oiga y ya no puedas quitarte la información.

infamia. Ten cuidado, no vayas contándoselo a todo el mundo. Eso muchas veces traerá situaciones en las que terminarás riéndote para no llorar. Tal es la dificultad que la experiencia representa. Como naranjas de oro con incrustaciones de plata, son las palabras dichas a tiempo. Fíjate qué bonito. Como anillo o collar de oro fino, son los regaños del sabio en oídos atentos. Este, por cierto, es un consejo importante que vale la pena ser considerado. Nubes y viento, inhala la lluvia, es quien presume de dar y nunca da nada, dice el versículo 14. La verdad es que algunas personas apenas hablan y repiten, pero aquello no es verdad. Si encuentras miel, no te empalagues. La mucha miel provoca náuseas. Fíjate por un momento la escena. El tipo llega a una fiesta de cumpleaños y se pone a comer de todos los dulces y aperitivos y termina encontrándose mal. Ya ves, reír para no llorar. ¿A que sí? ¿Cuántas personas muestran esa falta de actitud comedida en la vida? Esa falta de equilibrio. Y eso se refleja también en otras áreas de nuestra existencia, de nuestro vivir. Y atención, atención. Tú que eres conocido en tu entorno como alguien que suele ser un poco o demasiado holgazán y aprovechado, escucha lo que dice el versículo 17. No frecuentes la casa de tu amigo, no sea que lo fastidies y llegue a aborrecerte. ¿Cuán complicado es lidiar con gente que no se da cuenta realmente de lo que hace? Ya es casi de madrugada y el tipo, la persona, no se marcha a su casa. ¿A qué es difícil la situación? Ni sabemos qué decir, pero hay personas que realmente no se dan cuenta de cómo su actitud muchas veces puede resultar molesta e incómoda. Ahora leemos el versículo 19. Confiar en gente desleal en momentos de angustia es como tener un diente picado o una pierna rota. ¡Qué situación más tragicómica! Pero es la verdad. Uno confía en el hipócrita, pero en el momento de dar la cara, él no sabe qué hacer. Y no tiene ninguna verdad que respalde su palabra. Es como morder con el diente estropeado. Dedicarle canciones al corazón afligido es como echarle vinagre a una herida o como andar desabrigado en un día frío, dice el versículo 20. Y es que a veces la persona ni se da cuenta de su estado. Alguien está triste, está de luto. Y el tipo, la persona, llega cantando alegre y eso causa un gran malestar. Y el texto sigue adelante dando también consejos de sabiduría. Si tu enemigo tiene hambre, dale de comer. Si tiene sed, dale de beber. Actuando así, harás que se avergüence de su conducta. Y el Señor te lo recompensará. Aquí vemos claramente los límites sobre la venganza. Con el viento del norte vienen las lluvias. Con la lengua viperina, las malas caras. Fíjate bien cuando uno pone cara de que está fingiendo. A ti seguramente te saldrá una mirada enfadada. Reír para no llorar. ¿Cómo puede ser que esas cosas pasen? Más vale habitar en un rincón de la azotea que compartir el techo con mujer pendenciera. Nadie aguanta a una mujer peleona. No hace bien comer mucha miel, dice el versículo 27, ni es honroso buscar la propia gloria. Qué molesto resulta escuchar a alguien que no hace más que hablar bien de sí mismo. Es que yo soy capaz. Es que mira lo que puedo hacer. Es que soy esto y aquello y lo demás allá. Fíjate en lo que dice Proverbios. Ni es honroso buscar la propia gloria. Lo has escuchado bien. La persona presume llegando a límites insospechados, buscando ser elogiada. Como ciudad sin defensa y sin murallas es quien no sabe dominarse. Es sencillamente lamentable. Hay que tenerlo en cuenta y hacer una pausa de reflexión en cuanto a nuestra actitud. Y Proverbios sigue dando más recomendaciones sobre situaciones tragicómicas que ciertamente no serán útiles. No respondas al necio según su necedad, o tú mismo pasarás por necio. El tipo, la persona, contestó con una palabrota, con un insulto. El tipo, la persona, fue bruto, fue grosero. Aquí te decimos, ve despacio.
tómatelo con calma. No hace falta que te rebajes tú también. Si haces lo mismo, serás igual a él. Más bien, respóndele al necio como se merece, para que no se tenga por sabio. Es decir, sé firme. Contéstale de tal manera que se dé cuenta de que está completamente fuera de lugar. Enviar un mensaje por medio de un necio es como cortarse los pies o sufrir violencia. Fíjate qué cosa más terrible. ¿Cuántas personas se equivocan, meten la pata, como se dice coloquialmente, porque a lo mejor confían en alguien que no puede hacer lo que dice? Es como enviar un mensaje a través de una persona insensata. Eso no funcionará. Inútil es el proverbio de la boca del necio, como inútiles son las piernas de un tullido. Es decir, de alguien con una discapacidad física. Aquello, podríamos decir, no funciona. Una vez más, reír para no llorar. Y seguimos adelante con el versículo 9. El proverbio en la boca del necio es como espina en la mano del borracho. Como arquero que hiere a todo el que pasa, es quien contrata al necio en su casa. Y es que el que actúa sin pensar, haciendo elecciones, tomando decisiones sin mirar la letra pequeña, que hace las cosas según el primer impulso y no piensa en las consecuencias, podemos decir que tendrá un futuro desastroso. Ahora fíjate bien y presta atención a esto que dice Proverbios. Como vuelve el perro a su vómito. Y yo te pregunto, ¿has visto eso alguna vez? Pues toma nota. Así el necio insiste en su necedad. ¿Qué imagen más gráfica? La persona va y comete la misma tontería. ¿Te has fijado en quien se cree muy sabio? ¿Te has encontrado con gente que presume de tener sabiduría? Pues toma nota. Más se puede esperar de un necio que de gente así. Ahora fíjate cómo es ridícula la situación del perezoso. Fíjate en la ironía. Una vez más, reír para no llorar. Dice el versículo 13 del capítulo 26. Dice el perezoso, hay una fiera en el camino. Por las calles un león anda suelto. Todo con tal de no salir de casa. Sobre sus goznes gira la puerta. Sobre la cama, el perezoso. El perezoso mete la mano en el plato, pero le pesa llevarse el bocado a la boca. Levántate, vago. Vale, vale, ya voy. ¿Qué cosa? Reír para no llorar. La verdad es que es lamentable. Y el texto continúa diciendo, meterse en pleitos ajenos es como agarrar a un perro por las orejas. El tipo, la persona, ve a un grupo de gente discutiendo, se entromete y de repente sale mal parado. Como loco que dispara mortíferas flechas encendidas es quien engaña a su amigo y explica, tan solo estaba bromeando. ¿Cuántas personas hacen cosas absurdas y después se disculpan diciendo que era tan solo una broma? ¿A que sí? Seguramente lo habrás visto. Pues eso es una irresponsabilidad. No tiene sentido. Y el capítulo 26 terminará diciendo, cava una fosa y en ella caerás. Echa a rodar piedras y te aplastarán. El que lo hace es el que llorará. Y algunos detalles más merecen nuestra atención en el capítulo 27. Dice así, no te jactes del día de mañana, porque no sabes lo que el día traerá. No te jactes de ti mismo, que sean otros los que te alaben. No seas arrogante. Cruel es la furia y arrolladora la ira, pero ¿quién puede enfrentarse a la envidia? Y es que la envidia es horrible. Al que no tiene hambre, hasta la miel lo empalaga. Al hambriento, hasta lo amargo le es dulce. Cuando la gente se queja demasiado en la vida, es porque no sabe el valor real de las cosas. Gotera constante en un día lluvioso es la mujer que siempre pelea. Es una gota que no para. Quien la domine podrá dominar el viento y retener aceite en la mano. ¿Has intentado hacer eso? Una vez más, reír para no llorar. ¿Cómo puede ser eso posible? Y un último consejo importante que es realmente para reír, con tal de no llorar. Aunque el necio lo muelas y lo remuelas, y lo machaques como al grano, no le quitarás la necedad. Así que fíjate bien, mi querido oyente, en que los consejos de los capítulos 25 al 27 de Proverbios son la clara y absoluta realidad de la vida.
del día a día, del ejemplo práctico que necesitamos oír. Y la gran verdad es que la verdadera sabiduría está ahí presente para orientarnos, para dirigirnos, para enseñarnos. Si no le ponemos atención, no quedará otra cosa que reír para no llorar.

0: Hacemos nuestra parada en boxes para repostar y tomar fuerzas antes de seguir con nuestra Ruta 66, que es un viaje emocionante por el camino de la vida.
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0: 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Seguimos aquí y continuamos en nuestra Ruta 66, un programa original del profesor de Biblia Luis Sayao. Te habla Esperanza Suárez. Pues Ruta 66 está producido por Radio Encuentro, Radio Transmundial en España. Ha sido traducido por Mateus Rodríguez y es presentado y adaptado por el profesor de Biblia y comunicador Fernando Díaz Sarmiento. Vamos a llegar ya a nuestra sección de las preguntas en nuestra Ruta 66 y vamos a abordar los capítulos 25 al 27 de Proverbios. Y preguntas es lo que toca ahora. Nos encantaría recibir las tuyas. Así que venga, anímate a compartirlas con nosotros en el WhatsApp o Telegram 601 20 32 65 con el prefijo más 34 desde fuera de España. También nos las puedes enviar al correo electrónico info@radioencuentro.net. Proverbios 25 al 27, Fernando, nos ofrece un texto muy interesante y un tema muy llamativo. ¿Hay sentido del humor en la Biblia? ¿El humor no es visto como algo banal, mundano, de gente irreverente?
2: Aunque resulte sorprendente, Esperanza, la Biblia es un libro con bastante humor. Y un buen humor que no encontramos simplemente aquí, en este texto que leemos en Proverbios, donde hemos dicho que toca reír para no llorar. Lo encontraremos también en los Salmos, donde leemos que incluso el propio Dios, el Señor, se reirá y ridiculizará a los impíos, a los perversos, a los malvados. Así que el humor es una característica normal y absolutamente vinculada a la experiencia humana. Tenemos que decir que el humor no es malo en sí mismo. No es perverso ni perjudicial como tal. El problema está en el mal humor, en el humor incorrecto, en el humor de mal gusto, en el humor que no está debidamente enfocado, o como se suele decir, cuando nos reímos de los demás y no con los demás. Así que aquí tenemos un santo humor bíblico, por decirlo así. A pesar de que quizás no combine o encaje con la personalidad y el carácter de algunas personas que tienen sus peculiaridades, en la Biblia hay muchas cosas que leemos y que seguramente nos dan risa. Y eso es altamente pedagógico y a la vez valioso.
0: Bueno, yendo con ese espíritu feliz, alegre, mirando el capítulo 26, allí en el versículo 19, mi pregunta es la siguiente. ¿Está completamente mal decir algo y luego decir que estabas bromeando? Si esto se toma literalmente, entonces todos en el mundo están en pecado. ¿A que sí? ¿Ya no podemos bromear?
2: Ya ves, Esperanza, acabamos de hablar del humor y ahora hablamos de las bromas. Como loco que dispara mortíferas flechas encendidas, es quien engaña a su amigo y explica: tan solo estaba bromeando. Y es que hay una diferencia aquí que necesita ser observada. La Biblia no está hablando de ciertas bromas inocentes que no causan daño y que todo el mundo hace. El problema aquí es más bien otro.
0: Aquí se puede entender lo siguiente. Lancé una flecha. ¡Uy! Te golpeé. ¡Ay! Ha sido una broma. No te lo tomes a mal. ¿Pero qué es eso? ¿A qué estamos jugando, hombre?
2: Exactamente. El problema aquí está en el que engaña a su prójimo. Por ejemplo, es como alguien que le dice a su amigo: préstame un dinero y luego lo arreglamos. Luego dices: hagamos cuentas. Y la persona te contesta: estaba bromeando. No puedo devolvértelo. O como alguien que hace una promesa seria, como el hombre que le dice a su novia: el año que viene nos casamos. Pero luego completa la frase con un «es broma». Es decir, son bromas con cosas serias. Como el que hace bromas en un entierro. El que se pone a hacer el tonto en un momento serio. Entonces la persona actúa como el loco que tira flechas encendidas. Esto es claramente a lo que se refiere el texto.
0: Bueno, dejando de lado las bromas y las risas, hablemos de los enfados. ¿Deberíamos expresar nuestra ira, nuestra indignación contra alguien? ¿Es correcto o no es correcto según Proverbios capítulo 27, versículo 5? Dime.
2: Pues bien, Esperanza, es interesante cómo debemos ver este asunto. En muchos lugares de Proverbios escuchamos que el que se aira es insensato, que el insensato da rienda suelta a su ira. Incluso el versículo 4 del capítulo 27 dice que el rencor es cruel y la furia es destructiva. Luego leemos que es mejor la reprensión abierta que el amor oculto. Pero ¿cómo debemos entender esto? ¿Debemos o no debemos responder con ira? Lo que nos dice aquí es que debemos tener cierto cuidado. Mira, no es aceptable de ninguna manera una persona falsa, una persona que engaña, una persona que sonríe pero que detrás tiene odio y que se está preparando para derribar prácticamente al otro. Eso está mal. Cuando estás molesto, es mejor que te acerques a la persona y le digas: «Mira, no me gustó lo que has hecho». Eso no se hace. Por favor, ¿puedes no volver a hacerlo? Ve con calma. Así no se puede. ¿Por qué actuar así? Si la persona no hace eso con franqueza, el otro hará cosas peores después. Si no se ponen límites, las cosas ciertamente empeorarán. Y lo que el texto dice cuando condena la ira se refiere a cuando uno pierde el equilibrio y se dispone a la agresión. La tendencia normal de muchas personas es la de guardarse su odio y ponerse a criticar y destrozar a la otra persona por la espalda, o directamente golpear y romperle la cara al tipo, a la persona que le cae mal. Ninguna de las dos cosas es aceptable. No podemos actuar de esa manera de ningún modo y en ninguna circunstancia. Hemos de tener cuidado. El que es dominado por la ira y saca todo su odio a pasear, es insensato. Y el que actúa con falsedad y esconde el odio, también está actuando fuera de la sabiduría de Proverbios. Por tanto, ni un extremo ni el otro.
0: Mira, Fernando, aquí hay un texto que separé precisamente para dejarlo ahora y para que me lo expliques, porque hay mucha gente que se ríe de mí cuando muestro este texto y me dice: «Mira, mira ahí. ¿Ves esa contradicción? Es el capítulo 26, el versículo 4 y 5. ¿Hay alguna contradicción en este texto? ¿Deberíamos o no deberíamos responder al necio, al tonto? ¿Qué se supone que debemos hacer?».
2: Esperanza, mirando a primera vista, el texto realmente parece complicado. Es que él dice en el versículo 4, «No contestes al insensato». Y después en el 5 dice, «Responde al insensato». Podemos preguntarnos, ¿lo contesto o no? ¿En qué quedamos? La clave está en lo siguiente. Si el insensato habla con odio, dice tonterías, pierde los papeles y vas y actúas igual, lo que pasa es que te vuelves como él. Así que la clave está en que hay momentos en los que no puedes ponerte al mismo nivel de la persona que te está diciendo tonterías. Lo que hay que hacer más bien es lo siguiente. Darle aquella respuesta que pone a la persona en su lugar y le hace de alguna manera ver que ha dicho una gran tontería, con lo que no le queda otra que quedarse callada. Por tanto, podemos decir que su insensatez queda en evidencia y termina de alguna forma siendo condenada públicamente.
0: Muy bien, Fernando, pues muchas gracias. Como dicen, el que ríe el último, ríe mejor. En los próximos instantes viene ya la aplicación que está tocando ya a las puertas. Vamos a escucharla con detenimiento.
2: Hoy en nuestra Ruta 66... hemos seguido los consejos sabios de los capítulos 25 al 27 de Proverbios y te has enterado, por supuesto, aquí que hay mucho por lo que reír para no llorar. Tantas actitudes incorrectas, indebidas, no pensadas suficientemente, inconsecuentes, que son la marca, la señal de mucha gente que hace constantemente tonterías y cosas equivocadas y terminan prácticamente haciendo el ridículo. Ciertamente has pasado por situaciones en las que has visto a alguien hacer alguna tontería, hacer el ridículo, como se suele decir. Dijo o hizo algo fuera de lugar, o en el momento equivocado. Eso es realmente complicado, es triste y está muy mal, tanto a nivel de comportamiento como de efecto. Lo que vemos es que la sabiduría de Dios, la sabiduría de Proverbios, no es simplemente una sabiduría, digamos, celestial, en el sentido de servir apenas para lo espiritual, sino que también sirve de manera especial para el día a día, incluso para nuestras relaciones, para nuestra vida con los demás que están a nuestro alrededor. Como puedes observar, muchas cosas aquí fueron enseñadas para nuestro provecho, para nuestro conocimiento. ¿Y cuál es la gran lección y aplicación para el día de hoy a partir de lo que estudiamos aquí en nuestra Ruta 66? La gran lección es la siguiente. Presta atención al consejo dado. De lo contrario, terminarás ridiculizado. Y yo te pregunto, ¿cómo actuarás ahora?
0: Aquí termina este episodio de nuestra Ruta 66, pero bueno, decirte que volveremos en esta misma emisora y en este mismo horario para poder seguir aprendiendo sobre la Biblia. Hasta entonces, si tú quieres volver a escuchar este programa o quizá alguno de los anteriores, lo puedes hacer visitando nuestra página web o la página RTM 360, también descargando la aplicación RTM 360. Y tenemos nuestra propia aplicación. 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Y también en las redes sociales nos puedes encontrar como RTM Ruta 66. Escríbenos o mándanos un WhatsApp al 601 20 32 65 con el prefijo +34 desde fuera de España o a info@radioencuentro.net. diciéndonos tus impresiones, desde cuándo nos escuchas, desde dónde, desde qué medio. Esto es muy importante para nosotros. Incluso si tienes dudas, sugerencias, preguntas, o te digo más, si estás en desacuerdo, también escríbenos. Tus mensajes son muy valiosos para nosotros. 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Nos vamos. Estuvo en los mandos técnicos Andrés Ocampo y te acompañó Esperanza Suárez. Contamos contigo en nuestra próxima y particular Ruta 66, un camino abierto a la esperanza, un encuentro con el autor de la vida. Te esperamos.
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1: Amados, os ruego que os abstengáis de las pasiones carnales que combaten contra el alma. 1 Pedro 2:11. Cuando confronté a un hombre respecto del adulterio en el que estaba viviendo, traté de entender su situación y le rogué que volviera con su esposa. Entonces le dije, ¿sabes? Jesús dijo que si no peleas contra este pecado, con una seriedad que hasta estarías dispuesto a arrancarte el ojo, te irás al infierno y sufrirás ahí para siempre. Como cristiano profesante, me miró con una incredulidad total, como si nunca hubiera escuchado algo igual en su vida, y me dijo, ¿quieres decir que crees que una persona puede perder su salvación? Es así que he podido observar una y otra vez, y por experiencia personal, que hay muchos cristianos profesantes que tienen una visión de la salvación que está desconectada de la vida real, que nulifica las advertencias de la Biblia y que pone a la persona que peca y que dice ser cristiana fuera del alcance de las exhortaciones bíblicas. Yo creo que esta visión de la vida cristiana está consolando a miles que caminan por el camino ancho que guía a la destrucción. Mateo 7:13. Jesús dijo que si no peleamos contra la lujuria, no iremos al cielo. No significa que los santos siempre vencen al pecado. La cuestión es que nos determinemos a pelear, no que tengamos una victoria perfecta. Lo que está en juego es mucho más importante que lo que pasaría si el mundo explotara en mil pedazos a causa de misiles de largo alcance, o si los terroristas bombardearan la ciudad en la que vivimos, o si el calentamiento global derritiera los polos, o si el SIDA arrasara con las naciones. Todas estas calamidades solo pueden matar el cuerpo, pero si no peleamos contra la lujuria, perderemos nuestra alma.
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Segunda de Corintios 5:17. De modo que si alguno está en Cristo, nueva criatura es. Las cosas viejas pasaron, he aquí son hechas nuevas. 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
1: El Catecismo Menor de Westminster dice, en la pregunta número 1, ¿cuál es el fin principal del hombre? El fin principal del hombre es el de glorificar a Dios y gozar de Él para siempre. ¿Qué dice la Escritura? Salmo 86, versos del 8 al 13. Oh Señor, ninguno hay como tú entre los dioses, ni obras que igualen tus obras. Todas las naciones que hiciste vendrán y adorarán delante de ti, Señor. Glorificarán tu nombre, porque tú eres grande y hacedor de maravillas. Solo tú eres Dios, enséñame, oh Jehová, tu camino. Caminaré yo en tu verdad. Afirma mi corazón para que tema tu nombre. Te alabaré, oh Jehová, Dios mío, con todo mi corazón. Glorificaré tu nombre para siempre, porque tu misericordia es grande para conmigo y has librado mi alma de las profundidades del Seol. Primera de Corintios, capítulo 6, verso 20. Porque habéis sido comprados por precio. Glorificad, pues, a Dios en vuestro cuerpo y en vuestro espíritu, los cuales son de Dios. Apocalipsis, capítulo 4, verso 11. Señor, digno eres de recibir la gloria y la honra y el poder, porque tú creaste todas las cosas, y por tu voluntad existen y fueron creadas. Romanos, capítulo 11, verso 36. Porque de Él, y por Él, y para Él son todas las cosas. A Él sea la gloria por los siglos. Amén.
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Vamos a estar en 1 Corintios 2, pero para comenzar, les pido que vayan buscando Zacarías 4. Zacarías 4, va a haber paralelos. Mientras vayan buscando Zacarías, ahí al final de su Antiguo Testamento, les cuento un poco del contexto histórico. Judá fue exiliado a Babilonia en el año 586 y regresaron solo 50,000 judíos en el año 538. Y después de levantar el altar, debido a la persecución de las naciones de alrededor y su propia indiferencia, dejaron la obra, dejaron de edificar el templo. Así que unos 16 años después, Dios manda a Ageo y Zacarías a exhortarles. Ageo es quien realmente los regaña a edificar el templo y Zacarías los anima con promesas de la bendición futura. Les anima de que aunque todo se veía muy pequeño en ese momento, que Dios iba a prosperar a la nación de nuevo. En ese momento el fundamento del templo era un desastre, pero Dios promete restaurarlo y salvar a la nación de Israel. Y la pregunta es, ¿cómo es de que Dios lo va a hacer? ¿Cuál va a ser su medio? Y ahí es donde vemos en Zacarías 4, comenzando en el verso 2, que Zacarías ve una visión y dice, ve un candelabro todo de oro con su depósito en la parte superior y sus 7 lámparas encima de él con 7 tubos para cada una de las lámparas que tiene encima. Y junto a él hay 2 olivos, uno a la derecha del depósito y el otro a la izquierda. Dices, ¿qué es eso? ¿Cómo que eso es una respuesta? Bueno, para visualizar lo que este Zacarías ve ahí, hay un candelabro con 7 lámparas. Y aunque normalmente hay hombres que llenan las lámparas con aceite para que siga brillando, en este caso hay 2 olivos que están directamente conectados a las lámparas por medio de 7 conductos, 7 tubos, y esto obviamente llena automática y abundantemente a las lámparas para que brillen. El aceite representa al Espíritu Santo y Dios está explicando a su pueblo que la forma en que va a restaurar a Israel es mediante la amplia unción de su Espíritu. Y ahí viene el versículo de Zacarías que todos tenemos memorizado, de que no con ejército y no con fuerza, sino por mi espíritu. Zacarías 4, 6, dice Yahweh de los ejércitos. Dios iba a salvar a Israel, pero no por poder militar, sino por la obra y el poder del Espíritu Santo. Y el Espíritu iba a obrar, no por los méritos humanos, no por las obras humanas, sino por la gracia de Dios. Noten el versículo 7, que dice, ¿quién eres tú, oh gran monte? Ante Zorobabel te convertirás en llanura y él sacará la piedra clave entre aclamaciones de gracia, gracia a ella. Todo por gracia. Y en ese momento todo parecía imposible, parecía un monte inmovible. Como dije, solamente hubo 50,000 judíos allí. El templo estaba en ruinas, todos muy débiles. Pero por la gracia de Dios, mediante el poder del Espíritu, Dios promete restaurarlos y los exhorta a no despreciar estos días pequeños. Versículo 10 dice, pues ¿quién ha despreciado el día de las pequeñeces? No debían despreciar su aparente debilidad. Si eran pequeños. Pero como vimos la vez pasada, a Dios le encanta obrar mediante la debilidad humana, porque así recibe toda la gloria. Dios obra mediante mendigos, mediante los humildes, los vil del mundo. Así que Dios promete restaurar a su pueblo débil por su gracia, mediante la obra del Espíritu, obrando por medio de 2 olivos que, como explica al final del capítulo, representan a 2 ungidos, el rey

y el sacerdote. Lo curioso y lo interesante es de que en dos capítulos más tarde, en Zacarías 6, versículo 13, Dios promete de que va a unir esos dos árboles, de que va a unir el oficio del rey y el sacerdote, y el sacerdote va a sentar sobre el trono, de que el rey y el sacerdote serán unidos en una sola persona, el renuevo que edificará su templo. Y obviamente nosotros sabemos de que ese renuevo que edifica su templo es el Señor Jesús, nuestro rey, nuestro sacerdote y nuestro profeta. Y que el templo que Él está edificando hoy somos nosotros, el templo de Dios. 1 Corintios 3 dice, el templo de Dios sois vosotros. Y de hecho en Apocalipsis 1, cada iglesia local ahora tiene su candelabro. Y el punto entonces es este. Y es el punto que Pablo va a resaltar en 1 Corintios 2. Si nosotros somos el templo de Dios que resplandece la gloria de Dios en este mundo, entonces lo vamos a hacer exactamente como Zacarías 4 promete, mediante nuestra debilidad y independencia del poder del Espíritu Santo. ¿Sí? No será por nuestra fuerza, no será por nuestra sabiduría, sino por el poder del Espíritu obrando mediante Cristo crucificado, exactamente como Zacarías prometió, por gracia. ¿Sí? Así fue profetizado y así fue el ministerio de Pablo. Así que si no lo han buscado todavía, estamos en 1 Corintios capítulo 2. Cuando puse el título en el boletín, fui un poco optimista. Solo vamos a llegar hasta el versículo 5 hoy. Y vamos a ver tres componentes del ministerio de Pablo que nos animan a exaltar a Cristo en dependencia del Espíritu. Primero la predicación, luego la presentación y luego el propósito de Pablo. La predicación, la presentación y el propósito de Pablo. 1 Corintios 2, 1 al 5. Dice nuestro Señor, por eso cuando fui a ustedes, hermanos, proclamándoles el testimonio de Dios, no fui con superioridad de palabra o de sabiduría, porque nada me propuse saber entre ustedes excepto a Jesucristo y este crucificado. Estuve entre ustedes con debilidad y con temor y mucho temblor. Y mi mensaje y mi predicación no fueron con palabras persuasivas de sabiduría, sino con demostración del Espíritu y de poder, para que la fe de ustedes no descanse en la sabiduría de los hombres, sino en el poder de Dios. Vamos a orar. Padre, gracias por tu palabra y la bendición de ser instruidos y corregidos. Pedimos que tu Espíritu Santo obre en nosotros. Reconocemos que dependemos totalmente de Él. El hombre natural no percibe las cosas que son del Espíritu. Así que te rogamos que nos des ojos para ver las maravillas de tu ley y que nos des corazones receptivos y dispuestos. Queremos andar como es digno del Evangelio de nuestro Señor Jesucristo. Y lo pedimos en el nombre de Cristo Jesús. Amén. Entonces, llegamos aquí al capítulo 2. Los últimos cuatro mensajes en el capítulo 1, Pablo comenzó ahí hablándonos de la gracia de Dios, que es la gracia que nos motiva a obedecer cuando reconocemos de que Dios nos ama tanto. Luego, en el segundo mensaje, entramos en el tema que preocupaba mucho a Pablo, que eran las divisiones en la iglesia, y unos diciendo yo soy de Pablo, otros de Apolos, otros de Cefas, y Pablo les exhorta a remendar esas divisiones pensando como Cristo. Luego, tercer mensaje, una exhortación fuerte de pensar en Cristo, aunque parezca un tropiezo para los judíos y una necedad para los griegos. Cristo es el poder y la sabiduría de Dios. Y finalmente nos exhortó a la humildad
recordándonos de nuestro llamado, que somos los vil del mundo, los necios del mundo, porque obviamente el orgullo es lo que fractura y divide a las personas. Y ahora, comenzando con el capítulo 2, nos habla un poco de su ministerio y cómo no buscaba ministrar con sabiduría humana. Dice, primer punto, la predicación de Pablo, que por eso cuando fui a ustedes, y recuerden el versículo anterior, en el 1.31, explica de que si alguien se va a jactar de algo, debe gloriarse en Cristo crucificado, y no en sus propios esfuerzos, no en su propia sabiduría. Y dice, por esto, cuando fui a ustedes, hermanos, proclamándoles el testimonio de Dios, no fui con superioridad de palabra o de sabiduría. ¿Recuerdan? Pablo está haciendo mención de ese momento hace 4 años antes del escrito de la carta, cuando él había plantado la iglesia en el 51 después de Cristo, que ministró allí unos 2 años con ellos, llegó a conocerlos y amarlos, por eso los llama hermanos tantas veces en esos versículos. Y dice que fue a proclamarlos el testimonio de Dios, que en otros manuscritos antiguos también dice el misterio de Dios, que se refiere al testimonio del Evangelio. Sabemos esto porque Pablo ya nos dijo en el primer capítulo de que el gran tema de su predicación era Cristo crucificado, como también repite aquí en el versículo 2, de que propuso no saber nada excepto a Cristo, a este crucificado. Sin embargo, su punto acá, en términos de su predicación, es de que no usó superioridad de palabras y de sabiduría humana. Pablo intencionalmente rechazó la retórica grandilocuente. Él no buscó impresionar a la gente con palabras sofisticadas y académicas. Y muchos en Corinto, entonces, sus oponentes le acusaban de realmente ser un mal predicador, de no ser un buen orador. Recuerden ese pasaje en 2 Corintios 10:10, de que Pablo reporta de sus adversarios, de que ellos dicen, sus cartas son severas y duras, pero su presencia física es poco impresionante, es débil, y su manera de hablar despreciable. Es lo que ellos creían de él, de que su manera de hablar en términos homiléticos, la enseñanza de Pablo, no fue tan sabia, no fue de alta calidad. Y muchos de ellos creían entonces que Pablo tenía un ministerio muy débil. Y en vez de negarlo, Pablo dice, amén, yo soy débil, ¿no? Yo no uso la retórica del día. Pablo no buscó el aplauso de su audiencia. No intentó moverlos emocionalmente, porque solo quiso comunicar el testimonio de Dios. Pablo predicó con humildad, no trayendo la atención a su persona. Es lo opuesto de los oradores de su época, que él llama en 1 Corintios 4:19 envanecidos y arrogantes. Me encanta la palabra que Pablo escoge allí. El diccionario griego dice que la palabra se usa para hablar de ser inflados de aire como un sapo. que obviamente es muy común también en nuestros tiempos. Predicadores engreídos que solamente pueden hablar de sí mismos. Y Pablo no hizo esto. Es un gran ejemplo para nosotros. Que dice en el verso 2, porque nada me propuse saber entre ustedes excepto a Jesucristo y este crucificado. La razón que Pablo no buscó impresionarlos con palabras elocuentes es porque había hecho una decisión. De hecho, el verbo en griego es muy fuerte, es juzgar. Pablo juzgó, determinó no saber nada excepto a Jesucristo y el crucificado. No quiso discutir nada más, no quiso escuchar nada más, solo que Jesús es el Mesías. Pablo era un disco rayado, repitiendo el mismo mensaje. Igual en Gálatas 3, Pablo habla de que su única
misión fue presentar públicamente a Jesucristo como crucificado. Y esto es muy en contraste a los sabios de su época, que abarcaban muchos temas y eran expertos en muchos temas. Y Pablo, como un niño, solamente sabe de algo, de una sola cosa. Siempre recibías lo mismo de parte de Pablo. Si preguntaras a Pablo, Pablo, ¿qué sabes de la ingeniería? Pablo, ¿qué sabes de la ciencia? Pablo, ¿qué sabes de la política? Pablo hubiera contestado, sé una cosa, que Cristo fue crucificado por ingenieros, por científicos y por políticos. Y si tú abandonas tu pecado y crees en él, serás salvo, ¿no? Es algo que Pablo nunca se cansaba de decir, predicar el Evangelio. De hecho, dice en 1 Corintios 9, 16, ¡ay de mí si no predico el Evangelio! Jesucristo y el crucificado, un tropiezo para los judíos y una necedad para los griegos. Pablo es un gran, gran ejemplo en esto. Y quisiera explicar un poquito más la forma en que Pablo habla de Cristo crucificado. Lo menciona varias veces en este contexto. En el lenguaje original, Pablo escoge un verbo perfecto, pasivo. Y lo que esto significa es de que Pablo está enfatizando el estado actual, el estado presente de Cristo como habiendo sido crucificado. Y como ilustración tal vez para explicar lo que quiero decir con eso, de que si tú me preguntaras en griego, o sea, ¿tienes hambre? Y yo respondo, ya he comido. Lo que estoy enfatizando no es la acción de que comí, estoy enfatizando mi estado actual, de que estoy lleno debido a lo que ya hice. Y es importante señalar esto en cuanto a la crucifixión, porque si solamente decimos que Cristo fue crucificado, Cristo crucificado, pues posiblemente dejamos a Cristo en la tumba, porque dejamos la acción en el pasado. Pero Pablo no hace esto. Él da en su mensaje las buenas nuevas de la resurrección, porque Pablo dice que su gran mensaje es de que predica a Jesús, quien es el Mesías, el que ha sido crucificado. Pablo está implicando la resurrección en la forma que habla de la cruz, porque está presentando a Cristo como vivo, Cristo que había experimentado el horror de la cruz, de que Cristo sobrevivió en la cruz y ahora está en el estado actual de haberlo sido crucificado. Y esto fue el ministerio central de Pablo, la predicación de Cristo crucificado por nosotros. Y creo que la exhortación para nosotros es obvia, de que si nosotros entonces vamos a tener ministerios efectivos en las diferentes áreas de responsabilidades donde el Señor nos ha colocado como mamás, como vecinos, como compañeros de trabajo, pues el tema central de nuestras vidas tiene que ser lo mismo. Tiene que ser Cristo el que ha sido crucificado. Y esto, como dije, es el contenido de la predicación de Pablo, ¿no? Cristo y este crucificado. Pero ahora pasemos al versículo 3, a la presentación de Pablo, el estilo, la manera que él predicó. Note el versículo 3, dice, estuve entre ustedes con debilidad y con temor y mucho temblor. Pablo enfatiza su comportamiento, que predicó con debilidad y con temor. Un comentarista dice, debilidad y temor sería todo lo contrario, todo lo opuesto de la seguridad de sí misma que se esperaba de un orador educado en el primer siglo. Que Pablo no cumplía con sus expectativas. Pablo no especifica aquí a qué debilidad se refiere. Los comentaristas especulan entre una enfermedad literal, un oficio humilde que
remendaba tiendas, o su pobreza, o su presencia poco impresionante. Probablemente es una combinación de todo esto. Pero seguramente Dios había escogido a un portavoz débil de manera intencional para que brillara más la gloria de Dios, como en Zacarías 4, para revelar que no es por fuerza humana, que no es por poder humano, sino por el Espíritu de Dios. Así que Pablo, de buena gana, admite su debilidad. Y seguramente era muy evidente su debilidad. Pablo en varias cartas lo menciona, que era un hombre debilitado. En Gálatas 4, él dice, para ustedes fue una prueba mi condición física, pero les agradece de que no lo despreciaron. En particular, cuando pensamos en toda la persecución que Pablo experimentó en su ministerio, siendo apedreado, siendo azotado, siendo golpeado. Seguramente sufría de toda esa persecución. Y era parte de su ministerio, de su llamado. Recuerden que Jesús le dice a Ananías en Hechos 9, de que yo le mostraré cuánto debe padecer por mi nombre. Entonces, Pablo era debilitado, lo reconocía. De hecho, dice en el capítulo 4 de 1 Corintios de que él y los demás apóstoles predicaron como sentenciados a muerte y sin honra. Pero también Pablo habla de su temor y su temblor. Y aquí es donde muchos especulan demasiado. Muchos le acusan a Pablo de tener temor a los hombres. Que yo lo dudo mucho. Cuando leemos el libro de Hechos, Pablo predicó con muchísima valentía, pero creo que predicadores podemos a veces identificarnos con la idea de que Pablo tenía temor del hombre. Estuve recordando un poco en mi pasado, cuando me tocaba tomar la clase de oratoria en la universidad, no pude, porque tenía un temor tremendo de hablar en frente de personas. Así que dejé la clase y tomé un pequeño colegio y solamente hubo 4 personas en la clase. Aún así yo estaba temblando, apenas aprobé el curso y la gente pensó, bueno, a lo mejor Pablo también estuvo ahí así, por eso dice que tenía temor. Pero como dije, yo lo dudo mucho, en particular cuando vemos cómo esas dos palabras, temor y temblor, se usan en la Escritura. Solamente se usan 4 veces en el Nuevo Testamento juntos. Y siempre se trata de una obediencia reverencial, de alguien que está obedeciendo a alguien o a Dios, pero con los ojos al Señor, de que obedece por temor a Dios, no por temor al hombre. De hecho, algunos de los pasajes lo van a reconocer. Primero tenemos a Efesios 6:5, que los esclavos debían obedecer a sus amos con temor y temblor. También tenemos a 2 Corintios 7:15, que Tito se acordó cómo los corintios lo habían recibido con temor y temblor. Y luego el pasaje que creo que la mayoría conocemos en Filipenses 2:12, en donde Pablo dice, ocupaos en vuestra salvación con temor y temblor. Y eso no es un temor al hombre, es un temor y temblor a Dios. Entonces, yo creo que Pablo no está diciendo que tenía un miedo de un peligro humano, sino al contrario, tuvo temor y temblor ante Dios mientras predicaba a los corintios, porque sentía su insuficiencia delante de una carga, una responsabilidad tan grande, que era predicar, como dicen 2 Corintios 2, predicar de parte de Dios y delante de Dios, predicar en la presencia santa de Dios. ¿No? Pablo entendía que les traía un mensaje de infinito valor, Cristo crucificado. ¿Sí? Entonces, él entendía de que servía como portavoz de un soberano Señor. Y él explica entonces en el versículo 4 de que mi mensaje y mi predicación no fueron con palabras persuasivas de sabiduría,
sino con demostración del Espíritu y de poder. A mi entender, mi mensaje y mi predicación no apuntan a dos cosas diferentes, sino al mismo que Pablo está enseñando, de que el tema de su enseñanza, que no se presentaba con palabras de humana sabiduría persuasiva, no se presentaba como el mejor orador. Y Pablo estaba en buena compañía, ¿no? Moisés dice a Dios en Éxodo 4 que no podía hablar. Jeremías 1:6 dice al Señor, no sé hablar. Y es interesante, veo por lo menos una correspondencia en mi mente entre el hecho de que Dios escoge a gente débil para la salvación y entonces a menudo también escoge a predicadores débiles, porque corresponde tener a un hombre débil predicando a los débiles un mensaje débil de un Cristo crucificado. Un comentarista dice, el objetivo del sofista, el sofista es el sabio, del sabio griego, el objetivo del sofista era persuadir mediante la manipulación de los argumentos y una retórica hábil. Y Pablo dice que hacía lo opuesto, predicaba en debilidad, predicaba con temor y temblor, que no usó la retórica humana, que no buscó aplauso de los hombres, solamente quiso exponer la palabra de Dios para que el Espíritu Santo pudiera transformar almas. Dice que predicó con demostración del Espíritu y de poder. Ahora, ¿qué significa esto? Primero, está lleno de ironía porque la palabra demostración es un término retórico en griego que trata de una prueba, ¿no? De que ellos estaban diciendo de que la prédica de Pablo era muy débil porque no usaba las pruebas, las demostraciones retóricas que eran comunes en el primer siglo. Y Pablo explica que no las usaba intencionalmente, porque la única demostración, la única prueba que él buscaba era la demostración del Espíritu y de su poder. Ahora, algunos piensan que cuando Pablo habla del Espíritu y de poder, de que esto apunta a las señales extravagantes y milagros que Pablo hacía en el primer siglo. Creo que, aunque es obvio que Pablo hacía sanidades y milagros en el primer siglo, no puede estar enfatizando esto por varias razones en el contexto. Primero, noten de que Pablo pone la palabra poder en singular y no en plural. No dice que hacía poderes o milagros o señales, como hace en otros lugares, sino que lo pone en singular de que es el Espíritu y poder. ¿Okay? Gramaticalmente, creo que debemos tomarlo exactamente como vemos la palabra temor y temblor, no como dos cosas diferentes, sino apuntando al mismo, de que Pablo buscó la demostración del Espíritu, quien es el poder de Dios para transformar alma. Si nos preguntamos qué tipo de poder buscaba Pablo para probar su ministerio, no tenía que ver con milagros y con sanidades, tenía que ver con la transformación de almas, como voy a tratar de explicar en unos momentos. Y la otra razón que sabemos de que Pablo está pensando en esa transformación y no en milagros externos, es porque en el versículo que sigue, en el versículo 5, habla de que no quiso que la fe descansara en la sabiduría de los hombres, sino en el poder de Dios, en un contexto que habla de la salvación y santificación, no los milagros externos. Y es el énfasis del ministerio de Pablo, de que el evangelio es poder para salvar. El milagro no es poder para salvar. Y también pensando en el contexto de 1 Corintios, sería
contradecir todo lo que Pablo va a explicar a los corintios en los capítulos 12 al 14. Si aquí dice que su ministerio es probado por dones externos, y luego en el 12 al 14 les exhorta a no enfatizar los dones externos, sino de buscar la edificación del cuerpo de Cristo. Y es lo mismo que él afirma también, si quieren pasar a 2 de Corintios rápidamente. 2 de Corintios capítulo 3. Pablo dice, ¿comenzamos otra vez a recomendarnos a nosotros mismos? ¿O acaso necesitamos con algunas cartas de recomendación para ustedes o de parte de ustedes? Noten, versículo 2, 2 Corintios 3, 2. Ustedes son nuestra carta de recomendación. Perdón, ustedes son nuestra carta escrita en nuestros corazones, conocida y leída por todos los hombres, siendo manifiesto que son cartas de Cristo redactadas por nosotros, no escrita con tinta, sino con el Espíritu de Dios vivo, no en tablas de piedra, sino en tablas de corazones humanos. La prueba, la demostración del ministerio de Pablo eran los corazones transformados de los corintios. Es lo mismo que explica en Primera de Tesalonicenses también, en su ministerio allí, de que dice con las mismas palabras, nuestro evangelio no vino a ustedes solamente en palabras, sino también en poder y en el Espíritu Santo. Y la pregunta allí es, ¿cómo se demostró ese poder del Espíritu? Y él explica en el verso 6, ustedes llegaron a ser imitadores de nosotros y del Señor, que recibieron la palabra en medio de mucha tribulación, con gozo del Espíritu. Y luego describe el poder del Espíritu en sus vidas al decir de que ustedes se convirtieron de los ídolos a Dios para servir a Dios vivo y verdadero. Entonces Pablo dice, el evangelio, me gozo en que el evangelio no llegó a ustedes solamente en palabras, sino en poder y en el Espíritu Santo. Y luego cuando describe cómo es de que el evangelio llegó con poder y con el Espíritu, describe cómo dejaron sus ídolos para servir a Dios y cómo se regocijaron aún en medio de la tribulación. Entonces, claro que Pablo hacía milagros y sanidades. Dios estaba probando su ministerio. Pero la demostración que él buscaba por encima de todo fueron los corazones cambiados. Y el punto creo que debe ser claro de que entonces no debemos medir un ministerio en base a la retórica, no debemos medir un ministerio en base a señales u obras, no debemos medir un ministerio en base a la sabiduría humana ni a los dones. Debemos medir un ministerio en base a los corazones transformados por el poder de la cruz mediante la obra del Espíritu Santo, por los matrimonios sanados, por los hijos restaurados, por los impíos rescatados del infierno. Esa es la misión de un ministerio bíblico. Y no se logra por esfuerzos humanos, no se logra por sabiduría humana, se logra por la simple predicación de Cristo crucificado a través de un predicador débil, que es el instrumento que el Espíritu Santo usa. Eso nos lleva al propósito explícito que Pablo menciona, que predicaba así en debilidad. Punto 3, el propósito de Pablo, versículo 5. Para que la fe de ustedes no descanse en la sabiduría de los hombres, sino en el poder de Dios. La razón que Pablo no predicó con persuasión humana es porque no quiso que la fe de los corintios descansara en él. Nuevamente, como vimos en el capítulo 1, si un predicador logra persuadir a sus oyentes por su retórica, por sus argumentos, por cómo manipula las emociones, por cómo impresiona con sus ilustraciones, pues eso solamente produce falsos convertidos, persuadidos por el hombre. Pero como Pablo ya dijo en el capítulo 1, él predicó no con palabras elocuentes para que no se haga vana la cruz de Cristo. Porque la cruz es
vaciada de su poder cuando el predicador busca mejorar el mensaje con sabiduría humana. Cuando promete prosperidad, cuando dice que Cristo tiene un plan magnífico para tu vida y mete sabiduría humana, técnicas humanas. No. Ese evangelio, supuesto evangelio, no tiene poder. Y es lamentable, ¿no? Cuántos falsos convertidos hoy en día llenan iglesias, que los lleva emocionalmente con música, que van creciendo. Un mensaje manipulador que culmina en un catarsis liberadora que no cuesta nada al oyente. Solamente tiene que levantar su mano. Solo tiene que venir al frente, aceptar a Jesús. Pero esas conversiones, entre comillas, son peligrosas. Porque allí el hombre no es confrontado con un Cristo crucificado y la razón que Cristo tenía que ser crucificado. Porque todo hombre yace bajo la ira justa de Dios. Que todos somos pecadores. Y Cristo fue crucificado porque es la muerte que nosotros merecemos. Y nosotros debemos abandonar nuestro pecado y confiar en Cristo para el perdón de nuestros pecados. Y Cristo nos exhorta entonces a abandonar el pecado, tomar nuestra cruz y seguirle. Entonces Pablo afirma, mejor abandono toda metodología humana para persuadir a los hombres y solamente predico que Cristo ha sido crucificado por pecadores. Ahora, quisiera aclarar una cosa antes de continuar. Es de que algunos que son perezosos y débiles en su evangelismo usan este versículo como pretexto de no evangelizar. Dicen, es de que no tengo que convencer a nadie. Así que si comienzo a hablar de Cristo y la persona no quiere escuchar, lo dejo. No, o sea, es obra del Espíritu Santo, no debo hablar más con la persona. Pero esto no es lo que Pablo está diciendo. De hecho, él dice en 2 Corintios 5:11 que persuadimos a los hombres. El punto aquí tiene que ver con el contenido del Evangelio y la forma en que se presenta. De que Pablo no usaba manipulación humana. Él sí afirma que no predicaba con humana sabiduría en términos de su retórica, pero el contenido de su mensaje sí fue sabio, porque Cristo crucificado es la sabiduría de Dios. De hecho, si bajen la vista al versículo 6, después de decir por 5 versículos que no usa sabiduría humana, luego dice, sin embargo, ¿hablamos qué? Hablamos sabiduría entre los maduros, entre los cristianos. Porque aunque nuestra presentación no tiene componentes sabios humanos, el contenido del mensaje sí es sabio. Y debemos convencer a la gente de esto. Debemos usar la escritura para persuadir a los hombres de la Escritura. De hecho, al final del libro de Hechos, en Hechos 28, cuando Lucas resume el ministerio que Pablo tuvo en Roma, dice esto, que Pablo les declaraba y les testificaba el reino de Dios desde la mañana hasta la tarde, persuadiéndoles acerca de Jesús, tanto por la ley de Moisés como por los profetas. Entonces, claro que buscamos convencer a la gente a abandonar su pecado y creer en Jesús. El punto es que no usamos estrategias humanas para hacerlo, sino solo la exposición clara de la Escritura. Y cuando lo hacemos así, Pablo promete, 1 Corintios 2:5, de que entonces la fe de los convertidos descansará sobre el poder de Dios. Nuevamente, el poder de Dios aquí no se trata de sanidades y milagros, señales, sino el poder del Evangelio para transformar almas, para sacar almas del infierno. Ese es el,
el mayor poder posible. ¿Sí? Y la Escritura constantemente nos recuerda de esto. Recuerdan las palabras de Cristo en Juan 5. Recuerdan que Jesucristo hizo un milagro increíble en que sanó a un paralítico que había sido paralizado por 38 años. Y los judíos se maravillaron del poder de Jesús. Pero luego Él les exhorta y les dice que van a ver una obra mucho mayor. Y dice, obras mayores que estas le va a mostrar. ¿Y cuáles son las obras? Dice versículo 21 de Juan 5, porque así como el Padre levanta a los muertos y les da vida, asimismo el Hijo también da vida a los que Él quiere. Ese es el poder más potente del mundo, la obra mayor, el poder del Evangelio, de levantar a un alma muerta y darle vida eterna, la vida que Cristo nos compró en la cruz del Calvario. Y observen por último, observen que la manera de recibir esa vida eterna, la manera de recibir ese poder de Dios, es cuando alguien cree en la predicación de Cristo crucificado. Pablo habla de la fe que descansa en el poder de Dios. Es decir, que hay un elemento humano aquí, que el hombre es responsable por creer el mensaje, de aplicar fe. El hombre es responsable, Dios es soberano, Dios es quien regenera y da vida, pero el hombre es responsable por creer con su propia voluntad. Como dije, y la Biblia explica con mucha frecuencia, si alguien llega al cielo es por la pura gracia de Dios. Dios que escogió a la persona antes de la fundación del mundo y que lo convirtió y que lo justificó, que lo preservó y lo glorificó. Y si alguien termina en el infierno, es por su propia decisión de rechazar el Evangelio. Dios lleva toda la gloria cuando alguien llega al cielo y el hombre lleva toda la responsabilidad cuando termina en el infierno. Si esto no parece justo, la Biblia realmente no nos da una respuesta fuera de decir que Dios es Dios y que nosotros no tenemos el derecho de cuestionar la forma que él ha diseñado su mundo. Él es completamente sabio para diseñar el mundo así. ¿Qué significa entonces creer en el poder de Dios? Bueno, en contexto recuerden de que el poder de Dios es Cristo crucificado. Entonces el punto de Pablo es simplemente de que tú tienes que descansar tu fe en el poder de Dios creyendo que Cristo crucificado es tu único camino al cielo. ¿Sí? Que tienes que estar convencido de que es el poder del Espíritu mediante el sacrificio de Cristo crucificado que te salva. Tienes que creer que la fuerza humana no importa. Tienes que creer que tu sabiduría no importa. Si sigues descansando en tu propia sabiduría, si sigues descansando en tu propio poder, nunca llegarás al cielo. Si tú piensas que vas a ir al cielo por cualquier otra razón, excepto que Cristo murió por mí, irás al infierno. Porque el único poder de Dios para salvar es el mensaje que Cristo ha sido crucificado por pecadores. Versículo 4, Pablo nos recordó que la fe rechaza rotundamente a cualquier otra sabiduría humana. La fe acude por medio del Espíritu a un solo fuente de salvación, Cristo crucificado. Y esto obviamente concuerda con todo lo que la Escritura nos enseña acerca de la salvación. Que Dios es soberano y salva, y el hombre es responsable por creer. Me recuerda de nuestro estudio en Juan 3, ya hace varios meses, pero cuando Jesucristo explica cómo es que uno llega al reino de Dios, ¿qué le dice a Nicodemo? Si quieres entrar en el reino, tienes que
Nacer de nuevo, del Espíritu, algo que tú no controlas, algo que tú no puedes ocasionar. El Espíritu es un viento que tú no controlas. Dios es soberano. Él decide. Pero luego, después de afirmar eso, Cristo invita a todos. Dice que el Hijo del Hombre tiene que ser levantado para que todo aquel que en Él cree no se pierda, mas tenga vida eterna. Entonces, es el mensaje que vemos también en Romanos. Y hay paralelos interesantes. El tema del libro de Romanos es la justicia de Dios, mientras que aquí en Corintios el tema es la sabiduría de Dios. Pero el punto es igual. En Romanos, Pablo argumenta de que si tú quieres obtener la justicia de Dios, ¿qué tienes que hacer? Tienes que rechazar y despojarte de tu propia justicia y recibir la justicia de Cristo. Y aquí en Corintios, Pablo dice, si tú quieres obtener la sabiduría de Dios, ¿qué tienes que hacer? Tienes que rechazar tu propia sabiduría. Tienes que despojarte de tu propia sabiduría y buscar la sabiduría de Dios, que es Cristo crucificado. Y cuando lo hacemos así, Pablo agrega en el versículo 6, Cristo se convierte ¿en qué? En la sabiduría de Dios para los maduros. Que no es una sabiduría para el mundo, pero para nosotros, versículo 7, es nuestra gloria. Una gloria que el Espíritu nos revela en las páginas de la Escritura, según el versículo 10, porque mediante la Escritura nosotros tenemos la mente de Cristo, versículo 16. Y por eso predicamos el mensaje de Cristo crucificado. Por eso dependemos de la oración, porque sabemos de que la salvación depende exclusivamente del poder del Espíritu obrando mediante la predicación de Cristo que ha sido crucificado por pecadores. Para concluir, tal vez han escuchado el nombre Charles Finney. Charles Finney, a veces nombrado el padre del avivamiento moderno. Era un predicador muy famoso aquí en los Estados Unidos en el segundo gran despertar, más o menos en los años 1830. Y se llama así el segundo gran despertar porque en el ministerio de Charles Finney, en un par de años, más de 500,000 de personas profesaron ser cristianos. Y todo debido a que Charles Finney rechazó la doctrina de la soberanía de Dios y enseñó de que el hombre tiene libre albedrío. Y debido a esto, él enseñó de que el avivamiento no era algo por lo que debíamos orar, algo que produce el Espíritu Santo, sino que era algo humano que nosotros podremos manufacturar con nuestras propias estrategias. Él daba su lista de lo que él llamaba sus nuevas medidas para la conversión de la gente. Tuvo sus campañas varias noches en la misma ciudad, en cada ciudad, haciendo que la gente se sienta muy cansada. Todo era muy pragmático, diseñado, y cito, para forzar una crisis de decisión. Es el padre de lo que hoy llamamos decisionismo. Ese tipo de evangelismo que manipula a la gente a invitar a Cristo en su corazón y levantar la mano. Pero hubo un problema. El problema es de que aunque muchos profesaron a Cristo en esas campañas de evangelismo, simplemente no hubo fruto duradero en la vida de esos convertidos. No hubo transformación de vida. De hecho, por eso Finney dedicó la segunda mitad de su ministerio enseñando lo que se llama perfeccionismo, que para simplificar enseña que hay dos tipos de cristianos, los que obedecen y los que no obedecen. Porque Finney tuvo que explicar por qué sus convertidos no vivieron vidas transformadas. Sin embargo, nosotros sabemos la razón. Pablo nos ha explicado claramente aquí. Y es porque la fe de esos falsos convertidos estaba fundada en la sabiduría de Charles Finney y no en el poder del Espíritu Santo.
porque no existen dos tipos de cristianos. ¿No? El único tipo de cristiano que hay es el que ama al Señor y le sigue. Finney había manufacturado falsos convertidos que llegaron a una cruz vaciada de su poder. Mientras que Pablo, en contraste, dice, mejor me gloriaré en mis debilidades retóricas y solo predicaré un mensaje, que la cruz de Cristo es poder para salvar mediante la obra del Espíritu Santo. Porque el Espíritu solamente salva cuando abandonamos nuestra propia sabiduría, cuando abandonamos nuestro poder humano y creemos en la necedad de la cruz como nuestro único camino al cielo, exactamente como Zacarías profetizó de la salvación del pueblo de Dios, que no es por poder ni por fuerza, sino por el Espíritu. Así que debemos ser un pueblo que está de rodillas, orando en dependencia del Espíritu y su obra, exaltando a Cristo y solo a Cristo, el que ha sido crucificado, para que el Espíritu obre a través de nosotros. Vamos a orar, hermanos. Padre, gracias por tu glorioso evangelio, tu perfecta sabiduría. Y salvar a gente débil mediante un mensaje que parece débil al mundo, pero para nosotros es un mensaje majestuoso, hermoso, poderoso. Nuestro Señor, el Dios del universo, el eterno Hijo, ha sido crucificado por nosotros. Ayúdenos, Padre, a depender totalmente de su cruz, depender totalmente de la obra del Espíritu Santo en nuestras vidas para salvarnos y transformarnos a la imagen de Cristo, para que podamos ser un candelabro que brilla la luz de Cristo a todo el mundo. Recibe, por favor, toda la gloria y la honra. Lo pedimos en el nombre de Cristo Jesús. Amén.

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Coalición por el Evangelio presenta 14 verdades que aprendimos en 14 años de infertilidad. Escrito por Plinio Orozco. Durante 14 años, mi esposa Catherine y yo caminamos con un anhelo profundo de ser padres. Al poco tiempo de casarnos, visitamos al médico y comenzaron a llegar diagnósticos que fueron cargando nuestro corazón poco a poco. Así, con el paso de los años, se fue apagando ese deseo que siempre habíamos tenido de formar una familia y criar hijos para la gloria del Señor. La Escritura dice, en pasajes como Salmo 127:3, que los hijos son una bendición, una herencia preciosa que proviene de Dios. Sin embargo, cada visita médica parecía decirnos que para nosotros sería imposible disfrutar de esa herencia. Durante todo este tiempo, nuestras oraciones, muchas de ellas bañadas en lágrimas, no recibieron el sí que tanto esperábamos. Al contrario, los tratamientos, los procedimientos y los cuidados parecían no mejorar la situación, sino complicarla aún más. Llegué a preguntarme muchas veces, ¿sirvió de algo cada tratamiento recomendado? ¿Sirvió de algo cada gasto, cada esfuerzo, cada momento de esperanza? El último año fue el más oscuro. Todas las puertas se cerraron y nos dijeron que ya no quedaba ninguna alternativa. Pero fue justamente allí, cuando el silencio parecía definitivo, que Dios nos concedió un sí de una manera completamente inesperada después de 14 años. Mientras tengo en mis brazos a nuestra hija, celebramos la fidelidad de Dios incluso en aquellos años en que los brazos estuvieron vacíos y el silencio parecía interminable. Por eso quiero compartir, de manera honesta, 14 lecciones que aprendimos en 14 años de infertilidad. Aprendimos muchas más, pero estas son algunas de las verdades con las que Dios más nos transformó desde el dolor, la espera y la gracia. Número 1. Dios está presente en medio del quebranto. La palabra dice en el Salmo 34:18, «Cercano está el Señor a los quebrantados de corazón y salva a los abatidos de espíritu». A veces pensamos que a Dios le incomoda nuestro dolor o que el quebranto es sinónimo de falta de fe, pero Él no es ajeno a nuestras lágrimas ni indiferente a nuestro sufrimiento. El mismo Dios que, en su sabiduría, permite un tiempo de espera es quien, en su ternura, sostiene a los quebrantados. Durante el tiempo de infertilidad aprendimos a acercarnos a Él no cuando nuestras emociones eran fuertes, sino cuando estaban débiles y agotadas. Fue allí donde pudimos sentir que su verdad y su poder nos sostenían. Número 2. El Dios que nos salvó camina con nosotros en el dolor. Nuestro Dios no solo está presente, sino que también camina junto a sus hijos. Esto lo aprendimos en el proceso de altibajos que atravesamos en medio de esa temporada de quebranto. Su compañía se volvió un regalo precioso durante los 14 años de prueba. Nuestro buen Dios caminaba con nosotros y nos daba fuerzas para seguir avanzando. Este tiempo me hizo reflexionar en que el mismo Dios que nos justificó por la sangre de su Hijo no se desentiende cuando la vida se vuelve incomprensible. Él no solo salva del pecado, también nos acompaña en medio de las diversas situaciones que experimentamos durante la vida. Aunque muchas veces es especialmente evidente en el quebranto, los tiempos de confusión, de espera, de incertidumbre y de duda. En todos estos momentos Él está sosteniéndonos, cuando no vemos respuestas, y guiándonos cuando el camino parece incierto. Si estás atravesando un proceso de infertilidad, recuerda que no estás caminando en soledad. Dios te acompaña en cada etapa. Número 3. Dios sigue siendo bueno, incluso sin darnos respuestas. Esperar nos enseñó que Dios sigue siendo bueno con los suyos, aun cuando nuestras oraciones no recibían la respuesta que esperábamos. Podíamos confiar no porque entendiéramos toda su voluntad, sino porque su carácter no cambia con nuestros resultados médicos. Alguien una vez me dijo algo que nunca olvidé. Dios es bueno antes de la prueba, durante la prueba y después de la prueba. No aprendimos esto en libros, sino en medio de lágrimas.
Si vamos a medir el amor de Dios, que no sea por cómo mejoran nuestras circunstancias, sino por quién es Él y lo que ha hecho por nosotros en Cristo. Número 4. Es sabio evitar el autoenfoque y poner la mirada en Cristo. El autor de Hebreos, en el verso 2 del capítulo 12, nos exhorta a correr la carrera puestos los ojos en Jesús, el autor y consumador de la fe. En el proceso de espera, aprendimos a no poner el enfoque en nosotros y poner nuestra mirada en Cristo. El orgullo tiene dos caras. Por un lado, está esa forma de orgullo que busca recibir el aplauso y la atención por mis talentos, mis victorias y por lo que poseo en general. Pero la otra cara del orgullo es la autocompasión, que busca recibir atención y aplausos por mis derrotas y por lo mucho que sufro. La segunda de estas caras del orgullo fue una tentación en varias ocasiones para mi esposa y para mí, pero el Señor nos enseñó que la única forma de mortificar este pecado era enfocarnos en Cristo y no en nosotros. El llamado bíblico no es a ignorar el dolor, sino a mirar a Cristo con mayor intensidad en medio del dolor de nuestras pérdidas y derrotas. Número 5. Podemos lamentarnos delante de Dios sin fingir fortaleza. Dios usó la temporada de infertilidad para que aprendiéramos a lamentarnos delante de Él sin fingir fortaleza espiritual. El Señor nos enseñó lo que dice 2 Corintios 12:9, que su poder se perfecciona en medio de la debilidad. Durante años fingimos fortaleza espiritual cuando Dios nos estaba invitando a la honestidad. Sin embargo, con el tiempo aprendimos que negar el dolor no glorifica a Dios, pero depender de su gracia sí. La gracia de Dios no se disfruta fingiendo fuerza, sino reconociendo necesidad. Número 6. Es mejor caminar hombro con hombro, no luchar cara a cara. La infertilidad no solo prueba la fe individual, también prueba la unidad matrimonial. Aprendimos que no se lucha cara a cara buscando culpables, sino hombro con hombro mirando al mismo Dios. No éramos enemigos, éramos dos corazones heridos, aprendiendo a confiar juntos. Número 7. A veces, el silencio ayuda más que las explicaciones. También aprendimos que, en el dolor, a veces se ayuda más estando en silencio que intentando dar explicaciones rápidas. Muchas personas con buenas intenciones se acercaron con interpretaciones seguras de lo que Dios estaba haciendo, pero no siempre obteníamos la claridad que nos deseaban transmitir. Durante el tiempo de prueba, aprendimos que no toda esperanza es bíblica y que el consuelo supremo no nace de explicaciones humanas, sino de la presencia fiel de Dios. Número 8. La presencia puede valer más que las muchas palabras. En esa misma línea, aprendimos a valorar más la presencia que los discursos largos. Recuerdo matrimonios que estuvieron allí, con oraciones breves, abrazos sinceros y palabras simples como «Estamos con ustedes». Hubo abrazos que predicaron mejor que sermones. Oraciones cortas que sostuvieron más que largas explicaciones. No digo esto porque la palabra de Dios no fuese útil en ese momento. La palabra de Dios siempre es una bendición. Pero a veces solo es necesario llorar con el que llora, como dice Romanos 12:15. Número 9. Necesitamos más la voz de Dios que la de cualquier doctor. Muchas veces nuestra esperanza estaba en la próxima cita médica, en algo optimista que pudiera decir el doctor con respecto a nuestra situación. Pero Dios nos enseñó que lo que necesitábamos en ese momento era su palabra y sus promesas. Lo que más necesitábamos era conocerlo a Él. Cuando la esperanza terrenal se agota, la voz de Dios sigue siendo dulce, suficiente y viva. Así que no desestimes la palabra de Dios en medio de tu proceso de infertilidad. Me atrevo a decir que es lo que más necesitas: pasar más tiempo a los pies de Jesús, escuchar su voz y fortalecerte en Él. Número 10. Nuestro cónyuge es un regalo valioso en el dolor. En medio de este proceso también aprendimos lo valioso que es nuestro cónyuge en medio del proceso del dolor. Debo confesar que no fui el más fuerte. Mi esposa jugó un papel importante en animarme y recordar las promesas de Dios en los días difíciles. Los cónyuges pueden ser un maravilloso regalo de Dios en medio del dolor.
Aunque la presencia de Dios es valiosa y poderosa, nuestro buen Dios también nos regala a esa persona a nuestro lado para alentarnos y recordarnos que Cristo es mejor, que vale la pena seguir confiando y que nuestro Dios es digno de nuestra alabanza y adoración, aún en medio de la tribulación. Número 11. Dios no desperdicia temporadas estériles. Dios usa las temporadas estériles para formar, revelar, afirmar y madurar la fe. Nada fue en vano. Dios usó esos años para exponer ídolos, purificar afectos y enseñarnos que la seguridad no se encuentra en cumplir sueños, sino en habitar en Él. En esta lucha aprendimos a no buscar plenitud en un hijo, sino en el Hijo de Dios. Número 12. La envidia y los celos son peligrosos. Otra cosa que aprendimos en medio de estos 14 años de infertilidad es que el pecado de la envidia y los celos pueden atrapar nuestro corazón en los días difíciles. En algunas ocasiones, cuando escuchaba que otros recibían lo que yo anhelaba profundamente, mi corazón se llenaba de envidia. Quería eso, anhelaba esa felicidad de tener un hijo en los brazos. Sin embargo, el Espíritu Santo me mostraba que esas emociones que abrigaba en mi corazón no estaban bien y que debía confesar la amargura y la envidia antes de que se convirtieran en algo peor. Como nos exhorta Hebreos 12:15, cuídense de que nadie deje de alcanzar la gracia de Dios, de que ninguna raíz de amargura, brotando, cause dificultades y por ella muchos sean contaminados. La envidia, la amargura y los celos no son sentimientos inofensivos, hacen mucho daño y nos llevan a vivir una vida distante de la preciosa y poderosa gracia de Dios. Número 13. Siguen habiendo motivos para agradecer. Por otro lado, aprendimos el precioso regalo de la gratitud. El apóstol Pablo escribe que cuando nuestros corazones están llenos de ansiedad, Dios promete un regalo poderoso para nosotros: la paz. Esta solo la recibimos cuando vamos a nuestro Dios con oración y acción de gracias. Lee Filipenses 4, del 6 al 7. Aprendimos a dar gracias por el dolor. No por el dolor en sí, sino por lo que éste estaba produciendo en nuestras vidas y cómo nos estaba acercando a Cristo y a sus promesas. La gratitud se convirtió en un antídoto contra la queja y un ancla para la fe. Número 14. La lucha no termina cuando llega la respuesta. Hay muchas cosas que el Señor definitivamente nos enseñó y que reveló de nuestro propio corazón en estos 14 años de infertilidad. Cuando al final de los 14 años supimos que estábamos esperando un bebé, fue de gran gozo. Sin embargo, al poco tiempo aprendimos que hay nuevos desafíos. Ahora que tengo a mi bebé en brazos, puedo confirmar que la lucha contra mi debilidad y pecado no ha terminado. El problema nunca fue solo la ausencia de un hijo, fue y sigue siendo la presencia de un corazón propenso a la debilidad que necesita aprender a atesorar a Cristo por encima de todas las cosas. Para ti, que sigues esperando y llorando en secreto, quiero decirte que no fuiste olvidado, no estás solo. Dios está cercano a los quebrantados de corazón. También te recuerdo que tu valor no depende de tus circunstancias o logros, sino de Cristo. No te ofrezco falsas promesas. No te aseguro que llegará aquello que tanto anhelas. Pero sí puedo decirte que en medio de la ausencia, Cristo es más que suficiente para sostener tu alma. El Dios que en su sabiduría permitió la espera es el mismo que en su ternura consuela tus lágrimas. Abraza tu vulnerabilidad. Recuerda que Cristo no vino por los fuertes, sino por los quebrantados, y que su poder se perfecciona en medio de tus debilidades. Gracias por escucharnos. 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

Proverbios 3, versículos 5 y 6. Confía en el Señor con todo tu corazón. No dependas de tu propio entendimiento. Busca su voluntad en todo lo que hagas y Él te mostrará cuál camino tomar. 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

0: ¿Es el diablo una persona real o una personificación mitológica del mal?
1: Tomémonos un tiempo para ver lo que nos dicen las Escrituras sobre Satanás. El nombre mismo Satanás significa adversario. Y creo que es un nombre apropiado para él, porque eso es lo que es. No es simplemente un archienemigo dado a la maldad, sino que es el enemigo de todo lo bueno. Es enemigo y adversario de todos los

0: características e identificar su influencia en nuestras vidas. Muchas personas carecen de una comprensión bíblica de quién y qué es realmente el diablo. ¿Está en todas partes? ¿Lo sabe todo? ¿Cuánto poder tiene? Acompáñame al salón de clases a escuchar una vez más al Dr. R.C. Sproul, quien nos explica la persona de Satanás tal como se revela en las Escrituras.
1: En nuestro estudio de la doctrina bíblica de los ángeles, llegamos ahora al estudio de la criatura más malvada de todas, en verdad la que es la esencia de la maldad, cuyo nombre es Satanás. Debo confesar que tengo cierta inquietud y aprensión a la hora de dar clases sobre Satanás. Recuerdo que cuando C.S. Lewis escribió sus famosas cartas del diablo a su sobrino, testificó después que tuvo que pasar por un grave periodo de depresión mientras escribía ese libro y experimentó una aguda sensación de que estaba siendo atacado por el sujeto sobre el que escribía, es decir, por el propio Satanás. Eso siempre me da un poco de temor y temblor cuando empezamos a hablar de Satanás, porque una cosa es considerarlo en abstracto o verlo desde una posición estrictamente doctrinal, pero cuando nos enfrentamos cara a cara con la enseñanza bíblica de Satanás, que es el archienemigo de los santos, hay razones para proceder con gran cautela. Permítanme empezar diciendo que recuerdo una ocasión en la que estaba enseñando en un aula universitaria y pregunté a los estudiantes cuántos de ellos creían en la existencia de Dios. Tenía 30 alumnos en la clase y 30 estudiantes levantaron la mano. Luego dije, ¿cuántos de ustedes creen en la existencia de Satanás? Y 3 de los estudiantes levantaron la mano. Y me sorprendió eso y pregunté, ¿por qué creen en Dios y no en Satanás? Inmediatamente pusieron a Satanás en la categoría de brujas, duendes y cosas que hacen ruido en la noche y lo relegaron al ámbito de la superstición. Dije, un momento. Si definimos a Dios como un ser invisible y espiritual que tiene la capacidad de influir en los seres humanos para el bien, y todos ustedes lo afirman, ¿cuál es el problema de hablar de un ser espiritual que tiene la capacidad de influir en las personas para el mal? Es decir, ambos son invisibles, pero al mismo tiempo tenemos pruebas manifiestas en la historia de la irrupción de un mal indescriptible. De nuevo, cuando insistí sobre esto con los estudiantes, lo que percibí fue que asociaban a Satanás con la superstición. Y uno de los estudiantes incluso dijo, ¿estás diciendo que crees en aquel tipo pequeño con traje rojo que lleva un tridente, tiene pezuñas hendidas y cuernos que le salen de la cabeza? Y yo les dije, no, no creo en Satanás como un hombre con traje rojo y cosas así. Pregunté, ¿pero de dónde sacamos esa imagen de Satanás que vemos en Halloween y que vemos en estas caricaturas cómicas de él? Dije, ese retrato de Satanás, del hombre con traje rojo y mallas, etcétera, data de la Edad Media, en una época en la que los cristianos eran muy conscientes de la realidad del mundo espiritual y en particular de la realidad de Satanás. Ellos tomaron medidas para defenderse de las artimañas de Satanás y en sus estudios querían ver cuál era el punto débil en el carácter de Satanás y llegaron a la conclusión de que su mayor vulnerabilidad era su orgullo. Así que en ese momento le atacaron haciendo caricaturas ridículas para burlarse de él. Nadie en la iglesia de aquella época creía jamás que Satanás fuera realmente un tipo pequeño con un traje rojo, un pequeño tridente y demás. Esa imagen, como he dicho, fue diseñada para alejarlo atacando su orgullo. Tomémonos un tiempo para ver lo que nos dicen las Escrituras sobre Satanás. El nombre mismo Satanás significa adversario.

0: Y creo que es un nombre apropiado para él, porque eso es lo que es. No es simplemente un archienemigo dado a la maldad, sino que es el enemigo de todo lo bueno. Es enemigo y adversario de todos los que depositan su confianza en Cristo. Y por supuesto, su enemigo más despreciado es el propio Cristo. Recordamos que en el momento de la caída, cuando Dios respondió a la caída de Adán y Eva declarando una maldición sobre la tierra, una maldición sobre la mujer, una maldición sobre el hombre, también declaró su maldición sobre la serpiente que sedujo a Adán y a Eva y dijo que desde entonces se arrastraría sobre su vientre. Luego hizo la predicción de que la simiente de la mujer heriría la cabeza de la serpiente, mientras que al mismo tiempo la serpiente heriría el talón de la simiente de la mujer. A eso lo llamamos el proto-evangelium, o la primera promesa del evangelio que llegó en medio de una maldición. Era la promesa de una redención futura cuando la cabeza de la serpiente sería aplastada. Pero desde ese momento, a lo largo del resto de la historia de la redención, Satanás se manifiesta en las Sagradas Escrituras como un adversario del pueblo de Dios. Ahora, es importante que entendamos que estamos viendo a Satanás desde la perspectiva de nuestra consideración más amplia en esta serie de los ángeles. Porque en la historia de la iglesia, como ya he dicho, ha habido dos distorsiones serias sobre la persona y la obra de Satanás. Una distorsión es minimizar su realidad. De hecho, niega su existencia misma y no lo toma en serio como un verdadero adversario espiritual para nosotros. La otra cara de la distorsión es atribuirle mayor poder y mayor importancia de la que realmente tiene. A menudo, la iglesia ha sido influenciada por religiones dualistas que ven las fuerzas del bien y el mal, la luz y la oscuridad, como fuerzas iguales y opuestas, compitiendo entre sí por la supremacía definitiva. Pero la postura bíblica no conoce tal dualismo, porque el enfrentamiento entre Dios y Satanás no llega al nivel de conflicto. Satanás es una criatura, es un ser creado. Él siempre y en todas partes está bajo el poder soberano y la autoridad del Creador. De ninguna manera es un adversario que pueda igualarse con Dios. Como criatura, no posee ninguno de los atributos incomunicables de Dios. Cuando hablamos de los atributos de Dios en teología propia, hacemos esta distinción entre los atributos comunicables e incomunicables. Los atributos comunicables son aquellos que Dios posee, que puede traspasar a nosotros o a sus criaturas en menor medida. Podemos manifestar bondad, por ejemplo, no la perfección que se encuentra en Dios, sino que Dios, como un ser bueno, comunica la posibilidad de bondad a sus criaturas. Así que eso es un atributo comunicable. Pero los atributos incomunicables son aquellos que Dios posee, que no solo no se transfieren a la criatura, sino que francamente no pueden transferirse a la criatura. Una de las cosas que Dios evidentemente no puede hacer es crear otro Dios, porque tan pronto Dios cree un segundo Dios, el segundo Dios no sería eterno, sería una criatura. Por definición, tendría un comienzo en el tiempo desde el momento en que el Creador original lo creó, así que ni siquiera Dios podría crear otro Dios, porque cualquier cosa que Dios haga, por definición, sería una criatura. Pero a veces, en nuestra preocupación por Satanás, somos rápidos en asignarle atributos que solo pertenecen a Dios. Martín Lutero advirtió a su gente sobre la cruda realidad de Satanás y dijo: Satanás está tan cerca como tu propia ropa. Si usas camisa, Lutero te advertiría que Satanás está tan cerca de ti como la camisa está de tu cuerpo. Ahora, no estoy de acuerdo con Lutero en ese punto. Creo que en ese momento, cuando Lutero hablaba de la cercanía y la proximidad de Satanás a las personas, hablaba más desde su propia experiencia que desde su exégesis. Porque ciertamente Martín Lutero entendía que como criatura Satanás no tenía el poder de omnipresencia o de ubicuidad, porque Satanás como criatura no puede estar en más de un lugar al mismo tiempo. Así que no puede estar tan cerca de ti como tu camisa y al mismo tiempo estar tan cerca de ti como tu camisa, porque no puede estar en esos dos sitios al mismo tiempo. Pero por supuesto, hay alguien que aparece en escena en la historia de la iglesia que es tan crítico para el avance del reino como lo fue Martín Lutero. Puedo comprender que Martín Lutero viviera cada día de su vida con esa camisa diabólica que le perseguía por todas partes. La experiencia de Lutero, como dije antes, que denominó la Anfechtung de Satanás, el asalto y ataque descontrolado e implacable que el príncipe de las tinieblas estaba lanzando contra él, podemos entender por qué Lutero estaría en la mira del diablo, es decir, de Satanás, porque si lograba que Lutero cayera, también caía la Reforma. Pero creo que podemos encontrar algo de alivio y el consuelo es que es poco probable que en nuestra vida nos encontremos alguna vez con Satanás. Tiene gente más importante que atacar. Si va a ir personalmente a cada persona para atacarla, no vendrá tras nosotros, somos de los pequeños. Sin embargo, tiene un grupo de sus secuaces, sus demonios, para hacer el trabajo por él, y puede ser que los tengamos a ellos tan cerca como nuestra camisa y podamos tener emisarios satánicos sitiándonos. Y debemos estar alertas ante eso. Pero el propio príncipe, es poco probable que tú y yo nos encontremos con él. Lo digo porque él no es omnipresente. Ese es un atributo que solo pertenece a Dios. No es infinito, no es omnisciente. Satanás no lo sabe todo. Satanás es una criatura y está definido por los límites de la condición de criatura. Ahora, recuerden que los ángeles están por encima de nosotros. Así que los ángeles tienen más poder que nosotros, quizás más conocimiento que nosotros y todo eso, pero siguen estando muy por debajo del nivel de Dios mismo. Así que no seamos culpables de atribuirle a Satanás características divinas. En ese caso lo estaríamos sobreestimando. Ahora, ¿cómo es él en realidad? Las Escrituras nos dicen mucho sobre su carácter y su ser. Lo primero es que cuando se le presenta por primera vez en las primeras páginas de la Biblia, se le llama el astuto, el que era más sutil o más astuto que todas las demás bestias del campo. Cuando se acerca a Adán y Eva, cuando están en su paraíso edénico, Satanás vino a seducirlos y vino con gran astucia. Y hemos visto esta seducción en otras series, pero déjenme recordarles cómo la serpiente atacó a nuestros primeros padres. Él se acercó a Eva con una pregunta. Y la pregunta es, ¿con que Dios les ha dicho, no comerán de ningún árbol del huerto? Ahora, la pregunta en cierto sentido es absurda, es ridícula. Dios no había dicho que no podían comer de ninguno de los árboles del huerto. De hecho, Dios había dicho a sus criaturas, de todos los árboles del huerto pueden comer libremente con esta excepción. Pero ahora Satanás viene y dice, ¿tú no puedes comer de ninguno de ellos? ¿Y qué tiene de sutil eso? Jean-Paul Sartre, en el siglo XX, cuando expuso sus argumentos contra la existencia de Dios, uno de los argumentos que presentó se basaba en la suposición de la libertad humana y dijo que si el hombre es verdaderamente libre, Dios no puede existir porque mientras exista un Dios dictando las reglas, por muy pequeñas que sean, si Dios es soberano, entonces el hombre no puede ser autónomo. Ser autónomo significa ser una regla para uno mismo, una ley para uno mismo, que no rinde cuentas a nadie. Y la visión bíblica es que Dios es libre y crea su criatura y da libertad a los seres humanos, pero esas libertades están limitadas por los decretos de Dios. Lo que decía Sartre era que a menos que seas totalmente libre, no eres realmente libre. A menos que seas autónomo, no eres libre en absoluto. Así que he aquí un filósofo muy sofisticado del siglo XX dando básicamente el mismo argumento que da la serpiente en el huerto. Porque la sugerencia, la sutileza de la sugerencia es: Eva, si Dios pone una restricción en este árbol aquí, bien podría haber dicho que no puedes comer de ninguno de los árboles del huerto. Luego pasa de la sutileza al ataque directo. Pero antes Eva dice, nos dijo que podíamos comer de todo esto, pero si comemos de este moriremos. Y Satanás contesta, no morirán, pero serán como dioses. Y eso fue lo apetecible que se puso delante de nuestros primeros padres. No solo la idolatría, sino también la deificación. De nuevo, Satanás es descrito característicamente en las Escrituras como un mentiroso. Y se nos dice que es mentiroso desde el principio y que es el padre de las mentiras. Y de nuevo, su entrada en la historia redentora está anunciada por la gran mentira que se le dice a Adán y Eva, la cual fue la promesa de autonomía. Si realmente quieres ser libre, si comes de eso, estás afirmando tu independencia. Te estás liberando del yugo de este Dios restrictivo. Y serás como Dios. Serás divino. Ya no estarás subordinado a Él, lo cual es una mentira. Y sin embargo, cada vez que pecamos, creemos en la mentira. Porque cada vez que pecamos, ponemos nuestros propios deseos sobre los de Dios. Estamos negando el derecho de Dios a reinar sobre nosotros. Con el más mínimo pecado cometemos traición cósmica porque intentamos derrocar el reinado de Dios sobre nuestras vidas. No permitiremos que Dios reine sobre nosotros y caemos en esta mentira que nos dieron al principio. Así que Él es inteligente y astuto. No solo eso, las Escrituras describen a Satanás como increíblemente poderoso. No es rival para Dios, no es rival para el Espíritu Santo, no es omnipotente, pero sí es potente y es más potente que nosotros. De nuevo, recuerden cuando nuestro Señor le predijo a Simón que él le traicionaría y negaría 3 veces. Y Pedro protestó y dijo que nunca lo haría. Recuerden lo que dijo Jesús. Simón, Simón, Satanás te ha reclamado para zarandearte como trigo. ¿Crees que eres fuerte? Eres pan comido. Eres pieza fácil para el príncipe de las tinieblas. Satanás es mucho más fuerte de lo que Pedro era. Y la metáfora con la que se le describe en el Nuevo Testamento es la de un león rugiente que va buscando a quien puede devorar. Ahora, el león en las Escrituras es siempre la imagen de fortaleza. Su aplicación positiva es la del león de Judá, la del rey que tendrá la fuerza del rey de las bestias. Pero aquí, en su aplicación negativa, Satanás es descrito como un león rugiente para quien nosotros no somos rivales. Sin embargo, como dije, Satanás no posee el atributo divino de omnipotencia. Su poder es limitado. Y hay otra imagen en las Escrituras que sugiere que por poderoso que sea este león que intenta devorarnos, su poder y sus artimañas son resistibles. Se nos da esta exhortación: resistan al diablo, ¿y qué hará? Huirá de nosotros. Así que tengo esta imagen en mi cabeza de este león gigantesco, sigiloso y musculoso, cazando, que se acerca gruñendo y mostrando los dientes, pero si le resistimos, su cola se mete entre sus patas y sale corriendo cobardemente del lugar. Al mismo tiempo, se nos dice que el cristiano posee un poder que no es inherente a nuestra humanidad, sino un poder más fuerte que el de Satanás, y es el poder del Espíritu Santo. Y se nos dice: mayor es aquel que está en ustedes que el que está en el mundo. Así que cuando estamos armados, cuando estamos cubiertos con toda la armadura de Dios y tenemos el Espíritu Santo que habita en nosotros, por tanto, en esa situación tenemos el poder de resistir a Satanás y vencerlo. Me parece interesante, si te gusta cantar Castillo Fuerte es nuestro Dios, que está basado en el Salmo 46, ver cuánta atención se pone en esa canción al hecho de que Dios es nuestro castillo fuerte, que Él es nuestra gran fuerza y nuestra defensa contra Satanás, contra un mundo lleno de demonios que amenazan con deshacernos. Pero Dios nos ha dado el poder de su palabra, el poder de la verdad, el poder del Espíritu. El Espíritu y los dones son nuestros, y así por el estilo, mediante el cual podemos superar estas fuerzas del infierno. Tras la muerte de Lutero, su principal discípulo, Felipe Melanchthon, decía a sus seguidores en tiempos difíciles, siempre que se desanimaban, les decía: cantemos el 46, cantemos Castillo Fuerte. Así que Satanás es resistido. Pero hay más cosas por saber y entender sobre Satanás que veremos en nuestra próxima sesión.
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0: Hola, soy Johnny Erickson Tada. Permítanme compartir un poema que mi amiga Honey Tree escribió para mí. Aunque pase mi vida mortal en esta silla, me niego a desperdiciarla viviendo en la desesperación. Y aunque otros reciban dones de sanidad, creo que él me ha dado un don incomparable, porque el cielo está más cerca de mí y a veces es todo lo que puedo ver. Escucho una dulce melodía llegar a mi oído y sé que suena para mí, porque soy la propia esposa de Cristo y redimida voy a estar a su lado. Él dirá, ¿bailamos? Y nuestro romance sin fin valdrá todas las lágrimas que he llorado. Porque en esta vida tienes una cruz que debes llevar, una pequeña parte de la muerte de Jesús que puedes compartir, y un día la dejarás, porque Él te ha prometido una corona con la que tu sufrimiento nunca podrá compararse. Amigo, hoy este es tu poema.
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0: En estos días no había rey en Israel. Cada uno hacía lo que bien le parecía. Jueces capítulo 21, versículo 25. Hoy llegamos al final de nuestro estudio de el libro de Jueces y vemos que todavía nos encontramos con el ciclo de la historia. Cuando terminemos en Jueces, seguiremos en una historia muy interesante que tiene lugar en este periodo de la historia del pueblo de Israel, la historia de Ruth. Oremos para iniciar. Padre Celestial, si hay algo que aprendemos en el libro de Jueces es a ver tu misericordia y amor constante por tu pueblo. Permítenos sacar conclusiones y convicciones bíblicas de nuestro estudio que nos ayuden a vivir para tu gloria. En el nombre de Jesús te lo pedimos. Amén. Con nosotros, nuestro

Incluyen a todos los de la tribu de Benjamín, excepto a 600 de ellos. Leamos, pues, para comenzar los primeros dos versículos de este capítulo 20 de Jueces. Entonces salieron todos los hijos de Israel, y se reunió la congregación como un solo hombre, desde Dan hasta Beerseba, y la tierra de Galaad, a Jehová en Mizpa. Y los jefes de todo el pueblo, de todas las tribus de Israel, se hallaron presentes en la reunión del pueblo de Dios, 400,000 hombres de a pie que sacaban espada. Los israelitas vinieron de todas partes de la tierra de Israel para luchar contra la tribu de Benjamín por haber abusado de la concubina de Levita. Y se reúnen todos en asamblea general. Hablamos hoy de las Naciones Unidas y cómo se reúne la Asamblea General de las Naciones Unidas en sesión plenaria. Pues bien, tenemos aquí algo parecido. Tenemos la sesión plenaria de la Asamblea General de las Tribus Unidas de Israel, si se nos permite la expresión, con la excepción, por supuesto, de la tribu de Benjamín, que había motivado esta reunión. Y comienzan la investigación preguntando a Levita cómo había ocurrido esta maldad. Y en los versículos 4 al 6, el Levita hace un recuento de los hechos que tomaron lugar la noche que él llegó a Gabá de Benjamín, y cómo los hombres de Gabá habían humillado a su concubina hasta darle muerte. Y en el versículo 7, este levita concluye su exposición pidiendo a la Asamblea General que dé su parecer y su consejo. Y comienza entonces el período de deliberación, y después de considerar los hechos, procedieron a emitir una resolución que fue aprobada por unanimidad. Dicen los versículos 8 y 9 de este capítulo 20 de Jueces: Entonces todo el pueblo, como un solo hombre, se levantó y dijeron: Ninguno de nosotros irá a su tienda, ni volverá ninguno de nosotros a su casa. Mas esto es ahora lo que haremos a Gabá, contra ella subiremos por sorteo. Y proceden entonces a trazar la estrategia y el plan de ataque para la batalla contra la tribu de Benjamín. Decidieron además enviar una comisión para que se entrevistara con los de la tribu de Benjamín. Leamos los versículos 12 y la primera parte del versículo 13 de este capítulo 20 de los Jueces. Y las tribus de Israel enviaron varones por toda la tribu de Benjamín, diciendo: ¿Qué maldad es esta que ha sido hecha entre vosotros? Entregad pues ahora a aquellos hombres perversos que están en Gabá, para que los matemos y quitemos el mal de Israel. La misión que se había encargado a esta comisión era tratar de persuadir a los de la tribu de Benjamín para que entregaran a los responsables de este crimen para ejecutarlos. Pero note usted lo que ocurre aquí en la última parte del versículo 13 y el versículo 14. Mas los de Benjamín no quisieron oír la voz de sus hermanos, los hijos de Israel, sino que los de Benjamín se juntaron de las ciudades en Gabá para salir a pelear contra los hijos de Israel. O sea que no solamente no estaban dispuestos a admitir su culpabilidad en este terrible crimen, ni querían cooperar entregando a los culpables, sino que prefirieron salir a pelear contra los hijos de Israel. ¿Cuán fielmente representado vemos aquí, amigo oyente, el cuadro de lo que ocurre con muchos creyentes en nuestras iglesias hoy en día? Que no solamente no están dispuestos a admitir su pecado, a reconocer que han pecado y confesarlo al Señor, sino que arguyen, alegan, discuten, presentan toda clase de argumentos y se oponen a todo tipo de disciplina antes que confesar y juzgar el pecado en sus vidas. Y eso es lo que ocurrió aquí con la tribu de Benjamín. Leamos ahora los versículos 15 y 16 de este capítulo 20 de Jueces. Y fueron contados en aquel tiempo los hijos de Benjamín de las ciudades, 26,000 hombres que sacaban espada, sin los que moraban en Gabá, que fueron por cuenta 700 hombres escogidos. De toda aquella gente había 700 hombres escogidos, que eran zurdos, todos los cuales tiraban una piedra con la honda a un cabello y no erraban. Ahora hay mucha gente que cree que fue un milagro que David pudo herir al gigante Goliat en la frente. Una vez un predicador de esos modernistas liberales habló como por 15 minutos sobre el hecho de que David no podía haber sido tan preciso como para herir al gigante Goliat en la frente. Pero considere usted este versículo 16 que acabamos de leer. Dice que ellos tiraban una piedra con la honda a un cabello y no erraban. Algunos de esos hombres, amigo oyente, eran tan precisos en su puntería en aquel entonces con sus hondas como nosotros somos hoy en día con los proyectiles balísticos. Estos hombres zurdos no erraban.

0: Ese mismo predicador liberal decía que la razón por la cual David había cogido 5 piedras fue para tener una provisión en reserva en caso de que no acertara con la primera piedra. Pero no fue por eso, amigo oyente, que David cogió esas 5 piedras. ¿Sabe usted por qué David tomó esas 5 piedras? Si usted lee cuidadosa y detenidamente el relato de ese incidente en el capítulo 17 del primer libro de Samuel, y se refiere también al relato que se hace en el capítulo 21 del segundo libro de Samuel, los últimos 8 versículos, podrá darse cuenta que este Goliat tenía 4 hijos allá en el ejército de los filisteos, y David había tomado una piedra para cada uno de ellos. David no necesitaba sino una sola piedra para Goliat. Él sabía lo preciso que era en su puntería. Yo creo que podríamos decir de David lo que comúnmente decimos hoy de algunos expertos tiradores, que donde ponen el ojo, ponen la bala. Y así era David, donde ponía el ojo, ponía la piedra. De modo que estos 700 hombres que se mencionan aquí en el versículo 16 de este capítulo 20 de Jueces, eran igualmente peritos en el manejo de la onda, con tal precisión que le apuntaban a un cabello y no erraban. Continuemos ahora leyendo los versículos 17 hasta el 20 de este capítulo 20 de Jueces. Y fueron contados los varones de Israel, fuera de Benjamín, 400,000 hombres que sacaban espada, todos estos hombres de guerra. Luego se levantaron los hijos de Israel y subieron a la casa de Dios y consultaron a Dios diciendo, ¿quién subirá de nosotros el primero en la guerra contra los hijos de Benjamín? Y Jehová respondió, Judá será el primero. Se levantaron pues los hijos de Israel por la mañana contra Gabá. Y salieron los hijos de Israel a combatir contra Benjamín, y los varones de Israel ordenaron la batalla contra ellos junto a Gabá. ¿Se fijó usted en la tremenda desigualdad entre estos dos ejércitos? Mientras el ejército de los hijos de Israel contaba con 400,000 hombres, el ejército de los hijos de Benjamín solo contaba con 26,700 hombres, según el versículo 15. En efecto, los hombres de Benjamín fueron vencidos por la inmensa mayoría del ejército de las demás tribus. El hecho es que la tribu de Benjamín fue destruida casi totalmente. Sin embargo, no fue una victoria fácil para los hijos de Israel. Los versículos 21 al 43 nos relatan el proceso de la batalla y los ataques que tuvieron que hacer los hijos de Israel para poder derrotar a los de Benjamín. A pesar de su numeroso ejército, los hijos de Israel tuvieron que hacer 3 ataques para derrotar finalmente a los de Benjamín. El versículo 21 nos presenta el primer ataque, en el cual el ejército de los hijos de Israel tuvo 22,000 bajas. En el versículo 25 encontramos el segundo ataque, en el cual los hijos de Israel perdieron otros 18,000 hombres. Y a partir del versículo 31 tenemos el ataque final, en el cual los hijos de Israel finalmente derrotaron a los hijos de Benjamín. Pero aún en este ataque, los hijos de Israel perdieron unos 30 hombres. Ahora, hay algo muy importante aquí que no debemos pasar por alto. La última parte del versículo 28 dice, «Y Jehová dijo, subid, porque mañana yo os los entregaré». Y la primera parte del versículo 35 dice, «Y derrotó Jehová a Benjamín delante de Israel». Observe usted que es a Dios a quien se atribuye la victoria, y con justa razón, porque él había dicho que entregaría a los hijos de Benjamín en mano de los de Israel. Además, debemos siempre recordar que a Dios pertenece toda victoria, y es importante que veamos eso. Por otra parte, Dios utilizó este método para juzgar la inmoralidad de la tribu de Benjamín. Bien, pasemos ahora al versículo 44, y leamos hasta el versículo 46 de este capítulo 20. De Jueces. Y cayeron de Benjamín 18,000 hombres, todos ellos hombres de guerra. Volviéndose luego, huyeron hacia el desierto, a la peña de Rimón, y de ellos fueron abatidos 5,000 hombres en los caminos, y fueron persiguiéndolos aún hasta Gidón, y mataron de ellos a 2,000 hombres. Fueron todos los que de Benjamín murieron aquel día, 25,000 hombres que sacaban espada, todos ellos hombres de guerra. Los de la tribu de Benjamín fueron juzgados a causa de su crasa inmoralidad. ¡Qué cosa más trágica que tantos murieran! Ahora, esta era la tribu favorita. Usted recordará que Benjamín era el hijo menor del anciano Jacob y era su hijo favorito. Benjamín era aquel por el cual Judá estaba dispuesto a entregar su vida y ocupaba un lugar junto a Judá. Lamentablemente, Esta crasa inmoralidad que había entrado había lanzado a tribu contra tribu y clase contra clase. ¿Y qué sucedió luego? Todo esto condujo a una anarquía política. Observe usted los pasos que tenemos claramente delineados aquí. Primero, hubo la apostasía religiosa en el templo que comenzó allá en el capítulo 17 con el ídolo de Micaía. Luego vino la decadencia moral en el hogar. Y finalmente, resultó la anarquía política en el Estado. Estos son los pasos que conducen a la ruina de las naciones. Lo que Israel necesitaba, amigo oyente, era depender de Dios. De la misma manera, nuestros pueblos necesitan hoy depender de Él. Llegamos ahora al capítulo 21 de los jueces. Este es el último capítulo de este libro de los jueces, y vemos aquí que el pueblo llora la desolación de Benjamín. Los ancianos consultan sobre cómo hallar esposas para los que quedan de los hijos de Benjamín. Y las vírgenes de Silo se llevan una sorpresa. Veamos pues el lamento por la tribu perdida de Israel y la provisión para el futuro de la tribu. Leamos los primeros tres versículos de este capítulo 21 de Jueces. Los varones de Israel habían jurado en Mizpa diciendo: ninguno de nosotros dará a su hija a los de Benjamín por mujer. Y vino el pueblo a la casa de Dios, y se estuvieron allí hasta la noche en presencia de Dios. Y alzando su voz hicieron gran llanto y dijeron: oh Jehová, Dios de Israel, ¿por qué ha sucedido esto en Israel, que falte hoy de Israel una tribu? La matanza de los benjamitas hizo que Israel enfrentara un problema nuevo. Casi toda la tribu de Benjamín había sido destruida, y las otras tribus habían jurado no dejar que sus hijas se casaran con ninguno de los que quedaran de los benjamitas. ¿Cómo entonces había de ser preservada la tribu de Benjamín? Veamos. Antes de la guerra, los israelitas habían hecho otro juramento. Leamos el versículo 5 de Jueces capítulo 21. Y dijeron los hijos de Israel: ¿quién de todas las tribus de Israel no subió a la reunión delante de Jehová? Porque se había hecho gran juramento contra el que no subiese a Jehová en Mizpa, diciendo: sufrirá la muerte. O sea que quien no hubiera subido a luchar contra la tribu de Benjamín sería muerto. Los versículos 8 al 12 nos revelan que después de investigar el caso, descubrieron que los hombres de Jabes Galaad no habían respondido a aquel llamamiento. De modo que decidieron enviar allá a 12,000 hombres de los más valientes de Israel con la orden de matar a los varones de Jabes Galaad y a toda mujer que se hubiera juntado sexualmente con varón y traer de vuelta al campamento en Silo a las vírgenes. Ahora, estas vírgenes fueron entregadas como esposas a 400 benjamitas. Leamos los versículos 13 al 15 de este capítulo 21 de Jueces. Toda la congregación envió luego a hablar a los hijos de Benjamín que estaban en la peña de Rimón y los llamaron en paz. Y volvieron entonces los de Benjamín y les dieron por mujeres las que habían guardado vivas de las mujeres de Jabes Galaad, mas no les bastaron estas. Y el pueblo tuvo compasión de Benjamín, porque Jehová había abierto una brecha entre las tribus de Israel. Todavía no habían solucionado la situación completamente. Las 400 señoritas que habían traído de Jabes Galaad no habían sido suficientes para todos los benjamitas que habían quedado vivos de la guerra. Y dice el versículo 16: entonces los ancianos de la congregación dijeron: ¿qué haremos respecto de mujeres para los que han quedado? Porque fueron muertas las mujeres de Benjamín. Habían resuelto parcialmente el problema, pero todavía necesitaban hacer algo y los ancianos seguían preocupados por esta situación porque, como ya dijimos, habían hecho un juramento con respecto a sus hijas. El versículo 18 continúa diciéndonos: pero nosotros no les podemos dar mujeres de nuestras hijas, porque los hijos de Israel han jurado diciendo: maldito el que diere mujer a los benjamitas. Y después de discutir el asunto, idearon un medio para buscar esposas para los demás benjamitas. Leamos los versículos 19 al 24 de este capítulo 21 de Jueces. Ahora bien, dijeron: he aquí, cada año hay fiesta solemne de Jehová en Silo, que está al norte de Betel, y al lado oriental del camino que sube de Betel a Siquem y al sur de Lebona. Y mandaron a los hijos de Benjamín diciendo: id y poned emboscadas en las viñas y estad atentos. Y cuando veáis salir a las hijas de Silo a bailar en corros, salid de las viñas y arrebatad cada uno mujer para sí de las hijas de Silo, e idos a tierra de Benjamín. Y si vinieron los padres de ellas o sus hermanos a demandárnoslas, nosotros les diremos, hacednos la merced de concedérnoslas, pues que nosotros en la guerra no tomamos mujeres para todos. Además, no sois vosotros los que se las disteis, para que ahora seáis culpados. Y los hijos de Benjamín lo hicieron así, y tomaron mujeres conforme a su número, robándolas de entre las que danzaban. Y se fueron y volvieron a su heredad, y reedificaron las ciudades, y habitaron en ellas. Entonces los hijos de Israel se fueron también de allí, cada uno a su tribu y a su familia, saliendo de allí cada uno a su heredad. Así pues, los benjamitas fueron preservados de una manera singular. Amigo oyente, hoy en día nos encontramos en diversas dificultades. Y quizá algunos se pregunten, ¿dónde comenzaron nuestros problemas? Pero la verdad es que nuestra dificultad, amigo oyente, es principalmente espiritual. En realidad se remonta hasta la iglesia. La iglesia entró en la apostasía. Luego, la apostasía entró en el hogar. Ahora tenemos el problema con las drogas y la brecha entre las generaciones. Tenemos grandes dificultades ahora en los círculos políticos. Y aunque usted no lo cree, amigo oyente, tenemos anarquía. Es cierto que tenemos gobiernos democráticos, pero no disfrutamos de la paz y el orden que tanto anhelamos. Muchos dicen, si solo pudiéramos cambiar esto o aquello y cambiar este partido por el otro, todo sería magnífico. Pero eso no es más que palabrería hueca, amigo oyente, porque lo que ha ocurrido es que hemos vuelto nuestras espaldas a Dios. Lo que necesitamos desesperadamente hoy es acudir a Dios y alejarnos de la senda peligrosa que estamos llevando. Que Dios tenga misericordia de nuestro continente, amigo oyente. El libro de los jueces termina trayendo a la memoria el hecho de que todos estos incidentes desafortunados tuvieron lugar cuando no había rey en Israel. Cada uno hacía lo que bien le parecía. Versículo 25 de este capítulo 21 de Jueces. Este período final de los jueces, comprendido entre los capítulos 17 al 21, se caracteriza por la avenencia, la corrupción y la confusión. Y no hay mucha diferencia en este cuadro y el que contemplamos en nuestros días, amigo oyente. Y bien, así concluimos nuestro estudio de este capítulo 21 de los jueces. Resumiendo ahora el contenido de este libro de los jueces, podemos decir que se divide en tres secciones principales. Primero, la introducción a la época de los jueces en los capítulos 1 y 2. En segundo lugar, tenemos la época de los jueces propiamente dicha, contenida en los capítulos 3 al 16. Y la última sección nos presenta los resultados de la época de los jueces, que se puede resumir en una sola palabra, confusión. Y contenido todo esto en los capítulos 17 al 21. Ahora, dentro de la primera sección, o sea, la introducción a la época de los jueces, el capítulo 1 nos presenta la condición de la nación de Israel después de la muerte de Josué, revelada en unas victorias limitadas de las tribus de Judá, Simeón, Benjamín, Manasés, Efraín, Zabulón, Aser, Neftalí y Dan. Y en el capítulo 2, Dios mete en la computadora de la historia, por así decirlo, el ciclo de Israel durante el período de los jueces. Ahora, dentro de la segunda sección, o sea, la época de los jueces, tenemos la primera apostasía contenida en el capítulo 3, versículos 1 al 11, donde vimos a Israel conquistado por Mesopotamia y liberado por el juez Otoniel. Viene luego la segunda apostasía contenida en el mismo capítulo 3, versículos 12 al 31. Y allí encontramos a Israel conquistado por los moabitas y filisteos y liberado por los jueces Ahod y Samgar. Sigue luego la tercera apostasía en el capítulo 4, versículo 1, hasta el capítulo 5, versículo 31. Y allí tenemos a Israel conquistado por Jabín, rey de Canaán, y liberado por los jueces Débora y Barak. Tenemos luego la cuarta apostasía, contenida en el capítulo 6, versículo 1, hasta el capítulo 8, versículo 32. Y allí vimos a Israel conquistado por Madián y libertado por el juez Gedeón. Enseguida tenemos la quinta apostasía en los versículos 33 del capítulo 8 hasta el versículo 5 del capítulo 10. Y encontramos allí la guerra civil de Israel y a Israel librado por los jueces Abimelec, Tola y Jair. Desde el versículo 10 del capítulo 6 hasta el capítulo 12, versículo 15, encontramos la sexta apostasía y vemos a Israel conquistado por los filisteos y los amonitas y libertado por los jueces Jefté, Ibsán, Elón y Abdón. Y en los capítulos 13 al 16 tenemos la séptima apostasía, y allí vimos a Israel conquistado por los filisteos y libertado en parte por el juez Sansón. Ahora, dentro de la tercera sección, o sea, los resultados de la época de los jueces, los capítulos 17 y 18, nos hablan de la apostasía religiosa en el templo. El capítulo 19 nos habla de la decadencia moral en el hogar. Y los capítulos 20 y 21 nos presentan la anarquía política en el Estado. Este es, pues, el resumen del contenido del libro de los jueces. Y terminamos así, amigo oyente, nuestro estudio de este libro de los jueces. Nos quedaremos todavía por un tiempo más aquí en el Antiguo Testamento, y en nuestro próximo programa, Dios mediante, comenzaremos a estudiar el libro de Rut. Un pequeño libro que solamente tiene 4 capítulos, pero que es muy interesante. Es una hermosa historia, un relato feliz acerca de algunas personas que vivieron durante el período triste que se describe en el libro de los jueces que acabamos de estudiar. La hermosura y excelencia de la historia de Rut no pueden pasar inadvertidas aún al creyente más indiferente. La historia de Rut en realidad ilustra el gran amor de Dios por nosotros hoy en día, y estamos seguros que usted se deleitará en gran manera estudiándola juntamente con nosotros. Le invitamos, pues, a sintonizarnos. Será entonces hasta nuestro próximo programa, amigo oyente, que Dios le colme de sus ricas bendiciones.
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Bienvenidos a 5 minutos en la historia de la iglesia, un podcast de los ministerios Ligonier con Steve Nichols. El título del episodio de hoy es extraño, los cuartodecimanos. ¿De qué se trata? Bueno, esto se refiere a un debate ocurrido en la iglesia primitiva en relación con la celebración de la Pascua del Antiguo Testamento el día 14 del mes de Nisán. En español, el número ordinal para expresar el 14 es decimocuarto. En latín se dice quartus decimus. Así que aquellos que proponían celebrar el día de la resurrección de Cristo el día 14 se les llamó los cuartodecimanos, al hacer una transliteración del quartus decimus en latín. Aunque la palabra cuartodecimanos no existe en español, se ha utilizado como referencia a los que proponen celebrar la Pascua el día 14 del mes de Nisán. Así que la controversia aquí gira en torno a la celebración de la Pascua. En la iglesia primitiva había dos puntos de vista diferentes. Por un lado, Policarpo, que fue martirizado en el año 155 después de Cristo, era un cuartodecimano. Él sostenía que, independientemente del día de la semana, el 14 de Nisán es el día en que se debe celebrar la Pascua. Y como está en el relato de los evangelios, la celebración del día de la resurrección se vincula con la Pascua del Antiguo Testamento celebrada el 14 de Nisán. Entonces Policarpo insistía en esta fecha específica del día 14 y por eso era un cuartodecimano. Por otro lado, Aniceto, obispo de Roma, sostenía que debía celebrarse el domingo siguiente al 14 de Nisán. Pero cuando Policarpo y Aniceto debatieron en cuanto a la fecha, realmente acordaron no estar de acuerdo. Y eso es esencial por muchas razones. Primero, nos muestra que en la iglesia primitiva no había un obispo único que ejerciera autoridad sobre los demás obispos. No había un papa, por así decirlo, sino que el poder estaba realmente en la pluralidad de los obispos. Policarpo no tenía que adoptar la posición de Aniceto. Él podía mantener su posición y así se celebraba en las iglesias bajo su obispado. Y las iglesias bajo Aniceto y sus obispos celebrarían la Pascua según su posición y su obispado el domingo siguiente al 14 de Nisán. No obstante, este debate continuó con una intensidad casi comparable a los primeros debates cristológicos. Nos referimos al Concilio de Nicea, que se reunió en el año 325, y hablamos de cómo lidiaron con el tema del arrianismo y la idea de que Cristo era inferior a Dios y del maravilloso credo niceno que recibimos. Pues bien, también en el Concilio de Nicea debatieron esta controversia del cuartodecimanismo, y el fallo fue que se celebraría el domingo siguiente al 14 de Nisán, como había propuesto Aniceto unos 150 años antes. Esto pareció ser suficiente por varios siglos y entonces llegamos a 1582. En 1582, Gregorio XIII nos da un nuevo calendario. Él trasladó el calendario juliano a lo que se denomina el calendario gregoriano. Pero en el calendario gregoriano no solo podíamos tener este día fijo, sino que ahora necesitábamos una nueva fórmula, y es como sigue. La Pascua se celebra el primer domingo después de la primera luna llena eclesiástica, en o después del equinoccio de primavera. En otras palabras, la Pascua puede celebrarse desde el 22 de marzo, ya que el equinoccio de primavera es el 21 de marzo, hasta el 25 de abril. Así que, si no sabías cómo se calcula la fecha de Semana Santa, fue así como llegaron a esta fórmula. Lo esencial, por supuesto, no es la fecha. Lo esencial es qué celebramos. Y cuando pensamos en el día 14 de Nisán, estamos recordando este vínculo con Cristo como nuestro Cordero Pascual. Y no solo recordamos este vínculo, sino que también tenemos esas maravillosas palabras de Pablo en 1 Corintios 15. Este es el acontecimiento sobre el que se construye el cristianismo, la muerte y la resurrección de Cristo. Soy Steve Nichols. Gracias por acompañarnos en 5 minutos en la historia de la iglesia.

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1: El Catecismo Menor de Westminster dice, en la pregunta número 1, ¿cuál es el fin principal del hombre? El fin principal del hombre es el de glorificar a Dios y gozar de Él para siempre. ¿Qué dice la Escritura? Salmo 86, versos del 8 al 13. Oh Señor, ninguno hay como tú entre los dioses, ni obras que igualen tus obras. Todas las naciones que hiciste vendrán y adorarán delante de ti, Señor. Glorificarán tu nombre, porque tú eres grande y hacedor de maravillas. Solo tú eres Dios. Enséñame, oh Jehová, tu camino. Caminaré yo en tu verdad. Afirma mi corazón para que tema tu nombre. Te alabaré, oh Jehová, Dios mío, con todo mi corazón. Glorificaré tu nombre para siempre, porque tu misericordia es grande para conmigo y has librado mi alma de las profundidades del Seol. Primera de Corintios, capítulo 6, verso 20. Porque habéis sido comprados por precio. Glorificad, pues, a Dios en vuestro cuerpo y en vuestro espíritu, los cuales son de Dios. Apocalipsis, capítulo 4, verso 11. Señor, digno eres de recibir la gloria y la honra y el poder, porque tú creaste todas las cosas, y por tu voluntad existen y fueron creadas. Romanos, capítulo 11, verso 36. Porque de Él, y por Él, y para Él son todas las cosas. A Él sea la gloria por los siglos. Amén.
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Salmo 71, 15 al 16. Todo el día contará mi boca de tu justicia y de tu salvación, porque son innumerables. Vendré con los hechos poderosos de Dios el Señor. Haré mención de tu justicia, de la tuya sola. 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
1: Porque el Evangelio es el único que puede dar la solución, traer esperanza, traer salvación a un perdido. Minimizar ese pecado es no amarles, porque si le amáramos, le decíamos la verdad. Se la vamos a decir en verdad, se la vamos a decir con compasión, pero tenemos que anunciarle que por estas cosas viene la ira de Dios. Pero en Cristo Jesús, Señor nuestro, hay salvación, hay perdón y hay esperanza. ¿Cuántos pueden decir un amén fuerte? Mire, si hubo por causa de la depravación del hombre juicio de Dios, que el apóstol Pablo, inspirado por el Espíritu Santo en Romanos 1, habla claro de cuál fue uno de los castigos de la ira de Dios. Les entregó a los hombres a sus inmundicias, a la concupiscencia de sus corazones, de modo que deshonrando entre sí sus propios cuerpos, cambiaron la verdad de Dios por la mentira, honrando y dando culto a las criaturas antes que al Creador, el cual es bendito por los siglos. Por esto Dios los entregó a pasiones vergonzosas, pues en sus mujeres cambiaron el uso natural por el que es contra naturaleza. Y de igual modo también los hombres, dejando el uso natural de la mujer, se encendieron en sus lascivias unos con otros, cometiendo hechos vergonzosos, hombres con hombres, y recibiendo en sí mismos la retribución debida.

Planten derechos para que se redefina, y de hecho quiero que sepan que uno de los terrorismos más grandes que ha cometido la nación americana, y el terrorismo más grande que ha ocurrido en esa nación, no fue el de las Torres Gemelas. Dicho por un gran teólogo, fue el que la Corte Suprema de Estados Unidos aprobara la ley del aborto, donde ahora se matan tantos inocentes y la sangre de inocentes está gritando por justicia. El otro bombazo fue el que aprobaran a parejas del mismo sexo a casarse. Y eso ha abierto la brecha y ha tocado en nuestra sociedad a tantos grupos que defienden derechos, a denominaciones, como les voy a mostrar ya mismo también, que han sido contaminadas y afectadas por algo que Jehová Dios le llamó abominación. Que por causa de su justicia, de su ira, el hombre ha caído en esa condición por haber despreciado al Creador para adorar la creación, para buscar placer en la creación. Segundo punto que quiero mencionarles: la agenda del príncipe de este mundo es destruir todo aquello que refleje la gloria de Dios en toda la creación. You name it, en toda la creación. Al matrimonio que refleja la gloria de Dios, a el hombre que refleja la gloria de Dios, a las naciones con todas sus maravillas que hay en ellas que reflejan la gloria de Dios, porque los cielos cuentan su gloria, el firmamento, la obra de sus manos, y el hombre ha estado destruyendo aún su propio hábitat. De manera que todo lo que refleje la gloria de Dios es un target, es un punto donde el enemigo quiere destruir. Y recuerde, el enemigo vino a robar, matar y destruir. Génesis 1:31 dice: y vio Dios que todo lo que había hecho era ¿cómo? ¿Y en qué? En gran manera. Todo lo que Dios ha hecho es bueno y en gran manera. Pero la rebelión lo distorsionó. La rebelión lo corrompió, lo dañó y continúa su destrucción hasta que llegue el día de la consumación de todas las cosas, la venida de nuestro Señor y Salvador Jesucristo por segunda vez. ¿Cuánto la están esperando? Amén. Bueno, Génesis 1:27 dice que creó Dios al hombre a su imagen y los creó varón y hembra. No hay otra definición. En el corazón de Dios, varón es varón y hembra es hembra. Su anatomía es distinta, su propósito es distinto, y ambos son para reflejar la gloria del Creador, la gloria de Dios. Pero, y entra el pero, el Dios de este siglo ha cegado el entendimiento de los incrédulos para que no les resplandezca la luz del Evangelio, de la gloria de Cristo, el cual es la imagen de Dios. El sistema, el mundo, el cosmos, todo está confabulado por una agenda del mismo infierno. No es su agenda de estas organizaciones hablar nada más que derechos humanos, definición de género, definición de matrimonio. No, todo lo que busca esta agenda es destruir todo lo que se llame Dios, Jesucristo, su palabra y la iglesia. Esa es su agenda. El príncipe de este mundo, el mundo entero está bajo el maligno. Todos los pecadores que no han nacido de nuevos, aunque usted los vea que están bañaditos, olorosos, vestidos de punta en blanco, aunque tengan las posiciones que tengan, alcancen lo que alcancen, si no están regenerados, si no han sido salvos por Jesucristo y están amando a Dios apasionadamente, les tengo, no, esto no es noticia para ustedes, son marionetas. Marionetas del príncipe de este mundo, que les tiene cegado
su entendimiento para que no miren a

0: Cristo para que no miren a su Redentor y Salvador. De manera que allí en esa agenda lo que está es destruir la imagen de Dios en el hombre y en la creación. Señores, la homosexualidad ofende a Dios porque rechaza su diseño y degrada la imagen de Él en la criatura. Así sucede con la fornicación, la promiscuidad, la pornografía. Todos estos pecados contra el cuerpo forman parte de una distorsión de la sexualidad humana. Cita Miguel Núñez. Es una distorsión, es una depravación total, donde el hombre se inclina a cambiar lo que por naturaleza ya Dios había establecido. Hoy tenemos grandes organizaciones promotoras, precursoras de este cambio que quiere el mismo infierno implantar en nuestra sociedad para ir en contra de Dios, de su iglesia y de la palabra del Señor. Señores, no son solamente los LGBT. Hay una agenda impresionante de la ONU donde hay grandes intereses, donde aún la iglesia ha sido contagiada, seducida y ha llegado a tal punto que también está apoyando a estas organizaciones. Es triste saber que iglesias históricas que comenzaron muy bien, presbiterianos, metodistas, episcopales, el Papa no ha querido solamente decir que no es un crimen, que es una condición del hombre. Pero estas entidades han sido ya tan contaminadas que ya están dentro de sus organizaciones aceptando los homosexuales, casando matrimonios sexuales y ordenando a predicar en un púlpito la palabra del Señor a homosexuales. Hasta allá está la agenda de este príncipe de este mundo, que lo que quiere decir con su espíritu anticristo contra su novia, contra la iglesia. Ha habido jueces íntegros que han tenido que enfrentar sus valores y tomar una determinación porque les quieren obligar a casar parejas desde el mismo sexo. Ha habido pastores que han sido confrontados y han tenido que tomar postura porque les quieren algún día, y tenemos que estar pendientes, hasta acá no ha llegado, pero en la nación grande ya se está dando y tenemos que estar alarmados y tenemos que mantenernos firmes allí creyendo que esa no es la voluntad de Dios, que eso atenta contra la creación de Dios. Isaías dice que ese es uno de los ay de este siglo. No desde ahora, fíjese que Isaías escribió hace tanto tiempo atrás. Moisés escribió siglos atrás, miles de años. Es un ay, dice Isaías 5:20. Ay de los que dicen a lo malo bueno y a lo bueno malo, que hacen de la luz tinieblas y de las tinieblas luz, que ponen lo amargo por dulce y lo dulce por amargo. Ay, ay, ay, ay, dirían en mi barrio. Ay, ay, ay. Lo que les espera es condenación, es la ira de Dios. No se me espante, muchos púlpitos ya no quieren predicar el juicio y la ira, tomando por liviandad y seccionando o poniendo más liviano un pecado que otro. No, no hay diferencia de pecado. Rebelión es rebelión y todos tienen una paga. La paga del pecado es muerte. Mas Cristo Jesús vino a dar vida y vida en abundancia. Hay esperanza en Jesús y eso no podemos dejar de predicarlo. ¿Por qué? Porque esas conductas van a recibir retribución en su día, el día del juicio final, el día de la ira grande de Jehová, el día de la consumación de todas las cosas. Señores, hermanos, las filosofías han estado hablando desde siglos sobre la homosexualidad. Esto no es nuevo. Entre griegos y entre romanos, antes de Cristo, años antes de Cristo, ya este tema estaba. Miren, de los griegos, Sócrates hablaba de la homosexualidad, era homosexual. Platón también escribió sobre el amor homosexual. De hecho, los que les gusta mucho las guerras, las conquistas, los héroes, Alejandro Magno era homosexual y hasta bisexual. Alejandro Magno conquistó y extendió el imperio, casi hasta Asia llegó. Y dicen los historiadores que el ejército era tan apasionado, tan guerrero, luchaban tan fuerte, no por su bandera, no por su patria, no por Alejandro Magno, que llevaban tanta relación los unos con los otros de semanas, meses, años, juntos, que entre ellos habían relaciones homosexuales. En la batalla, los amantes peleaban tan agresivo por cuidarle las espaldas a su pareja, porque tenían entre ellos relaciones homosexuales. Entre los griegos, Sócrates, Platón, ya les dije, los griegos, los romanos. Entre los romanos, los primeros 15 césares eran homosexuales. Cuando Pablo está enseñando y Pablo predicando la palabra, Herodes, que era el que estaba en ese rango político, Herodes perdió a su mujer, que se llamaba Popea Sabina, y tenía un niño que él lo mandó a castrar y se casó con él y era su esposa, se llamaba Esporo. Y vivió con él y fue tan buena esposa que cuando Nerón murió y vino el otro César, se casó con Esporo o con Espora. Sí, sí, a ese nivel. Porque castraban a los niños por varias razones. O para dedicarlos a la religión, o para dedicarlos a oficios y trabajos exclusivos del rey, obvio, para que cuando estuviera en ese harén, ahí no hay miembro viril, ahí no hay ningún deseo y pudiera ejecutar, o para tomarlos como prostitutos, o para tomarlos como esposas. Estamos hablando de siglos antes de Cristo, años antes de Cristo. Ahora, después de Cristo, ¿qué han dicho los filósofos? Sigmund Freud, 1881, mencionó sobre que esto es un conflicto psicológico, que no hay seguridad en el individuo y el individuo pues tiene estas sensaciones, estos estímulos y entra hasta esa relación homosexual. Albert Ellis estableció que era un trastorno patológico que luego tuvo que ser excluido del DSM, del Manual de Diagnóstico de Conductas Mentales. Lo excluyeron. Ellis mencionó que era hereditario, o sea que se nace con un gen gay. ¿Puede creer eso? No. Alfred Kinsey reportó en su reporte 10-1 que de 10 hombres uno es homosexual. Y basó su tesis en eso. Carl Henrik, que fue el pionero de esa palabra que muchos hemos escuchado, salió del closet. ¿Alguien la ha escuchado? Salió del closet, salió del armario. Carl Heinrich, él también fue homosexual y habló sobre la homosexualidad. ¿Y qué de siglo XIX, siglo XX? Tenemos ahora mujeres pioneras luchando para que haya una definición de género, para que se apruebe el matrimonio, para que todo sea bueno, agradable dentro de la sociedad y que haya igualdad de derechos. Y eso es un gran peligro. Y entre ellas, Silvia Rivera, qué pena Rivera, Marshall Johnson, Virginia Woolf, Yves Rinansin y otros más que quieren redefinir lo que es el género y que ellos apoyan. Apoyan la homosexualidad, la bisexualidad, el transgénero, el transvesti, el queer, el género fluido, entre otros. Señores, si cambiaron la ley para casar homosexuales, no nos sorprendamos. Esta gente están pidiendo derechos. Ahorita los que se casan con animales pedirán derecho de que las mujeres se puedan casar con un perro, con un caballo. ¿Sí? Los pedófilos están pidiendo ya que se levante leyes para casarse con niñas de 10 añitos, 12 añitos. Sí, sí, porque ya a las 14 y 16 con consentimiento mutuo, ya, sí. Entonces quieren una redefinición para seguir atacando a la imagen, el reflejo de Dios que hay en la creación del hombre. No existe ninguna prueba, ni de que sea genético, ni de que sea un desbalance endocrinógeno, ni que hay un gen gay. No hay ninguna prueba. Han hecho estudios por todas partes y nada puede probar que se nace siendo gay. Es una decisión, más decisión, más decisión, que lo que produce es lujuria y lo que los lleva es a condenación. Es una decisión donde el hombre comete, cede a la tentación que está en su concupiscencia. Y cede, y una vez que cedió, queda atrapado, y si no es porque Cristo lo rescata, no es tan fácil. Claro que hay algunos factores, y entre ellos niños o niñitas que han tenido experiencia de molestación sexual a temprana edad, eso los marca, eso les va a llevar a despertar allí dentro una serie de emociones y sensaciones que les confunde. Y luego vienen otras decisiones y decisiones y terminan atrapados de sus lujurias. También la necesidad de intimar. Las personas fuimos diseñados para relacionarnos los unos con los otros, tener intimidad con otros, donde recibamos aprobación, cariño, afecto. Entonces ocurre que estas personitas que a veces en esa deficiencia, en esa escasez, se unen a algunos otros que ya con sus mentes depravadas saben lo que necesitan, comienzan a darle esa aprobación, comienzan a darle ese cariño, comienzan a atenderlos, y estas personas los ven como una figura de autoridad y que se siente bien, y de pronto pasan la línea.
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0: A finales del año 2025, la revista Glamour presentó en el Reino Unido su edición Mujeres del Año. Las 9 personas homenajeadas parecían mujeres, o intentaban parecerlo, pero ninguna nació biológicamente mujer. Mary Cassian continuó esta importante serie haciendo una pregunta que nuestra cultura se niega a responder. ¿Qué es una mujer? Hoy responderá con una profunda verdad de las Escrituras. Dios te formó en el vientre de tu madre para ser mujer. Intencionalmente, hermosamente, con propósito. Aquí está Mary.
1: Cada año, la revista Glamour, una publicación global para mujeres, elige a las ganadoras de su prestigioso reconocimiento Mujer del Año. En el 2025, Glamour UK seleccionó a 9 personas para recibir este reconocimiento. Cuando vi la portada, algo inmediatamente me pareció extraño. Las poses exageradas, la estructura ósea más marcada, los ángulos faciales, las manzanas de Adán. Definitivamente, ni una sola de estas personas era biológicamente mujer. Ni una sola. Piensa en eso por un momento. Una revista que supuestamente celebra a las mujeres no incluyó ni una sola mujer biológica en su portada de Mujeres del Año. Y eso no es un caso aislado. Lo vemos por todas partes. Hombres biológicos compitiendo en deportes femeninos, ganando becas destinadas para mujeres, siendo alojados en prisiones de mujeres. La palabra mujer se ha vuelto tan fluida, tan moldeable, que está comenzando a perder todo significado. Y no se trata solo de una confusión de términos. Cuando perdemos claridad sobre lo que es una mujer, oscurecemos el evangelismo mismo. Porque cuando Dios creó a la mujer y al hombre, estaba contando una historia, la historia más importante del universo. En esta serie estamos desarrollando frase por frase una definición de mujer basada en las Escrituras. En el episodio anterior exploramos lo que significa ser la obra maestra viviente de Dios, formada por sus manos a su imagen. Hoy nos enfocaremos en la siguiente frase: creada intencionalmente mujer. Porque esto es lo que quiero que entiendas. Tu feminidad no es algo aleatorio ni arbitrario. Es un regalo, un llamado y una gloria por descubrir. En un mundo donde incluso las revistas para mujeres ya no saben quién es una mujer, necesitamos desesperadamente volver a lo que Dios dice. Así que vayamos a uno de los pasajes más hermosos de toda la Escritura, el Salmo 139. Este es un pasaje muy conocido acerca de cómo Dios forma la vida en el vientre. Pero quiero que lo consideres de una manera en la que quizás nunca lo habías pensado antes. No solo desde la perspectiva de que Dios te formó, sino desde la perspectiva de que Él te formó para ser mujer. Leamos los versículos del 13 al 16. Porque tú formaste mis entrañas, me hiciste en el seno de mi madre. Te daré gracias porque asombrosa y maravillosamente he sido hecho. Maravillosas son tus obras y mi alma lo sabe muy bien. No estaba oculto de ti mi cuerpo cuando en secreto fui formado y entretejido en las profundidades de la tierra. Tus ojos vieron mi embrión y en tu libro se escribieron todos los días que me fueron dados cuando no existía ni uno solo de ellos. ¿Qué revela este pasaje acerca de que Dios te creó mujer? En primer lugar, tus ojos vieron mi embrión. Aquí es donde todo comienza. Antes de que tuvieras forma, antes de que existiera tu cuerpo, antes de que aparecieran esas dos líneas en una prueba de embarazo, antes de que el técnico de ultrasonido pudiera ver partes de ti, antes del anuncio de tu nacimiento, Dios te vio y te vio como mujer. Tu sexo no fue asignado por el médico que cortó tu cordón umbilical. Tu sexo fue determinado por Dios en el momento de la concepción. Ese instante milagroso en el que el espermatozoide se unió al óvulo y te convertiste en ser humano genéticamente único. En ese momento, antes de que tuvieras un latido, antes de que fueras del tamaño de una semilla de amapola, antes de que alguien supiera que existieras, Dios determinó tu sexo. El par número 23 de cromosomas que definió si serías hombre o mujer fue parte de su diseño divino. Esos dos cromosomas X que recibiste son un hermoso plano que moldea profundamente tu desarrollo, no solo en el vientre, sino a lo largo de toda tu vida. Detente un momento y piensa realmente en esto. El Dios que habló y creó las galaxias, aquel que esparció estrellas a través de miles de millones de años luz en el universo, estuvo personal e íntimamente involucrado en determinar tu sexo. Eso no quedó simplemente en manos de la biología. Fue una decisión tomada en el Consejo de la Trinidad, entretejida desde el primer instante de tu existencia. Desde el momento de la concepción, e incluso podríamos decir desde antes de ese momento, Dios te vio como mujer. Segunda frase, me hiciste en el seno de mi madre. Esa palabra hiciste también puede traducirse como entretejiste. Es la misma palabra usada para tejer una tela. Dios actuó como un maestro artesano, entrelazando cuidadosamente cada hebra, cada hilo, cada fibra de quien tú llegarías a ser. Nada fue al azar. Nada fue accidental. Fue un diseño intencional. Desde la concepción, tus cromosomas XX comenzaron a dirigir tu desarrollo como mujer. Alrededor de la séptima semana, guiaron la formación de los ovarios que producirían estrógeno y progesterona, hormonas que moldearían tu cuerpo a lo largo de tu desarrollo y durante toda tu vida. Pero esa influencia va mucho más allá del sistema reproductivo. Tus cromosomas XX afectan el desarrollo de tu cerebro, tu voz, tu piel y tu metabolismo. Prácticamente cada célula de tu cuerpo lleva esa marca. Si un científico examinara tus restos dentro de 100 años, esos cromosomas XX seguirían declarando, esta persona es mujer. Tus cromosomas no cambian según los sentimientos, la moda o las filosofías culturales. Declaran una realidad biológica entretejida en todo tu ser. Ninguna cirugía, tratamiento hormonal o documento legal puede alterar esa marca genética fundamental. Dios no simplemente añadió feminidad sobre ti como si fuera un adorno, la entretejió en la misma esencia de tu existencia. Ser mujer no es algo que te pones, es parte de quién eres. Próxima frase. No estaba oculto de ti mi cuerpo cuando en secreto fui formado. Incluso tu estructura ósea, Dios la diseñó con propósito. Tienes huesos más pequeños y ligeros, diseñados con delicadeza, manos y pies más finos, hombros más suaves y una caja torácica más pequeña. Un cráneo más delicado, con rasgos femeninos más suaves. Una línea más sutil en la mandíbula y el mentón. ¿Y qué tal esas caderas más anchas y la forma curva de la pelvis diseñada para llevar y dar a luz una nueva vida? La estructura de esos huesos es una de las señales más evidentes de tu sexo biológico. ¿Sabías que incluso el ángulo de tus brazos es diferente a la de un hombre? Tal vez nunca lo has notado, pero hay una inclinación en tu brazo que hace un poco más difícil lanzar un balón de fútbol americano por encima del hombro. Pero al mismo tiempo es perfecta para sostener a un bebé junto a tu pecho. Ahora, quizás seas atleta. Tal vez hayas aprendido a posicionar tu cuerpo para compensar ese ángulo natural. Y quizás puedas lanzar tan bien como algunos hombres. Pero dada la estructura de tu esqueleto, nunca serás mariscal de campo en la NFL. Puedes que pienses que eso no es justo. Tal vez una parte de ti quiera reaccionar diciendo, ¿en serio, Dios? ¿Hiciste mis brazos menos prácticos para los deportes para que pudiera cargar mejor a un bebé? Escucha, eso no es un defecto de diseño. Es una característica del diseño. Piensa en esto. Tus mismos huesos fueron formados intencionalmente por Dios. Tus huesos no estuvieron ocultos para Él. Él diseñó cada diferencia en tu estructura ósea que te identifica como mujer con propósito, con cuidado y con un plan en mente. Y su diseño intencional va aún más profundo. Próxima frase. Porque tú formaste mis entrañas. La palabra hebrea aquí literalmente significa adquiriste o poseíste. La idea es profunda. Dios tomó personalmente la responsabilidad de tu formación desde el principio, incluyendo esas partes distintivamente femeninas. Él no lo delegó ni lo dejó al azar. Él supervisó personalmente cada detalle. Tus partes internas, tus ovarios, tu útero, tus senos, no son simplemente características biológicas, son simbólicas y cuentan una historia incluso antes de que tú la vivas. Tus ovarios tienen el potencial de la vida. Tu útero fue diseñado como un lugar de protección y cuidado. Tus senos fueron preparados para sustentar vida. Estos órganos hablan, declaran algo de quién eres y de aquello para lo que fuiste creada. Y lo más asombroso es que este diseño femenino llega hasta el nivel celular. Prácticamente cada célula de tu cuerpo lleva esta marca, XX. Tu sexo no es algo superficial, está en lo más profundo de quién eres. Por eso, el ataque contra la feminidad nunca se trata solamente de biología. En última instancia, siempre es un ataque contra la historia que Dios está contando. Cuando el mundo distorsiona el significado de la mujer, distorsiona la imagen de Dios. Dios no solo te dio un cuerpo femenino, Él te creó mujer en todo tu ser. Tu feminidad no es algo externo que llevas puesto, está entretejida entre la esencia misma de quién eres. La próxima frase dice, asombrosa y maravillosamente he sido hecho. Otras traducciones dicen, formidables y maravillosas son tus obras. Es una obra tan extraordinaria, tan compleja y tan intencional que deja sin aliento. No puedes hacer otra cosa que maravillarte. Tú eres su obra maestra y la feminidad también lo es. Piensa en esto. Después de crear montañas y océanos, atardeceres y estrellas, bosques y flores, después de toda esa belleza impresionante, el acto final de la creación de Dios fue la mujer. Y cuando dio un paso atrás para contemplar todo lo que había hecho, Génesis nos dice que declaró que era muy bueno. No solo bueno, muy bueno. La mujer fue el crescendo, el gran final. Piensa en la intencionalidad de ese orden. Primero la luz, luego el cielo y el mar. Después la tierra y la vegetación. Luego el sol, la luna y las estrellas. Después, las criaturas del agua y del aire. Luego, los animales. Después, el hombre. Y finalmente, como acto culminante, la mujer. Ese orden no es aleatorio. Tiene propósito. La mujer es la culminación de la creación, no una idea secundaria. Hay algo en la mujer, en lo que simboliza y en aquello hacia lo que apunta, que lleva la obra creadora de Dios a su máxima expresión. Y más adelante en esta serie profundizaremos en esa idea. Hoy comenzamos hablando de esa portada de la revista Glamour. 9 personas reconocidas como mujeres del año. Y sin embargo, no había ninguna mujer biológica entre esas personas. Es una imagen impactante de cuán confundida está nuestra cultura. Nos están diciendo que la feminidad es algo tan indefinido y vacío de significado que cualquiera puede reclamarla. Como si ser mujer fuera simplemente una identidad que una persona escoge independientemente de su cuerpo. Pero eso no es lo que Dios dice. Escucha nuevamente las palabras del salmista. Maravillosas son tus obras y mi alma lo sabe muy bien. Tu cuerpo femenino, con su diseño particular y su delicada estructura, es una de las obras maravillosas de Dios. Cada curva, cada característica, cada rasgo diseñado por Dios cuenta una historia. Tu suavidad, tu capacidad para crear y nutrir vida, tu belleza relacional no son defectos que debas superar, sino regalos que debes abrazar. Ahora, necesito hablar de algo que nuestra cultura ha tratado arduamente de separar, sexo y género. Nos han dicho que el sexo biológico tiene que ver con el cuerpo, pero que la identidad de género tiene que ver con la mente o los sentimientos. Y que si ambas cosas no coinciden, entonces el cuerpo debe de cambiarse para alinearlo con la percepción interna de uno mismo. Pero esta división es totalmente ajena a las Escrituras. El salmista dice, me hiciste en el seno de mi madre. Dios no tejió solamente tu cuerpo, te tejió a ti por completo. Cuerpo y alma entrelazados como una sola unidad. Cuando tejes algo, no puedes separar los hilos sin deshacer toda la tela. Así es como Dios te creó. Tu cuerpo y tu identidad no son dos cosas separadas que podrían no coincidir. Están unidas en una sola realidad inseparable. De hecho, esta es la comprensión cristiana histórica de lo que significa ser humano, lo que los teólogos llaman la unidad de la persona. La iglesia primitiva defendió firmemente esta verdad frente al gnosticismo, una enseñanza que afirmaba que el cuerpo era simplemente una prisión para el alma atrapada dentro de él. Tú no eres un alma atrapada accidentalmente en un cuerpo, esperando ser liberada de una carne que no coincide con cómo te sientes. Eres una unidad de cuerpo y alma. Tu cuerpo no es un recipiente que contiene a la verdadera tú, entre comillas, en el interior. Tu cuerpo es parte de quién eres. Eso significa que tu cuerpo femenino no es un error que necesita corregirse. Es un regalo que debe ser recibido. Y yo sé que esto no es sencillo para todas. Algunas de ustedes han luchado con su cuerpo femenino desde hace tanto tiempo que ni siquiera recuerdan cuándo comenzó. Esa desconexión se siente real. Y para algunas, aceptar su feminidad es una batalla diaria. Si esa es tu historia, escucha esto. Dios no mide tu valor por lo fácil que te resulte aceptar su diseño. Todas vivimos en medio de las consecuencias de la caída, donde todo, incluyendo nuestra sexualidad y nuestra percepción de nosotras mismas, ha sido afectado por el pecado. Tu lucha es real y no estás atravesándola sola. Pero aquí está la esperanza a la que se aferraba el salmista. En tu libro se escribieron todos los días que me fueron dados, cuando no existía ni uno solo de ellos. Dios escribió cada capítulo de tu historia antes de que comenzara la primera página, incluso este capítulo, con estas luchas específicas. Nada acerca de ti lo toma por sorpresa. Él está contigo ahora mismo. Entonces, déjame mostrarte algo. ¿Y si el camino hacia adelante no consiste en modificar tu cuerpo para que coincida con tus sentimientos, sino en pedirle a Dios que transforme tu manera de pensar para alinearla con cómo Él te creó? ¿Y si esta tensión dolorosa que sientes es, en realidad, una invitación a confiar más profundamente en Él? Tu cuerpo físico te ofrece una base firme en un mundo que dice que todo es negociable. Dios te vio, Dios te formó, Dios escribió tus días como mujer. Esto es obra suya, es parte de su plan y puedes confiar en Él. Aún cuando, y especialmente cuando, te resulte difícil. Entonces, ¿qué significa todo esto para ti hoy? Tal vez estás pensando, Mary, todo esto suena bien en teoría, pero mi vida es complicada. No me siento cómoda con mi cuerpo femenino. Me cuesta aceptar ser mujer. ¿Qué hago? O quizás te preguntas, ¿qué significa esto de manera práctica? No me gustan las cosas típicamente femeninas. ¿Eso me hace ser menos mujer? Tal vez eres soltera y te preguntas si todo esto realmente importa. O quizás estás casada y no sabes cómo aplicar estas verdades en tu relación con tu esposo. Esto es lo que quiero que escuches. Dios te creó mujer. Y eso no es un problema que debas resolver. Es un regalo que debes descubrir. Tu feminidad tiene propósito, tiene belleza, tiene significado. Y la forma en que se verá en tu vida será única, moldeada por tus circunstancias, tu personalidad y tu llamado. No necesitas tener todas las respuestas. Ninguna de nosotras las tiene, pero Dios sí. Y aquí hay una verdad que sigue siendo cierta, la sientas o no en este momento. el cuerpo en el que vives, este cuerpo femenino, no simplemente es el envoltorio de la verdadera tú que está por dentro. Tu cuerpo femenino es parte de quien eres. Es la creatividad de Dios manifiesta. Es un testimonio escrito en carne y hueso. Cada célula que lleva estos cromosomas XX está declarando algo acerca de quién Dios te creó para ser. Como te sientas respecto a ser mujer, no cambia el hecho de que eres mujer. Habrá mañanas en las que celebrarás serlo y habrá otras en las que desearás poder escapar de eso. Pero los sentimientos son como el clima, cambian con el viento. Tu identidad, en cambio, es firme. Fue definida desde la concepción, incluso antes de ella. Cuando Dios determinó tu sexo, no el médico, no tus padres, no la cultura, ni siquiera tú, Dios. Y hay algo en lo que puedes descansar. Si Dios se tomó el cuidado de crearte intencionalmente mujer, entonces eso es bueno. Él sabía exactamente lo que estaba haciendo. El alfarero no comete errores con el barro. Entonces, ¿cuál es el camino hacia adelante? Bueno, no es preguntarte, ¿cómo puedo cambiar mi cuerpo para que coincida con lo que siento? Es decidir confiar en Dios, permitir que lo que Él dice tenga más peso que lo que yo siento. Y realmente ese es el reto para todas nosotras. No acercarnos a nuestras luchas preguntando, ¿será que Dios se equivocó? Sino, ¿confiaré en que Él no se equivocó? Nuestra cultura seguirá insistiendo en que puedes ser quien quieras ser, que la feminidad es lo que tú decidas que sea, o simplemente no significa nada. Hollywood seguirá presentando su propia versión de lo que debe ser una mujer. La tecnología médica seguirá prometiendo transformarte. Las influencers seguirán diciéndote que tú defines tu identidad. Pero debajo de todo ese ruido permanece una realidad inamovible. Dios te formó en el vientre de tu madre para ser mujer. Él escribió todos los días de tu vida como mujer. Ese fue su plan desde antes de que respiraras por primera vez. Escucha cómo respondió el salmista. Te daré gracias porque asombrosa y maravillosamente he sido hecho. Alabanza, asombro, confianza. Esa es la postura a la que Dios te invita hoy. No confusión, no resentimiento, no resignación, sino adoración. Ahora, sé que algunas de ustedes están luchando profundamente con esto. Tal vez has batallado con disforia de género desde hace un tiempo. Tal vez nunca te has sentido cómoda con tu cuerpo femenino ni un solo día. Amada hermana, Dios no mide tu valor por lo fácil que te resulte abrazar lo que Él dice acerca de ti. Él ve tu lucha. Él sabe que esta batalla es real y no te ha abandonado. No está cansado de ti. Está cerca, acompañándote en cada momento difícil y confuso. Él te creó intencionalmente, mujer. No por accidente, no como un plan B, no como un error cósmico que necesita corregirse. Intencionalmente, con propósito y para un propósito. Y ese propósito es glorioso. Eres mujer. Tu biología lo confirma cada día. Eres obra de las manos del gran alfarero, formada con intención y sabiduría. Y lo que él creó es bueno, muy, muy bueno. Acompáñame en oración. Padre, gracias por habernos creado mujeres, no al azar ni descuidadamente, sino con intención y amor. Y para aquellas que hoy están luchando con este regalo, encuéntralas justo allí donde están. Ayúdalas a confiar en ti, aun cuando confiar parezca difícil. Ayúdanos a vernos como tú nos ves. Danos el valor de alabarte por cómo nos has creado, aun cuando no lo entendamos por completo. Hemos sido hechas de manera asombrosa y maravillosa, formadas por nuestro amoroso Padre Celestial. Hoy escogemos creer esa verdad. En el nombre de Jesús. Amén.
0: Gracias, Mary. En un mundo donde incluso las revistas para mujeres ya no pueden definir qué es una mujer, qué regalo tan grande es tener certeza a través de la palabra de Dios. Antes de que dieras tu primer respiro, Dios te formó para ser mujer. Eres su obra maestra creada a su imagen. Y fuiste creada intencionalmente mujer, no por accidente, sino con un propósito divino. ¿Y tú? ¿Qué respondes cuando te preguntan qué es una mujer? Amada, la palabra de Dios nos enseña que su diseño para la mujer no es confuso ni una carga. Antes bien, es claro, firme y lleno de vida. 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Mañana, Mary explorará lo que significa haber sido diseñada con suavidad y belleza relacional. Porque estas características no son limitaciones, sino invitaciones hacia algo verdaderamente hermoso. Acompáñanos mañana mientras Mary continúa esta serie en Aviva Nuestros Corazones.

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0: El poder y el efecto de la palabra son tremendos. Tan exitosa que el hombre de Dios en quien obra la palabra sea perfecto, completo, equipado para toda buena obra. ¿Qué más se puede ser sino perfecto? ¿Y qué más se puede hacer sino toda buena obra? No hay nada que falte.
1: Damos la bienvenida, gracias a vosotros, Ministerio de Enseñanza del Pastor John MacArthur. Cuando hablamos de las Escrituras, nos referimos a un libro perfecto y eterno, uno que jamás necesita correcciones, actualizaciones ni mejoras. Nunca pasa de moda ni pierde vigencia. Entonces, ¿cómo demuestran las Escrituras ser completamente suficientes para la vida, el crecimiento espiritual y la madurez del creyente? El día de hoy, el pastor John MacArthur, en la voz del pastor Luis Contreras, nos enseñará la maravillosa obra de la Palabra de Dios en la serie titulada El Poder Transformador de las Escrituras, en gracia a vosotros.
0: Permítame dar un segundo paso en ese punto. La Palabra no solo reprende el pecado, sino también el error. Lo reprende. La Palabra no solo reprende el pecado en la vida del individuo, sino también reprende la enseñanza falsa y el error. Si conozco la Escritura, entonces puedo reconocer el error. ¿No es así? Porque la Escritura es la prueba. Es el estándar, es la medida con la que toda enseñanza debe ser medida. Y lo que sea que se presente como verdad debe ser comparado con la palabra de Dios. La Biblia expone el error. Permítame mostrarle brevemente un fragmento del Antiguo Testamento. El Salmo 119 tiene tanto que decir sobre la Escritura. 176 versículos y cada uno de ellos trata sobre la Escritura. Pero permítame tan solo destacar un par de ellos. Salmo 119:99 dice, escuchen esto, tengo más entendimiento que todos mis maestros. ¡Qué afirmación! Tengo más entendimiento que todos mis maestros. ¿Por qué? Porque tus testimonios son mi meditación. Versículo 100, entiendo

Así que conforme usted edifica el conocimiento de la palabra de Dios, va a reprender su pecado y va a exponer el error. Esa es su obra de reprensión. Reprende el pecado, reprende el error. Ahora, esas obras de la palabra tienen que ver con el contenido. La palabra construye principios de cimientos sobre los cuales usted puede vivir y también lo abre usted para mostrarle su pecado y para exponer la enseñanza falsa. Obras vitales, vitales de la palabra. Permítame citarles otro pasaje del Antiguo Testamento, no quiero brincármelo. Isaías capítulo 8, simplemente una declaración rica por parte del profeta, en los versículos 19 y 20. Escuche lo que Isaías escribe. Y claro, él está escribiendo a un pueblo que realmente ha sido infiel a Dios y se ha entregado a todo tipo de pecado. Versículo 19, y cuando os digan, consulten a los médiums y a los espiritistas que susurran y murmuran, ¿acaso no debe un pueblo consultar a su Dios? ¿Acaso deben consultar a los muertos en favor de los vivos? Hoy en día se ve mucho de eso. Mucha gente anda por ahí consultando a médiums, espiritistas y personas que supuestamente contactan con los muertos y los espíritus y todo eso. Eso no era nuevo. Eso no es nada nuevo. Eso era algo viejo que ocurría en los tiempos del Antiguo Testamento, incluso entre los hijos de Israel. Y él pregunta, ¿por qué consultan a médiums y espiritistas que susurran y murmuran? ¿Acaso no debería un pueblo consultar a su Dios? Si quieres conocer una respuesta, acude a Dios. No hay médium, ni espiritista, ni nada en el reino de los muertos que pueda decirte nada. Acude a tu Dios. Nota el versículo 20. Me encanta esta frase. A la ley y al testimonio. Esa es una orden de marcha. A la ley y al testimonio. Y si ellos no hablan conforme a esta palabra, es porque no les ha amanecido. No tienen luz, están en oscuridad. Vayan a la palabra. No vayan a ninguna de estas personas. Ustedes conocen más que todos sus maestros. Podrían estar en la universidad más erudita en Estados Unidos, una universidad secular. Y si usted conoce la palabra de Dios, usted conoce muchísimo más que todos sus maestros. Y sea lo que sea que les digan a usted, lo puede discernir usted y conocer cada falsedad que presenten porque conoce usted la verdad. Amados, es algo maravilloso lo que Dios ha hecho a reducir todo en este libro. Y dominar este libro es dominar la vida en toda dimensión. ¿Y por qué los bereanos de Hechos 17, 11 eran más nobles que cualquier otra persona? Porque escudriñaban las Escrituras con qué frecuencia, diariamente, para ver si estas cosas eran así. Ellos no simplemente aceptaban cualquier cosa que se les presentara, ellos escudriñaban las Escrituras. Ellos no querían dejarse engañar por la astucia de quienes acechan para estafar. La palabra de Dios era su estándar y también es la nuestra. Y debemos afirmar su veracidad. Y debemos conocer su verdad. Debemos conocer su verdad. Manténgase alejado de la gente que distorsiona la Escritura para su propia destrucción. 2 Pedro 3:16. Entonces, la palabra de Dios tiene el ministerio positivo de impartirnos la verdad y el ministerio negativo en el sentido de que expone el pecado y el error. Ahora, pasemos del contenido a la conducta en los últimos dos aspectos. Pablo le dice a Timoteo que también es útil no solo para la salvación, no solo para la enseñanza, la doctrina, no solo para la reprensión, sino también para la corrección. Versículo 16, corrección. Ahora vamos a pasar del contenido a la conducta. La Escritura no solo expone el pecado en cuanto a su realidad, no solo expone el error, sino que tiene la capacidad de corregir ambos. Tiene una capacidad correctiva. La palabra aquí, epanortosis, significa, literalmente, eso lo se usa aquí en ninguna otra parte de la Escritura, por lo que es difícil comparar su uso. Así que, tomándolo al pie de la letra, exactamente lo que la palabra significa, literalmente significa enderezar sobre. Levantarlo usted y enderezarlo. ¿Qué sucede? La palabra de Dios llega, lo parte usted, lo destroza, exhibe la creencia falsa, la enseñanza falsa, y luego la palabra de Dios también lo levanta usted, lo endereza y lo pone de nuevo en pie. Tiene la capacidad de enderezar su conducta, de restaurarlo completamente en una posición recta. Eso es lo que significa la palabra. No solo lo divide usted y lo deja tirado ahí, sino que lo arregla otra vez. Imparte la verdad, expone el error. Eso básicamente tiene que ver con el contenido. Pero también tiene el poder de cambiar el comportamiento de usted, de corregir el pecado, de corregir la creencia errónea. Y luego dice al final que te instruirá en justicia. Ambas cosas tienen que ver con la conducta. La conducta. Esa es una obra maravillosa de la palabra, amados. Saben que es verdad.

Acuden a la palabra de Dios. ¿Qué sucede? Acuden a la palabra de Dios, la leen y sienten convicción. Yo sé que lo hago. Rara vez leo la Escritura sin sentir convicción en mi corazón. Siempre parece penetrar de alguna manera en mi corazón. Pero luego, conforme leo, también me da instrucciones para reconstruirme de nuevo. Si leo en la palabra de Dios acerca de la soberbia y siento convicción sobre la soberbia, también en la Escritura, la manera en la que puedo humillarme ante Dios y cómo el Espíritu de Dios va a operar con mi voluntad para traer humildad a mi vida. Y a medida que sigo estudiando la palabra de Dios, donde fui destrozado, empiezo a ser reconstruido. David dijo, en mi corazón he guardado tus dichos para no qué, no pecar. Es la palabra que empieza a edificar y a fortalecer. De hecho, puedo decirles con toda honestidad que a lo largo de los años de crecimiento espiritual, algunas de las áreas de mayor debilidad en mis primeros años, donde la palabra de Dios me impactó más profundamente y me reprendió con mayor severidad, son ahora mis áreas más fuertes, porque esas áreas de debilidad grave que la palabra de Dios me reveló son precisamente esas áreas en las que me he esforzado por fortalecerme con el poder del Espíritu de Dios. Y creo de todo corazón que un cristiano tiene motivo suficiente para esperar que las áreas de gran debilidad se conviertan en áreas de gran fortaleza. Nos aplicamos esas áreas. La palabra de Dios es la herramienta para edificar. Por eso debemos dejar que la palabra de Cristo more en abundancia en nosotros, Colosenses 3:16, porque comienza a edificarnos. Pablo escribiendo, dice que debemos tomar la palabra de Dios, Hechos 20:32, que tiene poder para sobreedificaros. Reconstruye. No se trata de venir y dejar que la palabra de Dios nos desarme y huyamos. Debemos quedarnos y la palabra nos va a reconstruir. Tiene esa capacidad. En Juan 15, nuestro Señor estaba enseñando sobre la vida y los pámpanos y mencionó algo, y mencionó un punto que creo que se relaciona con esta idea. Dijo, yo soy la vid verdadera y mi Padre es el labrador. Todo pámpano que en mí no da fruto lo quite y todo aquel que da fruto lo poda para que dé más fruto. Versículo 3. Vosotros ya estáis limpios, es decir, podados por la palabra que os he hablado. Usted es una rama. En su vida aparecen muchas de estas pequeñas ramas que le roban la energía. No produce nada, simplemente le quitan la energía a la parte fructífera. El Señor viene con un cuchillo como un buen meñador y corta esas ramas de su vida. Esa es la poda de la palabra. La palabra lo deja descubierto y luego tiene la manera de enderezarlo. Le va a mostrar a usted su pecado y le va a mostrar el camino de la obediencia. Le va a mostrar lo que está mal y le va a enseñar a usted a hacer lo correcto. Lo va a reconstruir de nuevo. Pienso en Humpty Dumpty. Ni todos los caballos del rey ni todos sus hombres pudieron volver a armar a Humpty. Ese es un comentario sobre la vida. Ese es un cuento de hadas bastante profundo que dice que una vez que usted lo destruye, desaparece. Pero según dice, una vez que usted cae y se derrumba, su palabra puede levantarlo usted y reconstruirlo usted. Esa es la verdad tremenda de la promesa de Dios. Ese es el ministerio restaurador de su palabra. ¿Y acaso no nos regocijamos en ello? Aquel que es sorprendido en una falta, ustedes que son espirituales, ¿qué deben hacer? Restaurarlo con amor. La palabra tiene la capacidad de hacer eso. La palabra, ya sea que la asimile en privado o que me la transmite un hermano que me acompañe en ese proceso de restauración. Y todos experimentamos la reconstrucción de la palabra de Dios. Todo lo que necesitamos está aquí. La doctrina, el cimiento, todos los principios de la vida, la reprensión que recibimos contra nuestro pecado y contra la enseñanza falsa, y entonces la Escritura tiene el poder de corregirnos, de reconstruirnos y edificarnos completamente, restaurándonos una posición recta, que es lo que significa esa palabra. ¡Qué promesa tan tremenda es esa! No necesitamos caer en desesperanza, no necesitamos decir, bueno, me voy, se acabó, este es mi final. La palabra de Dios puede reconstruir y restaurar, y Dios está comprometido con ese ministerio por medio de su Espíritu. Cuando permanece en la palabra, lo primero que hace es darle la verdad, luego comienza a exponer su pecado. Luego, conforme usted se siente aplastado por su pecado, comienza a reconstruirlo usted, y lo reconstruye cada vez más fuerte y más fuerte y más fuerte a medida que usted avanza. De hecho, creo que es en Job, es el capítulo 17, donde leemos sobre eso, sí. Sin embargo, el justo se mantendrá firme en su camino y el que tiene manos limpias se fortalecerá cada vez más. ¡Qué pensamiento tan maravilloso! El que tiene manos limpias se fortalece cada vez más. A medida que su pecado es expuesto y confesado, usted es reconstruido. Usted se fortalece cada vez más en el proceso. Y todo eso es obra de la palabra. Esa es la obra de la palabra. Entonces, desde un punto de vista de contenido, la palabra provee enseñanza y reprensión de lo que es falso. Desde el punto de vista de la conducta, provee corrección. Comienza a reconstruirlo usted después de que usted ha sido reprendido. Y después, finalmente, la palabra obra

0: en el entrenamiento en justicia. Entrenamiento en justicia. ¡Qué pensamiento maravilloso! Entrenamiento en justicia. Este es el lado positivo de la corrección. Lo corrige usted. Eso es lidiar con su pecado. Lo entrena usted. Eso es comenzar a inculcar justicia. Así que en esos cuatro hay una especie de cambio. La palabra deposita la verdad, que lo entrena usted en justicia, el primero y el cuarto. La palabra lo reprende usted, el segundo, y luego comienza a reconstruir en el proceso de correcciones. Ese es el tercer término. Así que en esos cuatro términos usted tiene la obra de la palabra, su contenido y su obra en su conducta. Ahora, ¿qué significa instruir en justicia? Es un concepto vital y sencillo de entender. La palabra entrenar proviene de paideia, de donde deriva la palabra griega paideia, que significa niño, o a la que está relacionada. Significa educar a un niño. Eso es exactamente lo que significa. Tiene que ver con educar a niños. La palabra es capaz de crearlo usted. Eso es lo que significa. De nutrirlo usted, de criarlo, de hacerlo crecer, llevarlo usted a la madurez. Este es el lado positivo. No se trata solo de corregirlo usted, sino de crearlo usted, de edificarlo. Lidiar con sus fallas es la mitad del proceso. Instruirlo en lo que es correcto es la otra mitad. Así que la palabra usa su poder de reprensión para corregirlo usted. Y la palabra usa su contenido doctrinal para instruirlo usted. Y el proceso está completo. Ahora, la palabra paideian es usada varias veces en el Nuevo Testamento y siempre tiene que ver con la idea de instruir a alguien. Edificar a alguien, crear a un niño, implica a veces disciplina. De hecho, la mayoría de sus usos están en Hebreos capítulo 12, versículos 5 al 11. Veamos esos por un momento. E incluye la idea de cierta disciplina. Hebreos capítulo 12, versículo 5. ¿Habéis olvidado la exhortación que se os dirige como hijos? Hijo mío, no menosprecies la disciplina del Señor, el proceso de entrenamiento del Señor, ni desmayéis cuando eres reprendido por Él. Así que la reprensión es parte de esa preparación, porque el Señor disciplina a los que ama. Él instruye y azota. Una vez más, el azote es parte de la instrucción. Así que la corrección está implícita en el entrenamiento, pero el término entrenamiento enfatiza el aspecto positivo. Versículo 7. Es para vuestro entrenamiento, porque Dios os trata como hijos. Pues qué hijo hay a quien su padre no instruye, no entrena. Y si estáis sin disciplina, de la cual todos participan, sois hijos ilegítimos y no hijos. Además, tuvimos padres terrenales que nos instruyeron y los respetábamos. ¿Cuánto más debemos someternos al Padre de los Espíritus y viviremos? Porque ellos, es decir, nuestros padres terrenales, nos disciplinaban por corto tiempo, según les parecía mejor. Él nos disciplina para nuestro bien, para que participemos de su santidad. Eso es todo. Disciplinar para la santidad, disciplinar en justicia, la misma idea. Y toda disciplina, versículo 11, aunque por el momento no parezca ser motivo de gozo, sino de tristeza, para los que son en ella instruidos o han sido disciplinados por él, produce fruto apacible y está de justicia. Así que el autor de Hebreos afirma que Dios somete a cada uno de sus hijos a un proceso de entrenamiento. Aquí Pablo dice que el proceso de formación o de entrenamiento es fundamentalmente obra de la palabra. Es la palabra la que entrena, la palabra la que te edifica, la palabra que te instruye adecuadamente. Y por eso Pablo en Hechos 20:32 dijo: os encomiendo la palabra que tiene poder para sobreedificaros. Por eso Pablo dijo en 1 Timoteo 4:6 que Timoteo debía ser nutrido con las palabras de la fe y la sana doctrina. Es la palabra que te edifica, es tu alimento. No solo de pan vivirá el hombre, sino de toda palabra que sale de la boca de Dios. Es nuestro alimento, nos alimentamos de ella, comemos de ella. Fíjense en 1 Pedro, un pasaje muy conocido, de hecho lo expresa con mucha claridad, en los versículos 23 al 25 de 1 Pedro 1, dice que hemos sido engendrados de nuevo por medio de la palabra de Dios que vive y permanece para siempre, somos salvos por la palabra, no hay duda al respecto. Luego en el versículo 2 del capítulo 2 dice: desead como niños recién nacidos la leche espiritual para que por ella crezcáis. Así que nuestro crecimiento, nuestro entrenamiento, nuestra maduración se basa en la palabra. Así como un bebé crece porque come, ustedes crecen porque comen. Así como un bebé necesita leche, ustedes necesitan la palabra. Ahora, este versículo es muy simple. Lo que está diciendo es que de la manera en la que los bebés anhelan la leche, ustedes deben anhelar la palabra. Y usted sabe que ese es el deseo más fuerte. De hecho, ese es el único deseo que tiene un bebé. Quieren leche. Gritan por leche. Eso es todo. Viven para eso. Y como he dicho eso, los bebés tienen dos cosas en mente. Quieren leche y después quieren que usted se haga cargo de las consecuencias de la leche, y eso es todo. Ellos viven para tomar la leche, y eso es exactamente lo que está diciendo. De la misma manera en la que un bebé está enfocado de manera singular en la necesidad de leche, debe centrarse exclusivamente en la necesidad de la palabra para que usted, como ese bebé, pueda crecer. Es la fuente de crecimiento. Y le voy a decir algo, eso no es místico. Puedo decirlo tan simple como esto, amigos. El tiempo que usted dedica cada día de su vida leyendo la palabra de Dios, lo está haciendo a usted un creyente más fuerte. Quizás no lo perciba, quizás ni siquiera lo reconozca, pero es alimento y es sustento. Está encontrando un lugar en su mente y está nutriendo su espíritu. Acompáñeme por tan solo un momento al Salmo 19. Fíjese en lo que la palabra de Dios hará. Él la llama con 6 títulos diferentes. Salmo 19, comenzando en el versículo 7 y luego en los versículos 8 y 9. La llama la ley de Jehová, el testimonio de Jehová, los preceptos de Jehová, el mandamiento de Jehová, el temor de Jehová, refiriéndose a la adoración, los juicios de Jehová. 6 títulos para la Escritura. Usted puede ver la Escritura como la ley de Dios, como su testimonio de sí mismo, como preceptos para la vida, como mandamientos que deben obedecerse, como instrucción sobre la adoración o como veredictos del tribunal divino, pero todo es su palabra. ¿Y cuál es su carácter? ¿Es perfecta? ¿Es segura? ¿Es recta? ¿Es pura? ¿Es limpia? ¿Es verdad? ¿Es verdadera? ¿Y qué hará por usted? Restaurará su alma. Lo hará usted sabio. Alegrará su corazón, iluminará sus ojos, perdurará para siempre. Eso significa que será relevante en cada época y producirá una rectitud integral al final del versículo 9. Esa es la suficiencia de la palabra de Dios. Eso es lo que hará en su vida a medida que usted se alimenta de ella. Y la palabra entonces nos entrena en justicia, en santidad. ¿Qué significa eso? Cosas correctas, comportamiento correcto, conducta correcta, pensamiento correcto, acción correcta, palabras correctas. Es alimento que nos hace crecer. En Santiago 1.21, recuerda este versículo conocido. Por tanto, despojándonos de toda inmundicia y abundancia de malicia, suena muy parecido a 1 Pedro 2.1, recibid con humildad la palabra. Reciban la palabra. Básico, básico. Bueno, regresemos a 2 Timoteo y en cierta manera amarremos nuestros pensamientos. El poder y el efecto de la palabra son tremendos. La palabra tiene la capacidad de hacerlo sabio a usted para salvación. La palabra tiene la capacidad de darle doctrina, es decir, darle todos los principios necesarios para vivir una vida piadosa y servir a Dios al máximo. La palabra tiene la capacidad de reprender, es decir, cortar profundamente en su vida y revelar su pecado y también revelar las enseñanzas falsas para protegerlo usted de ellas. La palabra entonces es capaz de recoger los pedazos que ha desmoronado en cierto sentido y reconstruir su vida y también entrenarlo a la semejanza de Cristo, santidad y justicia. Ese es el poder de la palabra. ¿Y cuán exitosa es? Ve el versículo 17. Tan exitosa que el hombre de Dios en quien obra la palabra sea perfecto, completo, adecuado, equipado para toda, no la mayoría, sino toda buena obra. Así que, amados, cuando digo que la Escritura es completamente suficiente, eso es exactamente lo que quiero decir. Es exactamente lo que quiero decir. ¿Qué más se puede ser sino perfecto? ¿Y qué más se puede hacer sino toda buena obra? No hay nada que falte. Cuando alguien viene y les dice a ustedes que la Biblia no es adecuada, que la Biblia es insuficiente, que la Biblia no nos dice todo lo que necesitamos saber, que necesitamos más revelaciones, más escritos de algún gurú espiritual, o que necesitamos las ideas del mundo, la sociología o la psicología o la filosofía para completar nuestra peregrinación cristiana, no lo crean. Todo está aquí, en el libro. Llamados, más que nada más, si queremos ser espiritualmente nobles, debemos escudriñar las Escrituras diariamente, pues en ellas está nuestro alimento, en ellas está la herramienta con la que Dios nos perfecciona para llegar al lugar de utilidad máxima. La verdad es que debemos ser como María. En Lucas 10:39, dice, quien se sentó a los pies de Jesús y escuchó su palabra. Si hay algo con lo que deban comprometerse al comenzar un año nuevo, es a no pasar un solo día sin que dediquen tiempo para alimentar sus almas con la palabra del Dios vivo para que puedan llegar a ser todo lo que Él desea que sean. Algunos de ustedes necesitan la palabra para la salvación. Todavía no conocen a Cristo. Lean el Nuevo Testamento hasta que entiendan lo que significa ser salvos. Algunos de ustedes necesitan doctrina. No tienen los principios, no saben cómo vivir la vida cristiana plenamente. No han estudiado la palabra de Dios para saber qué es la doctrina verdadera. Y algunos de ustedes necesitan que la espada penetrante de la palabra exhiba su pecado y a partir de ahí comience a corregir su pecado e instruirlos para que maduren en Cristo y puedan ser todo lo que Él quiere que sean. Amados, permítanme tan solo decir al cerrar, esto de nuevo repite en mi propia vida y reafirma el por qué hacemos lo que hacemos en la Iglesia Grace. Continuaremos estudiando este libro porque realmente no hay nada más que podamos hacer que siquiera se le acerque. Vivimos en una época, lo sé, de excesos. Vivimos en un día en el que, por ejemplo, hemos sido bombardeados con muchísima información. De hecho, la megatendencia dice que es la era de la información, no de la intimidad. La gente quiere saber cosas, no le importan las relaciones. Y creo que eso podría ser verdad en cierta medida en la dimensión espiritual. Hemos acumulado una cantidad tremenda de conocimiento y tal vez en tantos de nosotros esa acumulación de información ha sustituido la intimidad con Dios. Esto sé que muchos cristianos no tienen hambre espiritual y tengo la sensación de que nos hemos estado alimentando de comida basura. Nos hemos nutrido de las cáscaras de maíz del mundo y no tenemos hambre del alimento que Dios nos prepara en su libro. Eso es trágico. Alguien me dijo, ¿qué vas a hacer con la apatía y la indiferencia en la iglesia? ¿Qué vamos a hacer al respecto? Le dije que podemos esperar a que pase, supongo esperar un día mejor. Porque es obvio que la gente tiene tanta información en sus computadoras, tanta basura espiritual, viniendo del mundo que los rodea, que se han alimentado de comida basura y han perdido el apetito por la palabra de Dios. Y ahora cuando usted dice que va a enseñar la palabra de Dios, la gente en cierta manera bosteza y se muestra indiferente. No siempre fue así, ni siempre será de esa manera. Porque el Señor de alguna manera, de alguna forma por su gracia, si Jesús tarda, creo que restaurará el apetito del pueblo de Dios por la verdad de Dios. No obstante, seguimos haciendo lo correcto. Digo, hay muchas maneras de conseguir una multitud. La principal no es enseñar la Biblia. Que Dios los bendiga por su anhelo, por su libro. Espero que perdure más allá de hoy. Y mañana, cuando comience su día y el hambre de su corazón los impulse a tomar el libro y dedicarle tiempo. Oremos juntos. Gracias, Padre, por la verdad clara. Gracias por tu expresión de amor hacia nosotros en el tesoro de tu libro. Que podamos decir con David, oh, cuánto amo yo tu ley. Que sea nuestro deleite, que meditemos en ella día y noche. Padre, haznos estar conscientes de que necesitamos cada día alimentarnos de la palabra viva para nutrir el alma. Ayúdanos a alejarnos de la basura y no alimentarnos de aquello que no es alimento en absoluto. Mantén nuestras mentes puras y dedicadas a ti y a tu verdad por causa de Cristo. Amén.
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1: Amados, os ruego que os abstengáis de las pasiones carnales que combaten contra el alma. 1 Pedro 2:11. Cuando confronté a un hombre respecto del adulterio en el que estaba viviendo, traté de entender su situación y le rogué que volviera con su esposa. Entonces le dije, ¿sabes? Jesús dijo que si no peleas contra este pecado, con una seriedad que hasta estarías dispuesto a arrancarte el ojo, te irás al infierno y sufrirás ahí para siempre. Como cristiano profesante, me miró con una incredulidad total, como si nunca hubiera escuchado algo igual en su vida, y me dijo, ¿quieres decir que crees que una persona puede perder su salvación? Es así que he podido observar una y otra vez, y por experiencia personal, que hay muchos cristianos profesantes que tienen una visión de la salvación que está desconectada de la vida real, que nulifica las advertencias de la Biblia y que pone a la persona que peca y que dice ser cristiana fuera del alcance de las exhortaciones bíblicas. Yo creo que esta visión de la vida cristiana está consolando a miles que caminan por el camino ancho que guía a la destrucción. Mateo 7:13. Jesús dijo que si no peleamos contra la lujuria, no iremos al cielo. No significa que los santos siempre vencen al pecado. La cuestión es que nos determinemos a pelear, no que tengamos una victoria perfecta. Lo que está en juego es mucho más importante que lo que pasaría si el mundo explotara en mil pedazos a causa de misiles de largo alcance, o si los terroristas bombardearan la ciudad en la que vivimos, o si el calentamiento global derritiera los polos, o si el SIDA arrasara con las naciones. Todas estas calamidades solo pueden matar el cuerpo, pero si no peleamos contra la lujuria, perderemos nuestra alma.
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0: ¿Es el diablo una persona real o una personificación mitológica del mal?
1: Tomémonos un tiempo para ver lo que nos dicen las Escrituras sobre Satanás. El nombre mismo Satanás significa adversario. Y creo que es un nombre apropiado para él, porque eso es lo que es. No es simplemente un archienemigo dado a la maldad, sino que es el enemigo de todo lo bueno. Es enemigo y adversario de todos los que depositan su confianza en Cristo. Y por supuesto, su enemigo más despreciado es el propio Cristo.
0: 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Muchas personas carecen de una comprensión bíblica de quién y qué es realmente el diablo. ¿Está en todas partes? ¿Lo sabe todo? ¿Cuánto poder tiene? Acompáñame al salón de clases a escuchar una vez más al Dr. R.C. 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
1: En nuestro estudio de la doctrina bíblica de los ángeles, llegamos ahora al estudio de la criatura más malvada de todas, en verdad la que es la esencia de la maldad, cuyo nombre es Satanás. Debo confesar que tengo cierta inquietud y aprensión a la hora de dar clases sobre Satanás. Recuerdo que cuando C.S. Lewis escribió sus famosas cartas del diablo a su sobrino, testificó después que tuvo que pasar por un grave periodo de depresión mientras escribía ese libro y experimentó una aguda sensación de que estaba siendo atacado por el sujeto sobre el que escribía, es decir, por el propio Satanás. Eso siempre me da un poco de temor y temblor cuando empezamos a hablar de Satanás, porque una cosa es considerarlo en abstracto o verlo desde una posición estrictamente doctrinal,

padres de los estudiantes levantaron la mano. Y me sorprendió eso y pregunté, ¿por qué creen en Dios y no en Satanás? Inmediatamente pusieron a Satanás en la categoría de brujas, duendes y cosas que hacen ruido en la noche y lo relegaron al ámbito de la superstición. Dije, un momento, si definimos a Dios como un ser invisible y espiritual que tiene la capacidad de influir en los seres humanos para el bien, y todos ustedes lo afirman, ¿cuál es el problema de hablar de un ser espiritual que tiene la capacidad de influir en las personas para el mal? Es decir, ambos son invisibles, pero al mismo tiempo tenemos pruebas manifiestas en la historia de la irrupción de un mal indescriptible. De nuevo, cuando insistí sobre esto con los estudiantes, lo que percibí fue que asociaban a Satanás con la superstición. Y uno de los estudiantes incluso dijo, ¿estás diciendo que crees en aquel tipo pequeño con traje rojo que lleva un tridente, tiene pezuñas hendidas y cuernos que le salen de la cabeza? Y yo les dije, no, no creo en Satanás como un hombre con traje rojo y cosas así. Pregunté, ¿pero de dónde sacamos esa imagen de Satanás que vemos en Halloween y que vemos en estas caricaturas cómicas de él? Dije, ese retrato de Satanás, del hombre con traje rojo y mallas, etcétera, data de la Edad Media, en una época en la que los cristianos eran muy conscientes de la realidad del mundo espiritual y en particular de la realidad de Satanás. Ellos tomaron medidas para defenderse de las artimañas de Satanás y en sus estudios querían ver cuál era el punto débil en el carácter de Satanás y llegaron a la conclusión de que su mayor vulnerabilidad era su orgullo. Así que en ese momento le atacaron haciendo caricaturas ridículas para burlarse de él. Nadie en la iglesia de aquella época creía jamás que Satanás fuera realmente un tipo pequeño con un traje rojo, un pequeño tridente y demás. Esa imagen, como he dicho, fue diseñada para alejarlo atacando su orgullo. Tomémonos un tiempo para ver lo que nos dicen las Escrituras sobre Satanás. El nombre mismo Satanás significa adversario. Y creo que es un nombre apropiado para él porque eso es lo que es. No es simplemente un archienemigo dado a la maldad, sino que es el enemigo de todo lo bueno. Es enemigo y adversario de todos los que depositan su confianza en Cristo. Y por supuesto, su enemigo más despreciado es el propio Cristo. Recordamos que en el momento de la caída, cuando Dios respondió a la caída de Adán y Eva declarando una maldición sobre la tierra, una maldición sobre la mujer, una maldición sobre el hombre, también declaró su maldición sobre la serpiente que sedujo a Adán y a Eva y dijo que desde entonces se arrastraría sobre su vientre. Luego hizo la predicción de que la simiente de la mujer heriría la cabeza de la serpiente, mientras que al mismo tiempo la serpiente heriría el talón de la simiente de la mujer. A eso lo llamamos el proto-evangelium o la primera promesa del evangelio que llegó en medio de una maldición. Era la promesa de una redención futura cuando la cabeza de la serpiente sería aplastada. Pero desde ese momento, a lo largo del resto de la historia de la redención, Satanás se manifiesta en las Sagradas Escrituras como un adversario del pueblo de Dios. Ahora, es importante que entendamos que estamos viendo a Satanás desde la perspectiva de nuestra consideración más amplia en esta serie de los ángeles. Porque en la historia de la iglesia, como ya he dicho, ha habido dos distorsiones serias sobre la persona y la obra de Satanás. Una distorsión es minimizar su realidad. De hecho, niega su existencia misma y no lo toma en serio como un verdadero adversario espiritual para nosotros. La otra cara de la distorsión es atribuirle mayor poder y mayor importancia de la que realmente tiene. A menudo, la iglesia ha sido influenciada

0: por religiones dualistas que ven las fuerzas del bien y el mal, la luz y la oscuridad, como fuerzas iguales y opuestas, compitiendo entre sí por la supremacía definitiva. Pero la postura bíblica no conoce tal dualismo, porque el enfrentamiento entre Dios y Satanás no llega al nivel de conflicto. Satanás es una criatura. Es un ser creado. Él siempre y en todas partes está bajo el poder soberano y la autoridad del Creador. De ninguna manera es un adversario que pueda igualarse con Dios. Como criatura, no posee ninguno de los atributos incomunicables de Dios. Cuando hablamos de los atributos de Dios en teología propia, hacemos esta distinción entre los atributos comunicables e incomunicables. Los atributos comunicables son aquellos que Dios posee, que puede traspasar a nosotros o a sus criaturas en menor medida. Podemos manifestar bondad, por ejemplo, no la perfección que se encuentra en Dios, sino que Dios, como un ser bueno, comunica la posibilidad de bondad a sus criaturas. Así que eso es un atributo comunicable. Pero los atributos incomunicables son aquellos que Dios posee, que no solo no se transfieren a la criatura, sino que francamente no pueden transferirse a la criatura. Una de las cosas que Dios evidentemente no puede hacer es crear otro Dios, porque tan pronto Dios cree un segundo Dios, el segundo Dios no sería eterno, sería una criatura. Por definición, tendría un comienzo en el tiempo desde el momento en que el creador original lo creó, así que ni siquiera Dios podría crear otro Dios, porque cualquier cosa que Dios haga, por definición, sería una criatura. Pero a veces, en nuestra preocupación por Satanás, somos rápidos en asignarle atributos que solo pertenecen a Dios. Martín Lutero advirtió a su gente sobre la cruda realidad de Satanás y dijo: Satanás está tan cerca como tu propia ropa. Si usas camisa, Lutero te advertiría que Satanás está tan cerca de ti como la camisa está de tu cuerpo. Ahora, no estoy de acuerdo con Lutero en ese punto. Creo que en ese momento, cuando Lutero hablaba de la cercanía y la proximidad de Satanás a las personas, hablaba más desde su propia experiencia que desde su exégesis. Porque ciertamente Martín Lutero entendía que como criatura Satanás no tenía el poder de omnipresencia o de ubicuidad, porque Satanás como criatura no puede estar en más de un lugar al mismo tiempo. Así que no puede estar tan cerca de ti como tu camisa y al mismo tiempo estar tan cerca de ti como tu camisa, porque no puede estar en esos dos sitios al mismo tiempo. Pero por supuesto, hay alguien que aparece en escena en la historia de la iglesia que es tan crítico para el avance del reino como lo fue Martín Lutero. Puedo comprender que Martín Lutero viviera cada día de su vida con esa camisa diabólica que le perseguía por todas partes. La experiencia de Lutero, como dije antes, que denominó la Anfechtung de Satanás, el asalto y ataque descontrolado e implacable que el príncipe de las tinieblas estaba lanzando contra él, podemos entender por qué Lutero estaría en la mira del diablo, es decir, de Satanás, porque si lograba que Lutero cayera, también caía la Reforma. Pero creo que podemos encontrar algo de alivio, y el consuelo es que es poco probable que en nuestra vida nos encontremos alguna vez con Satanás. Tiene gente más importante que atacar. Si va a ir personalmente a cada persona para atacarla, no vendrá tras nosotros, somos de los pequeños. Sin embargo, tiene un grupo de sus secuaces, sus demonios, para hacer el trabajo por él, y puede ser que los tengamos a ellos tan cerca como nuestra camisa y podamos tener emisarios satánicos sitiándonos y debemos estar alertas ante eso. Pero el propio príncipe, es poco probable que tú y yo nos encontremos con él. Lo digo porque él no es omnipresente. Ese es un atributo que solo pertenece a Dios. No es infinito, no es omnisciente. Satanás no lo sabe todo. Satanás es una criatura y está definido por los límites de la condición de criatura. Ahora, recuerden que los ángeles están por encima de nosotros. Así que los ángeles tienen más poder que nosotros, quizás más conocimiento que nosotros y todo eso, pero siguen estando muy por debajo del nivel de Dios mismo. Así que no seamos culpables de atribuirle a Satanás características divinas. En ese caso lo estaríamos sobreestimando. Ahora, ¿cómo es él en realidad? Las Escrituras nos dicen mucho sobre su carácter y su ser. Lo primero es que cuando se le presenta por primera vez en las primeras páginas de la Biblia, se le llama el astuto, el que era más sutil o más astuto que todas las demás bestias del campo. Cuando se acerca a Adán y Eva, cuando están en su paraíso edénico, Satanás vino a seducirlos y vino con gran astucia. Y hemos visto esta seducción en otras series, pero déjenme recordarles cómo la serpiente atacó a nuestros primeros padres. Él se acercó a Eva con una pregunta. Y la pregunta es, con que Dios les ha dicho, no comerán de ningún árbol del huerto. Ahora, la pregunta en cierto sentido es absurda, es ridícula. Dios no había dicho que no podían comer de ninguno de los árboles del huerto. De hecho, Dios había dicho a sus criaturas, de todos los árboles del huerto pueden comer libremente, con esta excepción. Pero ahora Satanás viene y dice, ¿tú no puedes comer de ninguno de ellos? ¿Y qué tiene de sutil eso? Jean-Paul Sartre, en el siglo XX, cuando expuso sus argumentos contra la existencia de Dios, uno de los argumentos que presentó se basaba en la suposición de la libertad humana y dijo que si el hombre es verdaderamente libre, Dios no puede existir porque mientras exista un Dios dictando las reglas, por muy pequeñas que sean, si Dios es soberano, entonces el hombre no puede ser autónomo. Ser autónomo significa ser una regla para uno mismo, una ley para uno mismo, que no rinde cuentas a nadie. Y la visión bíblica es que Dios es libre y crea su criatura y da libertad a los seres humanos, pero esas libertades están limitadas por los decretos de Dios. Lo que decía Sartre era que a menos que seas totalmente libre, no eres realmente libre. A menos que seas autónomo, no eres libre en absoluto. Así que he aquí un filósofo muy sofisticado del siglo XX dando básicamente el mismo argumento que da la serpiente en el huerto. Porque la sugerencia, la sutileza de la sugerencia es, Eva, si Dios pone una restricción en este árbol aquí, bien podría haber dicho que no puedes comer de ninguno de los árboles del huerto. Luego pasa de la sutileza al ataque directo. Pero antes Eva dice, nos dijo que podíamos comer de todo esto, pero si comemos de este moriremos. Y Satanás contesta, no morirán, pero serán como dioses. Y eso fue lo apetecible que se puso delante de nuestros primeros padres. No solo la idolatría, sino también la deificación. De nuevo, Satanás es descrito característicamente en las Escrituras como un mentiroso. Y se nos dice que es mentiroso desde el principio y que es el padre de las mentiras. Y de nuevo, su entrada en la historia redentora está anunciada por la gran mentira que se le dice a Adán y Eva, la cual fue la promesa de autonomía. Si realmente quieres ser libre, si comes de eso, estás afirmando tu independencia. te estás liberando del yugo de este Dios restrictivo y serás como Dios, serás divino. Ya no estarás subordinado a Él, lo cual es una mentira. Y sin embargo, cada vez que pecamos, creemos en la mentira. Porque cada vez que pecamos, ponemos nuestros propios deseos sobre los de Dios. Estamos negando el derecho de Dios a reinar sobre nosotros. Con el más mínimo pecado cometemos traición cósmica porque intentamos derrocar el reinado de Dios sobre nuestras vidas. No permitiremos que Dios reine sobre nosotros y caemos en esta mentira que nos dieron al principio. Así que Él es inteligente y astuto. No solo eso, las Escrituras describen a Satanás como increíblemente poderoso. No es rival para Dios, no es rival para el Espíritu Santo, no es omnipotente, pero sí es potente y es más potente que nosotros. De nuevo, recuerden cuando nuestro Señor le predijo a Simón que él le traicionaría y negaría 3 veces. Y Pedro protestó y dijo que nunca lo haría. Recuerden lo que dijo Jesús. Simón, Simón, Satanás te ha reclamado para zarandearte como trigo. ¿Crees que eres fuerte? Eres pan comido. Eres pieza fácil para el príncipe de las tinieblas. Satanás es mucho más fuerte de lo que Pedro era. Y la metáfora con la que se le describe en el Nuevo Testamento es la de un león rugiente que va buscando a quien puede devorar. Ahora, el león en las Escrituras es siempre la imagen de fortaleza. Su aplicación positiva es la del león de Judá, la del rey que tendrá la fuerza del rey de las bestias. Pero aquí, en su aplicación negativa, Satanás es descrito como un león rugiente, para quien nosotros no somos rivales. Sin embargo, como dije, Satanás no posee el atributo divino de omnipotencia. Su poder es limitado. Y hay otra imagen en las Escrituras que sugiere que por poderoso que sea este león que intenta devorarnos, su poder y sus artimañas son resistibles. Se nos da esta exhortación: resistan al diablo y ¿qué hará? Huirá de nosotros. Así que tengo esta imagen en mi cabeza de este león gigantesco, sigiloso y musculoso, cazando, que se acerca gruñendo y mostrando los dientes, pero si le resistimos, su cola se mete entre sus patas y sale corriendo cobardemente del lugar. Al mismo tiempo, se nos dice que el cristiano posee un poder que no es inherente a nuestra humanidad, sino un poder más fuerte que el de Satanás. Y es el poder del Espíritu Santo. Y se nos dice, mayor es aquel que está en ustedes que el que está en el mundo. Así que cuando estamos armados, cuando estamos cubiertos con toda la armadura de Dios y tenemos el Espíritu Santo que habita en nosotros, por tanto, en esa situación tenemos el poder de resistir a Satanás y vencerlo. Me parece interesante, si te gusta cantar Castillo Fuerte es nuestro Dios, que está basado en el Salmo 46, ver cuánta atención se pone en esa canción al hecho de que Dios es nuestro castillo fuerte, que Él es nuestra gran fuerza y nuestra defensa contra Satanás, contra un mundo lleno de demonios que amenazan con deshacernos. Pero Dios nos ha dado el poder de su palabra, el poder de la verdad, el poder del Espíritu. El Espíritu y los dones son nuestros, y así por el estilo, mediante el cual podemos superar estas fuerzas del infierno. Tras la muerte de Lutero, su principal discípulo, Felipe Melanchthon, decía A sus seguidores en tiempos difíciles, siempre que se desanimaban, les decía: cantemos el 46, cantemos Castillo Fuerte. Así que Satanás es resistido. Pero hay más cosas por saber y entender sobre Satanás que veremos en nuestra próxima sesión.
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Romanos 1:17. Porque en el Evangelio la justicia de Dios se revela por fe y para fe, como está escrito: mas el justo por la fe vivirá. 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

0: Así que ahí lo tienes, Moisés. Tú crees en un Dios que juzga, y no es extrañar, ya lo imaginábamos. Eres un tipo del Antiguo Testamento. Así que no eres de esas personas que creen que Dios derrama amor y compasión abundantes. Y Moisés te oiría y diría, oye, espera un momento.
1: Soy Omar Jaramillo y quiero darles la bienvenida al programa Abre la Biblia con el pastor Colin Smith en la voz de Fausto González de Chávez. Colin, muchas veces tendemos a pensar en Dios de manera incompleta. Algunos solo quieren hablar de su amor y su bondad, mientras que otros solo piensan en su juicio. Pero lo que estás planteando es que necesitamos comprender todo lo que Dios ha revelado acerca de sí mismo.
0: Así es, y ves ambas reflejadas en el libro de Deuteronomio. Y hoy nos vamos a enfocar justamente en eso. Mi amor por el libro de Deuteronomio se remonta a la primera vez que lo leí de una sola sentada. Yo era estudiante y nos lo dieron como una tarea. Lean el libro de Deuteronomio completo de una sola lectura. Y me conmovió el grado en que el amor de Dios es absolutamente sobrecogedor. El juicio de Dios está ahí, pero su amor supera su juicio con respecto a su pueblo. Es algo maravilloso. Y puede que hayan algunos escuchándonos a quienes les gustaría leer el libro de Deuteronomio completo de una sola vez. En una ocasión tuvimos una lectura de Deuteronomio en nuestra iglesia que nos tomó casi 3 horas en hacer. Es un libro que te llevará al corazón de los juicios de Dios, pero también te revelará el amor sobrecogedor de nuestro Dios.
1: Deuteronomio nos va a ayudar a entender este tema con mayor claridad. Así que abre tu Biblia en Deuteronomio capítulo 32 y acompáñanos mientras comenzamos el mensaje, la bondad y la severidad de Dios. Escuchemos al pastor Colin.
0: Como pastor, es mi gran gozo y privilegio tratar de explicar de la manera más clara y convincente posible, a partir de la Biblia, por supuesto, por qué Jesucristo vino al mundo y qué significa eso para nosotros hoy. Y quiero hacer eso hoy desde el libro de Deuteronomio. Pero quiero comenzar con una portada del periódico USA Today que me llamó mucho la atención. El titular decía, ¿cómo los Estados Unidos ve a Dios? Y es un buen título, porque el artículo no pretende decirnos cómo es Dios. Simplemente nos dice, basándonos en una encuesta, cómo los que vivimos en los Estados Unidos vemos a Dios. Y en cuanto a eso, claro está, podemos estar acertados, equivocados o en algún punto intermedio. Aunque estas cifras se refieren a los Estados Unidos, las creencias detrás de ellas resuenan en muchas de nuestras comunidades.

Dios bendiga a América, la bendición de quién estás buscando. ¿Está Dios de nuestro lado o está más allá de las estrellas? ¿Es iracundo o es misericordioso? ¿Nos está juzgando a cada momento, algún día o nunca nos juzga? Ahora, los sociólogos identifican cuatro visiones diferentes de Dios, cada una según su encuesta, apoyada por aproximadamente una cuarta parte de todos los que viven en los Estados Unidos. Me parece interesante que esta encuesta diga que el 5% de los encuestados son ateos o agnósticos. Otro 5% posee algún tipo de creencia en Dios. ¿Pero en qué clase de Dios creemos? Esa es la pregunta importante. Bueno, los sociólogos dicen que el 24% de los encuestados creen en un Dios distante que puso en movimiento el universo y luego dejó sola a la humanidad. En esta visión, la vida depende básicamente de los seres humanos. Dios ha puesto en marcha el universo y nos los deja a nosotros para que nos ocupemos de él. El artículo cita a un rabino que se identificaba con esta visión de Dios y que decía: "No hay nadie que pueda arreglar las cosas si yo las arruino". Eso está bastante claro. Dios está tan desapegado del mundo que no hay nadie que pueda arreglar las cosas si las arruinamos nosotros. Según este artículo de USA Today, así es como piensa sobre Dios aproximadamente el 24% de todos los que viven en los Estados Unidos y que fueron encuestados. Simplemente Dios inició las cosas, pero a partir de ahí, básicamente el resto depende de nosotros los seres humanos. Y te darás cuenta de inmediato que esa no es una visión cristiana de Dios, porque el punto central del Evangelio es que Cristo vino al mundo precisamente porque hemos arruinado las cosas y necesitamos un Redentor. Ese es el centro mismo de lo que se revela en el Evangelio. Una segunda visión de Dios identificada por los sociólogos en este estudio es que Dios no está involucrado en el mundo en el presente, pero que Él arreglará las cosas al final en el cielo y que en algún lugar más allá de este mundo todo estará bien. Esta es esencialmente la visión de Dios que Karl Marx descartó de forma memorable. Como dijo en una ocasión, la religión es el opio del pueblo. Y también, tendrás pastel en el cielo cuando mueras. Alrededor del 21% de los encuestados ven a Dios de la siguiente manera: que Él no va a hacer nada en este mundo, que básicamente tu suerte es la que es, y no hay nada que puedas hacer al respecto. Por lo tanto, no habría ninguna razón particular para orar, porque Dios no se va a meter con nada de lo que sucede aquí. Pero al menos puedes tener la esperanza de que de alguna manera, en algún lugar, todo estará bien al final. Nuevamente, esa no es una visión cristiana de Dios. ¿Por qué Dios tomaría carne humana, dejaría el cielo y vendría a la tierra si solo estuviera preocupado por las cosas del cielo? Habiendo analizado estas primeras dos posiciones o estas primeras dos visiones del estudio, fueron la tercera y la cuarta visión de Dios las que realmente captaron mi atención y la razón de compartir esta encuesta con ustedes hoy. La encuesta dice que el 28% de los que vivimos en los Estados Unidos vemos a Dios como alguien comprometido con la historia. Eso significa que Él está realmente obrando en este mundo y repartiendo castigo a quienes no lo siguen. Es decir, que el 28% de los encuestados cree en un Dios que castiga, en un Dios castigador, pero hay otro 22% que cree en un Dios benévolo, que es una fuerza para el bien, que se preocupa por todas las personas, que llora por todos los conflictos y que consolará a todos algún día. Vayan tratando de captar este panorama. Según estos sociólogos de este estudio, el 28% de los encuestados creen en un Dios que castiga y un 22% de los encuestados creen en un Dios que ama. Ahora, no conozco cómo estos investigadores plantearon sus preguntas, pero de acuerdo a sus conclusiones, parecería

0: explicar que si creyéramos en un Dios que castiga, no podríamos creer al mismo tiempo que ese mismo Dios es un Dios que ama. O que si creemos en un Dios que ama, no podemos creer que ese mismo Dios es un Dios que castiga. Pero habiendo estudiado Deuteronomio en preparación para esta serie, pienso que si le dijéramos eso a Moisés, él se acariciaría la barba, frunciría el ceño y diría, ¿en serio? Estoy tratando de imaginar en mi mente a los investigadores con sus tablas y sus cuestionarios aplicando su encuesta a Moisés. Moisés, ¿crees en un Dios que imparte castigo a quienes no lo siguen? Claro que sí. Déjenme contarles sobre las plagas en Egipto. Déjenme contarles sobre la vez que Dios envió serpientes venenosas cuando estábamos en el desierto, entre su propio pueblo, cuando habíamos hablado contra él y murmurado y nos habíamos quejado. Estas serpientes mordieron a la gente con su veneno y muchos de ellos murieron. Luego creo que a Moisés se le cortaría la voz al decir, déjenme contarles cuando golpeé la roca, aquel acto miserable, necio y tan costoso, por lo que Dios me dijo, Moisés, no entrarás en la tierra prometida. Veo a los encuestadores guardando sus bolígrafos. Así que ahí lo tienes, Moisés. Tú crees en un Dios que juzga. No es de extrañar, ya lo imaginábamos. Eres un tipo del Antiguo Testamento. Así que no eres de esos que creen que Dios derrama amor y compasión todo el tiempo. Y Moisés respondería, déjenme contarles cómo Dios nos libró aquella noche de las plagas en Egipto. Déjenme contarles sobre la serpiente de bronce que fue levantada en el asta. Y cuando levanté esa serpiente de bronce, aquellos que miraron con fe a ese regalo que Dios había dado, fueron sanados del veneno y sus vidas fueron salvadas. Y déjenme contarles sobre los sacrificios que fueron entregados para que aunque en este mundo yo no entre en la tierra prometida, mi nombre no sea borrado, sino que tenga paz con Dios. Y reflexionando sobre esto, hay un versículo en la Escritura que ha venido a mi mente, Romanos 11:22, donde el apóstol Pablo dice, «Mira pues la bondad y la severidad de Dios». Vale la pena conocer y recordar esto bien. El apóstol Pablo dice, «Esto es lo que debes mirar», y lo escribe a cristianos en Roma, así como a nosotros hoy. Pablo dice, «Esto es lo que quiero que miren, esto es lo que quiero que consideren. Quiero que ustedes contemplen la bondad y la severidad de Dios». El doctor Jim Packer, comentando sobre ese versículo, dice,
1: contenido que apunta a la cruz. 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

0: Coalición por el Evangelio presenta 14 verdades que aprendimos en 14 años de infertilidad. Escrito por Plinio Orozco. Durante 14 años, mi esposa Catherine y yo caminamos con un anhelo profundo de ser padres. Al poco tiempo de casarnos, visitamos al médico y comenzaron a llegar diagnósticos que fueron cargando nuestro corazón poco a poco. Así, con el paso de los años, se fue apagando ese deseo que siempre habíamos tenido de formar una familia y criar hijos para la gloria del Señor. La Escritura dice, en pasajes como Salmo 127:3, que los hijos son una bendición, una herencia preciosa que proviene de Dios. Sin embargo, cada visita médica parecía decirnos que para nosotros sería imposible disfrutar de esa herencia. Durante todo este tiempo, nuestras oraciones, muchas de ellas bañadas en lágrimas, no recibieron el sí que tanto esperábamos. Al contrario, los tratamientos, los procedimientos y los cuidados parecían no mejorar la situación, sino complicarla aún más. Llegué a preguntarme muchas veces, ¿sirvió de algo cada tratamiento recomendado? ¿Sirvió de algo cada gasto, cada esfuerzo, cada momento de esperanza? El último año fue el más oscuro. Todas las puertas se cerraron y nos dijeron que ya no quedaba ninguna alternativa. Pero fue justamente allí, cuando el silencio parecía definitivo, que Dios nos concedió un sí de una manera completamente inesperada después de 14 años. Mientras tengo en mis brazos a nuestra hija, celebramos la fidelidad de Dios incluso en aquellos años en que los brazos estuvieron vacíos y el silencio parecía interminable. Por eso quiero compartir, de manera honesta, 14 lecciones que aprendimos en 14 años de infertilidad. Aprendimos muchas más, pero estas son algunas de las verdades con las que Dios más nos transformó desde el dolor, la espera y la gracia. Número 1. Dios está presente en medio del quebranto. La palabra dice en el Salmo 34:18, «Cercano está el Señor a los quebrantados de corazón y salva a los abatidos de espíritu». A veces pensamos que a Dios le incomoda nuestro dolor o que el quebranto es sinónimo de falta de fe, pero Él no es ajeno a nuestras lágrimas ni indiferente a nuestro sufrimiento. El mismo Dios que, en su sabiduría, permite un tiempo de espera es quien, en su ternura, sostiene a los quebrantados. Durante el tiempo de infertilidad aprendimos a acercarnos a Él no cuando nuestras emociones eran fuertes, sino cuando estaban débiles y agotadas. Fue allí donde pudimos sentir que su verdad y su poder nos sostenían. Número 2. El Dios que nos salvó camina con nosotros en el dolor. Nuestro Dios no solo está presente, sino que también camina junto a sus hijos. Esto lo aprendimos en el proceso de altibajos que atravesamos en medio de esa temporada de quebranto. Su compañía se volvió un regalo precioso durante los 14 años de prueba. Nuestro buen Dios caminaba con nosotros y nos daba fuerzas para seguir avanzando. Este tiempo me hizo reflexionar en que el mismo Dios que nos justificó por la sangre de su Hijo no se desentiende cuando la vida se vuelve incomprensible. Él no solo salva del pecado, también nos acompaña en medio de las diversas situaciones que experimentamos durante la vida. Aunque muchas veces es especialmente evidente en el quebranto, los tiempos de confusión, de espera, de incertidumbre y de duda. En todos estos momentos Él está sosteniéndonos, cuando no vemos respuestas, y guiándonos cuando el camino parece incierto. Si estás atravesando un proceso de infertilidad, recuerda que no estás caminando en soledad. Dios te acompaña en cada etapa. Número 3. Dios sigue siendo bueno, incluso sin darnos respuestas. Esperar nos enseñó que Dios sigue siendo bueno con los suyos, aun cuando nuestras oraciones no recibían la respuesta que esperábamos. Podíamos confiar no porque entendiéramos toda su voluntad, sino porque su carácter no cambia con nuestros resultados médicos. Alguien una vez me dijo algo que nunca olvidé. Dios es bueno antes de la prueba, durante la prueba y después de la prueba. No aprendimos esto en libros, sino en medio de lágrimas. Si vamos a medir el amor de Dios, que no sea por cómo mejoran nuestras circunstancias, sino por quién es Él y lo que ha hecho por nosotros en Cristo. Número 4. Es sabio evitar el autoenfoque y poner la mirada en Cristo. El autor de Hebreos, en el verso 2 del capítulo 12, nos exhorta a correr la carrera puestos los ojos en Jesús, el autor y consumador de la fe. En el proceso de espera, aprendimos a no poner el enfoque en nosotros y poner nuestra mirada en Cristo. El orgullo tiene dos caras. Por un lado, está esa forma de orgullo que busca recibir el aplauso y la atención por mis talentos, mis victorias y por lo que poseo en general. Pero la otra cara del orgullo es la autocompasión, que busca recibir atención y aplausos por mis derrotas y por lo mucho que sufro. La segunda de estas caras del orgullo fue una tentación en varias ocasiones para mi esposa y para mí, pero el Señor nos enseñó que la única forma de mortificar este pecado era enfocarnos en Cristo y no en nosotros. El llamado bíblico no es a ignorar el dolor, sino a mirar a Cristo con mayor intensidad en medio del dolor de nuestras pérdidas y derrotas. Número 5. Podemos lamentarnos delante de Dios sin fingir fortaleza. Dios usó la temporada de infertilidad para que aprendiéramos a lamentarnos delante de Él sin fingir fortaleza espiritual. El Señor nos enseñó lo que dice 2 Corintios 12:9, que su poder se perfecciona en medio de la debilidad. Durante años fingimos fortaleza espiritual cuando Dios nos estaba invitando a la honestidad. Sin embargo, con el tiempo aprendimos que negar el dolor no glorifica a Dios, pero depender de su gracia sí. La gracia de Dios no se disfruta fingiendo fuerza, sino reconociendo necesidad. Número 6. Es mejor caminar hombro con hombro, no luchar cara a cara. La infertilidad no solo prueba la fe individual, también prueba la unidad matrimonial. Aprendimos que no se lucha cara a cara buscando culpables, sino hombro con hombro mirando al mismo Dios. No éramos enemigos, éramos dos corazones heridos, aprendiendo a confiar juntos. Número 7. A veces, el silencio ayuda más que las explicaciones. También aprendimos que, en el dolor, a veces se ayuda más estando en silencio que intentando dar explicaciones rápidas. Muchas personas con buenas intenciones se acercaron con interpretaciones seguras de lo que Dios estaba haciendo, pero no siempre obteníamos la claridad que nos deseaban transmitir. Durante el tiempo de prueba, aprendimos que no toda esperanza es bíblica y que el consuelo supremo no nace de explicaciones humanas, sino de la presencia fiel de Dios. Número 8. La presencia puede valer más que las muchas palabras. En esa misma línea, aprendimos a valorar más la presencia que los discursos largos. Recuerdo matrimonios que estuvieron allí, con oraciones breves, abrazos sinceros y palabras simples como «Estamos con ustedes». Hubo abrazos que predicaron mejor que sermones. Oraciones cortas que sostuvieron más que largas explicaciones. No digo esto porque la palabra de Dios no fuese útil en ese momento. La palabra de Dios siempre es una bendición. Pero a veces solo es necesario llorar con el que llora, como dice Romanos 12:15. Número 9. Necesitamos más la voz de Dios que la de cualquier doctor. Muchas veces nuestra esperanza estaba en la próxima cita médica, en algo optimista que pudiera decir el doctor con respecto a nuestra situación. Pero Dios nos enseñó que lo que necesitábamos en ese momento era su palabra y sus promesas. Lo que más necesitábamos era conocerlo a Él. Cuando la esperanza terrenal se agota, la voz de Dios sigue siendo dulce, suficiente y viva. Así que no desestimes la palabra de Dios en medio de tu proceso de infertilidad. Me atrevo a decir que es lo que más necesitas: pasar más tiempo a los pies de Jesús, escuchar su voz y fortalecerte en Él. Número 10. Nuestro cónyuge es un regalo valioso en el dolor. En medio de este proceso también aprendimos lo valioso que es nuestro cónyuge en medio del proceso del dolor. Debo confesar que no fui el más fuerte. Mi esposa jugó un papel importante en animarme y recordar las promesas de Dios en los días difíciles. Los cónyuges pueden ser un maravilloso regalo de Dios en medio del dolor. Aunque la presencia de Dios es valiosa y poderosa, nuestro buen Dios también nos regala a esa persona a nuestro lado para alentarnos y recordarnos que Cristo es mejor, que vale la pena seguir confiando y que nuestro Dios es digno de nuestra alabanza y adoración, aún en medio de la tribulación. Número 11. Dios no desperdicia temporadas estériles. Dios usa las temporadas estériles para formar, revelar, afirmar y madurar la fe. Nada fue en vano. Dios usó esos años para exponer ídolos, purificar afectos y enseñarnos que la seguridad no se encuentra en cumplir sueños, sino en habitar en Él. En esta lucha aprendimos a no buscar plenitud en un hijo, sino en el Hijo de Dios. Número 12. La envidia y los celos son peligrosos. Otra cosa que aprendimos en medio de estos 14 años de infertilidad es que el pecado de la envidia y los celos pueden atrapar nuestro corazón en los días difíciles. En algunas ocasiones, cuando escuchaba que otros recibían lo que yo anhelaba profundamente, mi corazón se llenaba de envidia. Quería eso, anhelaba esa felicidad de tener un hijo en los brazos. Sin embargo, el Espíritu Santo me mostraba que esas emociones que abrigaba en mi corazón no estaban bien y que debía confesar la amargura y la envidia antes de que se convirtieran en algo peor. Como nos exhorta Hebreos 12:15, cuídense de que nadie deje de alcanzar la gracia de Dios, de que ninguna raíz de amargura, brotando, cause dificultades y por ella muchos sean contaminados. La envidia, la amargura y los celos no son sentimientos inofensivos, hacen mucho daño y nos llevan a vivir una vida distante de la preciosa y poderosa gracia de Dios. Número 13. Siguen habiendo motivos para agradecer. Por otro lado, aprendimos el precioso regalo de la gratitud. El apóstol Pablo escribe que cuando nuestros corazones están llenos de ansiedad, Dios promete un regalo poderoso para nosotros, la paz. Esta solo la recibimos cuando vamos a nuestro Dios con oración y acción de gracias. Lee Filipenses 4, del 6 al 7. Aprendimos a dar gracias por el dolor. No por el dolor en sí, sino por lo que éste estaba produciendo en nuestras vidas y cómo nos estaba acercando a Cristo y a sus promesas. La gratitud se convirtió en un antídoto contra la queja y un ancla para la fe. Número 14. La lucha no termina cuando llega la respuesta. Hay muchas cosas que el Señor definitivamente nos enseñó y que reveló de nuestro propio corazón en estos 14 años de infertilidad. Cuando al final de los 14 años supimos que estábamos esperando un bebé, fue de gran gozo. Sin embargo, al poco tiempo aprendimos que hay nuevos desafíos. Ahora que tengo a mi bebé en brazos, puedo confirmar que la lucha contra mi debilidad y pecado no ha terminado. El problema nunca fue solo la ausencia de un hijo, fue y sigue siendo la presencia de un corazón propenso a la debilidad que necesita aprender a atesorar a Cristo por encima de todas las cosas. Para ti, que sigues esperando y llorando en secreto, quiero decirte que no fuiste olvidado, no estás solo. Dios está cercano a los quebrantados de corazón. También te recuerdo que tu valor no depende de tus circunstancias o logros, sino de Cristo. No te ofrezco falsas promesas. No te aseguro que llegará aquello que tanto anhelas. Pero sí puedo decirte que en medio de la ausencia, Cristo es más que suficiente para sostener tu alma. El Dios que en su sabiduría permitió la espera es el mismo que en su ternura consuela tus lágrimas. Abraza tu vulnerabilidad. Recuerda que Cristo no vino por los fuertes, sino por los quebrantados, y que su poder se perfecciona en medio de tus debilidades. Gracias por escucharnos. 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
1: 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Momentos de la creación. ¿Sabía usted que la Biblia nunca trata de convencer al lector que hay un Dios? Por más sorprendente que suene, es absolutamente cierto. Las primeras palabras de la Biblia empiezan identificando a Dios, pero en ninguna parte de la Biblia intenta comprobar que hay un Dios. Hola, soy Milton de los Santos. El primer versículo de Génesis dice: En el principio creó Dios los cielos y la tierra. Aquí aprendemos que el Dios de la Biblia es nuestro creador. También observamos aquí, después de los dos próximos versículos, al actor principal de la creación, el Padre. En la segunda parte del versículo 2 leemos, «Y el Espíritu de Dios se movía sobre la faz de las aguas». Ahora queda claro que la Trinidad está siendo presentada. Aquí se encuentra el Espíritu Santo, moviéndose sobre la aún no formada tierra, anticipando la gente que sería creada, la cual se convertirá en su templo. El versículo 3 comienza con «Dijo Dios». Esa simple frase introduce el mismo corazón de las Escrituras, la palabra de Dios mismo. Esta es la misma palabra de Dios que vendría y tomaría sobre sí nuestra forma terrenal para poder cumplir con nuestra salvación. Así que aún aquí en Génesis tenemos el principio de la revelación de Dios, de la persona y la obra del Hijo de Dios, nuestro Salvador. 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

La impaciencia se pone de pie mientras espero. Y la duda habla de cerca, suspira, cuestiona, me grita, siento su aliento cerca de mi rostro, llenando el camino de silencio y sombra, exigiendo lágrimas y tiempo, esperando que corra como necio, que huye sin que lo persigan tras el viento. Y aunque tiemblo, me quedo en medio del valle, caminando entre sombras, pues me sostienes y me mantienes atento, despierto, vivo, en calma, en silencio, expectante. Pues es en silencio que solo se percibe el silbo apacible. Estoy seguro y firme, pues me sostiene. Ya no es de muerte el valle. Las tinieblas tiemblan de miedo cuando escuchan tu nombre. Nombre, sobre todo nombre. Sobre todo nombre que se nombra. Cristo. Bendito aquellos que en ti confían sin haberte visto. Y caminan con la frente en alto aún en medio del valle, sabiendo que cuando el carpintero se despierta y habla, no hay tormenta que no obedezca y se calle. No hay tormenta que no obedezca y se calle. Enmudece.

0: Enseñar y moldear para tus hijos la belleza y la protección de la autoridad es fundamental para la buena crianza.
1: La crianza es un llamado divino, un privilegio inmerecido y sí, un reto enorme. Somos pecadores, criando a pecadores, pero no tenemos que andar solos. Hola, soy Susie Bixby y este es el podcast de Crianza Reverente. Te invito a que caminemos juntos hacia una crianza que exalta a Dios. Tú, yo y nuestros hijos, delante de Dios. El capítulo 8 del libro La Crianza de los Hijos trata sobre un tema clave de la vida cristiana y de la crianza. El autor dice que si no tratamos con este asunto fundamental del corazón, todas las buenas cosas que buscamos realizar como herramientas de Dios en la vida de nuestros hijos simplemente no funcionarán. Podríamos decir que el asunto de la autoridad es central, como un pilar esencial sin el cual se va a tumbar el edificio. Las palabras y acciones de nuestros hijos son el reflejo del corazón de ese niño, el corazón que dirige y controla sus acciones. Y vamos a hablar más de eso en el siguiente capítulo. Pero tenemos que mencionar esto porque en ese corazón pequeño, o no tan pequeño, el asunto crucial es la autoridad. ¿Por qué es tan esencial? Porque la sumisión a la autoridad no es natural, pero es el único camino hacia Dios. El pecado tiene el efecto opuesto a la sumisión. Y el pecado a mí me sumerge en el centro de mi propio mundo. Pero Dios debe estar en el centro de mi mundo. Solo Él merece ese lugar. Para usar términos bíblicos, cada hijo nace esclavo de sí mismo y del pecado. Y solo la gracia de Dios puede librarlo y hacerlo esclavo de Dios. Ese instinto de autonomía y autogobierno del cual hemos hablado anteriormente encuentra su solución en la sumisión a la autoridad. Desde bebés muy pequeños, nuestros hijos demuestran su tendencia a no dejar que nadie los controle. Pero rechazar a la autoridad es rechazar a Dios, y esto lleva a la destrucción. El autor destaca cómo podemos hacer una obra de evangelismo en nuestros hogares cuando establecemos la autoridad amorosa y consistente en el hogar. Esto es maravilloso. Ejercer una autoridad adecuada es parte de apuntar a nuestros hijos a Cristo y su gran necesidad de Él. Pero cuidemos de practicar la autoridad como Dios manda y como Dios modela, no para nuestro propio bien. No con rechazo hacia nuestros hijos, sin palabras degradantes, no sujeto a humores. Tenemos la oportunidad de proclamar algo acerca de Dios en nuestros hogares

0: desde bebés. ¡Qué regalo enorme podemos dar a nuestros hijos cuando nunca les permitimos pensar desde un principio que ellos mandan! Cuando les entrenamos a responder con buena actitud como parte de la obediencia. Esta autoridad que nosotros ejercemos en el hogar tiene que ser consistente, no sujeto a cambios diarios, si va a tener un efecto de evangelismo en sus corazones. Pero también entendemos que su efectividad requiere nuestra humildad al admitir que tenemos mucho en común con nuestros hijos y dejarles a ellos saber que estamos en la misma lucha con ellos. Esto es predicar el evangelio. Esto es sumergirnos junto a nuestros hijos en esa historia de la redención, hacer que nuestra rebelión y su rebelión se sujeten a la obra que Cristo hizo por todos nosotros. La autoridad y la gracia van de la mano. Esta es una de nuestras mayores oportunidades de vivir el evangelio en el hogar. Hoy estoy muy agradecida con nuestro invitado por separar un tiempo para acompañarnos aquí en Crianza Reverente. El hermano Juan Sánchez sirve como pastor en Austin, Texas, y también es presidente de Coalición por el Evangelio, pero más importante todavía es esposo y padre de 5 hijas. Creo que también ya es abuelo. Entonces, hermano Juan, bienvenido a Crianza Reverente. Gracias por acompañarnos. Cuéntenos, ¿cómo fue eso de estar criando a 5 mujeres a la vez?
1: Sí, y gracias por la invitación. Es un placer estar con ustedes. Sí, por mucho de mi vida como esposo, he vivido con mujeres nada más. Hasta cuando mis hijas querían un perro, el perro era hembra. Así que parece que todo era para mi santificación, para humillarme a mí. Como hombre, pero en realidad era un gozo y un privilegio. Lo importante para mí es que mi esposa ha sido de gran ayuda, ayudándome a entender mis debilidades. Y el Señor me ha enseñado mucho en criar 5 hijas. Y lo importante para nosotros era criar hijas que su esperanza está en Dios. Y eso fue lo más importante para nosotros.
0: Amén. Creo que mi esposo diría mis respetos, porque con una hija tenemos. Tenemos 2 varones y 1 hija, adolescentes. Sí. Y sí, me imagino que hubieron días de muchas emociones en su casa.
1: Sí, y cada persona es diferente. Así que
0: claro.
1: Tenemos 5 hijas, pero cada hija es diferente, es distinta en su carácter y en su personalidad. Y es un gozo. Hasta ahora mismo relacionar con ellas. Teníamos este fin de semana que pasó, era un tiempo de celebración en los Estados Unidos, el Labor Day.
0: Sí, sí.
1: Y tuvimos la familia entera el sábado en la casa. Y es un gozo ver ahora mis 3 hijas mayores que son casadas y las 2 mayores que ya la mayor tiene una hija de 6 años y un hijo de 4 años y un hijo de 1 año.
0: Wow.
1: Y mi segunda hija tiene una hija de como de 7 meses. Y tener todos en la casa juntos, fue un gozo.
0: Un gozo. Y usted entonces ahora está viendo a sus hijas criar. ¡Qué bendición! ¡Qué bendición! Pues hoy queremos hablar de un asunto que, pues según el autor del libro, es central en la crianza, y es el asunto de ejercer autoridad nosotros como padres en la vida de nuestros hijos. Pero sabemos que esta idea hoy en día no es popular. Muchas de las filosofías populares de crianza e incluso de la vida en general se oponen a la idea de que los padres debemos entrenar a nuestros hijos a estar bajo autoridad. ¿Cómo usted ha visto esta tendencia en las familias de hoy en día y qué tan serio cree que es este problema?
1: Bueno, tan serio es el problema

0: que es la razón por la cual estamos en pecado. Es decir, que el problema no es nuevo, el problema se ve en Génesis 3, con Adán y Eva. Y la realidad es que el contexto de donde ellos vivían era con Dios, en la presencia de Dios, bajo la autoridad de Dios. Y para ellos no fue suficiente estar bajo de la autoridad de Dios. Y en vez de vivir en compañerismo y en amor bajo la autoridad de Dios en sumisión, obedeciendo a Dios, ellos decidieron ser su misma autoridad. Así que esencialmente ahí es donde vemos el pecado. Era una rebelión contra la autoridad de Dios, como que estaban diciendo, tú no me vas a mandar, Dios. Yo voy a decidir por yo mismo lo que es bueno y lo que es malo. Y ahora, como hijos de Adán y Eva, hemos heredado el pecado de Adán. Y todos nacimos con ese pecado. Y naturalmente, dice Pablo en Efesios 2, 1 al 3, naturalmente nacimos niños mereciendo la ira de Dios. Así que el problema es un problema básico, es un problema en la naturaleza caída humana y naturalmente todos somos rebeldes. Así que esa es la esencia del problema, que por el pecado de Adán, ahora todos como pecamos con Adán, Pablo dice en Romanos 5, 12 al 21, que ahora todos somos rebeldes contra autoridad. Y Dios ha creado este mundo de tal manera que Él nos ha enseñado un patrón de autoridad. Y autoridad no es mala. Autoridad es buena. Todos vivimos en relaciones de autoridad y sumisión. Lo que pasa es que por el pecado, interesantemente, cuando la maldición a la mujer en Génesis 3 y 16 es una maldición conectada a la rebelión de ella contra la autoridad del hombre, de su marido, interesantemente, el resultado de la maldición es que ahora ella se va a rebelar contra la autoridad de su marido. Siempre va a haber una lucha para control en autoridad, ella contra él y él contra ella. Y eso es lo que vemos en el mundo ahora, es esta rebelión. Y es natural ver esta tendencia en las familias, porque es natural en nuestra naturaleza caída. Así que por eso es que vemos, uno no tiene que enseñar a sus hijos a mentir. Uno no tiene que enseñar a sus hijos a rebelar o a pelear con sus hermanos o hermanas o pasa con sus padres. Es natural. Ese es el contexto de pecado en este mundo donde vivimos y nuestra carne es el contexto de donde vivimos y por eso es que necesitamos redención.
1: Amén. Y vemos cómo está impactando nuestra cultura, o sea, las familias cristianas tomando la postura de la cultura que va totalmente en contra de lo que la Biblia enseña acerca de la autoridad. Y es un asunto grave en las familias de hoy. Quizás están las familias que no quieren ejercer autoridad por lo que la cultura les dice, pero del otro lado de la moneda están los padres que ejercen autoridad en la vida de sus hijos, pero no lo hacen de una manera que refleja, como dice el autor, la hermosa imagen de la autoridad de Dios. Entonces, ¿de qué maneras usted ha visto que padres cristianos, bien intencionados en muchos casos, ejercen una autoridad que termina alejando a sus hijos de Dios en lugar de acercarlos?
0: Sí, bueno, de nuevo, resumiendo Génesis 3 y 16, vemos ahí un patrón de rebelión y un patrón de la lucha para control, una lucha contra autoridad y una lucha para someter a personas bajo autoridad de una manera mala. Por ejemplo, el problema es que en nuestro pecado el hombre tiene el poder de someter a la mujer bajo su autoridad como un tirano, una autoridad opresiva. Y de ahí es donde viene el abuso de diferentes maneras, pero también la otra tendencia que se ve también es de no ejercer autoridad buena. La tentación de no dirigir a la familia, vamos a decir. Entonces, estas son las dos extremas, un tirano y un vago, vamos a decir. Alguien que quiere controlar en una manera opresiva las personas alrededor de él o de ella, porque madres también pueden abusar su autoridad. Sí. O padres que dejan a sus hijos hacer lo que le dé la gana. Y por ejemplo, en mi cultura, esa fue parte de mi experiencia, que yo no recibí dirección y yo era un niño que necesitaba mucha dirección. Y porque no me dieron dirección, lo que pasaba fue que yo, como era hiperactivo y no tenía dirección, hacía cosas y hacía cosas hasta que ya mis padres ya no podían más. Entonces ahí la respuesta es tratar de disciplinar en una situación no buena. Así que es importante entender que no podemos ejercer autoridad buena si nosotros no somos renovados en el corazón. Eso es lo que dice la Biblia en Deuteronomio 6. Estas cosas tienen que estar en nuestros corazones primero. Sí. Así que tenemos que nosotros entender como padres qué es la autoridad de Dios, qué buena es la autoridad de Dios, y reflejar la autoridad de Dios que dirige, pero perdona, que tiene paciencia, pero entiende que hay tiempos que se tiene que ejercer autoridad que los niños no le van a gustar. Y muchos padres le importa más que le gusten los niños que sean padres.
1: O sea, su relación termina siendo el querer ser amigos de sus hijos en lugar de tomar la posición que Dios les ha dado.
0: Sí, y si entendemos que niños requieren autoridad buena, que autoridad buena se recibe bien. Y todos nosotros, si pensamos en nuestra experiencia, sea en el gobierno, sea en la iglesia, cuando vemos líderes que ejerzan su autoridad de una manera que es para el bueno del pueblo, esa es la autoridad que nosotros queremos acercarnos. Y de misma manera, debemos de ejercer una autoridad buena para la gloria de Dios, reflejando la imagen de Dios, pero también una autoridad que uno se siente que es para mi bueno, que mi padre está ejerciendo esta autoridad.
1: Sí, yo creo que hay padres cristianos. Creo que cuando yo estaba creciendo, esto era más común en los hogares cristianos, pero todavía hay padres cristianos que ejercen una autoridad severa, pero entonces sus hijos no se quieren acercar a ellos. O sea, sienten temor, pero no es un temor como reverencial, es un temor de miedo. Entonces el niño desarrolla la idea de que Dios también es así como sus padres, ¿verdad?
0: Sí, y mi sugerencia es que si una persona, si es padre o madre, no importa, si una persona se ve, vamos a decir, se ve ellos mismos y ven que están pecando, que están pecando en la manera que están tratando sus hijos, se deben arrepentir. Y pedir ayuda de Dios, la gracia de Dios, para poder entender cómo ejercer la autoridad de una manera que glorifica a Dios, pero también arrepentir al frente de sus hijos y pedir sí. perdón, diciéndole, mira, hijo, mira, hija, yo me enojé y mi disciplina fue muy severa y te pido perdón, porque la disciplina de Dios es para tu bien y no para tu mal. Y nunca es en una disciplina cuando Él está enojado con nosotros, pero es una disciplina en amor. Así que te pido perdón, mi hijo o mi hija, porque quiero ser un padre, una madre que refleja a el amor de Dios contigo. Así que me puedes perdonar y ora por mí. Así que tenemos que relacionar de esa manera, porque no somos perfectos, sí. como dice Paul Tripp en el libro. Sí. Si fuéramos perfectos, padres, entonces nuestros niños no necesitarían a Jesús. Ajá. Pero todos necesitamos a Jesús y no somos perfectos. Y el Evangelio se está compartiendo, no nada más cuando estamos ejerciendo la autoridad bien, pero cuando pedimos perdón y enseñamos la gracia de Dios.
1: Amén. Pensando en la relación matrimonial en el hogar, hay muchas diferentes situaciones de las personas que nos oyen. Ya hay mamás solteras o mamás que están casadas con hombres inconversos, pero por un momento, porque sí hay familias cristianas completas que están escuchando, ¿qué consejo podría usted dar a los padres de familia? Porque no siempre tenemos la oportunidad de tener un padre de familia aquí en el programa, para que esa autoridad sea consistente en todo el hogar, en la autoridad del padre hacia la mamá, o sea, del esposo hacia la esposa. ¿Y qué rol entonces juega la mamá bajo la autoridad de su esposo, pero como una autoridad sobre sus hijos?
0: Sí, bueno, primero déjame decir a los padres y madres solteros que es importante ser parte de una iglesia sana, porque el propósito de Dios no es nosotros estar solos, sino vivir en comunidad. Así que si tenemos familias, es de gran ayuda, pero también la familia de Dios ayudándonos. Y si una, vamos a decir, si un padre o madre soltero o soltera son joven, si por el consejo pastoral, si todavía se pueden casar bajo las instrucciones de la Biblia, es posible que sería buena cosa casarse de nuevo. Quiero sugerir bajo el consejo pastoral, pero para los esposos y esposas que están tratando de criar sus hijos en la instrucción y disciplina del Señor, para mí, yo tengo una imagen de la autoridad de Génesis 1 y 2, y es que el hombre está creado para dirigir y proteger, para proveer, y la mujer para ayudar al hombre en la misión que ellos tienen, que es producir hijos e hijas de Dios. Esa fue la misión de Adán en Génesis 1 y 28. Junto, criar hijos y hijas que reflejan la imagen de Dios. Ahora, por el pecado, ahora hay dos líneas, los hijos de Dios y los hijos del demonio. Y ahora los hijos de Dios son hijos nacidos espiritualmente. El propósito para nosotros como parientes es enseñar, instruir, discipular a nuestros niños desde pequeño que necesitan un nuevo corazón. Instruirlos en la palabra de Dios, orar con ellos, discipularlos en las cosas de Dios, orando que Dios le quite el corazón duro y le ponga un corazón de carne para Dios mismo. Ahora, una parte importante es cómo nosotros reflejamos esa autoridad en la casa como marido y esposa. Ajá. Y para mí, la imagen que yo tengo es la imagen de bailar. Y no sé si se entiende en la cultura hispana tanto, pero cuando yo era joven y yo veía a mis padres bailar juntos, era una cosa bella. Esposo,
1: como bailar el vals.
0: Bailando juntos y y nadie estaba pensando quién está dirigiendo y quién está siguiendo. Los dos estaban bailando junto y era un movimiento junto, como una sola persona. Y de esa manera también se debe de ejercer la autoridad. Por ejemplo, reflejar la imagen de Dios es bailar con mi esposa de tal manera que yo sí soy dirigiendo y ella me está siguiendo, pero estamos gozando. Y no voy a practicar una autoridad opresiva, no voy a ser un tirano, pero voy a preguntarle su consejo porque ella es mi ayuda. Y junto estamos tomando el 99% de las decisiones, las estamos tomando juntos, pero van a haber algunas decisiones que últimamente el padre tiene que tomar la responsabilidad por la familia y decidir, y la mujer se somete a menos que sea una decisión que traiga daño a la familia de una manera que puede, por ejemplo, financiero o algo así, o si el hombre está pidiendo que la mujer haga algo que es contra la palabra de Dios. Pero normalmente es un baile y el hombre y la mujer están gozando junto, moviendo en la misma dirección y muchas veces se parece un compañerismo, pero últimamente el hombre tiene toda la responsabilidad por lo que pasa en su casa y la mujer tiene la responsabilidad de ayudar a su marido a entender lo que debe pasar también en la casa con los niños.
1: Sí, creo que esa imagen nos ayuda mucho a entender que aunque el hombre dirige, la mujer le sigue voluntariamente en un baile, una pareja bailando un vals, no, ella no está resistiéndose, ella está intentando seguirle las pisadas y ayudando a mantener el equilibrio y todo eso. Entonces, delante de los hijos, eso significa, pues hablando de manera muy práctica, yo puedo pensar en situaciones donde una mamá dice cosas como, bueno, pues tu papá dijo, ni modo, pues tenemos que hacerle caso. Ese tipo de declaraciones socava la autoridad del papá. Entonces ella necesita apoyar la autoridad de su esposo delante de los hijos y también la tiene que ejercer cuando él no está, ¿verdad?
0: Sí, claro.
1: Creo que ese es un asunto, muchas mamás jóvenes me hacen sus preguntas y de cosas así y a veces creo que las mamás creen que están como pasándole la batuta a su esposo, pero realmente están socavando su autoridad porque están dando a conocer a sus hijos que no están de acuerdo con su papá, pero pues ni modo, él es el papá. Y creo que eso daña esa autoridad que juntos ellos tienen en el hogar. Quería preguntarle también, el autor dice algo muy hermoso en este capítulo, aquí para terminar. Dice que podemos sumergir una y otra vez la historia de la rebelión de nuestros hijos en la historia de la redención. Entonces usted, no solo como pastor, pero como papá que ya crió a sus hijas, ¿cómo se ve esto? ¿Cómo usted vio esto en la vida de su familia? ¿Puede ponerle pies a esta declaración?
0: Sí, que reflejamos la historia de redención en nuestras vidas.
1: Sí, sí.
0: Sí. Interesantemente, como dije, vemos la rebelión en Génesis 3 y naturalmente la vemos en nuestras casas, en nuestros hijos. Y hasta como cristianos siempre estamos batallando contra nuestro mismo pecado. Pero lo que vemos es el perdón de Dios en nuestra vida, la redención de Dios con nosotros. Y vemos esta imagen cada vez que ejerzamos disciplina con nuestros niños. Y disciplina funciona en diferentes niveles. Algunas veces la disciplina es nada más que corregir el niño con una frase o regañarlo. Pero también vemos en el proceso de disciplina, lo que estamos haciendo en el proceso de disciplina es decir, mira, es mejor caer bajo de mi disciplina ahora en este momento que caer bajo la disciplina de Dios en el juicio final. Así que ahora estamos preparando para el juicio en el día final. Y lo que queremos es que entiendas la gracia de Dios, el perdón de Dios, la disciplina de Dios, que es para tu bien. Y de esa manera estamos reflejando el evangelio y la redención. Por ejemplo, cuando Dios exilió a Adán y Eva fuera del jardín, eso fue la disciplina de Dios. Cuando Dios exilió a Israel de la tierra prometida, eso fue la disciplina de Dios. La disciplina de Dios es para el bien de su pueblo. Y vemos que Dios, por su gracia, siempre perdona los que se arrepientan. Y ahí vemos ese proceso cada vez que practicamos la disciplina, cada vez que perdonamos, vemos la gracia de Dios. Lo último que quería decir es que en mi contexto hay muchas madres que están desanimadas porque sus maridos no están dirigiendo y no saben qué hacer. Mm-hmm. Y mi sugerencia es que oren por sus maridos, porque mi experiencia personal fue que yo, como pastor, me gustaba leer de teología y tenía un mal pensamiento que ella estaba en cargo de las niñas y yo necesitaba estar en cargo de la iglesia. Mm. Y por 6 años mi esposa oró por mí hasta que el Señor me enseñó que era mi responsabilidad de dirigir mi familia. Y fue interesante porque en ese tiempo yo empecé a aprender cómo ser un padre. Y yo sé que es posible desanimarse como mujer si el hombre no está dirigiendo, pero oren por sus maridos y esposos, oren por sus esposas que pudieran entender. Porque estamos en esto juntos, tratando de reflejar el carácter y la imagen de Dios y la redención de Dios en nuestras vidas, para que nuestros niños pudieran poner su esperanza en el Dios que salva.
1: Amén. Qué gran esperanza que tenemos, ¿no? La historia de la redención nos da esperanza para ese pecado que vemos no solamente en nuestros hijos, sino también en nosotros mismos. Pues muchas gracias, hermano Juan, por tomar tiempo para compartir hoy con nosotros. Somos, como dice Tripp, somos padres incapaces intentando apuntar a otros padres incapaces hacia la fuente de sabiduría y ayuda que Dios les provee. Gracias. Amén. Y quiero terminar con esta cita del capítulo 8. Dice, cada momento de rebelión revela el corazón de tu hijo, y cada momento en que el corazón de tu hijo es revelado es una oportunidad dada por Dios para hablar sobre el Salvador, quien es el único que puede liberar a tu hijo de sí mismo. Gracias a Dios por esas verdades. Y a ti que estás escuchando, te recuerdo que hay una guía de estudio disponible en la página de Crianza Reverente en la publicación de este mismo episodio 58. Contéstela y júntate con tu cónyuge o con algún grupo para profundizar en estas verdades tan importantes. Que Dios nos permita someternos a Él y entregarnos por completo a su plan perfecto esta semana. Que Dios les bendiga.
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0: Hola, soy Johnny Erickson Tada. Permítanme compartir un poema que mi amiga Honey Tree escribió para mí. Aunque pase mi vida mortal en esta silla, me niego a desperdiciarla viviendo en la desesperación. Y aunque otros reciban dones de sanidad, creo que Él me ha dado un don incomparable, porque el cielo está más cerca de mí y a veces es todo lo que puedo ver. Escucho una dulce melodía llegar a mi oído y sé que suena para mí, porque soy la propia esposa de Cristo y redimida voy a estar a su lado. Él dirá, ¿bailamos? Y nuestro romance sin fin valdrá todas las lágrimas que he llorado. Porque en esta vida tienes una cruz que debes llevar, una pequeña parte de la muerte de Jesús que puedes compartir, y un día la dejarás, porque Él te ha prometido una corona con la que tu sufrimiento nunca podrá compararse. Amigo, hoy este es tu poema.
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Vamos a estar en 1 Corintios 2, pero para comenzar, les pido que vayan buscando Zacarías 4. Zacarías 4. Va a haber paralelos. Mientras vayan buscando Zacarías, ahí al final de su Antiguo Testamento, les cuento un poco del contexto histórico. Judá fue exiliado a Babilonia en el año 586 y regresaron solo 50,000 judíos en el año 538. Y después de levantar el altar, debido a la persecución de las naciones de alrededor y su propia indiferencia, dejaron la obra. Dejaron de edificar el templo. Así que unos 16 años después, Dios manda a Ageo y Zacarías a exhortarles. Ageo es quien realmente los regaña a edificar el templo y Zacarías los anima con promesas de la bendición futura. Les anima de que aunque todo se veía muy pequeño en ese momento, que Dios iba a prosperar a la nación de nuevo. En ese momento el fundamento del templo era un desastre, pero Dios promete restaurarlo y salvar a la nación de Israel. Y la pregunta es, ¿cómo es de que Dios lo va a hacer? ¿Cuál va a ser su medio? Y ahí es donde vemos en Zacarías 4, comenzando en el verso 2, que Zacarías ve una visión y dice, ve un candelabro todo de oro con su depósito en la parte superior y sus siete lámparas encima de él con siete tubos para cada una de las lámparas que tiene encima. Y junto a él hay dos olivos, uno a la derecha del depósito y el otro a la izquierda. Dices, ¿qué es eso? ¿Cómo que eso es una respuesta? Bueno, para visualizar lo que este Zacarías ve ahí, hay un candelabro con siete lámparas. Y aunque normalmente hay hombres que llenan las lámparas con aceite para que siga brillando, en este caso hay dos olivos que están directamente conectados a las lámparas por medio de siete conductos, siete tubos. Y esto obviamente llena automática y abundantemente a las lámparas para que brillen. El aceite representa al Espíritu Santo y Dios está explicando a su pueblo que la forma en que va a restaurar a Israel es mediante la amplia unción de su espíritu. Y ahí viene el versículo de Zacarías que todos tenemos memorizado, de que no con ejército y no con fuerza, sino por mi espíritu. Zacarías 4:6 dice Yahweh de los ejércitos. Dios iba a salvar a Israel, pero no por poder militar, sino por la obra y el poder del Espíritu Santo. Y el Espíritu iba a obrar no por los méritos humanos, no por las obras humanas, sino por la gracia de Dios. Noten el versículo 7, que dice, ¿quién eres tú, oh gran monte? Ante Zorobabel te convertirás en llanura, y él sacará la piedra clave entre aclamaciones de gracia, gracia a ella. Todo por gracia. Y en ese momento todo parecía imposible, parecía un monte inmovible. Como dije, solamente hubo 50,000 judíos allí. El templo estaba en ruinas, todos muy débiles. Pero por la gracia de Dios, mediante el poder del Espíritu, Dios promete restaurarlos y los exhorta a no despreciar estos días pequeños. Versículo 10 dice, pues, ¿quién ha despreciado el día de las pequeñeces? No debían despreciar su aparente debilidad. Si eran pequeños, pero como vimos la vez pasada, a Dios le encanta obrar mediante la debilidad humana, porque así recibe toda la gloria. Dios obra mediante mendigos, mediante los humildes, los vil del mundo. Así que Dios promete restaurar a su pueblo débil por su gracia, mediante la

El rey y el sacerdote serán unidos en una sola persona, el renuevo que edificará su templo. Y obviamente nosotros sabemos de que ese renuevo que edifica su templo es el Señor Jesús, nuestro rey, nuestro sacerdote y nuestro profeta. Y que el templo que Él está edificando hoy somos nosotros, el templo de Dios. 1 Corintios 3 dice, el templo de Dios sois vosotros. Y de hecho, en Apocalipsis 1, cada iglesia local ahora tiene su candelabro. Y el punto entonces es este. Y es el punto que Pablo va a resaltar en 1 Corintios 2. Si nosotros somos el templo de Dios, que resplandece la gloria de Dios en este mundo, entonces lo vamos a hacer exactamente como Zacarías 4 promete, mediante nuestra debilidad y independencia del poder del Espíritu Santo. ¿Sí? No será por nuestra fuerza, no será por nuestra sabiduría, sino por el poder del Espíritu obrando mediante Cristo crucificado, exactamente como Zacarías prometió, por gracia. ¿Sí? Así fue profetizado y así fue el ministerio de Pablo. Así que, si no lo han buscado todavía, estamos en 1 Corintios capítulo 2. Cuando puse el título en el boletín, fui un poco optimista. Solo vamos a llegar hasta el versículo 5 hoy. Y vamos a ver tres componentes del ministerio de Pablo que nos animan a exaltar a Cristo en dependencia del Espíritu. Primero, la predicación, luego la presentación y luego el propósito de Pablo. La predicación, la presentación y el propósito de Pablo. 1 Corintios 2, 1 al 5. Dice nuestro Señor, por eso cuando fui a ustedes, hermanos, proclamándoles el testimonio de Dios, no fui con superioridad de palabra o de sabiduría, porque nada me propuse saber entre ustedes excepto a Jesucristo y este crucificado. Estuve entre ustedes con debilidad y con temor y mucho temblor. Y mi mensaje y mi predicación no fueron con palabras persuasivas de sabiduría, sino con demostración del Espíritu y de poder, para que la fe de ustedes no descanse en la sabiduría de los hombres, sino en el poder de Dios. Vamos a orar. Padre, gracias por tu palabra y la bendición de ser instruidos y corregidos. Pedimos que tu Espíritu Santo obre en nosotros. Reconocemos que dependemos totalmente de Él. El hombre natural no percibe las cosas que son del Espíritu. Así que te rogamos que nos des ojos para ver las maravillas de tu ley, y que nos des corazones receptivos y dispuestos. Queremos andar como es digno del Evangelio de nuestro Señor Jesucristo. Y lo pedimos en el nombre de Cristo Jesús. Amén. Entonces, llegamos aquí al capítulo 2. Los últimos cuatro mensajes en el capítulo 1, Pablo comenzó ahí hablándonos de la gracia de Dios, que es la gracia que nos motiva a obedecer cuando reconocemos de que Dios nos ama tanto. Luego, en el segundo mensaje, entramos en el tema que preocupaba mucho a Pablo, que eran las divisiones en la iglesia. Y unos diciendo, yo soy de Pablo, otros de Apolos, otros de Cefas. Y Pablo les exhorta a remendar esas divisiones pensando como Cristo. Luego, tercer mensaje, una exhortación fuerte de pensar en Cristo, aunque parezca un tropiezo para los judíos y una necedad para los griegos. Cristo es el poder y la sabiduría de Dios. Y finalmente nos exhortó a la humildad, recordándonos de nuestro llamado, que somos los vil del mundo, los necios del mundo, porque obviamente el orgullo es lo que fractura y divide a las personas. Y ahora, comenzando con el capítulo 2, nos habla un poco de su ministerio y cómo no buscaba ministrar con sabiduría humana. Dice, primer punto, la predicación de Pablo, que

que por eso cuando fui a ustedes, y recuerden el versículo anterior en el 1.31, explica de que si alguien se va a jactar de algo, debe gloriarse en Cristo crucificado y no en sus propios esfuerzos, no en su propia sabiduría. Y dice, por esto, cuando fui a ustedes, hermanos, proclamándoles el testimonio de Dios, no fui con superioridad de palabra o de sabiduría. ¿Recuerdan? Pablo está haciendo mención de ese momento hace 4 años antes del escrito de la carta, cuando él había plantado la iglesia en el 51 después de Cristo, que ministró allí unos 2 años con ellos, llegó a conocerlos y amarlos, por eso los llama hermanos tantas veces en esos versículos. Y dice que fue a proclamarlos el testimonio de Dios, que en otros manuscritos antiguos también dice el misterio de Dios, que se refiere al testimonio del Evangelio. Sabemos esto porque Pablo ya nos dijo en el primer capítulo de que el gran tema de su predicación era Cristo crucificado, como también repite aquí en el versículo 2, de que propuso no saber nada excepto a Cristo, a este crucificado. Sin embargo, su punto acá en términos de su predicación es de que no usó superioridad de palabras y de sabiduría humana. Pablo intencionalmente rechazó la retórica grandilocuente. Él no buscó impresionar a la gente con palabras sofisticadas y académicas. Y muchos en Corinto, entonces, sus oponentes le acusaban de realmente ser un mal predicador, de no ser un buen orador. Recuerden ese pasaje en 2 Corintios 10:10, de que Pablo reporta de sus adversarios, de que ellos dicen, sus cartas son severas y duras, pero su presencia física es poco impresionante, es débil, y su manera de hablar despreciable. Es lo que ellos creían de él, de que su manera de hablar en términos homiléticos, la enseñanza de Pablo no fue tan sabia, no fue de alta calidad. Y muchos de ellos creían entonces que Pablo tenía un ministerio muy débil. Y en vez de negarlo, Pablo dice, amén, yo soy débil, ¿no? Yo no uso la retórica del día. Pablo no buscó el aplauso de su audiencia. No intentó moverlos emocionalmente, porque solo quiso comunicar el testimonio de Dios. Pablo predicó con humildad, no trayendo la atención a su persona. Es lo opuesto de los oradores de su época, que él llama en 1 Corintios 4:19 envanecidos y arrogantes. Me encanta la palabra que Pablo escoge allí. El diccionario griego dice que la palabra se usa para hablar de ser inflados de aire como un sapo, que obviamente es muy común también en nuestros tiempos, predicadores engreídos que solamente pueden hablar de sí mismos. Y Pablo no hizo esto, es un gran ejemplo para nosotros, que dice en el verso 2, porque nada me propuse saber entre ustedes excepto a Jesucristo y este crucificado. La razón que Pablo no buscó impresionarlos con palabras elocuentes es porque había hecho una decisión. De hecho, el verbo en griego es muy fuerte, es juzgar. Pablo juzgó, determinó no saber nada excepto a Jesucristo y el crucificado. No quiso discutir nada más, no quiso escuchar nada más, solo que Jesús es el Mesías. Pablo era un disco rayado, repitiendo el mismo mensaje. Igual en Gálatas 3, Pablo habla de que su única misión fue presentar públicamente a Jesucristo como crucificado. Y esto es muy en contraste a los sabios de su época, que abarcaban muchos temas y eran expertos en muchos temas. Y Pablo, como un niño, solamente sabe de algo, de una sola cosa. Siempre
recibías lo mismo de parte de Pablo. Si preguntaras a Pablo, Pablo, ¿qué sabes de la ingeniería? Pablo, ¿qué sabes de la ciencia? Pablo, ¿qué sabes de la política? Pablo hubiera contestado, sé una cosa, que Cristo fue crucificado por ingenieros, por científicos y por políticos. Y si tú abandonas tu pecado y crees en Él, serás salvo, ¿no? Es algo que Pablo nunca se cansaba de decir, predicar el Evangelio. De hecho, dice en 1 Corintios 9, 16, ¡ay de mí si no predico el Evangelio! Jesucristo y Él crucificado, un tropiezo para los judíos y una necedad para los griegos. Pablo es un gran, gran ejemplo en esto. Y quisiera explicar un poquito más la forma en que Pablo habla de Cristo crucificado. Lo menciona varias veces en este contexto. En el lenguaje original, Pablo escoge un verbo perfecto, pasivo. Y lo que esto significa es de que Pablo está enfatizando el estado actual, el estado presente de Cristo como habiendo sido crucificado. Y como ilustración tal vez para explicar lo que quiero decir con eso, de que si tú me preguntaras en griego, o sea, ¿tienes hambre? Y yo respondo, ya he comido. Lo que estoy enfatizando no es la acción de que comí, estoy enfatizando mi estado actual, de que estoy lleno debido a lo que ya hice. Y es importante señalar esto en cuanto a la crucifixión, porque si solamente decimos que Cristo fue crucificado, Cristo crucificado, pues posiblemente dejamos a Cristo en la tumba, porque dejamos la acción en el pasado. Pero Pablo no hace esto. Él da en su mensaje las buenas nuevas de la resurrección, porque Pablo dice que su gran mensaje es de que predica a Jesús, quien es el Mesías, el que ha sido crucificado. Pablo está implicando la resurrección en la forma que habla de la cruz, porque está presentando a Cristo como vivo, Cristo que había experimentado el horror de la cruz, de que Cristo sobrevivió la cruz y ahora está en el estado actual de haberlo sido crucificado. Y esto fue el ministerio central de Pablo, la predicación de Cristo crucificado por nosotros. Y creo que la exhortación para nosotros es obvia, de que si nosotros entonces vamos a tener ministerios efectivos en las diferentes áreas de responsabilidades donde el Señor nos ha colocado como mamás, como vecinos, como compañeros de trabajo, pues el tema central de nuestras vidas tiene que ser lo mismo. Tiene que ser Cristo el que ha sido crucificado. Y esto, como dije, es el contenido de la predicación de Pablo, ¿no? Cristo y este crucificado. Pero ahora pasemos al versículo 3, a la presentación de Pablo, el estilo, la manera que él predicó. Note el versículo 3, dice: estuve entre ustedes con debilidad y con temor y mucho temblor. Pablo enfatiza su comportamiento, que predicó con debilidad y con temor. Un comentarista dice, debilidad y temor sería todo lo contrario, todo lo opuesto de la seguridad de sí misma que se esperaba de un orador educado en el primer siglo. Que Pablo no cumplía con sus expectativas. Pablo no especifica aquí a qué debilidad se refiere. Los comentaristas especulan entre una enfermedad literal, un oficio humilde que remendaba tiendas, o su pobreza, o su presencia poco impresionante. Probablemente es una combinación de todo esto. Pero seguramente Dios había escogido a un portavoz débil de manera intencional para que brillara más la gloria
de Dios, como en Zacarías 4, para revelar que no es por fuerza humana, que no es por poder humano, sino por el Espíritu de Dios. Así que Pablo, de buena gana, admite su debilidad. Y seguramente era muy evidente su debilidad. Pablo en varias cartas lo menciona, que era un hombre debilitado. En Gálatas 4, él dice, para ustedes fue una prueba mi condición física, pero les agradece de que no lo despreciaron. En particular, cuando pensamos en toda la persecución que Pablo experimentó en su ministerio, siendo apedreado, siendo azotado, siendo golpeado, seguramente sufría de toda esa persecución. Era parte de su ministerio, de su llamado. Recuerden que Jesús le dice a Ananías en Hechos 9, de que yo le mostraré cuánto debe padecer por mi nombre. Entonces, Pablo era debilitado, lo reconocía. De hecho, dice en el capítulo 4 de 1 Corintios, de que él y los demás apóstoles predicaron como sentenciados a muerte y sin honra. Pero también Pablo habla de su temor y su temblor. Y aquí es donde muchos especulan demasiado. Muchos le acusan a Pablo de tener temor a los hombres. Que yo lo dudo mucho. Cuando leemos el libro de Hechos, Pablo predicó con muchísima valentía. Pero creo que predicadores podemos a veces identificarnos con la idea de que Pablo tenía temor del hombre. Estuve recordando un poco en mi pasado, cuando me tocaba tomar la clase de oratoria en la universidad, no pude, porque tenía un temor tremendo de hablar en frente de personas. Así que dejé la clase y tomé un pequeño colegio y solamente hubo 4 personas en la clase. Aún así, yo estaba temblando, apenas aprobé el curso. Y la gente piensa, bueno, a lo mejor Pablo también estuvo ahí así, por eso dice que tenía temor. Pero como dije, yo lo dudo mucho, en particular cuando vemos cómo esas dos palabras, temor y temblor, se usan en la Escritura. Solamente se usan 4 veces en el Nuevo Testamento juntos. Y siempre se trata de una obediencia reverencial, de alguien que está obedeciendo a alguien o a Dios, pero con los ojos al Señor, de que obedece por temor a Dios, no por temor al hombre. De hecho, algunos de los pasajes lo van a reconocer. Primero tenemos a Efesios 6, 5, que los esclavos debían obedecer a sus amos con temor y temblor. También tenemos a 2 Corintios 7, 15, que Tito se acordó cómo los corintios lo habían recibido con temor y temblor. Y luego el pasaje que creo que la mayoría conocemos en Filipenses 2, 12, en donde Pablo dice, ocupaos en vuestra salvación con temor y temblor. Y eso no es un temor al hombre, es un temor y temblor a Dios. Entonces, yo creo que Pablo no está diciendo que tenía un miedo de un peligro humano, sino al contrario, tuvo temor y temblor ante Dios mientras predicaba a los corintios, porque sentía su insuficiencia delante de una carga, una responsabilidad tan grande, que era predicar, como dicen 2 Corintios 2, predicar de parte de Dios y delante de Dios, predicar en la presencia santa de Dios. ¿No? Pablo entendía que les traía un mensaje de infinito valor, Cristo crucificado. ¿Sí? Entonces, él entendía de que servía como portavoz de un soberano Señor. Y él explica entonces en el versículo 4 de que mi mensaje y mi predicación no fueron con palabras persuasivas de sabiduría, sino con demostración del Espíritu y de poder. A mi entender, mi mensaje y mi predicación no apuntan a 2 cosas diferentes, sino al mismo que Pablo está enseñando, de que el tema de su enseñanza, que
que no se presentaba con palabras de humana sabiduría persuasiva. No se presentaba como el mejor orador. Y Pablo estaba en buena compañía, ¿no? Moisés dice a Dios en Éxodo 4 que no podía hablar. Jeremías 1:6 dice al Señor, no sé hablar. Y es interesante, veo por lo menos una correspondencia en mi mente entre el hecho de que Dios escoge a gente débil para la salvación y entonces a menudo también escoge a predicadores débiles, porque corresponde tener a un hombre débil predicando a los débiles un mensaje débil de un Cristo crucificado. Un comentarista dice, el objetivo del sofista, el sofista es el sabio, del sabio griego, el objetivo del sofista era persuadir mediante la manipulación de los argumentos y una retórica hábil. Y Pablo dice que hacía lo opuesto, predicaba en debilidad, predicaba con temor y temblor, que no usó la retórica humana, que no buscó aplauso de los hombres, solamente quiso exponer la palabra de Dios para que el Espíritu Santo pudiera transformar almas. Dice que predicó con demostración del Espíritu y de poder. Ahora, ¿qué significa esto? Primero, está lleno de ironía porque la palabra demostración es un término retórico en griego que trata de una prueba, ¿no? De que ellos estaban diciendo de que la prédica de Pablo era muy débil porque no usaba las pruebas, las demostraciones retóricas que eran comunes en el primer siglo. Y Pablo explica que no las usaba intencionalmente, porque la única demostración, la única prueba que él buscaba era la demostración del Espíritu y de su poder. ¿Sí? Ahora, algunos piensan que cuando Pablo habla del Espíritu y de poder, de que esto apunta a las señales extravagantes y milagros que Pablo hacía en el primer siglo. Creo que, aunque es obvio que Pablo hacía sanidades y milagros en el primer siglo, no puede estar enfatizando esto por varias razones en el contexto. Primero, noten de que Pablo pone la palabra poder en singular y no en plural. No dice que hacía poderes o milagros o señales, como hace en otros lugares, sino que lo pone en singular de que es el Espíritu y poder. ¿Okay? Gramaticalmente, creo que debemos tomarlo exactamente como vemos la palabra temor y temblor, no como dos cosas diferentes, sino apuntando al mismo, de que Pablo buscó la demostración del Espíritu, quien es el poder de Dios para transformar alma. Si nos preguntamos qué tipo de poder buscaba Pablo para probar su ministerio, no tenía que ver con milagros y con sanidades, tenía que ver con la transformación de almas, como voy a tratar de explicar en unos momentos. Y la otra razón que sabemos de que Pablo está pensando en esa transformación y no en milagros externos, es porque en el versículo que sigue, en el versículo 5, habla de que no quiso que la fe descansara en la sabiduría de los hombres, sino en el poder de Dios, en un contexto que habla de la salvación y santificación, no los milagros externos. Y es el énfasis del ministerio de Pablo, de que el evangelio es poder para salvar. El milagro no es poder para salvar. Y también pensando en el contexto de 1 Corintios, sería contradecir todo lo que Pablo va a explicar a los corintios en los capítulos 12 al 14. Si aquí dice que su ministerio es probado por dones externos y luego en el 12 al 14 les exhorta a no enfatizar los dones externos, sino de buscar la edificación del cuerpo de Cristo. Y
es lo mismo que él afirma también, si quieren pasar a 2 de Corintios rápidamente. 2 de Corintios capítulo 3. Pablo dice, ¿comenzamos otra vez a recomendarnos a nosotros mismos? ¿O acaso necesitamos con algunas cartas de recomendación para ustedes o de parte de ustedes? Noten, versículo 2, 2 Corintios 3, 2. Ustedes son nuestra carta de recomendación. Perdón, ustedes son nuestra carta escrita en nuestros corazones, conocida y leída por todos los hombres, siendo manifiesto que son cartas de Cristo redactadas por nosotros, no escrita con tinta, sino con el Espíritu de Dios vivo, no en tablas de piedra, sino en tablas de corazones humanos. La prueba, la demostración del ministerio de Pablo eran los corazones transformados de los corintios. Es lo mismo que explica en Primera de Tesalonicenses también, en su ministerio allí, de que dice con las mismas palabras, nuestro evangelio no vino a ustedes solamente en palabras, sino también en poder y en el Espíritu Santo. Y la pregunta allí es, ¿cómo se demostró ese poder del Espíritu? Y él explica en el verso 6, ustedes llegaron a ser imitadores de nosotros y del Señor, que recibieron la palabra en medio de mucha tribulación, con gozo del Espíritu. Y luego describe el poder del Espíritu en sus vidas al decir de que ustedes se convirtieron de los ídolos a Dios para servir a Dios vivo y verdadero. Entonces Pablo dice, el evangelio, me gozo en que el evangelio no llegó a ustedes solamente en palabras, sino en poder y en el Espíritu Santo. Y luego cuando describe cómo es de que el evangelio llegó con poder y con el Espíritu, describe cómo dejaron sus ídolos para servir a Dios y cómo se regocijaron aún en medio de la tribulación. Entonces, claro que Pablo hacía milagros y sanidades. Dios estaba probando su ministerio. Pero la demostración que él buscaba por encima de todo fueron los corazones cambiados. Y el punto creo que debe ser claro de que entonces no debemos medir un ministerio en base a la retórica, no debemos medir un ministerio en base a señales u obras, no debemos medir un ministerio en base a la sabiduría humana ni a los dones, debemos medir un ministerio en base a los corazones transformados por el poder de la cruz mediante la obra del Espíritu Santo, por los matrimonios sanados, por los hijos restaurados, por los impíos rescatados del infierno. Esa es la misión de un ministerio bíblico. Y no se logra por esfuerzos humanos, no se logra por sabiduría humana, se logra por la simple predicación de Cristo crucificado a través de un predicador débil, que es el instrumento que el Espíritu Santo usa. Eso nos lleva al propósito explícito que Pablo menciona, que predicaba así en debilidad. Punto 3, el propósito de Pablo, versículo 5. Para que la fe de ustedes no descanse en la sabiduría de los hombres, sino en el poder de Dios. La razón que Pablo no predicó con persuasión humana es porque no quiso que la fe de los corintios descansara en él. Nuevamente, como vimos en el capítulo 1, si un predicador logra persuadir a sus oyentes por su retórica, por sus argumentos, por cómo manipula las emociones, por cómo impresiona con sus ilustraciones, pues eso solamente produce falsos convertidos, persuadidos por el hombre. Pero como Pablo ya dijo en el capítulo 1, él predicó no con palabras elocuentes para que no se haga vana la cruz de Cristo. Porque la cruz es vaciada de su poder cuando el predicador busca mejorar el mensaje con sabiduría humana. Cuando promete prosperidad, cuando dice que Cristo tiene un plan magnífico para tu vida y mete sabiduría humana, técnicas humanas. No. Ese evangelio
supuesto evangelio no tiene poder. Y es lamentable, ¿no? Cuántos falsos convertidos hoy en día llenan iglesias, que los lleva emocionalmente con música, que van creciendo. Un mensaje manipulador que culmina en un catarsis liberadora que no cuesta nada al oyente, solamente tiene que levantar su mano, solo tiene que venir al frente, aceptar a Jesús. Pero esas conversiones, entre comillas, son peligrosas, porque ahí el hombre no es confrontado con un Cristo crucificado y la razón que Cristo tenía que ser crucificado, porque todo hombre yace bajo la ira justa de Dios, que todos somos pecadores y Cristo fue crucificado porque es la muerte que nosotros merecemos. Y nosotros debemos abandonar nuestro pecado y confiar en Cristo para el perdón de nuestros pecados. Y Cristo nos exhorta entonces a abandonar el pecado, tomar nuestra cruz y seguirle. Entonces Pablo afirma: mejor abandono toda metodología humana para persuadir a los hombres y solamente predico que Cristo ha sido crucificado por pecadores. Ahora, quisiera aclarar una cosa antes de continuar. Es de que algunos que son perezosos y débiles en su evangelismo usan este versículo como pretexto de no evangelizar. Dicen, es de que no tengo que convencer a nadie. Así que si comienzo a hablar de Cristo y la persona no quiere escuchar, lo dejo. No, o sea, es obra del Espíritu Santo, no debo hablar más con la persona. Pero esto no es lo que Pablo está diciendo. De hecho, él dice en 2 Corintios 5:11 que persuadimos a los hombres. El punto aquí tiene que ver con el contenido del evangelio y la forma en que se presenta. De que Pablo no usaba manipulación humana. Él sí afirma que no predicaba con humana sabiduría en términos de su retórica, pero el contenido de su mensaje sí fue sabio, porque Cristo crucificado es la sabiduría de Dios. De hecho, si bajen la vista al versículo 6, después de decir por 5 versículos que no usa sabiduría humana, luego dice, sin embargo, ¿hablamos qué? Hablamos sabiduría entre los maduros, entre los cristianos. Porque aunque nuestra presentación no tiene componentes sabios humanos, el contenido del mensaje sí es sabio. Y debemos convencer a la gente de esto. Debemos usar la escritura para persuadir a los hombres de la escritura. De hecho, al final del libro de Hechos, en Hechos 28, cuando Lucas resume el ministerio que Pablo tuvo en Roma, dice esto, que Pablo les declaraba y les testificaba el reino de Dios desde la mañana hasta la tarde, persuadiéndoles acerca de Jesús, tanto por la ley de Moisés como por los profetas. Entonces, claro que buscamos convencer a la gente a abandonar su pecado y creer en Jesús. El punto es que no usamos estrategias humanas para hacerlo, sino solo la exposición clara de la Escritura. Y cuando lo hacemos así, Pablo promete, 1 Corintios 2:5, de que entonces la fe de los convertidos descansará sobre el poder de Dios. Nuevamente, el poder de Dios aquí no se trata de sanidades y milagros, señales, sino el poder del evangelio para transformar almas, para sacar almas del infierno. Ese es el mayor poder posible. Y la Escritura constantemente nos recuerda de esto. Recuerdan las palabras de Cristo en Juan 5. Recuerdan que Jesucristo hizo un milagro increíble en que sanó a un paralítico que había sido paralizado por 38 años. Y los judíos se maravillaron del poder de Jesús.
Pero luego él les exhorta y les dice que van a ver una obra mucho mayor. Y dice, obras mayores que estas le va a mostrar. ¿Y cuáles son las obras? Dice versículo 21 de Juan 5, porque así como el Padre levanta a los muertos y les da vida, asimismo el Hijo también da vida a los que Él quiere. Ese es el poder más potente del mundo, la obra mayor, el poder del Evangelio, de levantar a un alma muerta y darle vida eterna, la vida que Cristo nos compró en la cruz del Calvario. Y observen por último, observen que la manera de recibir esa vida eterna, la manera de recibir ese poder de Dios, es cuando alguien cree en la predicación de Cristo crucificado. Pablo habla de la fe que descansa en el poder de Dios. Es decir, que hay un elemento humano aquí, que el hombre es responsable por creer el mensaje, de aplicar fe. El hombre es responsable, Dios es soberano, Dios es quien regenera y da vida, pero el hombre es responsable por creer con su propia voluntad. Como dije, y la Biblia explica con mucha frecuencia, si alguien llega al cielo es por la pura gracia de Dios. Dios que escogió a la persona antes de la fundación del mundo y que lo convirtió y que lo justificó, que lo preservó y lo glorificó. Y si alguien termina en el infierno, es por su propia decisión de rechazar el Evangelio. Dios lleva toda la gloria cuando alguien llega al cielo y el hombre lleva toda la responsabilidad cuando termina en el infierno. Si esto no parece justo, la Biblia realmente no nos da una respuesta fuera de decir que Dios es Dios y que nosotros no tenemos el derecho de cuestionar la forma que él ha diseñado su mundo. Él es completamente sabio para diseñar el mundo así. ¿Qué significa entonces creer en el poder de Dios? Bueno, en contexto, recuerden de que el poder de Dios es Cristo crucificado. Entonces, el punto de Pablo es simplemente de que tú tienes que descansar tu fe en el poder de Dios, creyendo que Cristo crucificado es tu único camino al cielo. ¿Sí? Que tienes que estar convencido de que es el poder del Espíritu mediante el sacrificio de Cristo crucificado que te salva. Tienes que creer que la fuerza humana no importa. Tienes que creer que tu sabiduría no importa. Si sigues descansando en tu propia sabiduría, si sigues descansando en tu propio poder, nunca llegarás al cielo. Si tú piensas que vas a ir al cielo por cualquier otra razón, excepto que Cristo murió por mí, irás al infierno. Porque el único poder de Dios para salvar es el mensaje que Cristo ha sido crucificado por pecadores. Versículo 4, Pablo nos recordó que la fe rechaza rotundamente a cualquier otra sabiduría humana. La fe acude por medio del Espíritu a un solo fuente de salvación, Cristo crucificado. Y esto obviamente concuerda con todo lo que la Escritura nos enseña acerca de la salvación. Que Dios es soberano y salva, y el hombre es responsable por creer. Me recuerda de nuestro estudio en Juan 3, ya hace varios meses, pero cuando Jesucristo explica cómo es que uno llega al reino de Dios, ¿qué le dice a Nicodemo? Si quieres entrar en el reino, tienes que nacer de nuevo. Del Espíritu, algo que tú no controlas, algo que tú no puedes ocasionar. El Espíritu es un viento que tú no controlas. Dios es soberano. Él decide. Pero luego, después de afirmar eso, Cristo invita a todos. Dice que el Hijo del Hombre tiene que ser levantado para que
todo aquel que en él cree no se pierda, mas tenga vida eterna. Entonces, es el mensaje que vemos también en Romanos. Y hay paralelos interesantes. El tema del libro de Romanos es la justicia de Dios, mientras que aquí en Corintios el tema es la sabiduría de Dios. Pero el punto es igual. En Romanos, Pablo argumenta de que si tú quieres obtener la justicia de Dios, ¿qué tienes que hacer? Tienes que rechazar y despojarte de tu propia justicia y recibir la justicia de Cristo. Y aquí en Corintios, Pablo dice, si tú quieres obtener la sabiduría de Dios, ¿qué tienes que hacer? Tienes que rechazar tu propia sabiduría, tienes que despojarte de tu propia sabiduría y buscar la sabiduría de Dios, que es Cristo crucificado. Y cuando lo hacemos así, Pablo agrega en el versículo 6, Cristo se convierte ¿en qué? En la sabiduría de Dios para los maduros. Que no es una sabiduría para el mundo, pero para nosotros, versículo 7, es nuestra gloria. Una gloria que el Espíritu nos revela en las páginas de la Escritura, según el versículo 10, porque mediante la Escritura nosotros tenemos la mente de Cristo, versículo 16. Y por eso predicamos el mensaje de Cristo crucificado. Por eso dependemos de la oración, porque sabemos de que la salvación depende exclusivamente del poder del Espíritu obrando mediante la predicación de Cristo que ha sido crucificado por pecadores. Para concluir, tal vez han escuchado el nombre Charles Finney. Charles Finney, a veces nombrado el padre del avivamiento moderno. Era un predicador muy famoso aquí en los Estados Unidos en el segundo gran despertar, más o menos en los años 1830. Y se llama así el segundo gran despertar porque en el ministerio de Charles Finney, en un par de años, más de 500,000 de personas profesaron ser cristianos. Y todo debido a que Charles Finney rechazó la doctrina de la soberanía de Dios y enseñó de que el hombre tiene libre albedrío. Y debido a esto, él enseñó de que el avivamiento no era algo por lo que debíamos orar, algo que produce el Espíritu Santo, sino que era algo humano que nosotros podríamos manufacturar con nuestras propias estrategias. Él daba su lista de lo que él llamaba sus nuevas medidas para la conversión de la gente. Tuvo sus campañas varias noches en la misma ciudad, en cada ciudad, haciendo que la gente se sienta muy cansada, todo muy pragmático, diseñado, y cito, para forzar una crisis de decisión. Es el padre de lo que hoy llamamos decisionismo, ese tipo de evangelismo que manipula a la gente a invitar a Cristo en su corazón y levantar la mano. Pero hubo un problema. El problema es de que aunque muchos profesaron a Cristo en esas campañas de evangelismo, simplemente no hubo fruto duradero en la vida de esos convertidos. No hubo transformación de vida. De hecho, por eso Finney dedicó la segunda mitad de su ministerio enseñando lo que se llama perfeccionismo, que para simplificar enseña que hay dos tipos de cristianos, los que obedecen y los que no obedecen. Porque Finney tuvo que explicar por qué sus convertidos no vivieron vidas transformadas. Sin embargo, nosotros sabemos la razón. Pablo nos ha explicado claramente aquí. Y es porque la fe de esos falsos convertidos estaba fundada en la sabiduría de Charles Finney y no en el poder del Espíritu Santo. Porque no existen dos tipos de cristianos, ¿no? El único tipo de cristiano que hay es el que ama al Señor y le sigue. Finney había manufacturado falsos convertidos que llegaron a una cruz vaciada de su poder. Mientras que Pablo, en contraste, dice, mejor me gloriaré en mis debilidades retóricas.
y solo predicaré un mensaje, que la cruz de Cristo es poder para salvar mediante la obra del Espíritu Santo. Porque el Espíritu solamente salva cuando abandonamos nuestra propia sabiduría, cuando abandonamos nuestro poder humano y creemos en la necesidad de la cruz como nuestro único camino al cielo. Exactamente como Zacarías profetizó de la salvación del pueblo de Dios, que no es por poder ni por fuerza, sino por el Espíritu. Así que debemos ser un pueblo que está de rodillas, orando en dependencia del Espíritu y su obra, exaltando a Cristo y solo a Cristo, el que ha sido crucificado, para que el Espíritu obre a través de nosotros. Vamos a orar, hermanos. Padre, gracias por tu glorioso evangelio, tu perfecta sabiduría. Y salvar a gente débil mediante un mensaje que parece débil al mundo, pero para nosotros es un mensaje majestuoso, hermoso, poderoso. Nuestro Señor, el Dios del universo, el eterno Hijo, ha sido crucificado por nosotros. Ayúdenos, Padre, a depender totalmente de su cruz, depender totalmente de la obra del Espíritu Santo en nuestras vidas para salvarnos y transformarnos a la imagen de Cristo, para que podamos ser un candelabro que brilla la luz de Cristo a todo el mundo. Recibe, por favor, toda la gloria y la honra. Lo pedimos en el nombre de Cristo Jesús. Amén.

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2: El libro de Salmos, Salmo 86, versículos 8 al 13.
3: Ningún Dios pagano es como tú, oh Señor. Nadie puede hacer lo que tú haces. Todas las naciones que hiciste vendrán y se inclinarán ante ti, Señor. Alabarán tu santo nombre. Pues tú eres grande y haces obras maravillosas. Solo tú eres Dios. Enséñame tus caminos, oh Señor, para que viva de acuerdo con tu verdad. Concédeme pureza de corazón para que te honre. Con todo el corazón te alabaré, oh Señor, mi Dios. Daré gloria a tu nombre para siempre, porque muy grande es tu amor por mí. Me has rescatado de las profundidades de la muerte.
2: El libro de Esdras, capítulo 9.
4: Una vez realizadas estas cosas, los líderes judíos vinieron a verme y dijeron:
5: muchos del pueblo de Israel, e incluso algunos sacerdotes y levitas, no se han mantenido separados de los otros pueblos que viven en esta tierra. Han adoptado las prácticas detestables de los cananeos, los hititas, los fereceos, los jebuseos, los amonitas, los moabitas, los egipcios y los amorreos.
6: Pues los hombres de Israel se han casado con mujeres de esos pueblos y también las han tomado como esposas para sus hijos. De manera que la raza santa se ha corrompido a causa de esos matrimonios mixtos. Peor aún, los primeros en cometer este ultraje han sido los líderes y los funcionarios.
4: Al oír esto, me rasgué el manto y la camisa, me arranqué el pelo de la cabeza y de la barba, y me senté completamente horrorizado. Entonces, todos los que temblaban ante las palabras del Dios de Israel vinieron y se sentaron conmigo a causa de este ultraje cometido por los que habían regresado del destierro. Allí me quedé sentado, totalmente horrorizado, hasta la hora del sacrificio vespertino. A la hora del sacrificio, me levanté de donde había estado sentado haciendo duelo con mis ropas rasgadas. Caí de rodillas y levanté las manos al Señor, mi Dios. Hice la siguiente oración:
7: oh Dios mío, estoy totalmente avergonzado. Me da vergüenza elevar mi rostro a ti, pues nuestros pecados se han amontonado tanto que son más altos que nosotros y nuestra culpa llega a los cielos. Desde el tiempo de nuestros antepasados hasta el día de hoy, hemos vivido sumergidos en el pecado. Por esa razón, nosotros, nuestros reyes y nuestros sacerdotes, hemos estado a merced de los reyes paganos de la tierra. Nos han matado, capturado, robado y deshonrado, tal como estamos hoy. Sin embargo, ahora se nos concedió un breve momento de gracia, porque el Señor nuestro Dios ha permitido que unos cuantos de nosotros sobreviviéramos como un remanente. Él nos ha dado seguridad en este lugar santo. Nuestro Dios nos ha iluminado los ojos y nos ha concedido un poco de alivio de nuestra esclavitud. Pues éramos esclavos, pero en su amor inagotable, nuestro Dios no nos abandonó en nuestra esclavitud. Por el contrario, hizo que los reyes de Persia nos trataran favorablemente. Él nos dio nuevas fuerzas para que pudiéramos reconstruir el templo de nuestro Dios y reparar las ruinas. Nos dio una muralla de protección en Judá y en Jerusalén. Ahora, Dios nuestro, ¿qué podemos decir después de semejantes cosas? Pues una vez más, hemos abandonado tus mandatos. Tus siervos, los profetas, nos advirtieron cuando dijeron: la tierra en la que están a punto de entrar y poseer está totalmente contaminada por las prácticas detestables de los pueblos que la habitan. De un extremo al otro, la tierra está llena de corrupción.

0: nuestro. Has permitido que algunos de nosotros sobreviviéramos como un remanente. Sin embargo, aún así, otra vez estamos quebrantando tus mandatos y nos estamos casando con personas que cometen esos actos detestables. ¿Acaso no será suficiente tu enojo para destruirnos? ¿Para que ni aún este pequeño remanente sobreviva? Oh, Señor, Dios de Israel, tú eres justo. Nos acercamos a ti con nuestra culpa, sin ser más que un remanente que ha escapado. Aunque en semejante condición, ninguno de nosotros puede estar en tu presencia.
1: El libro de Esdras, capítulo 10.
0: Mientras Esdras oraba y hacía esa confesión, llorando y postrado rostro en tierra delante del templo de Dios, una gran multitud de Israel, hombres, mujeres y niños, se congregó y lloró amargamente con él. Luego Secanías, hijo de Jehiel, descendiente de Elam, le dijo a Esdras:
2: «Hemos sido infieles a nuestro Dios, porque nos hemos casado con mujeres paganas de esta tierra. Pero a pesar de esto, hay esperanza para Israel. Hagamos ahora un pacto con nuestro Dios, mediante el cual nos divorciaremos de nuestras esposas paganas y las echaremos de aquí junto con sus hijos. Seguiremos tu consejo y el de los demás que respetan los mandatos de nuestro Dios. Que se haga todo de acuerdo con la ley de Dios. Levántate, porque es tu deber decirnos cómo debemos proceder para arreglar esta situación. Nosotros te respaldamos. Por lo tanto, sé fuerte y actúa».
0: Entonces, Esdras se puso de pie y exigió que los jefes de los sacerdotes, los levitas y todo el pueblo de Israel juraran que harían lo que dijo Secanías. Así que todos hicieron un juramento solemne. Luego Esdras se retiró de la parte delantera del templo de Dios y fue a la habitación de Johanán, hijo de Eliasib. Pasó la noche allí sin comer ni beber nada. Seguía en duelo a causa de la infidelidad de los que habían regresado del destierro. Luego se proclamó por todo el territorio de Judá y en Jerusalén que todos los desterrados debían presentarse en Jerusalén. Si los jefes y los ancianos así lo decidían, los que no acudieran en el plazo de 3 días perderían el derecho a todas sus propiedades y serían expulsados de la asamblea de los desterrados. En el plazo de 3 días, todo el pueblo de Judá y de Benjamín se reunió en Jerusalén. La asamblea tuvo lugar el 19 de diciembre y todos los israelitas estaban sentados en la plaza frente al templo de Dios. Temblaban por la seriedad del asunto y también porque estaba lloviendo. Entonces Esdras, el sacerdote, se puso de pie y les dijo:
3: «Ustedes han cometido un pecado terrible. Al casarse con mujeres paganas, han aumentado la culpa de Israel. Por lo tanto, confiesen ahora su pecado al Señor, Dios de sus antepasados, y hagan lo que Él exige. Apártense de los habitantes de esta tierra y sepárense de esas mujeres paganas».
0: Entonces, toda la asamblea levantó la voz y respondió:
4: Sí, tienes razón.
5: Tienes razón. Debemos hacer lo que tú dices.
6: Debemos hacer lo que tú dices.
0: Luego agregaron:
7: «No es algo que pueda resolverse en 1 o 2 días, porque muchos de nosotros estamos implicados en este asunto sumamente pecaminoso.
6: Además, estamos en temporada de lluvias, así que no podemos quedarnos aquí afuera mucho más tiempo.
5: Que nuestros líderes actúen en nombre de todos nosotros. Que todo el que tenga una esposa pagana venga a una determinada hora, acompañado por los líderes y jueces de su ciudad, para que la ira feroz de nuestro Dios por este asunto se aleje de nosotros».
0: Los únicos que se opusieron a estas medidas fueron Jonatán, hijo de Asael, y Hasaías, hijo de Tikva, ambos respaldados por Mesulam y el levita Sabetai. Así que adoptaron el plan sugerido por la asamblea. Esdras escogió jefes para que representaran a sus familias y nombró a cada representante por nombre. El 29 de diciembre, los jefes se pusieron a investigar el asunto. Para el 27 de marzo, que era el primer día del nuevo año, ya habían terminado de resolver los casos de todos

0: los hombres que se habían casado con mujeres paganas. Los siguientes son los sacerdotes que habían tomado mujeres paganas como esposas. De la familia de Jesúa, hijo de Jehozadac, y sus hermanos, Maaseías, Eliezer, Jarib y Gedalías. Ellos juraron divorciarse de sus esposas, y cada uno reconoció su culpabilidad presentando un carnero como ofrenda por la culpa. De la familia de Immer, Ananí y Zebadías. De la familia de Arim, Maaseías, Elías, Semaías, Jehiel y Usías. De la familia de Pasur, Elioenai, Maaseías, Ismael, Natanael, Josabad y Elasa. Los culpables de este pecado de entre los levitas eran Josabad, Simei, Kelaía, también llamado Kelita, Petaías, Judá y Eliezer. El culpable de este pecado de entre los cantores era Eliasib. Los culpables de este pecado de entre los porteros eran Salum, Telem y Uri. Los culpables de este pecado de entre los demás israelitas eran los siguientes. De la familia de Paros, Ramía, Jesías, Malquías, Mijamín, Eleazar, Hasabías y Benaía. De la familia de Elam, Matanías, Zacarías, Jehiel, Abdi, Jeremot y Elías. De la familia de Satu, Elioenai, Eliasib, Matanías, Jeremot, Zabad y Asisa. De la familia de Bebai, Joanán, Ananías, Zabai y Atlai. De la familia de Bani, Mesulam, Maluk, Adaía, Jasub, Seal y Jeremot. De la familia de Paat Moab, Adna, Kelal, Benaía, Maaseías, Matanías, Besalel, Binui y Manasés. De la familia de Arim, Eliezer, Isías, Malquías, Semaías, Simeón, Benjamín, Maluk y Semarías. De la familia de Asum, Matenai, Matata, Zabad, Elifelet, Jeremai, Manasés y Simei. De la familia de Bani, Madai, Amram, Uel, Benaía, Bedías, Kelui, Banías, Meremot, Eliasib, Matanías, Matenai y Jaasai. De la familia de Binui, Simei, Selemías, Natán, Adaía, Magnadebai, Sasai, Sarai, Azareel, Selemías, Semarías, Salum, Amarías y José. De la familia de Nebo, Jehiel, Matatías, Zabad, Sebina, Jadau, Joel y Benaía. Cada uno de estos hombres tenía una esposa pagana y algunos hasta tenían hijos con ellas.
1: La primera carta de Pablo a los Corintios, capítulo 1, versículos 1 al 9.
2: Yo, Pablo, elegido por la voluntad de Dios para ser un apóstol de Cristo Jesús, escribo esta carta junto con nuestro hermano Sóstenes. Va dirigida a la iglesia de Dios en Corinto, a ustedes que han sido llamados por Dios para ser su pueblo santo. Él los hizo santos por medio de Cristo Jesús, tal como lo hizo con todos los que en todas partes invocan el nombre de nuestro Señor Jesucristo, Señor de ellos y de nosotros. Que Dios, nuestro Padre y el Señor Jesucristo, les den gracia y paz. Siempre doy gracias a mi Dios por ustedes y por los dones inmerecidos que les dio ahora que pertenecen a Cristo Jesús. Por medio de Él, Dios ha enriquecido la iglesia de ustedes en todo sentido, con toda la elocuencia y todo el conocimiento que tienen. Eso confirma que es verdad lo que les dije acerca de Cristo. Ahora tienen todos los dones espirituales que necesitan, mientras esperan con anhelo el regreso de nuestro Señor Jesucristo. Él los mantendrá firmes hasta el final, para que estén libres de toda culpa el día que nuestro Señor Jesucristo vuelva. Dios lo hará porque Él es fiel para hacer lo que dice y los ha invitado a que tengan comunión con su Hijo, Jesucristo, nuestro Señor.
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aquellas palabras cortas y cortantes, breve e importantes, que sean uno, uno. Pregunté. Me miró fijo, serio, sin titubeos, sin parpadear. Respondió: uno. Que sean uno. Uno. Un solo cuerpo, ligado directamente a Cristo como cabeza. Y aunque por mucho este cuerpo ha parecido estar con anestesia e inercia, esta obra es del Señor. Y descanso en saber que Él termina lo que comienza. Despierta a los que duermen. Aborrece el pecado. Vomita a los tibios. Si los hijos de desobediencia no juegan a ser de las tinieblas, ¿qué te hace pensar que nosotros, los hijos de Dios, seguiremos jugando a ser iglesia? Las puertas del Hades no prevalecen. Retrocedan. Y ese retrocedan no es para la gente. Retrocedan.

0: Coalición por el Evangelio presenta 14 verdades que aprendimos en 14 años de infertilidad. Escrito por Plinio Orozco. Durante 14 años, mi esposa Catherine y yo caminamos con un anhelo profundo de ser padres. Al poco tiempo de casarnos, visitamos al médico y comenzaron a llegar diagnósticos que fueron cargando nuestro corazón poco a poco. Así, con el paso de los años, se fue apagando ese deseo que siempre habíamos tenido de formar una familia y criar hijos para la gloria del Señor. La Escritura dice, en pasajes como Salmo 127:3, que los hijos son una bendición, una herencia preciosa que proviene de Dios. Sin embargo, cada visita médica parecía decirnos que para nosotros sería imposible disfrutar de esa herencia. Durante todo este tiempo, nuestras oraciones, muchas de ellas bañadas en lágrimas, no recibieron el sí que tanto esperábamos. Al contrario, los tratamientos, los procedimientos y los cuidados parecían no mejorar la situación, sino complicarla aún más. Llegué a preguntarme muchas veces, ¿sirvió de algo cada tratamiento recomendado? ¿Sirvió de algo cada gasto, cada esfuerzo, cada momento de esperanza? El último año fue el más oscuro. Todas las puertas se cerraron y nos dijeron que ya no quedaba ninguna alternativa. Pero fue justamente allí, cuando el silencio parecía definitivo, que Dios nos concedió un sí de una manera completamente inesperada después de 14 años. Mientras tengo en mis brazos a nuestra hija, celebramos la fidelidad de Dios incluso en aquellos años en que los brazos estuvieron vacíos y el silencio parecía interminable. Por eso quiero compartir, de manera honesta, 14 lecciones que aprendimos en 14 años de infertilidad. Aprendimos muchas más, pero estas son algunas de las verdades con las que Dios más nos transformó desde el dolor, la espera y la gracia. Número 1. Dios está presente en medio del quebranto. La palabra dice en el Salmo 34:18, cercano está el Señor a los quebrantados de corazón y salva a los abatidos de espíritu. A veces pensamos que a Dios le incomoda nuestro dolor o que el quebranto es sinónimo de falta de fe, pero Él no es ajeno a nuestras lágrimas ni indiferente a nuestro sufrimiento. El mismo Dios que, en su sabiduría, permite un tiempo de espera es quien, en su ternura, sostiene a los quebrantados. Durante el tiempo de infertilidad aprendimos a acercarnos a Él no cuando nuestras emociones eran fuertes, sino cuando estaban débiles y agotadas. Fue allí donde pudimos sentir que su verdad y su poder nos sostenían. Número 2. El Dios que nos salvó camina con nosotros en el dolor. Nuestro Dios no solo está presente, sino que también camina junto a sus hijos. Esto lo aprendimos en el proceso de altibajos que atravesamos en medio de esa temporada de quebranto. Su compañía se volvió un regalo precioso durante los 14 años de prueba. Nuestro buen Dios caminaba con nosotros y nos daba fuerzas para seguir avanzando. Este tiempo me hizo reflexionar en que el mismo Dios que nos justificó por la sangre de su Hijo no se desentiende cuando la vida se vuelve incomprensible. Él no solo salva del pecado, también nos acompaña en medio de las diversas situaciones que experimentamos durante la vida. Aunque muchas veces es especialmente evidente en el quebranto, los tiempos de confusión, de espera, de incertidumbre y de duda. En todos estos momentos Él está sosteniéndonos, cuando no vemos respuestas, y guiándonos cuando el camino parece incierto. Si estás atravesando un proceso de infertilidad, recuerda que no estás caminando en soledad. Dios te acompaña en cada etapa. Número 3. Dios sigue siendo bueno, incluso sin darnos respuestas. Esperar nos enseñó que Dios sigue siendo bueno con los suyos, aun cuando nuestras oraciones no recibían la respuesta que esperábamos. Podíamos confiar no porque entendiéramos toda su voluntad, sino porque su carácter no cambia con nuestros resultados médicos. Alguien una vez me dijo algo que nunca olvidé. Dios es bueno antes de la prueba, durante la prueba y después de la prueba. No aprendimos esto en libros, sino en medio de lágrimas. Si vamos a medir el amor de Dios, que no sea por cómo mejoran nuestras circunstancias, sino por quién es Él y lo que ha hecho por nosotros en Cristo. Número 4. Es sabio evitar el autoenfoque y poner la mirada en Cristo. El autor de Hebreos, en el verso 2 del capítulo 12, nos exhorta a correr la carrera puestos los ojos en Jesús, el autor y consumador de la fe. En el proceso de espera, aprendimos a no poner el enfoque en nosotros y poner nuestra mirada en Cristo. El orgullo tiene dos caras. Por un lado, está esa forma de orgullo que busca recibir el aplauso y la atención por mis talentos, mis victorias y por lo que poseo en general. Pero la otra cara del orgullo es la autocompasión, que busca recibir atención y aplausos por mis derrotas y por lo mucho que sufro. La segunda de estas caras del orgullo fue una tentación en varias ocasiones para mi esposa y para mí, pero el Señor nos enseñó que la única forma de mortificar este pecado era enfocarnos en Cristo y no en nosotros. El llamado bíblico no es a ignorar el dolor, sino a mirar a Cristo con mayor intensidad en medio del dolor de nuestras pérdidas y derrotas. Número 5. Podemos lamentarnos delante de Dios sin fingir fortaleza. Dios usó la temporada de infertilidad para que aprendiéramos a lamentarnos delante de Él sin fingir fortaleza espiritual. El Señor nos enseñó lo que dice 2 Corintios 12:9, que su poder se perfecciona en medio de la debilidad. Durante años fingimos fortaleza espiritual cuando Dios nos estaba invitando a la honestidad. Sin embargo, con el tiempo aprendimos que negar el dolor no glorifica a Dios, pero depender de su gracia sí. La gracia de Dios no se disfruta fingiendo fuerza, sino reconociendo necesidad. Número 6. Es mejor caminar hombro con hombro, no luchar cara a cara. La infertilidad no solo prueba la fe individual, también prueba la unidad matrimonial. Aprendimos que no se lucha cara a cara buscando culpables, sino hombro con hombro mirando al mismo Dios. No éramos enemigos, éramos dos corazones heridos, aprendiendo a confiar juntos. Número 7. A veces, el silencio ayuda más que las explicaciones. También aprendimos que, en el dolor, a veces se ayuda más estando en silencio que intentando dar explicaciones rápidas. Muchas personas con buenas intenciones se acercaron con interpretaciones seguras de lo que Dios estaba haciendo, pero no siempre obteníamos la claridad que nos deseaban transmitir. Durante el tiempo de prueba, aprendimos que no toda esperanza es bíblica y que el consuelo supremo no nace de explicaciones humanas, sino de la presencia fiel de Dios. Número 8. La presencia puede valer más que las muchas palabras. En esa misma línea, aprendimos a valorar más la presencia que los discursos largos. Recuerdo matrimonios que estuvieron allí, con oraciones breves, abrazos sinceros y palabras simples como «Estamos con ustedes». Hubo abrazos que predicaron mejor que sermones, oraciones cortas que sostuvieron más que largas explicaciones. No digo esto porque la palabra de Dios no fuese útil en ese momento. La palabra de Dios siempre es una bendición. Pero a veces solo es necesario llorar con el que llora, como dice Romanos 12:15. Número 9. Necesitamos más la voz de Dios que la de cualquier doctor. Muchas veces nuestra esperanza estaba en la próxima cita médica, en algo optimista que pudiera decir el doctor con respecto a nuestra situación. Pero Dios nos enseñó que lo que necesitábamos en ese momento era su palabra y sus promesas. Lo que más necesitábamos era conocerlo a Él. Cuando la esperanza terrenal se agota, la voz de Dios sigue siendo dulce, suficiente y viva. Así que no desestimes la palabra de Dios en medio de tu proceso de infertilidad. Me atrevo a decir que es lo que más necesitas, pasar más tiempo a los pies de Jesús, escuchar su voz y fortalecerte en Él. Número 10. Nuestro cónyuge es un regalo valioso en el dolor. En medio de este proceso también aprendimos lo valioso que es nuestro cónyuge en medio del proceso del dolor. Debo confesar que no fui el más fuerte. Mi esposa jugó un papel importante en animarme y recordar las promesas de Dios en los días difíciles. Los cónyuges pueden ser un maravilloso regalo de Dios en medio del dolor. Aunque la presencia de Dios es valiosa y poderosa, nuestro buen Dios también nos regala a esa persona a nuestro lado para alentarnos y recordarnos que Cristo es mejor, que vale la pena seguir confiando y que nuestro Dios es digno de nuestra alabanza y adoración, aún en medio de la tribulación. Número 11. Dios no desperdicia temporadas estériles. Dios usa las temporadas estériles para formar, revelar, afirmar y madurar la fe. Nada fue en vano. Dios usó esos años para exponer ídolos, purificar afectos y enseñarnos que la seguridad no se encuentra en cumplir sueños, sino en habitar en él. En esta lucha aprendimos a no buscar plenitud en un hijo, sino en el Hijo de Dios. Número 12. La envidia y los celos son peligrosos. Otra cosa que aprendimos en medio de estos 14 años de infertilidad es que el pecado de la envidia y los celos pueden atrapar nuestro corazón en los días difíciles. En algunas ocasiones, cuando escuchaba que otros recibían lo que yo anhelaba profundamente, mi corazón se llenaba de envidia. Quería eso, anhelaba esa felicidad de tener un hijo en los brazos. Sin embargo, el Espíritu Santo me mostraba que esas emociones que abrigaba en mi corazón no estaban bien y que debía confesar la amargura y la envidia antes de que se convirtieran en algo peor. Como nos exhorta Hebreos 12:15, cuídense de que nadie deje de alcanzar la gracia de Dios, de que ninguna raíz de amargura, brotando, cause dificultades y por ella muchos sean contaminados. La envidia, la amargura y los celos no son sentimientos inofensivos, hacen mucho daño y nos llevan a vivir una vida distante de la preciosa y poderosa gracia de Dios. Número 13. Siguen habiendo motivos para agradecer. Por otro lado, aprendimos el precioso regalo de la gratitud. El apóstol Pablo escribe que cuando nuestros corazones están llenos de ansiedad, Dios promete un regalo poderoso para nosotros, la paz. Esta solo la recibimos cuando vamos a nuestro Dios con oración y acción de gracias. Lee Filipenses 4, del 6 al 7. Aprendimos a dar gracias por el dolor. No por el dolor en sí, sino por lo que éste estaba produciendo en nuestras vidas y cómo nos estaba acercando a Cristo y a sus promesas. La gratitud se convirtió en un antídoto contra la queja y un ancla para la fe. Número 14. La lucha no termina cuando llega la respuesta. Hay muchas cosas que el Señor definitivamente nos enseñó y que reveló de nuestro propio corazón en estos 14 años de infertilidad. Cuando al final de los 14 años supimos que estábamos esperando un bebé, fue de gran gozo. Sin embargo, al poco tiempo aprendimos que hay nuevos desafíos. Ahora que tengo a mi bebé en brazos, puedo confirmar que la lucha contra mi debilidad y pecado no ha terminado. El problema nunca fue solo la ausencia de un hijo, fue y sigue siendo la presencia de un corazón propenso a la debilidad que necesita aprender a atesorar a Cristo por encima de todas las cosas. Para ti, que sigues esperando y llorando en secreto, quiero decirte que no fuiste olvidado, no estás solo. Dios está cercano a los quebrantados de corazón. También te recuerdo que tu valor no depende de tus circunstancias o logros, sino de Cristo. No te ofrezco falsas promesas. No te aseguro que llegará aquello que tanto anhelas. Pero sí puedo decirte que en medio de la ausencia, Cristo es más que suficiente para sostener tu alma. El Dios que en su sabiduría permitió la espera es el mismo que en su ternura consuela tus lágrimas. Abraza tu vulnerabilidad. Recuerda que Cristo no vino por los fuertes, sino por los quebrantados, y que su poder se perfecciona en medio de tus debilidades. Gracias por escucharnos. 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
1: Momentos de la creación. ¿Sabía usted que la Biblia nunca trata de convencer al lector que hay un Dios? Por más sorprendente que suene, es absolutamente cierto. Las primeras palabras de la Biblia empiezan identificando a Dios, pero en ninguna parte de la Biblia intenta comprobar que hay un Dios. Hola, soy Milton de los Santos. El primer versículo de Génesis dice: "En el principio creó Dios los cielos y la tierra". Aquí aprendemos que el Dios de la Biblia es nuestro Creador. También observamos aquí, después de los dos próximos versículos, al actor principal de la creación, el Padre. En la segunda parte del versículo 2 leemos, «Y el Espíritu de Dios se movía sobre la faz de las aguas». Ahora queda claro que la Trinidad está siendo presentada. Aquí se encuentra el Espíritu Santo, moviéndose sobre la aún no formada tierra, anticipando la gente que sería creada, la cual se convertirá en su templo. El versículo 3 comienza con «Dijo Dios». Esa simple frase introduce el mismo corazón de las Escrituras, la palabra de Dios mismo. Esta es la misma palabra de Dios que vendría y tomaría sobre sí nuestra forma terrenal para poder cumplir con nuestra salvación. Así que aún aquí en Génesis tenemos el principio de la revelación de Dios, de la persona y la obra del Hijo de Dios, nuestro Salvador. 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
1: En la vida cristiana no existe neutralidad, ¿verdad? O estás preparado para encontrarte con Cristo o no lo estás. De eso trata el sermón esta mañana. Pero allí ya hace unos 40 años, en noviembre del 85, ocurrió quizás la mayor tragedia que ha habido en Colombia. El volcán del Nevado del Ruiz entró en erupción. Y pese a las advertencias de los vulcanólogos desde casi un año atrás, un año antes, tomó por sorpresa a las poblaciones vecinas de este volcán. La lava fundió la nieve de la montaña y se produjo una avalancha enorme de lodo que sepultó varias poblaciones, sobre todo una que se llamaba Armero, matando a más de 20.000 personas en esta población, 20.000 de las 29.000 habitantes que había en Armero. Nadie todavía se explica por qué, a pesar de las advertencias, a pesar de los seísmos que se estaban produciendo de tiempo atrás, de la expulsión de ceniza que caía constantemente sobre los poblados, la gente no tomó cartas en el asunto y no estaba preparada para ese momento. Porque, hermanos, cuando sabemos que algo real va a suceder, que está cercano, que puede afectarnos nuestra vida, nuestra forma, nuestro statu quo, no lo ignoramos, ¿verdad? Sí, nos preparamos, ajustamos nuestra vida a esa realidad que pronto va a ser. Lo extraño sería todo lo contrario, seguir como si no pasase nada, pensando que eso no va a suceder nunca, y sin embargo, eso es exactamente lo que muchas veces ocurre en el ser humano. Dios nos ha dado una advertencia completamente segura. No hay nada más seguro que lo que el Señor ha dicho en este capítulo 3, ya estudiamos en el sermón pasado. Cristo viene, queridos hermanos, queridos amigos. Cristo vuelve otra vez. No es una posibilidad remota, no es una amenaza para que nos portemos miedo. Es una certeza completa y absoluta de que Él vuelve. Así que la pregunta no es cuándo vendrá el Señor, sino si estamos preparados para encontrarnos con Él. Y este es el punto central del sermón, si estamos preparados para ese momento. Y de eso trata el pasaje que estudiaremos el día de hoy. Así que los invito a abrir sus Biblias allí en la segunda carta de Pedro, el capítulo 3. Vamos a terminar hoy con esta serie, leyendo del versículo 11 hasta el final. Dice así la palabra del Señor: puesto que todas estas cosas han de ser desechas, ¿cómo no debéis vosotros andar en santa y piadosa manera de vivir, esperando y apresurándoos para la venida del día de Dios, en el cual los cielos encendiéndose serán deshechos y los elementos siendo quemados se fundirán? Pero nosotros esperamos, según sus promesas, cielos nuevos y tierra nueva en los cuales mora la justicia. Por lo cual, oh amados, estando en espera de estas cosas, procurad con diligencia ser hallados por Él sin mancha e irreprensibles en paz. Y tened entendido que la paciencia de nuestro Señor es para salvación, como también nuestro amado hermano Pablo, según la sabiduría que le ha sido dada, os ha escrito casi en todas sus epístolas, hablando en ellas de estas cosas, entre las cuales hay algunas difíciles de entender, las cuales los indoctos e inconstantes tuercen, como también las otras escrituras para su propia perdición. Así que vosotros, oh amados, sabiéndolo de antemano, guardaos, no sea que arrastrados por el error de los inicuos caigáis de vuestra firmeza. Antes bien, creced en la gracia y el conocimiento de nuestro Señor y Salvador Jesucristo. A Él sea gloria ahora y hasta el día de la eternidad. Amén. Oremos al Señor, hermanos. Nuestro amado Padre Celestial, queremos abrir tu palabra esta mañana. Señor, queremos encontrar en ella las riquezas que tú has querido revelarnos, Señor, trayendo a nuestro corazón, a nuestra mente, esa gloriosa esperanza que tenemos de que un día vamos a ver a nuestro Salvador. Él va a ser coronado rey en esta tierra. Toda rodilla se doblará delante de su majestad, de su grandeza, de su gloria. Y queremos prepararnos para ese momento, Señor. Y por eso te rogamos que las advertencias que tú nos das en tu palabra las escuchemos y estemos atentos y nos preparemos para aquel día. Que esa sea nuestra visión, Señor, para vivir en esta vida como te agrada a ti. Y por eso te pedimos que tu Espíritu nos haga entendidos de estas verdades que tú nos revelas en el día de hoy. Te lo pedimos en el nombre de Cristo. Amén. Cuando observamos el texto, vemos que el Señor nos da cuatro mandatos claros que deben marcar nuestra vida mientras esperamos esa venida segura del Señor Jesucristo.

mandamiento, el cuarto imperativo que el Señor trae esta mañana. Veamos el primero, vivir una vida santa y piadosa. El pasaje presenta un punto de inflexión en este versículo, un punto de inflexión que es importante, porque está pasando de la enseñanza de la doctrina del regreso, del retorno de Cristo, a la implicación práctica que tiene para nosotros esa verdad. Tras afirmar la certeza de ese regreso de Cristo, surge una pregunta inevitable. Si todo esto será transformado, si todo esto va a arder en fuego, si va a haber un cambio tan radical como el que nos explica el apóstol en la primera parte de este capítulo, entonces, ¿cómo deberíamos vivir hoy? Y eso es lo que nos enseña el apóstol aquí en estos dos primeros versículos. Puesto que todas estas cosas van a ser desechas, nos dice el apóstol, ¿cómo no debéis vosotros andar en santa y piadosa manera de vivir, esperando y apresurándoos para la venida del día de Dios, en el cual los cielos encendiéndose serán deshechos y los elementos siendo quemados se fundirán? Es una exclamación que hace el apóstol, como diciendo, entren en razón, ¿verdad? Si esto va a suceder, pónganse las pilas, estén atentos. ¿Cómo debemos vivir hoy? Y esta es la primera respuesta. Así es, hermanos, la certeza del regreso de Cristo no es una información teológica que nos está dando el apóstol, sino una verdad que debe impactar profundamente nuestra manera de vivir hoy. Porque si realmente creemos que Él viene y deseamos que Él venga pronto, eso debería reflejarse en una vida preparada constantemente. La pregunta es si deseamos que el Señor venga, ¿verdad? ¿Qué tanto lo deseas tú? A veces me sorprende las respuestas que algunas personas dan ante la inminencia de la venida del Señor Jesús. Dicen, bueno, pero que venga después de que me case, que venga después que termine mi carrera, que después que alcance tales logros. Pero el Señor nos está diciendo esto esta mañana. Todo esto va a arder, hermanos. Los títulos universitarios que están allí en la pared van a quemarse. La cuenta del banco va a desaparecer en el fuego. Todo lo que ponemos el empeño en este mundo va a desaparecer. Y lo único que va a quedar son los tesoros que hayamos hecho en el cielo, en la eternidad. Así que, ¿cuánto deseas tú que Cristo venga? El teólogo Gruden, en su libro, dice lo siguiente: la intensidad con la que anhelamos el regreso de Cristo es una medida de nuestra condición espiritual. Así que, ¿tanto deseas tú que venga el Señor? Es la forma en que estás viviendo delante de Él. Por lo tanto, es necesario, queridos hermanos, examinarnos con seriedad. ¿Nos estamos preparando para ese día? Y aquí el apóstol nos dice, debes vivir una vida santa. ¿Qué significa eso? Significa vivir separados del pecado y consagrados a Dios. El hermano Jerry Bridges, que tiene un libro precioso sobre este tema, dice lo siguiente: es vivir una vida alineada con los mandamientos bíblicos y contraria a los valores del mundo. Si es mortificar el pecado, es eliminar todo aquello que nos atrae y nos induce a pecar contra el Señor, es poner barreras contra aquello que es tentación para nosotros, es batallar ardientemente contra aquel pecado que nos asedia, es querer desprendernos de él, es querer avanzar en ese camino de santificación. Eso es querer parecernos más al Señor. Sí, hermanos, eso es la santidad. Siempre debemos mirar la santidad no como una victoria personal, sino como una ganancia del Señor en nuestras vidas. Porque realmente, queridos hermanos, cuando pecamos nosotros, estamos ofendiendo gravemente la santidad de nuestro Señor. No hay pecados aceptables delante del Señor. Él aborrece todos los pecados, aun aquellos que nosotros consideramos aceptables, porque son pequeños, porque no son escandalosos, porque es una mentira piadosa, porque es un engaño para bien, según nuestra evaluación.

0: Pero hermanos, no hay pecados aceptables delante de Dios, porque Él es santo, tres veces santo. Así que en la medida que nosotros conocemos a nuestro Dios, que apreciamos ese valor, esa corona de sus atributos, como es la santidad de Él, más nos aterramos de lo muy pecaminoso que es el pecado nuestro delante de sus ojos. Por eso ese llamado a ser santos es importante que lo consideremos, hermanos, para no medir nuestra aceptación delante del Señor como si fuese comparable con la aceptación delante de los hombres, porque solemos hacer eso. Medimos nuestra santidad a la luz de cómo viven los demás hombres, y ahí nos equivocamos tremendamente, porque solemos compararnos con aquellos que son más pecadores que nosotros. No, hermanos, tenemos que medirnos con la santidad de Dios. Y ahí todos nosotros, sin excepción, debemos comprender que nos falta mucho camino en ese proceso de santificación. Por otro lado, nos dice que debemos vivir piadosamente, lo cual implica una relación estrecha y viva con Dios, una vida de devoción, de temor reverente delante del Señor, de un amor genuino por Él, de extasiarnos al contemplar su grandeza, de entender cuán glorioso es el Señor y de desear agradarle con todo nuestro corazón. Es cultivar una comunión real y activa con Él, expresada en una obediencia constante y una dependencia de Él. Estas son dos dimensiones que son inseparables, la santidad y la piedad. Porque la santidad define quiénes somos en Cristo, mientras que la piedad refleja cómo vivimos esa identidad en la práctica, en el día a día. El carácter santo y la conducta piadosa deben ir juntos de la mano. Es un imperativo. Pensemos por un momento que si tenemos un niño de 6, 8 años y lo llevamos a un parque de estos donde hay un muro para trepar. Como padres nos aseguramos de que el arnés esté bien puesto, ¿verdad? Y le damos unas instrucciones para que él comience a trepar. ¿Y el niño qué hace? Está atento a las instrucciones de su padre. Está seguro por el arnés, pero está atendiendo como el padre le hizo: agárrate de aquella otra piedra que está a tu derecha. No, esa no, la siguiente. Y ahí da el paso firme y avanza y va escalando, va subiendo. Ese es el camino, hermanos. Va esforzándose, caminando hacia la cima, pero va escuchando constantemente la instrucción de su padre. A eso se refiere vivir una vida santa y piadosa. Va avanzando en ese camino, pero siempre escuchando atentamente las instrucciones del Rey, que sabe qué pasos son los que debemos dar. Es un imperativo para todo cristiano vivir de esa manera. Y eso implica una gran responsabilidad personal. Sí, tú y yo estamos llamados a esforzarnos, queridos hermanos, a esforzarnos activamente en nuestro crecimiento espiritual, utilizando todos los medios de gracia que el Señor ha puesto a nuestra disposición, como la fe, la palabra del Señor, la iglesia, la oración, todos esos medios gloriosos que Él ha puesto a nuestro alcance para vivir en santidad, para seguir subiendo en aquella pared, en aquel muro y llegar hasta la cima donde nos aguarda nuestro Salvador. Hermanos, la santificación no ocurre de manera espontánea, de manera automática. Requiere eso, requiere disciplina, requiere compromiso, requiere constancia, perseverancia. Tienes que trabajar duro en tu santificación con una actitud piadosa, reverente delante del Señor. Sin embargo, esa vida no se vive como una especie de obligación llevando una pesada losa sobre nosotros, sino impulsada por esa esperanza gloriosa de la que hablamos hace un momento. Y eso es lo que nos dice los versículos 12 y 13. Esperando y apresurándonos para la venida del día de Dios, en el cual los cielos, encendiéndose, serán deshechos y los elementos serán quemados, siendo quemados se fundirán. Pero nosotros esperamos, según sus promesas, cielos nuevos y tierra nueva en los cuales mora la justicia. Los creyentes esperan y anhelan intensamente el día que Cristo volverá. Eso debería ser normal en nosotros. Ese día, este mundo que vemos hoy, roto por el pecado, ya no será más. Habrá una transformación total. Cielos nuevos y tierra nueva, donde mora la justicia. Dice el profeta Isaías, allí en el capítulo 65, 17, porque he aquí, yo creo cielos nuevos y tierra nueva. Y de las cosas pasadas no habrá memoria, ni vendrán al pensamiento. Cristo viene, queridos hermanos. Viene a acabar con la injusticia. Viene a reinar con poder. Viene a poner punto final al sufrimiento. Viene a enjugar nuestras lágrimas. Viene a sanar toda enfermedad. Viene a quitar todo dolor. Viene a acabar con nuestras angustias y nuestros sufrimientos. Esa es nuestra esperanza. ¿Cómo no desear ese día, hermanos? ¿Verdad? ¿Cómo no anhelar estar con el Señor? ¿Cómo no orar fervientemente para que venga pronto nuestro Señor? ¿Cómo no proclamar el glorioso Evangelio para que otros lleguen a conocer al Señor? ¿Cómo no trabajar ardientemente en nuestra santificación, viviendo una vida piadosa? ¿Cómo no agarrarnos de ese arnés y seguir avanzando? Porque el Señor viene pronto, hermanos. El Señor viene pronto. Viene a reinar. Y todo esto se terminará, hermanos. Todo lo que sufrimos en esta tierra pasará. Como dice Isaías, ni vendrán al pensamiento. Estaremos disfrutando de las glorias de nuestro Señor. Esa es nuestra esperanza y por eso deseamos que Cristo venga pronto. Y esa realidad de querer llegar pronto nos anima entonces a lo que dice el apóstol en el versículo 14. Por lo cual, oh amados, estando en espera de estas cosas, procurad con diligencia ser hallados por Él sin mancha e irreprensibles en paz. Así es, ahí está el segundo imperativo que nos da el apóstol Pedro, ser diligentes. Sí, hermanos, a pesar de la gloriosa esperanza que los creyentes tenemos en Cristo, muchos viven sin tenerla presente. Muchos cristianos escasamente piensan en que Cristo volverá. Las preocupaciones del día a día, los afanes de este mundo, atrapa muchas veces nuestro corazón. Es como si se tendiese una red delante nuestro y allí quedásemos enredados en el asunto del día a día. Terminamos desviando nuestra mirada a lo eterno y poniendo nuestros ojos solamente en esto pasajero, en eso que un día va a arder. Y es como si la vida actual moldeara nuestro futuro eterno. Sin embargo, el orden correcto es el contrario. La esperanza que tenemos en Dios, esa esperanza futura, debe dar forma a nuestra vida presente. Muchos de los que estamos aquí esta mañana hemos venido de otro lugar, de otros países. Y seguramente cuando estábamos pensando en emigrar, cuando ya estaba cercana la fecha del viaje, estábamos preparándonos, ¿verdad? ¿Qué vamos a llevar? Estábamos leyendo un poco de España. Ya sabíamos que aquí no hay 110 voltios, sino 220. Ya sabíamos que aquí se habla catalán y entonces tomamos algunas clases de catalán antes de venir para aquí. Leíamos cómo era el sistema educativo en España para poder asociar los estudios de nuestros hijos al sistema de aquí. Nos estábamos preparando para venir a este lugar. Nadie viene aquí sin preparación, al menos si es razonable. Y esto mismo se aplica. Nadie va al cielo sin prepararse. Es lo razonable, ¿verdad? Nadie aspira a entrar en el reino de nuestro Salvador sin tener la precaución de vivir rectamente y en santidad, preparándonos para ese momento. Vivamos hoy, queridos hermanos, a la luz de que un día estaremos delante de Cristo. Eso debe modelar nuestra vida de hoy. El llamado es claro, debemos prepararnos para ese encuentro. Pedro nos exhorta a procurar con diligencia ser hallados por Cristo, sin mancha, irreprensibles y en paz. Y esa diligencia implica esfuerzo, implica ordenar nuestras prioridades en la vida, implica un compromiso serio con el Evangelio. No es algo automático ni espontáneo, porque nuestra naturaleza tiende justamente a lo contrario, a vivir pasivamente, a posponer lo que es importante, a quejarnos de lo difícil que es, a conformarnos con lo mínimo. Ese es nuestro corazón, esa es nuestra tendencia. Por eso hay que batallar contra nuestra propia naturaleza. Ningún cristiano crece espiritualmente por inercia. Nadie crece por ósmosis, queridos hermanos. Necesitamos esforzarnos para crecer en santidad. Necesitamos ser diligentes para podernos presentar delante del Señor como Él lo pide. Sí, hermanos, el crecimiento requiere una decisión consciente y un deseo genuino de prepararnos para parecernos a Cristo. Implica abandonar esa pasividad y asumir una vida activa en la fe, una vida consecuente con la fe que decimos tener en Cristo. Ser diligentes significa vivir con seriedad la vida cristiana, significa vivir con un sentido de urgencia, porque Cristo viene pronto. Y si Él no viene pronto, nosotros vamos a Él pronto. Eso es seguro, ¿verdad? No hay nada más seguro que eso, como lo dijimos en alguna ocasión. Así que debemos vivir así, con seriedad, con urgencia, con sabiduría, en el uso de los recursos, de los dones, de las capacidades que el Señor nos da, especialmente haciendo uso del tiempo, el recurso que todos aquí tenemos por igual. Todos tenemos el mismo tiempo para prepararnos. Como los deportistas, cuando van a enfrentar un reto importante, cuando van a ir a los Olímpicos, ¿qué hacen los deportistas? Si quieren llegar a un puesto de excelencia, se preparan, ¿verdad? Se abstienen de cierto tipo de comidas. Van a dormir pronto para poder recuperar sus fuerzas con un sueño bueno. Se entrenan. Madrugan pronto para ir a correr, a ganar musculatura, a ganar oxígeno, a que los pulmones se ensanchen y puedan respirar bien. No están pasivos esperando que llegue aquel día a ver a dónde llego, ¿no? Se preparan para eso. Y eso es a lo que el Señor nos llama, a prepararnos con determinación de que un día nos encontraremos con el Señor. Y eso exige, como he dicho, hermanos, tomarnos la vida cristiana en serio. Si no lo hacemos, no creceremos y seguiremos siendo niños espirituales, niños en Cristo, como dice Pablo a los Corintios. Yo no pude darles comida buena, sino solamente leche, porque ustedes siguen siendo unos niños, unos bebés. ¿Cuántos años llevamos en la vida cristiana? ¿Y cuán maduros somos? Deberíamos sentarnos un día y reflexionar sobre nuestra condición de crecimiento espiritual y ver cómo está nuestra vida a la luz de lo que enseña la palabra. No basta con una práctica superficial, hermanos. No basta con limitarnos a escuchar el sermón del domingo y pensar, bueno, ya está mi dosis de cristianismo. Ahora pongo mi vida cristiana en modo avión y voy a vivir el resto del tiempo sin un compromiso serio con el Señor. Hermanos, la vida cristiana no es una vida paralela a otra vida que vivimos durante la semana. Es una vida consagrada enteramente, cada día, cada hora, cada minuto, a seguir el ejemplo de Cristo, quien fue realmente el único y definitivo Cordero sin mancha y sin defecto. Y eso es a lo que apunta Pedro en este pasaje, para ser hallados por Él sin mancha e irreprensibles. Solo ha habido uno sin mancha e irreprensible. Ese es nuestro Salvador, el Señor Jesucristo. Por eso, hermanos, la perfección en la santidad no la vamos a alcanzar en esta vida, pero el llamado es a perseguirla, no a desanimarnos porque no llegaremos, todo lo contrario. Miramos a Cristo, miramos sus perfecciones, miramos su grandeza, miramos sus atributos, miramos su ejemplo y vamos en pos de Él. Caminamos en esa dirección. Como diría Pablo, el creyente avanza como quien corre hacia la meta, dejando atrás lo que estorba y extendiéndose hacia lo que tiene por delante. Y allí Cristo es el modelo perfecto y la meta nuestra es parecernos más a Él. A eso nos invita Pablo con esta exhortación. Queridos hermanos, este esfuerzo diligente no se apoya en nuestra capacidad humana, sino en la suficiencia de Cristo, porque es en Él, porque tú y yo sabemos que nuestros esfuerzos serían vanos si Dios no nos ayuda. Si no estamos agarrados de su mano, si no estamos firmemente anclados en ese arnés para seguir avanzando, mirando a Cristo, Él es la suficiente razón para vivir. Él es el fundamento de toda nuestra vida cristiana. Así que mirándole a Él, el creyente persevera. El creyente imita el ejemplo de nuestro Salvador. El creyente quiere conocer mejor a Cristo. Lo hace con diligencia, deseando cuando llegue aquel momento de encontrarse con Cristo. Y que cuando llegue ese momento, el Señor lo halle viviendo de esa manera, apuntando al Salvador. Ese es nuestro deber, queridos hermanos. Y luego el apóstol dice en los versículos 15 y 16, y tened entendido que la paciencia de nuestro Señor es para salvación, como también nuestro amado hermano Pablo, según la sabiduría que le ha sido dada, os ha escrito casi en todas sus epístolas, hablando en ellas de estas cosas, entre las cuales hay algunas difíciles de entender, las cuales los indoctos e inconstantes tuercen, como también las otras escrituras para su propia perdición. Pedro nos está exhortando a través de estos versículos a no cansarnos de esperar a Cristo, a no pensar que el Señor va a llegar tarde, que qué está esperando el Señor porque no viene, ¿verdad? Esa aparente tardanza es una manifestación de la paciencia de Dios. Es una evidencia de la gracia del Señor. Él está dando tiempo para que muchos vengan a Cristo. ¿Recordáis que conté que los avisos de aquella erupción del volcán comenzaron un año antes? Ya había indicios de que aquel volcán iba a despertar. Los sismólogos lo advirtieron. La tierra se movía constantemente. Salía ceniza de la boca de ese volcán. Pero la gente se acostumbró a eso. La ceniza ya se volvió parte de la vida cotidiana. Los temblores ya pasaban de largo. No prestaban atención. Y así llegó la destrucción. No, hermanos, no nos acomodemos a esta vida. Está cayendo ceniza. Está temblando, queridos hermanos. ¿O no lo veis? No leéis las noticias. Está temblando. El Señor viene pronto. Estemos preparados. Junto a esta esperanza, Pedro advierte sobre los peligros reales dentro de la iglesia. Y este es un poco a lo que apunta estos versículos. Ya en el pasaje anterior, en el capítulo 2, ha enseñado y ha advertido acerca de la amenaza de los falsos maestros que enseñan herejías, que traen enseñanzas completamente contrarias a las verdades del Señor. Y lo hacen para poder vivir a sus anchas. También en la primera parte de este capítulo 3 ha advertido acerca de los burladores, aquellos que dicen el Señor tarda en venir, eso no va a pasar, como muchos en Armero pensaron. Eso del volcán es puro cuento. No va a pasar nada. Y así vivían esos burladores. Y Pedro nos ha advertido de no hacer caso a aquellos burladores porque el Señor viene. Y ahora añade, además de los falsos maestros, además de los burladores que niegan la venida del Señor, añade otro riesgo que tiene la iglesia. La presencia de personas indoctas e inconstantes que distorsionan las escrituras. Y hace mención a algunas de las cartas del apóstol Pablo. No sabemos cuáles cartas, ni sabemos cuáles enseñanzas. Solamente nos dice que algunas eran difíciles de comprender. Claro, en aquel momento el canon no estaba cerrado. Las cartas no eran conocidas por todos. Hoy nosotros tenemos todo el canon, tenemos toda la Biblia, podemos comprender mejor lo que el Señor dijo en su palabra, dice en su palabra. Pero en aquella época los indoctos e inconstantes retorcían la palabra del Señor, no solamente lo que Pablo escribía, sino todas las escrituras, para hacer desviar de la fe a algunos. ¿Quiénes son los indoctos? Los indoctos no son necesariamente personas sin una educación formal. Son aquellos que carecen de una comprensión adecuada de la palabra de Dios. No la manejan correctamente, no la interpretan con fidelidad. No saben de la palabra. Recitan versículos por allí sacados de contexto. Van recortando de aquí y de allá y hacen allí un puzzle extraño. Y traen enseñanzas contrarias porque las están retorciendo. Los indoctos son eso, personas que no manejan la palabra del Señor correctamente. Y si a esto se suma la inestabilidad, esa falta de firmeza, ese cambio continuo de opiniones en asuntos de la fe, porque no tienen un fundamento sólido en Cristo, en la verdad. Y esas dos condiciones mezcladas en los indoctos e inestables la convierten en un grave peligro para la iglesia, porque pueden torcer el sentido de las escrituras. De hecho, la palabra que aquí se ha traducido torcer significa en el original torturar. Si aquellas personas torturan la palabra del Señor para hacerla decir lo que no dice. ¿Se han visto aquellas películas, no? Donde ponen a una persona allí en una silla y ponen una lámpara gigante allí para que alumbre con mucha fuerza y comienzan a hacerle daño para que digan lo que ellos quieren escuchar. Así hacen los indoctos inestables. Torturan la palabra del Señor para hacerla decir cosas extrañas, cosas raras, cosas que no tienen el sentido correcto, forzándola. Y esa manipulación no es inocente, queridos hermanos, sino que conduce al error doctrinal, justifican el pecado y desvían a otros de la verdad. Es una distorsión grave de la palabra del Señor. Y frente a ese peligro, el creyente es llamado a una actitud completamente diferente. Es llamado a ser fiel, a ser diligente, a acercarse a la palabra con reverencia, como enseña Pablo a Timoteo. Se trata de usar bien la palabra de verdad, de usarla con integridad, de abrirla con responsabilidad, siendo fieles y capacitados para enseñar a otros. Eso es lo que Pablo le pide a Timoteo. Eso encarga a hombres que sean fieles, capaces de enseñar a otros. Maneja tú con solvencia la palabra del Señor. Es el llamado para todos nosotros, queridos hermanos. Por eso la advertencia de Pedro es clara allí en el versículo 17. Así que vosotros, oh amados, sabiéndolo de antemano, guardaos. Ahí está el mandamiento, ahí está el imperativo. Guardaos. No sea que arrastrados por el error de los inicuos caigáis de vuestra firmeza. Estad alertas, nos está diciendo Pedro. Estad vigilantes, conscientes del peligro. La iglesia debe cuidar, hermanos, lo que escucha. Cómo se interpreta la palabra del Señor. Cómo se aplica las escrituras en el día a día. Recordemos que es la palabra de Dios. No es palabra de hombres. Por eso debemos abrirla con temor reverente, sabiendo que estamos pisando un terreno santo, que no es un libro cualquiera. ¿Y cómo vivimos de esa manera? Es la grande pregunta, ¿verdad? Bueno, la respuesta está allí en el versículo 18, ya cerrando la carta. Pablo concluye entonces resumiendo la vida cristiana con un imperativo fundamental. Creced, dice Pablo, creced en la gracia y el conocimiento de nuestro Señor y Salvador Jesucristo. Creced es el mandamiento en el conocimiento de nuestro Señor y Salvador Jesucristo. Crecer en la gracia significa profundizar cada vez más en la conciencia del amor inmerecido que el Señor nos ha dado, viviendo cerca de Él, conociéndole mejor, admirando su carácter, conociendo sus atributos, quién es el que nos habla en su palabra. Y la única forma es acudiendo a ella, No hay otra manera, hermanos. Acudiendo a la palabra con reverencia, con temor, evitando distorsionar lo que Él nos enseña. Agradeciendo cada día su gran misericordia. Sí, hermanos, y ese crecimiento se manifiesta también en los efectos que tiene la gracia sobre nosotros. Esa transformación progresiva de nuestro carácter. El Espíritu Santo obra en el creyente, llevándolo a una vida menos centrada en sí mismo y más dada a servir a los demás. Más satisfecha y contenta del Señor. Más gozosa de seguir las huellas de Cristo. Él cambia nuestros afectos. Él ordena nuestras prioridades. Y así la gracia del Señor no solamente nos permite comprender más a nuestro Señor, sino reflejar más que nos parecemos a Él. Creced en la gracia y el conocimiento de Cristo. Si ese conocimiento de Cristo no es un conocimiento intelectual, sino es una relación viva que tenemos con Él, implica por lo tanto acercarnos al Señor, hacerlo con sinceridad, hacerlo con confianza, hacerlo con asombro de quién es Él, hacerlo maravillándonos de su gloria, de su grandeza, de la obra que Él hizo en la cruz del Calvario, para desearlo, conocerlo más profundamente. ¿Cuántos anhelan conocer más profundamente al Señor? Eso debería ser un imperativo en nuestro corazón. Querer parecernos a Él implica conocerlo más profundamente. Ese conocimiento va a conducir a un mayor amor por Cristo, a un anhelo más intenso para que Él vuelva pronto, porque queremos estar con Él. Además, conocer a Cristo significa conocer mejor el Evangelio, entender mejor la obra de Cristo en la cruz, con todas las implicaciones que tiene para nosotros, con todo lo que implica para que Él cree en esa obra de Cristo. No se trata de dejar las verdades básicas del Evangelio, sino de profundizar en ellas, descubriendo cada vez más las riquezas de la obra redentora de nuestro Señor. No sé si les ha pasado alguna vez lo siguiente: van y ven un paisaje hermoso cerca de un lago, cerca del mar, en alguna playa allí con el agua tranquila. Admiran ese paisaje, se emocionan, ¿verdad?, de ver la obra creadora del Señor. Pero hermano, si tú te pones una máscara y haces un poco de snorkel, te metes un poco en el agua, profundizas un poco, vas a ver la grandeza de la creación del Señor. Vas a ver los peces allí de diferentes colores moverse. Vas a ver la creación en una dimensión diferente. A eso es a lo que se refiere el apóstol. Sumérgete en Cristo para que puedas admirar su gloria, para que puedas contemplar la belleza de nuestro Salvador, para que puedas admirar la obra que Él hizo en la cruz del Calvario para rescatarte de tu condición en la que te encontrabas, para traerte de las tinieblas a la luz, para llevarte a una esperanza gloriosa de que un día te vas a encontrar con Él, para vivir eternamente a su lado. Necesitas sumergirte en Cristo, querido hermano. Necesitas amarlo más, y la única forma es conociéndolo y admirando su gloria y su grandeza. Vuelvo y repito que esto no es una opción para el cristiano, es un mandamiento que el Señor nos da. Es un mandamiento que implica dedicación, esfuerzo, disciplina, perseverancia, otra vez nuestra responsabilidad puesta al servicio del Evangelio. La vida cristiana implica una lucha activa contra el pecado, hermanos. Implica una lucha contra la resistencia de nuestro propio corazón, porque nosotros sabemos cuán pecadores somos y cuán condescendientes somos con las cosas que nos agradan, que nos gustan. Es una batalla contra las influencias del mundo que quieren capturar nuestro corazón y tomarlo prisionero para la gloria del mundo, para impedir nuestro crecimiento, nuestra madurez. No existe, como dije al principio, una posición neutral, hermanos. O tú avanzas o tú retrocedes. Ese niño que está subiendo por ese muro tiene que seguir avanzando o tiene que bajar, pero no se puede quedar ahí colgando todo el tiempo, ¿verdad? Va a terminar cansándose. y va a caer. Así que necesita avanzar. No hay una posición neutral posible para el cristiano, queridos hermanos. Sí, cuando nos distraemos, comienza la decadencia espiritual. El corazón se enfría, la relación con Cristo se debilita y la vida espiritual comienza a menguar. Y esto comienza a manifestarse en actitudes críticas hacia los hermanos, en descuido de la comunión con el Señor, en descuido con la comunión con la iglesia. Ya no nos apetece venir a la iglesia, venimos cuando tenemos algún problema y queremos contárselo a alguien. La Biblia comienza a coger polvo allí en el librero. Nuestras oraciones comienzan a ser frías y sin contenido. Y así se pierde el gozo del Señor. O avanzas o caes en esa situación. No hay un término medio. No hay un término medio, hermanos. De ahí la urgencia del llamado, la urgencia de obedecer esta orden del Señor. Creced en la gracia y el conocimiento de nuestro Señor Jesucristo, de nuestro Salvador. Hermanos, a la luz de la gloriosa esperanza que tenemos en el regreso de Cristo, somos llamados en este tiempo, hoy, ahora, mientras lo aguardamos, mientras esperamos que Él venga, a vivir piadosamente, creciendo en santidad, a esforzarnos con diligencia para cultivar un carácter que realmente se asemeje más al del Señor, a guardarnos firmes en medio de las diferentes amenazas contra nuestra fe y a conocer cada día mejor a nuestro Salvador, gozando de su preciosa gracia. Así que la pregunta es, ¿estás viviendo así? Porque recuerda, hermanos, lo importante no es cuándo vendrá el Señor, sino si estamos preparados para encontrarnos con Él. ¿Estás tú preparado, querido hermano? Esta semana escuchaba una crítica que hacían al gobierno de España porque trajo a muchas personas que vivían por allí en Dubái y en otros países de Arabia, los trajo de vuelta a España. La crítica era la siguiente: aquellas personas se fueron a vivir a esos países para no pagar impuestos en España. Así que, ¿por qué van a sacar dinero de mis impuestos para pagar a aquellos que no quieren pagar impuestos y traerlos de vuelta a España? Y la respuesta que dio el funcionario, no recuerdo si fue un ministro o alguien así, dijo: los traemos no porque sean buenos ciudadanos, sino porque son españoles y es nuestro deber traerlos. Hermanos, nuestra gran esperanza es que somos hijos de Dios. Así que es verdad que llegar a este punto es difícil, pero tenemos un Dios misericordioso. Y Él a sus hijos nos ha dado un pasaporte. Pertenecemos al reino de Dios. Somos sus hijos. Y Él nos va a traer a su tierra. Él nos va a traer a su patria. Pero qué bueno que nos halle, como el apóstol Pedro invita, nos encuentre creciendo en el Señor, creciendo en el conocimiento de Él, viviendo con diligencia nuestra vida, no menospreciando la obra de Cristo en la cruz, porque cuando vivimos pasivamente, cuando estamos dejando atrás de conocer al Señor, estamos menospreciando lo que Él hizo en la cruz. ¿Y será que hacemos bien en hacer eso, hermanos? ¿Verdad que no? Amemos más al Señor. Y amándolo más, procuremos vivir como a Él le agrada. Hablando bien de Cristo, hablando bien del Evangelio y viviendo una vida consagrada como la que nos pide el apóstol Pedro esta mañana. Amén. Y aquí yo vengo pronto, dice el Señor, y mi galardón conmigo para recompensar a cada uno según sea su obra. Nuestro amado Padre, queremos darte gracias por ser como eres. Un Padre amoroso, un Padre tierno, un Padre misericordioso. Pero también un Padre que corrige un padre que instruye, un padre que lleva de su mano a sus hijos al lugar donde esté seguro, donde esté feliz, contento y gozando. Y Señor, qué bueno ir de tu mano. Ayúdanos, Señor, a no ser hijos rebeldes que queremos soltarnos de ti, sino todo lo contrario, Señor, aferrarnos a ti para andar día a día de tu mano, viviendo como te agrada a ti, Señor. Te lo rogamos en el nombre de Cristo. Amén.
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Proverbios 3, versículos 19 y 20. Con sabiduría el Señor fundó la tierra, con entendimiento creó los cielos. Con su conocimiento se abrieron las fuentes profundas de la tierra e hizo que el rocío se asiente bajo el cielo nocturno. 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
1: Porque el Evangelio es el único que puede dar la solución, traer esperanza, traer salvación a un perdido. Minimizar ese pecado es no amarles, porque si le amáramos, le decíamos la verdad. Se la vamos a decir en verdad, se la vamos a decir con compasión, pero tenemos que anunciarle que por estas cosas viene la ira de Dios. Pero en Cristo Jesús, Señor nuestro, hay salvación, hay perdón y hay esperanza. ¿Cuántos pueden decir un amén fuerte? Mire, si hubo por causa de la depravación del hombre juicio de Dios, que el apóstol Pablo, inspirado por el Espíritu Santo en Romanos 1, habla claro de cuál fue uno de los castigos de la ira de Dios. Les entregó a los hombres a sus inmundicias, a la concupiscencia de sus corazones, de modo que deshonrando entre sí sus propios cuerpos, cambiaron la verdad de Dios por la mentira, honrando y dando culto a las criaturas antes que al Creador, el cual es bendito por los siglos. Por esto Dios los entregó a pasiones vergonzosas, pues en sus mujeres cambiaron el uso natural por el que es contra naturaleza. Y de igual modo también los hombres, dejando el uso natural de la mujer, se encendieron en sus lascivias unos con otros, cometiendo hechos vergonzosos, hombres con hombres, y recibiendo en sí mismos la retribución debida de su extravío. Entonces ahora tenemos a un hombre caído, depravado, pervertido, que ha sido entregado a pasiones vergonzosas, y entre ellas la necrofilia, la pedofilia, la zoofilia y todas esas filias que están allí, que la sociedad está levantando ahora las voces para que se levanten derechos, para que se redefina. Y de hecho, quiero que sepan que uno de los terrorismos más grandes que ha cometido la nación americana, y el terrorismo más grande que ha ocurrido en esa nación, no fue el de las Torres Gemelas. Dicho por un gran teólogo, fue el que la Corte Suprema de Estados Unidos aprobara la ley del aborto, donde ahora se matan tantos inocentes y la sangre de inocentes está gritando por justicia. El otro bombazo fue el que aprobaran a parejas del mismo sexo a casarse. Y eso ha abierto la brecha y ha tocado en nuestra sociedad a tantos grupos que defienden derechos, a denominaciones, como les voy a mostrar ya mismo también, que han sido contaminadas y afectadas por algo que Jehová Dios le llamó abominación. Que por causa de su justicia, de su ira, el hombre ha caído en esa condición por haber despreciado al Creador para adorar la creación, para buscar placer en la creación. Segundo punto que quiero mencionarles: la agenda del príncipe de este mundo es destruir todo aquello que refleje la gloria de Dios en toda la creación. You name it. En toda la creación. Al matrimonio que refleja la gloria de Dios, a el hombre que refleja la gloria de Dios, a las naciones con todas sus maravillas que hay en ellas, que reflejan la gloria de Dios, porque los cielos cuentan su gloria, el firmamento, la obra de sus manos, y el hombre ha estado destruyendo aún su propio hábitat. De manera que todo lo que refleje la gloria de Dios es un target, es un punto donde el enemigo quiere destruir. Y recuerde, el enemigo vino a robar, matar y destruir. Génesis 1:31 dice: y vio Dios que todo lo que había hecho era ¿cómo? ¿Y en qué? En gran manera. Todo lo que Dios ha hecho es bueno y en gran manera, pero la rebelión lo distorsionó. La rebelión lo corrompió, lo dañó y continúa su destrucción hasta que llegue el día de la consumación de todas las cosas, la venida de nuestro Señor y Salvador Jesucristo por segunda vez. ¿Cuánto la están esperando? Amén. Bueno, Génesis 1:27 dice que creó Dios al hombre a su imagen y los creó varón y hembra. No hay otra definición. En el corazón de Dios, varón es varón y hembra es hembra. Su anatomía es distinta, su propósito es distinto, y ambos son para reflejar la gloria del Creador, la gloria de Dios. Pero, y entra el pero, el Dios de este siglo ha cegado el entendimiento de los incrédulos para que no les resplandezca la luz del Evangelio, de la gloria de Cristo, el cual es la imagen de Dios. El sistema, el mundo, el cosmos, todo está confabulado por una agenda del mismo infierno. No es su agenda de estas organizaciones hablar nada más que derechos humanos, definición de género, definición de matrimonio. No, todo lo que busca esta agenda es destruir todo lo que se llame Dios, Jesucristo, su palabra y la iglesia. Esa es su agenda. El príncipe de este mundo, el mundo entero está bajo el maligno. Todos los pecadores que no han nacido de nuevos, aunque usted los vea que están bañaditos, olorosos, vestidos de punta en blanco, aunque

cegado su entendimiento para que no miren a Cristo, para que no miren a su Redentor y Salvador. De manera que allí en esa agenda lo que está es destruir la imagen de Dios en el hombre y en la creación. Señores, la homosexualidad ofende a Dios porque rechaza su diseño y degrada la imagen de Él en la criatura. Así sucede con la fornicación, la promiscuidad, la pornografía. Todos estos pecados contra el cuerpo forman parte de una distorsión de la sexualidad humana. Cita Miguel Núñez. Es una distorsión, es una depravación total, donde el hombre se inclina a cambiar lo que por naturaleza ya Dios había establecido. Hoy tenemos grandes organizaciones promotoras, precursoras de este cambio que quiere el mismo infierno implantar en nuestra sociedad para ir en contra de Dios, de su iglesia y de la palabra del Señor. Señores, no son solamente los LGBT. Hay una agenda impresionante de la ONU donde hay grandes intereses, donde aún la iglesia ha sido contagiada, seducida y ha llegado a tal punto que también está apoyando a estas organizaciones. Es triste saber que iglesias históricas que comenzaron muy bien, presbiterianos, metodistas, episcopales, el Papa no ha querido solamente decir que no es un crimen, que es una condición del hombre. Pero estas entidades han sido ya tan contaminadas que ya están dentro de sus organizaciones aceptando los homosexuales, casando matrimonios sexuales y ordenando a predicar en un púlpito la palabra del Señor a homosexuales. Hasta allá está la agenda de este príncipe de este mundo, que lo que quiere decir con su espíritu anticristo contra su novia, contra la iglesia. Ha habido jueces íntegros que han tenido que enfrentar sus valores y tomar una determinación porque les quieren obligar a casar parejas desde el mismo sexo. Ha habido pastores que han sido confrontados y han tenido que tomar postura porque les quieren algún día, y tenemos que estar pendientes, hasta acá no ha llegado, pero en la nación grande ya se está dando y tenemos que estar alarmados y tenemos que mantenernos firmes allí creyendo que esa no es la voluntad de Dios, que eso atenta contra la creación de Dios. Isaías dice que ese es uno de los ay de este siglo. No desde ahora, fíjese que Isaías escribió hace tanto tiempo atrás. Moisés escribió siglos atrás, miles de años. Es un ay, dice Isaías 5:20. Ay de los que dicen a lo malo bueno y a lo bueno malo, que hacen de la luz tinieblas y de las tinieblas luz, que ponen lo amargo por dulce y lo dulce por amargo. Ay, ay, ay, ay, dirían en mi barrio. Ay, ay, ay. Lo que les espera es condenación, es la ira de Dios. No se me espante, muchos púlpitos ya no quieren predicar el juicio y la ira, tomando por liviandad y seccionando o poniendo más liviano un pecado que otro. No hay diferencia de pecado. Rebelión es rebelión y todos tienen una paga. La paga del pecado es muerte. Mas Cristo Jesús vino a dar vida y vida en abundancia. Hay esperanza en Jesús y eso no podemos de dejar de predicarlo. ¿Por qué?

0: porque esas conductas van a recibir retribución en su día, el día del juicio final, el día de la ira grande de Jehová, el día de la consumación de todas las cosas. Señores, hermanos, las filosofías han estado hablando desde siglos sobre la homosexualidad. Esto no es nuevo. Entre griegos y entre romanos, antes de Cristo, años antes de Cristo, ya este tema estaba. Miren, de los griegos, Sócrates hablaba de la homosexualidad, era homosexual. Platón también escribió sobre el amor homosexual. De hecho, los que les gusta mucho las guerras, las conquistas, los héroes, Alejandro Magno era homosexual y hasta bisexual. Alejandro Magno conquistó y extendió el imperio, casi hasta Asia llegó. Y dicen los historiadores que el ejército era tan apasionado, tan guerrero, luchaban tan fuerte, no por su bandera, no por su patria, no por Alejandro Magno, que llevaban tanta relación los unos con los otros de semanas, meses, años, juntos, que entre ellos habían relaciones homosexuales. En la batalla, los amantes peleaban tan agresivo por cuidarle las espaldas a su pareja, porque tenían entre ellos relaciones homosexuales. Entre los griegos, Sócrates, Platón, ya les dije, los griegos, los romanos. Entre los romanos, los primeros 15 césares eran homosexuales. Cuando Pablo está enseñando y Pablo predicando la palabra, Herodes, que era el que estaba en ese rango político, Herodes perdió a su mujer, que se llamaba Popea Sabina, y tenía un niño que él lo mandó a castrar y se casó con él y era su esposa, se llamaba Esporo. Y vivió con él y fue tan buena esposa que cuando Nerón murió y vino el otro César, se casó con Esporo o con Espora. Sí, sí, a ese nivel. Porque castraban a los niños por varias razones. O para dedicarlos a la religión, o para dedicarlos a oficios y trabajos exclusivos del rey, obvio, para que cuando estuviera en ese harén, ahí no hay miembro viril, ahí no hay ningún deseo y pudiera ejecutar. O para tomarlos como prostitutos, o para tomarlos como esposas. Estamos hablando de siglos antes de Cristo, años antes de Cristo. Ahora, después de Cristo, ¿qué han dicho los filósofos? Sigmund Freud, 1881, mencionó sobre que esto es un conflicto psicológico, que no hay seguridad en el individuo y el individuo pues tiene estas sensaciones, estos estímulos y entra hasta esa relación homosexual. Albert Ellis estableció que era un trastorno patológico, que luego tuvo que ser excluido del DSM, del Manual de Diagnóstico de Conductas Mentales. Lo excluyeron. Ellis mencionó que era hereditario, o sea que se nace con un gen gay. ¿Puede creer eso? No. Alfred Kinsey reportó en su reporte 10-1 que de 10 hombres uno es homosexual. Y basó su tesis en eso. Carl Henry, que fue el pionero de esa palabra que muchos hemos escuchado, salió del closet. ¿Alguien la ha escuchado? Salió del closet, salió del armario. Carl Henry, él también fue homosexual y habló sobre la homosexualidad. ¿Y qué del siglo XIX, siglo XX? Tenemos ahora mujeres pioneras luchando para que haya una definición de género, para que se apruebe el matrimonio, para que todo sea bueno, agradable dentro de la sociedad y que haya igualdad de derechos. Y eso es un gran peligro. Y entre ellas, Silvia Rivera, qué pena Rivera, Marshall Johnson, Virginia Woolf, Ifrin Amsim y otros más que quieren redefinir lo que es el género y que ellos apoyan. Apoyan la homosexualidad, la bisexualidad, el transgénero, el transvesti, el queer, el género fluido, entre otros. Señores, si cambiaron la ley para casar homosexuales, no nos sorprendamos. Esta gente están pidiendo derechos. Ahorita los que se casan con animales pedirán derecho de que las mujeres se puedan casar con un perro, con un caballo. ¿Sí? Los pedófilos están pidiendo ya que se levante leyes para casarse con niñas de 10 añitos, 12 añitos. Sí, sí, porque ya a las 14 y 16 con consentimiento mutuo, ya, sí. Entonces quieren una redefinición para seguir atacando a la imagen, el reflejo de Dios que hay en la creación del hombre. No existe ninguna prueba, ni de que sea genético, ni de que sea un desbalance endocrinógeno, ni que hay un gen gay. No hay ninguna prueba. Han hecho estudios por todas partes y nada puede probar que se nace siendo gay. Es una decisión, más decisión, más decisión, que lo que produce es lujuria y lo que los lleva es a condenación. Es una decisión donde el hombre comete, cede a la tentación que está en su concupiscencia. Y cede, y una vez que cedió, queda atrapado, y si no es porque Cristo lo rescata, no es tan fácil. Claro que hay algunos factores, y entre ellos niños o niñitas que han tenido experiencia de molestación sexual a temprana edad, eso los marca. Eso les va a llevar a despertar allí dentro una serie de emociones y sensaciones que les confunde. Y luego vienen otras decisiones y decisiones y terminan atrapados de sus lujurias. También la necesidad de intimar. Las personas fuimos diseñados para relacionarnos los unos con los otros, tener intimidad con otros, donde recibamos aprobación, cariño, afecto. Entonces ocurre que estas personitas que a veces en esa deficiencia, en esa escasez, se unen a algunos otros que ya con sus mentes depravadas saben lo que necesitan, comienzan a darle esa aprobación, comienzan a darle ese cariño, comienzan a atenderlos, y estas personas los ven como una figura de autoridad y que se siente bien, y de pronto pasan la línea.
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0: A finales del año 2025, la revista Glamour presentó en el Reino Unido su edición Mujeres del Año. Las 9 personas homenajeadas parecían mujeres, o intentaban parecerlo, pero ninguna nació biológicamente mujer. Mary Cassian continuó esta importante serie haciendo una pregunta que nuestra cultura se niega a responder. ¿Qué es una mujer? Hoy responderá con una profunda verdad de las Escrituras. Dios te formó en el vientre de tu madre para ser mujer. Intencionalmente, hermosamente, con propósito. Aquí está Mary.
1: Cada año, la revista Glamour, una publicación global para mujeres, elige a las ganadoras de su prestigioso reconocimiento Mujer del Año. En el 2025, Glamour UK seleccionó a 9 personas para recibir este reconocimiento. Cuando vi la portada, algo inmediatamente me pareció extraño. Las poses exageradas, la estructura ósea más marcada, los ángulos faciales, las manzanas de Adán. Definitivamente, ni una sola de estas personas era biológicamente mujer. Ni una sola. Piensa en eso por un momento. Una revista que supuestamente celebra a las mujeres no incluyó ni una sola mujer biológica en su portada de Mujeres del Año. Y eso no es un caso aislado. Lo vemos por todas partes. Hombres biológicos compitiendo en deportes femeninos, ganando becas destinadas para mujeres, siendo alojados en prisiones de mujeres. La palabra mujer se ha vuelto tan fluida, tan moldeable, que está comenzando a perder todo significado. Y no se trata solo de una confusión de términos. Cuando perdemos claridad sobre lo que es una mujer, oscurecemos el evangelismo mismo. Porque cuando Dios creó a la mujer y al hombre, estaba contando una historia, la historia más importante del universo. En esta serie estamos desarrollando frase por frase una definición de mujer basada en las Escrituras. En el episodio anterior exploramos lo que significa ser la obra maestra viviente de Dios, formada por sus manos a su imagen. Hoy nos enfocaremos en la siguiente frase: creada intencionalmente mujer. Porque esto es lo que quiero que entiendas. Tu feminidad no es algo aleatorio ni arbitrario. Es un regalo, un llamado y una gloria por descubrir. En un mundo donde incluso las revistas para mujeres ya no saben quién es una mujer, necesitamos desesperadamente volver a lo que Dios dice. Así que vayamos a uno de los pasajes más hermosos de toda la Escritura, el Salmo 139. Este es un pasaje muy conocido acerca de cómo Dios forma la vida en el vientre. Pero quiero que lo consideres de una manera en la que quizás nunca lo habías pensado antes. No solo desde la perspectiva de que Dios te formó, sino desde la perspectiva de que Él te formó para ser mujer. Leamos los versículos del 13 al 16. Porque tú formaste mis entrañas, me hiciste en el seno de mi madre. Te daré gracias porque asombrosa y maravillosamente he sido hecho. Maravillosas son tus obras y mi alma lo sabe muy bien. No estaba oculto de ti mi cuerpo cuando en secreto fui formado y entretejido en las profundidades de la tierra. Tus ojos vieron mi embrión y en tu libro se escribieron todos los días que me fueron dados cuando no existía ni uno solo de ellos. ¿Qué revela este pasaje acerca de que Dios te creó mujer? En primer lugar, tus ojos vieron mi embrión. Aquí es donde todo comienza. Antes de que tuvieras forma, antes de que existiera tu cuerpo, antes de que aparecieran esas dos líneas en una prueba de embarazo, antes de que el técnico de ultrasonido pudiera ver partes de ti, antes del anuncio de tu nacimiento, Dios te vio y te vio como mujer. Tu sexo no fue asignado por el médico que cortó tu cordón umbilical. Tu sexo fue determinado por Dios en el momento de la concepción. Ese instante milagroso en el que el espermatozoide se unió al óvulo y te convertiste en ser humano genéticamente único. En ese momento, antes de que tuvieras un latido, antes de que fueras del tamaño de una semilla de amapola, antes de que alguien supiera que existieras, Dios determinó tu sexo. El par número 23 de cromosomas que definió si serías hombre o mujer fue parte de su diseño divino. Esos dos cromosomas X que recibiste son un hermoso plano que moldea profundamente tu desarrollo, no solo en el vientre, sino a lo largo de toda tu vida. Detente un momento y piensa realmente en esto. El Dios que habló y creó las galaxias, aquel que esparció estrellas a través de miles de millones de años luz en el universo, estuvo personal e íntimamente involucrado en determinar tu sexo. Eso no quedó simplemente en manos de la biología. Fue una decisión tomada en el Consejo de la Trinidad, entretejida desde el primer instante de tu existencia. Desde el momento de la concepción, e incluso podríamos decir, desde antes de ese momento, Dios te vio como mujer. Segunda frase, me hiciste en el seno de mi madre. Esa palabra hiciste también puede traducirse como entretejiste. Es la misma palabra usada para tejer una tela. Dios actuó como un maestro artesano, entrelazando cuidadosamente cada hebra, cada hilo, cada fibra de quien tú llegarías a ser. Nada fue al azar. Nada fue accidental. Fue un diseño intencional. Desde la concepción, tus cromosomas XX comenzaron a dirigir tu desarrollo como mujer. Alrededor de la séptima semana, guiaron la formación de los ovarios que producirían estrógeno y progesterona, hormonas que moldearían tu cuerpo a lo largo de tu desarrollo y durante toda tu vida. Pero esa influencia va mucho más allá del sistema reproductivo. Tus cromosomas XX afectan el desarrollo de tu cerebro, tu voz, tu piel y tu metabolismo. Prácticamente cada célula de tu cuerpo lleva esa marca. Si un científico examinara tus restos dentro de 100 años, esos cromosomas XX seguirían declarando, esta persona es mujer. Tus cromosomas no cambian según los sentimientos, la moda o las filosofías culturales. Declaran una realidad biológica entretejida en todo tu ser. Ninguna cirugía, tratamiento hormonal o documento legal puede alterar esa marca genética fundamental. Dios no simplemente añadió feminidad sobre ti como si fuera un adorno, la entretejió en la misma esencia de tu existencia. Ser mujer no es algo que te pones, es parte de quién eres. Próxima frase. No estaba oculto de ti mi cuerpo cuando en secreto fui formado. Incluso tu estructura ósea, Dios la diseñó con propósito. Tienes huesos más pequeños y ligeros, diseñados con delicadeza, manos y pies más finos, hombros más suaves y una caja torácica más pequeña. Un cráneo más delicado, con rasgos femeninos más suaves. Una línea más sutil en la mandíbula y el mentón. ¿Y qué tal esas caderas más anchas y la forma curva de la pelvis diseñada para llevar y dar a luz una nueva vida? La estructura de esos huesos es una de las señales más evidentes de tu sexo biológico. ¿Sabías que incluso el ángulo de tus brazos es diferente a la de un hombre? Tal vez nunca lo has notado, pero hay una inclinación en tu brazo que hace un poco más difícil lanzar un balón de fútbol americano por encima del hombro. Pero al mismo tiempo es perfecta para sostener a un bebé junto a tu pecho. Ahora, quizás seas atleta. Tal vez hayas aprendido a posicionar tu cuerpo para compensar ese ángulo natural. Y quizás puedas lanzar tan bien como algunos hombres. Pero dada la estructura de tu esqueleto, nunca serás mariscal de campo en la NFL. Puedes que pienses que eso no es justo. Tal vez una parte de ti quiera reaccionar diciendo, ¿en serio, Dios? ¿Hiciste mis brazos menos prácticos para los deportes para que pudiera cargar mejor a un bebé? Escucha, eso no es un defecto de diseño. Es una característica del diseño. Piensa en esto. Tus mismos huesos fueron formados intencionalmente por Dios. Tus huesos no estuvieron ocultos para Él. Él diseñó cada diferencia en tu estructura ósea que te identifica como mujer con propósito, con cuidado y con un plan en mente. Y su diseño intencional va aún más profundo. Próxima frase. Porque tú formaste mis entrañas. La palabra hebrea aquí literalmente significa adquiriste o poseíste. La idea es profunda. Dios tomó personalmente la responsabilidad de tu formación desde el principio, incluyendo esas partes distintivamente femeninas. Él no lo delegó ni lo dejó al azar. Él supervisó personalmente cada detalle. Tus partes internas, tus ovarios, tu útero, tus senos, no son simplemente características biológicas, son simbólicas y cuentan una historia incluso antes de que tú la vivas. Tus ovarios tienen el potencial de la vida. Tu útero fue diseñado como un lugar de protección y cuidado. Tus senos fueron preparados para sustentar vida. Estos órganos hablan, declaran algo de quién eres y de aquello para lo que fuiste creada. Y lo más asombroso es que este diseño femenino llega hasta el nivel celular. Prácticamente cada célula de tu cuerpo lleva esta marca, XX. Tu sexo no es algo superficial, está en lo más profundo de quién eres. Por eso el ataque contra la feminidad nunca se trata solamente de biología. En última instancia, siempre es un ataque contra la historia que Dios está contando. Cuando el mundo distorsiona el significado de la mujer, distorsiona la imagen de Dios. Dios no solo te dio un cuerpo femenino, Él te creó mujer en todo tu ser. Tu feminidad no es algo externo que llevas puesto, está entretejida entre la esencia misma de quien eres. La próxima frase dice, asombrosa y maravillosamente he sido hecho. Otras traducciones dicen, formidables y maravillosas son tus obras. Es una obra tan extraordinaria, tan compleja y tan intencional que deja sin aliento. No puedes hacer otra cosa que maravillarte. Tú eres su obra maestra y la feminidad también lo es. Piensa en esto. Después de crear montañas y océanos, atardeceres y estrellas, bosques y flores, después de toda esa belleza impresionante, el acto final de la creación de Dios fue la mujer. Y cuando dio un paso atrás para contemplar todo lo que había hecho, Génesis nos dice que declaró que era muy bueno. No solo bueno, muy bueno. La mujer fue el crescendo, el gran final. Piensa en la intencionalidad de ese orden. Primero la luz, luego el cielo y el mar. Después la tierra y la vegetación. Luego el sol, la luna y las estrellas. Después, las criaturas del agua y del aire. Luego, los animales. Después, el hombre. Y finalmente, como acto culminante, la mujer. Ese orden no es aleatorio. Tiene propósito. La mujer es la culminación de la creación, no una idea secundaria. Hay algo en la mujer, en lo que simboliza y en aquello hacia lo que apunta, que lleva la obra creadora de Dios a su máxima expresión. Y más adelante en esta serie profundizaremos en esa idea. Hoy comenzamos hablando de esa portada de la revista Glamour. 9 personas reconocidas como mujeres del año. Y sin embargo, no había ninguna mujer biológica entre esas personas. Es una imagen impactante de cuán confundida está nuestra cultura. Nos están diciendo que la feminidad es algo tan indefinido y vacío de significado que cualquiera puede reclamarla. Como si ser mujer fuera simplemente una identidad que una persona escoge independientemente de su cuerpo. Pero eso no es lo que Dios dice. Escucha nuevamente las palabras del salmista. Maravillosas son tus obras y mi alma lo sabe muy bien. Tu cuerpo femenino, con su diseño particular y su delicada estructura, es una de las obras maravillosas de Dios. Cada curva, cada característica, cada rasgo diseñado por Dios cuenta una historia. Tu suavidad, tu capacidad para crear y nutrir vida, tu belleza relacional no son defectos que debas superar, sino regalos que debes abrazar. Ahora, necesito hablar de algo que nuestra cultura ha tratado arduamente de separar, sexo y género. Nos han dicho que el sexo biológico tiene que ver con el cuerpo, pero que la identidad de género tiene que ver con la mente o los sentimientos. Y que si ambas cosas no coinciden, entonces el cuerpo debe de cambiarse para alinearlo con la percepción interna de uno mismo. Pero esta división es totalmente ajena a las Escrituras. El salmista dice, me hiciste en el seno de mi madre. Dios no tejió solamente tu cuerpo, te tejió a ti por completo, cuerpo y alma entrelazados como una sola unidad. Cuando tejes algo, no puedes separar los hilos sin deshacer toda la tela. Así es como Dios te creó. Tu cuerpo y tu identidad no son dos cosas separadas que podrían no coincidir. Están unidas en una sola realidad inseparable. De hecho, esta es la comprensión cristiana histórica de lo que significa ser humano, lo que los teólogos llaman la unidad de la persona. La iglesia primitiva defendió firmemente esta verdad frente al gnosticismo, una enseñanza que afirmaba que el cuerpo era simplemente una prisión para el alma atrapada dentro de él. Tú no eres un alma atrapada accidentalmente en un cuerpo, esperando ser liberada de una carne que no coincide con cómo te sientes. Eres una unidad de cuerpo y alma. Tu cuerpo no es un recipiente que contiene a la verdadera tú, entre comillas, en el interior. Tu cuerpo es parte de quien eres. Eso significa que tu cuerpo femenino no es un error que necesita corregirse. Es un regalo que debe ser recibido. Y yo sé que esto no es sencillo para todas. Algunas de ustedes han luchado con su cuerpo femenino desde hace tanto tiempo que ni siquiera recuerdan cuándo comenzó. Esa desconexión se siente real. Y para algunas, aceptar su feminidad es una batalla diaria. Si esa es tu historia, escucha esto. Dios no mide tu valor por lo fácil que te resulte aceptar su diseño. Todas vivimos en medio de las consecuencias de la caída, donde todo, incluyendo nuestra sexualidad y nuestra percepción de nosotras mismas, ha sido afectado por el pecado. Tu lucha es real y no estás atravesándola sola. Pero aquí está la esperanza a la que se aferraba el salmista. En tu libro se escribieron todos los días que me fueron dados, cuando no existía ni uno solo de ellos. Dios escribió cada capítulo de tu historia antes de que comenzara la primera página, incluso este capítulo, con estas luchas específicas. Nada acerca de ti lo toma por sorpresa. Él está contigo ahora mismo. Entonces, déjame mostrarte algo. ¿Y si el camino hacia adelante no consiste en modificar tu cuerpo para que coincida con tus sentimientos, sino en pedirle a Dios que transforme tu manera de pensar para alinearla con cómo Él te creó? Y si esta tensión dolorosa que sientes es, en realidad, una invitación a confiar más profundamente en Él, tu cuerpo físico te ofrece una base firme en un mundo que dice que todo es negociable. Dios te vio, Dios te formó, Dios escribió tus días como mujer. Esto es obra suya, es parte de su plan y puedes confiar en Él. Aún cuando, y especialmente cuando, te resulte difícil. Entonces, ¿qué significa todo esto para ti hoy? Tal vez estás pensando, Mary, todo esto suena bien en teoría, pero mi vida es complicada. No me siento cómoda con mi cuerpo femenino. Me cuesta aceptar ser mujer. ¿Qué hago? O quizás te preguntas, ¿qué significa esto de manera práctica? No me gustan las cosas típicamente femeninas. ¿Eso me hace ser menos mujer? Tal vez eres soltera y te preguntas si todo esto realmente importa. O quizás estás casada y no sabes cómo aplicar estas verdades en tu relación con tu esposo. Esto es lo que quiero que escuches. Dios te creó mujer. Y eso no es un problema que debas resolver. Es un regalo que debes descubrir. Tu feminidad tiene propósito, tiene belleza. Tiene significado y la forma en que se verá en tu vida será única, moldeada por tus circunstancias, tu personalidad y tu llamado. No necesitas tener todas las respuestas. Ninguna de nosotras las tiene, pero Dios sí. Y aquí hay una verdad que sigue siendo cierta, la sientas o no en este momento. El cuerpo en el que vives, este cuerpo femenino, no simplemente es el envoltorio de la verdadera tú que está por dentro. Tu cuerpo femenino es parte de quién eres. Es la creatividad de Dios manifiesta. Es un testimonio escrito en carne y hueso. Cada célula que lleva estos cromosomas XX está declarando algo acerca de quién Dios te creó para ser. Como te sientas respecto a ser mujer, no cambia el hecho de que eres mujer. Habrá mañanas en las que celebrarás serlo y habrá otras en las que desearás poder escapar de eso. Pero los sentimientos son como el clima, cambian con el viento. Tu identidad, en cambio, es firme. Fue definida desde la concepción, incluso antes de ella. Cuando Dios determinó tu sexo, no el médico, no tus padres, no la cultura, ni siquiera tú, Dios. Y hay algo en lo que puedes descansar. Si Dios se tomó el cuidado de crearte intencionalmente mujer, entonces eso es bueno. Él sabía exactamente lo que estaba haciendo. El alfarero no comete errores con el barro. Entonces, ¿cuál es el camino hacia adelante? Bueno, no es preguntarte, ¿cómo puedo cambiar mi cuerpo para que coincida con lo que siento? Es decidir confiar en Dios, permitir que lo que Él dice tenga más peso que lo que yo siento. Y realmente ese es el reto para todas nosotras. No acercarnos a nuestras luchas preguntando, ¿será que Dios se equivocó? Sino, ¿confiaré en que Él no se equivocó? Nuestra cultura seguirá insistiendo en que puedes ser quien quieras ser, que la feminidad es lo que tú decidas que sea, o simplemente no significa nada. Hollywood seguirá presentando su propia versión de lo que debe ser una mujer. La tecnología médica seguirá prometiendo transformarte. Las influencers seguirán diciéndote que tú defines tu identidad. Pero debajo de todo ese ruido permanece una realidad inamovible. Dios te formó en el vientre de tu madre para ser mujer. Él escribió todos los días de tu vida como mujer. Ese fue su plan desde antes de que respiraras por primera vez. Escucha cómo respondió el salmista. Te daré gracias porque asombrosa y maravillosamente he sido hecho. Alabanza, asombro, confianza. Esa es la postura a la que Dios te invita hoy. No confusión, no resentimiento, no resignación, sino adoración. Ahora, sé que algunas de ustedes están luchando profundamente con esto. Tal vez has batallado con disforia de género desde hace un tiempo. Tal vez nunca te has sentido cómoda con tu cuerpo femenino ni un solo día. Amada hermana, Dios no mide tu valor por lo fácil que te resulte abrazar lo que Él dice acerca de ti. Él ve tu lucha. Él sabe que esta batalla es real y no te ha abandonado. No está cansado de ti. Está cerca, acompañándote en cada momento difícil y confuso. Él te creó intencionalmente, mujer. No por accidente, no como un plan B, no como un error cósmico que necesita corregirse. Intencionalmente, con propósito y para un propósito. Y ese propósito es glorioso. Eres mujer. Tu biología lo confirma cada día. Eres obra de las manos del gran alfarero, formada con intención y sabiduría. Y lo que él creó es bueno, muy, muy bueno. Acompáñame en oración. Padre, gracias por habernos creado mujeres, no al azar ni descuidadamente, sino con intención y amor. Y para aquellas que hoy están luchando con este regalo, encuéntralas justo allí donde están. Ayúdalas a confiar en ti, aun cuando confiar parezca difícil. Ayúdanos a vernos como tú nos ves. Danos el valor de alabarte por cómo nos has creado, aun cuando no lo entendamos por completo. Hemos sido hechas de manera asombrosa y maravillosa, formadas por nuestro amoroso Padre Celestial. Hoy escogemos creer esa verdad. En el nombre de Jesús. Amén.
0: Gracias, Mary. En un mundo donde incluso las revistas para mujeres ya no pueden definir qué es una mujer, qué regalo tan grande es tener certeza a través de la palabra de Dios. Antes de que dieras tu primer respiro, Dios te formó para ser mujer. Eres su obra maestra creada a su imagen y fuiste creada intencionalmente mujer, no por accidente, sino con un propósito divino. ¿Y tú? ¿Qué respondes cuando te preguntan qué es una mujer? Amada, la palabra de Dios nos enseña que su diseño para la mujer no es confuso ni una carga. Antes bien, es claro, firme y lleno de vida. 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Mañana, Mary explorará lo que significa haber sido diseñada con suavidad y belleza relacional. 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

0: Bienvenidos a una nueva entrega de su programa Entendiendo los Tiempos. Hoy queremos hablar del gozo. Vemos cristianos cansados, sobrecargados, con culpa, cuando disfrutan de cosas buenas o atrapados en una espiritualidad seca, donde obedecen, sirven, pero no se alegran en Dios. Sin embargo, las Escrituras nos dicen en Filipenses 4:4, regocíjense en el Señor siempre. Otra vez les digo, regocíjense. Si el gozo es un mandamiento y a la vez un fruto del Espíritu, ¿qué está pasando con nuestra vida diaria? Y en este programa vamos a hablar del gozo como una disciplina espiritual, algo que se aprende, se cultiva y se practica. Y tenemos como invitado al doctor Nicolás Tranchini. Nico, bienvenido a tu programa Entendiendo los Tiempos.
1: Hola, Eduardo. Encantado de estar contigo.
0: Es un placer que estés con nosotros. Y a mí me gustaría que empezáramos hablando de cómo el gozo es un mandamiento, si es un fruto del Espíritu, es algo que Dios produce en mí.
1: Bueno, quizá justo los pasajes que acabas de leer tienen la respuesta, ¿no? Y por ahí estaría bueno empezar de atrás para adelante. El hecho de que sea un fruto del Espíritu me ayuda a mí a entender por qué es un mandamiento. ¿Qué quiero decir? Una persona que no es creyente, una persona que no tiene el Espíritu, ¿sí? ¿Puede experimentar gozo? La respuesta es obvia, por supuesto que puede. Entonces, ¿qué hace especial al gozo espiritual que lo diferencia del gozo, vamos a llamarle humano, ¿sí? Y quizás yo diría tres cosas. En primer lugar, se diferencia en su objeto. En segundo lugar, se diferencia en su agente. Y en tercer lugar, se diferencia en su nivel. ¿Qué quiero decir? Primero, se diferencia en su objeto. En este sentido, justo el pasaje que leíste, regocijaos, y el objeto del regocijo es la persona del Señor. Es decir, el lugar donde yo encuentro deleite, donde yo encuentro gozo, no es en circunstancias que se acomodan a lo que yo deseo, no es en situaciones de vida que son agradables para mí, es en un objeto que no tiene nada que ver con las circunstancias, es en la persona de Dios. Y por eso es algo que solamente el Espíritu de Dios puede producir. Porque uno puede tener gozo en circunstancias agradables, pero el gozo espiritual, que es el aprecio del valor de la persona de Dios, es solamente un resultado de la obra del Espíritu de Dios en mí. Y como mi tendencia es buscar gozo en las circunstancias, por eso es un mandato. Por eso se me ordena a decir, mira, todos los días tienes una opción. Tienes la opción de ir a pescar gozo al mundo o tienes la opción de ir a buscar gozo al único que puede dártelo. Tú eliges qué es lo que quieres. Y por eso esta dinámica de que es algo que solo Dios me puede dar, pero a la vez soy responsable y llamado a buscar y a obedecer.
0: Entonces, para yo ser una persona gozosa, primero debo enfocarme en Dios.
1: Sí, totalmente. Sí. Y esto es como, a ver si lo puedo expresar de esta forma. Esto es como si tú estás celebrando tu aniversario, Eduardo, y me agarras en un buen día y te digo, ¿a dónde quieren ir? ¿A dónde quieren ir con Pati? Y tú me dices, a Grecia, Nico, que siempre soñamos con ir a Grecia. Y yo te digo, bueno, voy a sacar mis ahorros y les voy a regalar un viaje a Grecia. Y mi pregunta para ti es esta. Y es una pregunta retórica, no quiero que la respondas. Pero mi pregunta para ti, para la persona que está escuchando, sería esta. ¿Sería una celebración? ¿Habría gozo? ¿Habría una diferencia en tu experiencia en Grecia si yo te regalo ese pasaje y tú vas solo? ¿O si yo te regalo ese pasaje y tú vas con Patty?
0: No, si voy con Patty, déjame decirte que mi aniversario es el 21 de junio Y cumplimos 46 años de casado, o sea que me puedes regalar el viaje, Nico.
1: Bueno, creo que ahí está el punto, ¿no? O sea, la diferencia del gozo cristiano, del gozo no cristiano, tiene que ver con quién he logrado involucrar en mi proceso de disfrutar la experiencia de bendición. Es decir, un viaje a Grecia es una experiencia preciosa, pero si yo no puedo incluir a la persona de mi esposa, y el viaje en sí va a producir un gozo, por eso digo varía en nivel, pero el nivel de gozo que yo experimento cuando mi esposa está ahí, o cuando en tu caso, cuando Patty está ahí, o en el caso del creyente, cuando tengo la capacidad de incluir a Dios en este proceso de gozo, se amplifica. Varía por completo. No, no tiene nada que ver una cosa con otra. No tiene nada que ver ir a Grecia solo que ir a Grecia con la persona con la cual has compartido 46 años. No tiene nada que ver comer una rica comida solo que comerla con el Dios del universo. Es que son dos experiencias completamente diferentes.
0: Eso yo lo entiendo perfectamente. Ahora explícame, ¿cómo yo tengo gozo cuando voy en mi automóvil, voy tarde a una reunión y se me poncha una goma del carro? Un neumático, como dicen.
1: Ajá. Vale. Voy a citarte un pasaje en Filipenses que justo habla sobre esto. El texto dice: he aprendido a contentarme cualquiera sea mi situación. Sé vivir en una situación de pobreza, se me pinchó la rueda. Sé vivir en una situación de prosperidad, estoy en Grecia. En todo y por todo, dice el texto, he sido enseñado. Es decir, Pablo, acá dice varias cosas importantes. Primero, Pablo. Primero dice esto: el contentamiento, acá lo estoy usando como sinónimo de gozo, el contentamiento, la experiencia de llenura.

0: La clave aquí es que esa experiencia a mí puede ser una experiencia educativa, por ejemplo, para mostrarme mi nivel de frustración, por ejemplo, de cómo yo encuentro gozo en, suponte, no quedar mal delante de la persona con la que me juntaba o mi jefe o quien sea, porque ahora llego tarde y entonces estoy quedando como una persona irresponsable y estoy frustrado y enojado cambiando la rueda, el neumático, porque ha sucedido esto y esa experiencia a mí puede mostrarme la realidad de decir, Nico, ¿dónde tenés tu gozo ahora? Nico, has perdido tu gozo. Ahora tu gozo está en circunstancias que te resulten favorables. Las circunstancias no te están resultando favorables. ¿En dónde estás poniendo tu gozo? ¿Qué deberías hacer? Pues arrepentirme y volver. Entonces, puedo ser enseñado por esa situación a darme cuenta cuán frágil es mi capacidad de gozarme en la persona de Dios y cuánto encuentro mi gozo en las circunstancias agradables, ¿no?
1: Podemos decir que cuando uno está enfocado en todo lo que hace, comer o beber, cualquier cosa de la vida, hacerlo para la gloria de Dios, yo voy a ver a Dios en ese incidente con ese neumático del vehículo y voy a ver la soberanía de Dios que permitió que eso pasara y eso me mantiene con gozo.
0: Sí, hay un pasaje exacto. Hay un pasaje, a ver si me acuerdo, Salmo 118, 24, si no recuerdo mal, dice así. Es muy conocido, pero nadie lee el contexto. El texto dice así. Este es el día que el Señor ha hecho. Alegrémonos y regocijémonos en él. Todo el mundo conoce el pasaje ese, por lo menos lo he escuchado. Que justamente es esto, es decir, vive el presente. Este es el día que el Señor ha hecho. Tenés que tener la habilidad de encontrar gozo en esta experiencia, pero nadie lee el contexto del texto. Y en el contexto del texto, si uno lo lee y lo busca, angustia, persecución, una situación de, si uno lee los versículos anteriores, ¿no? De tremenda, de peligro, de dolor. Entonces, la Biblia habla de que uno puede mantener el gozo aun cuando las circunstancias no son las que yo desearía que fuesen, pero creo que aquí el punto es esto. Cuando Dios llega a ser el gozo más alto en mi vida, entonces el peso de las circunstancias adversas minimiza su impacto sobre mi corazón. Cuando el nivel de gozo en el Señor es más bajo, entonces el nivel de impacto de las circunstancias adversas se maximiza, se potencializa y las percibo y me roba mi gozo.
1: Okay. Nico, quiero pasar a otra pregunta, otro tema. Muchas personas piensan que disfrutar de esos placeres que son lícitos, pero son mundanos, el comer, el beber, el poder compartir con amigos, que eso no es parte del diseño de Dios o que si hago eso está mal. ¿Cómo yo mantengo ese equilibrio?
0: Vale, voy a leer un pasaje que probablemente nadie conozca. Deuteronomio 14.
1: ¿Qué
0: Dice
1: dice?
0: así. Dice así. Es una orden esto, ¿eh? Cada año, sin falta, dice el texto, apartarás la décima parte de todo lo que produzcan tus campos. Y con ese dinero, estoy leyendo una versión más actualizada, con ese dinero podrás comprar lo que prefieras. O lo que más te guste, ganado, ovejas, vino u otra bebida fermentada. Y escuchen esto. Y allí, en la presencia del Señor tu Dios, tú y tu familia comerán y se regocijarán. Deuteronomio 14, 22 al 26.
1: Wow.
0: El texto está diciendo esto. El texto está diciendo. Dios da una orden y dice, separa una cantidad de tu dinero para comprarte el vino más caro, para ir a comer al restaurante más caro, para lo que te guste, para lo que disfrutes, para ir a ver el partido, a ustedes les gusta el béisbol, para ir a ver el
1: Sí.
0: partido de béisbol más fabuloso, para ir a ver la final de los cachorros contra no sé quién en los Estados Unidos, para...

0: Y el texto dice, es fabuloso, habría que, yo lo pondría así grandote en la pantalla. Y allí, en la presencia del Señor tu Dios, perdón, la presencia del Señor tu Dios, ¿estás hablando del templo? No, no, no, no, no, no, un momento, ¿qué templo? Estoy hablando cuando estés tomando vino. Estoy hablando cuando tú esté obedeciendo la orden de Dios de gastar mi dinero en ovejas, en ganado, en lo que me guste, y dice el texto, en vino u otra bebida fermentada. Tú tienes la capacidad, de hecho, tú tienes la orden de entender y asociar eso con la presencia del Señor tu Dios. Y dice, tú y tu familia se regocijarán y comerán. Y el punto de esto es, lo que Dios está tratando de hacer, ¿por qué me da semejante orden? Porque el punto de lo que Dios quiere es esto. Dios quiere que yo asocie bendición con su bondad. Yo quiero, lo que Dios está diciendo es esto, yo quiero que asocies estas cosas con mi amor. Allí, en la presencia de Dios. No, no la presencia de Dios en un templo, no la presencia de Dios leyendo la Biblia, no la presencia de Dios en la oración, que sí, por supuesto, sino en el momento donde tú estás probando un sabor nuevo, poder tomarte unos segundos para saborear ese sabor y asociarlo. Esto es un regalo divino.
1: Entonces, ahí no hay una división entre un gozo espiritual y un gozo secular en ese aspecto, si lo podemos decir de esa manera. O sea, si yo estoy en una boda, si estoy en un almuerzo, experimento el gozo porque yo sé que eso viene de la mano de Dios y yo quiero glorificar a Dios en esa situación, al igual cuando estoy leyendo la Biblia y orando.
0: Sí, y no es automático, de hecho, no es algo automático, no es el hecho de decir, vale, yo estoy comiendo esta comida rica y ahora estoy glorificando a Dios, no es automático, por eso es una disciplina. Aquí el punto es, yo tengo que hacer un ejercicio donde yo incluyo conscientemente a Dios en esta experiencia, por eso digo, yo puedo ir a Grecia con Dios o sin Dios. Yo puedo comer esta comida con Dios o sin Dios. Y no se trata de decir 2 segundos antes de comer, Señor, bendecí estos alimentos en el nombre de Jesús, amén. No es eso. No es eso. Es la capacidad de poder ver el amor de Dios al saborear esta comida. Y creo que hay un aspecto, si me permitís, hay un aspecto teológico acá, muy importante, muy, muy, muy importante. Voy a usar un ejemplo. Mi hijo Manuel es un empresario de este en potencia. Tiene sus amiguitos en el colegio, hizo una empresa en el colegio, 12 años. Hizo una empresa donde tiene sus empleados, es CEO con un compañerito de la empresa, y venden unas cositas que se llaman squishies. Y los squishies son unas cositas que él hace con un amiguito, que son como para apretar así, pero que tienen una figura. Y se apretan y es muy, muy agradable apretarlos, ¿no? Entonces es muy gracioso. Los venden en colegio, al punto que los profes ya han decidido, bueno, ya no puedes vender más porque demasiado éxito, estás ganando mucho dinero con esto. Cuestión que el enano este viene, mi hijito, viene y me dice, papá, ¿me dejás imprimir? Porque claro, tiene que imprimir el dibujito, ¿no? Viene aquí a mi oficina y me dice, papá, ¿me dejás imprimir me das hojas para imprimir? Sí, con mucho gusto. Papá, ¿me imprimís este squishy? Sí, hijito, te lo imprimo, con mucho gusto. Papá, ¿me prestás tu móvil para buscar en internet distintas imágenes así de que yo puedo hacer para el squishy? Sí, mi amor, acá lo tenés. Y luego viene este loco y me termino de trabajar, me junto con él y me dice, mirá, papá, lo que hice. Y el enano hace esto. Agarra y estuvo arriba escribiendo un montón de numeritos y se hizo una lotería. ¿Sí? Y adentro de esa lotería, un montón de numeritos, y me dice, papá, te vendo estos números. Y el resultado de eso es, te vendo estos números, ¿cuánto valen? 50 céntimos, papá. Vale, acá tenés 50. ¿Cuántos números querés, papá? Dame 4 o 5 números, hijito. Me vende a mí el mismo papel que yo le di. El mismo, lo que yo le imprimí, lo que yo le busqué con mi internet, y luego yo me gano el squishy que él hizo con todo lo que yo le di. Aquí hay un problema que mi hijo tiene y que todos los seres humanos tenemos. No nos damos cuenta que estamos viviendo en el universo de otro. No tomamos conciencia de que todo lo que tocamos, todo lo que, el aire que respiramos, el sol que nos mantiene vivos, él hace salir su sol sobre malos y buenos. Él nos da la lluvia, él nos da el agua, él nos permite vivir en un universo que le pertenece por derecho. Y yo me voy a la vida pensando, ah, yo estoy usando esto, yo estoy manipulando esto es mío, y no llego a darme cuenta como yo, como padre, yo miraba eso y sonreía y pensaba justo en esta realidad de decir, mi hijo no llegó a captar que cada cosa que él manipuló fue un regalo de su padre. Santiago 1:17, toda buena dádiva y todo don perfecto viene de lo alto, del Padre de las luces en el cual no hay mudanza ni sombra de variación. El texto está diciendo es, tú tienes que llegar a entender que si tú vives, si hay un Dios y tú vives en un universo prestado, cada vez que tú puedes comprar una comida rica, cada vez que tú puedes viajar, cada vez que tú puedes mirar a los ojos a tu hija y decir, no puedo creer que tengo una hija tan hermosa. Cada vez que ves a tu esposa y decís, no puedo creer que puedo celebrar 46 años, tú tienes que asociar eso como si fuese un regalo. Es un regalo de mi persona. Y cuando yo asocio eso a un regalo que Dios me ha hecho, resultado, Dios recibe gloria. Se agranda mi percepción de la bondad de Dios y mi aprecio del amor que Él me tiene en Cristo y en mi día a día. Lo cual hace, y ya con esto termino, perdón que me he alargado un poco, pero lo cual hace que ahora tenga menos ganas de pecar, porque estoy tan fascinado y agradecido y asombrado, con tanto amor, con tanto amor, con tanta gracia, que el corazón está satisfecho y ya no deseo las ofertas de las que me ofrece la tentación y el mundo.
1: Nico, ¿cómo nosotros podemos luchar para que todas esas buenas dádivas, esos dones perfectos que Dios nos da, lo podamos disfrutar de la forma que tú dices, para la gloria de Dios, y no idolatrarlos y perder el gozo cuando no lo tenemos?
0: A ver, para no idolatrarlos, una pregunta que a mí me ayuda mucho es, si estoy disfrutando, a mí me ayuda mucho cerrar los ojos unos segundos y tratar de pensar, a medida que estoy tomando algo rico, a mí soy argentino, me gusta el mate, entonces yo bebo mate y lo lindo del mate es que uno no lo puede beber apurado. Entonces, una de las cosas positivas que uno necesita hacer es comenzar a vivir la vida de una manera más lenta. En la medida que puedo vivir mi vida de una manera más lenta y con menos deseos, porque la rapidez tiene que ver con deseos de cosas que no he obtenido y quiero obtener, la lentitud, el estar quieto, me hace a mí recordar, la vida no está en obtener estas cosas, la vida está en conectarme con Dios. Eso me hace poder apreciar cada pequeño regalo de Dios en un montón de circunstancias cotidianas de mi vida. Y entonces, ahora vivo, comienzo a vivir más y más esta experiencia y por eso es una disciplina. Ahora, ¿cómo hago para no idolatrarla? Y acá hay una línea muy fina. La pregunta es, por ejemplo, este placer a mí me está dominando, 1 Corintios 6, ¿no? Me está dominando. Esta nueva experiencia que yo voy a tener ahora, por ejemplo, ir a ver una película del cine. ¿Yo puedo ir al cine con Dios a ver esta película? ¿O me va a alejar producto de que es una película, qué sé yo, mayores para 18 años y tiene escenas de sexo, de brutalidad, lo que sea? Me va a alejar de mi comunión con Dios y en cierta forma Dios va a ser el que va a tener que taparse los ojos al venir conmigo y taparse los oídos y decir, hijito, lo siento, yo no puedo compartir esto contigo. Y voy a tirarle, como tirarle el espíritu de Dios, apagarlo, ¿no? La imagen que usa la Biblia, voy a tirarle como agua al fuego el espíritu de Dios, en el sentido de decir, si yo le regalo mi corazón y mi mente y mis fantasías a esto, esto me va a alejar del Señor. Entonces, en ese sentido, tengo que pe pensar dos cosas. Una, si este placer me está dominando, y otra, si este placer me aleja o me acerca de Dios, o me acerca a Dios. Y en ese sentido, ser honesto y no, y esto es lo que me va a ayudar a no caer en idolatría.
1: Nico, una última pregunta porque el tiempo se nos ha ido. ¿Qué pasos concretos puedo dar en mi vida para cultivar el gozo? Resumiendo todo lo que tú has dicho. Dime tres pasos que yo puedo seguir para tener en mi mente.
0: Vale, uno lo voy a volver a repetir. Uno es, lo voy a decir de otra forma. La clave para experimentar este tipo de vivencia es el abandono. Juan 14, 21. El que tiene mis mandamientos y lo guarda, ese es el que me ama. Y el que me ama será amado por mi Padre. Y yo le amaré, y el texto dice, y me manifestaré a él. Voy a correr el velo. Voy a mostrar un pedacito de mí que yo no le he mostrado. ¿A qué clase de persona? A la persona que está dispuesta a seguirme. Entonces, el primer paso para experimentar esto es venir delante de Dios a decirle al Señor, Señor, mi vida ya no es mía. Estoy viviendo en un universo prestado. Es tu vida, no mía. Para mí este es el paso clave. Donde yo le digo al Señor, mi vida te pertenece, soy tuyo, fui comprado por un precio. Ahora voy a ir a tu velocidad. Ahora mi agenda no es mía, es tuya. Cuando mi agenda deja de ser mía, Dios me lleva por experiencias, finalmente. Dios me da una actitud de corazón que le permite al Espíritu de Dios, si se quiere, la frase llenarme, invadirme, decirlo como quiera, son imágenes, en donde me abre los ojos para poder conectarme con el Señor. Y en ese sentido es un fruto del Espíritu de Dios el gozo. Entonces, la primera cosa es abandonarme, soltar mi agenda, dejarle todo. La segunda cosa es hacer la disciplina cotidiana de intentar tener un pedacito del cerebro pensando en el Señor a lo largo del día.
1: Amén.
0: Y la tercera, diría yo, es, creo que la memorización de la escritura para mí es algo muy práctico, en el sentido de que uno lo puede llevar consigo a todos lados. Y masticar y meditar en la escritura a medida que voy viviendo el día me permite ir refrescándome con toda la persona de Dios. Es que quizás esas tres cosas prácticas.
1: Amén. Nico, gracias por haber estado con nosotros, habernos enseñado acerca de la disciplina del gozo.
0: Ha sido un gusto.
1: Hemos visto que el gozo no es un lujo opcional para algunos cristianos que son más emocionales, sino una parte esencial de la vida cristiana. Dios nos manda a regocijarnos en Él y al mismo tiempo nos recuerda que toda buena dádiva viene de su mano. El problema no es la creación ni los placeres legítimos, sino disfrutarlo como si fuéramos autónomos sin reconocer que vienen de la mano de Dios. Cuando aprendemos a disfrutar de todas las cosas con gratitud y sin idolatrarlas, el gozo deja de ser una teoría y se convierte en un estilo de vida. 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Gracias por haber estado con nosotros en su programa Entendiendo los Tiempos.
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1: Amados, os ruego que os abstengáis de las pasiones carnales que combaten contra el alma. 1 Pedro 2:11. Cuando confronté a un hombre respecto del adulterio en el que estaba viviendo, traté de entender su situación y le rogué que volviera con su esposa. Entonces le dije, ¿sabes? Jesús dijo que si no peleas contra este pecado, con una seriedad que hasta estarías dispuesto a arrancarte el ojo, te irás al infierno y sufrirás ahí para siempre. Como cristiano profesante, me miró con una incredulidad total, como si nunca hubiera escuchado algo igual en su vida, y me dijo, ¿quieres decir que crees que una persona puede perder su salvación? Es así que he podido observar una y otra vez, y por experiencia personal, que hay muchos cristianos profesantes que tienen una visión de la salvación que está desconectada de la vida real, que nulifica las advertencias de la Biblia y que pone a la persona que peca y que dice ser cristiana fuera del alcance de las exhortaciones bíblicas. Yo creo que esta visión de la vida cristiana está consolando a miles que caminan por el camino ancho que guía a la destrucción. Mateo 7:13. Jesús dijo que si no peleamos contra la lujuria, no iremos al cielo. No significa que los santos siempre vencen al pecado. La cuestión es que nos determinemos a pelear, no que tengamos una victoria perfecta. Lo que está en juego es mucho más importante que lo que pasaría si el mundo explotara en mil pedazos a causa de misiles de largo alcance, o si los terroristas bombardearan la ciudad en la que vivimos, o si el calentamiento global derritiera los polos, o si el SIDA arrasara con las naciones. Todas estas calamidades solo pueden matar el cuerpo, pero si no peleamos contra la lujuria, perderemos nuestra alma.
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2: El humor no es malo en sí mismo. No es perverso ni perjudicial como tal. El problema está en el mal humor, en el humor incorrecto. Podríamos decir de mal gusto, que no está debidamente enfocado. O como se suele decir cuando nos reímos de los demás y no con los demás.
0: En nuestro recorrido por la Ruta 66, al llegar al desierto de Mojave, al sureste de California, la gran aventura está en visitar el Valle de la Muerte, la parte más seca y caliente de los Estados Unidos. Este desierto ocupa una superficie de 13.518 kilómetros cuadrados que incluyen el Valle Salino. En el Valle de la Muerte podríamos visitar Bad Water, un lago situado a 86 metros bajo el nivel del mar y que constituye el punto más bajo de América del Norte. Lo curioso es que el monte Winnie, situado a unos 50 kilómetros, tiene una altura de más de 4.400 metros sobre el nivel del mar. El Valle de la Muerte es además oficialmente desde septiembre de 2012 el punto más caliente de la Tierra, con una temperatura récord de 56,7 grados que se midieron en 1913. Pues de esta manera vamos a iniciar hoy nuestra particular Ruta 66, donde hablaremos de una parada obligatoria en los capítulos 25 al 27 con el título Reír para no llorar. Vamos a escuchar ya la exposición aquí en nuestra Ruta 66. Nosotros volveremos después, como siempre, con las preguntas.
2: Hoy toca reír para no llorar. Sí, lo has escuchado bien. Reír para no llorar. Hoy empezaremos juntos una sección del libro de Proverbios que técnicamente va del capítulo 25 al 29, que abarca los Proverbios de Salomón, según fueron copiados por los hombres de Ezequías. Varios consejos serán dados aquí acerca de la manera de actuar del rey, de la relación entre las personas, de cómo lidiar con gente difícil y complicada, de la que sin duda ya te habrás encontrado a tu alrededor. Y también abordarán cómo lidiar, cómo enfrentarse de manera general con la vida y las dificultades que muchas veces nos sorprenden. Sabes muy bien que a veces esas complicaciones y dificultades que surgen en el transcurso de nuestra existencia a menudo son tragicómicas, es decir, trágicas y cómicas a la vez. Son cosas que despiertan la risa y el humor, pero son a la vez terribles. Por eso tantas veces ante las dificultades, principalmente ante las noticias que vemos sobre nuestros países, decimos reír para no llorar. El texto, según la nueva versión internacional de la Biblia, nos revela ya en el primer versículo del capítulo 25 que estos son otros proverbios de Salomón, copiados por los escribas de Ezequías, rey de Judá. Hablamos de alrededor del año 700 a.C., redondeando la fecha en la cronología histórica de la monarquía de Judá. Y aquí veremos algunas cosas interesantes que revelan la verdad necesaria para nuestros oídos. El versículo 6 dice: «No te des importancia en presencia del rey, ni reclames un lugar entre los magnates. Vale más que el rey te diga, sube acá, y no que te humille ante gente importante». Como se dice popularmente, a menudo la gente hace el ridículo. La persona se sitúa en una posición importante y después de repente sale avergonzada porque se anticipó de manera indebida. Reír para no llorar. En el versículo 9 leemos lo siguiente: «Defiende tu causa contra tu prójimo, pero no traiciones la confianza de nadie. No sea que te avergüence el que te oiga y ya no puedas quitarte la infamia. Ten cuidado, no vayas contándoselo a todo el mundo. Eso muchas veces traerá situaciones en las que terminarás riéndote para no llorar. Tal es la dificultad que la experiencia representa. Como naranjas de oro con incrustaciones de plata, son las palabras dichas a tiempo. Fíjate qué bonito. Como anillo o collar de oro fino, son los regaños del sabio en oídos atentos». Este, por cierto, es un consejo importante que vale la pena ser considerado. Nubes y viento y nada de lluvia es quien presume de dar y nunca da nada, dice el versículo 14. La verdad es que algunas personas apenas hablan y repiten, pero aquello no es verdad. Si encuentras miel, no te empalagues. La mucha miel provoca náuseas. Fíjate por un momento la escena. El tipo llega a una fiesta de cumpleaños y se pone a comer de todos los dulces y aperitivos y termina encontrándose mal. Ya ves, reír para no llorar. ¿A que sí? ¿Cuántas personas muestran esa falta de actitud comedida en la vida? Esa falta de equilibrio. Y eso se refleja también en otras áreas de nuestra existencia, de nuestro vivir. Y atención, atención. Tú que eres conocido en tu entorno como alguien que suele ser un poco o demasiado holgazán y aprovechado, escucha lo que dice el versículo 17. No frecuentes la casa de tu amigo, no sea que lo fastidies y llegue a aborrecerte. ¿Cuán complicado es lidiar con gente que no se da cuenta realmente de lo que hace? Ya es casi de madrugada y el tipo, la persona, no se marcha a su casa. ¿A qué es difícil la situación? Ni sabemos qué decir, pero hay personas que realmente no se dan cuenta de cómo su actitud muchas veces puede resultar molesta e incómoda. Ahora leemos el versículo 19. Confiar en gente desleal en momentos de angustia es como tener un diente picado o una pierna rota. ¡Qué situación más tragicómica! Pero es la verdad. Uno confía en el hipócrita, pero en el momento de dar la cara, él no sabe qué hacer. Y no tiene ninguna verdad que respalde su palabra. Es como morder con el diente estropeado. Dedicarle canciones al corazón afligido es como echarle vinagre a una herida o como andar desabrigado en un día frío, dice el versículo 20. Y es que a veces la persona ni se da cuenta de su estado. Alguien está triste, está de luto. Y el tipo, la persona, llega cantando alegre y eso causa un gran malestar. Y el texto sigue adelante dando también consejos de sabiduría. Si tu enemigo tiene hambre, dale de comer. Si tiene sed, dale de beber. Actuando así, harás que se avergüence de su conducta. Y el Señor te lo recompensará. Aquí vemos claramente los límites sobre la venganza. Con el viento del norte vienen las lluvias. Con la lengua

hablar bien de sí mismo. Es que yo soy capaz. Es que mira lo que puedo hacer. Es que soy esto y aquello y lo demás allá. Fíjate en lo que dice Proverbios. Ni es honroso buscar la propia gloria. Lo has escuchado bien. La persona presume llegando a límites insospechados, buscando ser elogiada. Como ciudad sin defensa y sin murallas es quien no sabe dominarse. Es sencillamente lamentable. Hay que tenerlo en cuenta y hacer una pausa de reflexión en cuanto a nuestra actitud. Y Proverbios sigue dando más recomendaciones sobre situaciones tragicómicas que ciertamente no serán útiles. No respondas al necio según su necedad, o tú mismo pasarás por necio. El tipo, la persona, contestó con una palabrota, con un insulto. El tipo, la persona, fue bruto, fue grosero. Aquí te decimos, ve despacio, tómatelo con calma. No hace falta que te rebajes tú también. Si haces lo mismo, serás igual a él. Más bien, respóndele al necio como se merece, para que no se tenga por sabio. Es decir, sé firme, contéstale de tal manera que se dé cuenta de que está completamente fuera de lugar. Enviar un mensaje por medio de un necio es como cortarse los pies o sufrir violencia. Fíjate qué cosa más terrible. ¿Cuántas personas se equivocan, meten la pata, como se dice coloquialmente, porque a lo mejor confían en alguien que no puede hacer lo que dice? Es como enviar un mensaje a través de una persona insensata. Eso no funcionará. Inútil es el proverbio de la boca del necio, como inútiles son las piernas de un tullido. Es decir, de alguien con una discapacidad física. Aquello, podríamos decir, no funciona. Una vez más, reír para no llorar. Y seguimos adelante con el versículo 9. El proverbio en la boca del necio es como espina en la mano del borracho. Como arquero que hiere a todo el que pasa, es quien contrata al necio en su casa. Y es que el que actúa sin pensar, haciendo elecciones, tomando decisiones sin mirar la letra pequeña, que hace las cosas según el primer impulso y no piensa en las consecuencias, podemos decir que tendrá un futuro desastroso. Ahora fíjate bien y presta atención a esto que dice Proverbios. Como vuelve el perro a su vómito. Y yo te pregunto, ¿has visto eso alguna vez? Pues toma nota. Así el necio insiste en su necedad. ¿Qué imagen más gráfica? La persona va y comete la misma tontería. ¿Te has fijado en quien se cree muy sabio? ¿Te has encontrado con gente que presume de tener sabiduría? Pues toma nota. Más se puede esperar de un necio que de gente así. Ahora fíjate cómo es ridícula la situación del perezoso. Fíjate en la ironía. Una vez más, reír para no llorar. Dice el versículo 13 del capítulo 26. Dice el perezoso, hay una fiera en el camino. Por las calles un león anda suelto. Todo con tal de no salir de casa. Sobre sus goznes gira la puerta. Sobre la cama, el perezoso. El perezoso mete la mano en el plato, pero le pesa llevarse el bocado a la boca. ¡Levántate, vago! Vale, vale, ya voy. ¿Qué cosa? Reír para no llorar. La verdad es que es lamentable. Y el texto continúa diciendo, meterse en pleitos ajenos es como agarrar a un perro por las orejas. El tipo, la persona, ve a un grupo de gente discutiendo, se entromete y de repente sale mal parado. Como loco que dispara mortíferas flechas encendidas es quien engaña a su amigo y explica, tan solo estaba bromeando. ¿Cuántas personas hacen cosas absurdas y después se disculpan diciendo que era tan solo una broma? ¿A que sí? Seguramente lo habrás visto. Pues eso es una irresponsabilidad. No tiene sentido. Y el capítulo 26 terminará diciendo, cava una fosa y en ella caerás. Echa a rodar piedras y te aplastarán. El que lo hace es el que llorará. Y algunos detalles más merecen nuestra atención en el capítulo 27. Dice así, no te jactes del día de mañana, porque no sabes lo que el día traerá. No te jactes de ti mismo, que sean otros los que te alaben. No seas arrogante. Cruel es la furia y arrolladora la ira, pero ¿quién puede

enfrentarse a la envidia. Y es que la envidia es horrible. Al que no tiene hambre, hasta la miel lo empalaga. Al hambriento, hasta lo amargo le es dulce. Cuando la gente se queja demasiado en la vida, es porque no sabe el valor real de las cosas. Gotera constante en un día lluvioso es la mujer que siempre pelea. Es una gota que no para. Quien la domine podrá dominar el viento y retener aceite en la mano. ¿Has intentado hacer eso? Una vez más, reír para no llorar. ¿Cómo puede ser eso posible? Y un último consejo importante que es realmente para reír, con tal de no llorar. Aunque el necio lo muelas y lo remuelas, y lo machaques como al grano, no le quitarás la necedad. Así que fíjate bien, mi querido oyente, en que los consejos de los capítulos 25 al 27 de Proverbios son la clara y absoluta realidad de la vida, del día a día, del ejemplo práctico que necesitamos oír. Y la gran verdad es que la verdadera sabiduría está ahí presente para orientarnos, para dirigirnos, para enseñarnos. Si no le ponemos atención, no quedará otra cosa que reír para no llorar.

0: Hacemos nuestra parada en boxes para repostar y tomar fuerzas antes de seguir con nuestra Ruta 66, que es un viaje emocionante por el camino de la vida.
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0: 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Seguimos aquí y continuamos en nuestra Ruta 66, un programa original del profesor de Biblia Luis Sayao. Te habla Esperanza Suárez. Pues Ruta 66 está producido por Radio Encuentro, Radio Transmundial en España. 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Vamos a llegar ya a nuestra sección de las preguntas en nuestra Ruta 66 y vamos a abordar los capítulos 25 al 27 de Proverbios. Y preguntas es lo que toca ahora. Nos encantaría recibir las tuyas. Así que venga, anímate a compartirlas con nosotros en el WhatsApp o Telegram 601 20 32 65 con el prefijo más 34 desde fuera de España. También nos las puedes enviar al correo electrónico info@radioencuentro.net. Proverbios 25 al 27, Fernando, nos ofrece un texto muy interesante y un tema muy llamativo. ¿Hay sentido del humor en la Biblia? ¿El humor no es visto como algo banal, mundano, de gente irreverente?
2: Aunque resulte sorprendente, Esperanza, la Biblia es un libro con bastante humor. Y un buen humor que no encontramos simplemente aquí, en este texto que leemos en Proverbios, donde hemos dicho que toca reír para no llorar. Lo encontraremos también en los Salmos, donde leemos que incluso el propio Dios, el Señor, se reirá y ridiculizará a los impíos, a los perversos, a los malvados. Así que el humor es una característica normal y absolutamente vinculada a la experiencia humana. Tenemos que decir que el humor no es malo en sí mismo. No es perverso ni perjudicial como tal. El problema está en el mal humor, en el humor incorrecto, en el humor de mal gusto, en el humor que no está debidamente enfocado, o como se suele decir, cuando nos reímos de los demás y no con los demás. Así que aquí tenemos un santo humor bíblico, por decirlo así. A pesar de que quizás no combine o encaje con la personalidad y el carácter de algunas personas que tienen sus peculiaridades, en la Biblia hay muchas cosas que leemos y que seguramente nos dan risa. Y eso es altamente pedagógico y a la vez valioso.
0: Bueno, yendo con ese espíritu feliz, alegre, mirando el capítulo 26, allí en el versículo 19, mi pregunta es la siguiente. ¿Está completamente mal decir algo y luego decir que estabas bromeando? Si esto se toma literalmente, entonces todos en el mundo están en pecado. ¿A que sí? ¿Ya no podemos bromear?
2: Ya ves, Esperanza, acabamos de hablar del humor y ahora hablamos de las bromas. Como loco que dispara mortíferas flechas encendidas, es quien engaña a su amigo y explica: tan solo estaba bromeando. Y es que hay una diferencia aquí que necesita ser observada. La Biblia no está hablando de ciertas bromas inocentes que no causan daño y que todo el mundo hace. El problema aquí es más bien otro.
0: Aquí se puede entender lo siguiente. Lancé una flecha. ¡Uy! Te golpeé. ¡Ay! Ha sido una broma. No te lo tomes a mal. ¿Pero qué es eso? ¿A qué estamos jugando, hombre?
2: Exactamente. El problema aquí está en el que engaña a su prójimo. Por ejemplo, es como alguien que le dice a su amigo: préstame un dinero y luego lo arreglamos. Luego dices: hagamos cuentas. Y la persona te contesta: estaba bromeando, no puedo devolvértelo. O como alguien que hace una promesa seria, como el hombre que le dice a su novia: el año que viene nos casamos. Pero luego completa la frase con un: es broma. Es decir, son bromas con cosas serias. Como el que hace bromas en un entierro. El que se pone a hacer el tonto en un momento serio. Entonces la persona actúa como el loco que tira flechas encendidas. Esto es claramente a lo que se refiere el texto.
0: Bueno, dejando de lado las bromas y las risas, hablemos de los enfados. ¿Deberíamos expresar nuestra ira, nuestra indignación contra alguien? ¿Es correcto o no es correcto según Proverbios capítulo 27, versículo 5? Dime.
2: Pues bien, Esperanza, es interesante cómo debemos ver este asunto. En muchos lugares de Proverbios, escuchamos que el que se aira es insensato, que el insensato da rienda suelta a su ira. Incluso el versículo 4 del capítulo 27 dice que el rencor es cruel y la furia es destructiva. Luego leemos que es mejor la reprensión abierta que el amor oculto. Pero, ¿cómo debemos entender esto? ¿Debemos o no debemos responder con ira? Lo que nos dice aquí es que debemos tener cierto cuidado. Mira, no es aceptable de ninguna manera una persona falsa, una persona que engaña, una persona que sonríe pero que detrás tiene odio y que se está preparando para derribar prácticamente al otro. Eso está mal. Cuando estás molesto, es mejor que te acerques a la persona y le digas: «Mira, no me gustó lo que has hecho». Eso no se hace. Por favor, ¿puedes no volver a hacerlo? Ve con calma. Así no se puede. ¿Por qué actuar así? Si la persona no hace eso con franqueza, el otro hará cosas peores después. Si no se ponen límites, las cosas ciertamente empeorarán. Y lo que el texto dice cuando condena la ira se refiere a cuando uno pierde el equilibrio y se dispone a la agresión. La tendencia normal de muchas personas es la de guardarse su odio y ponerse a criticar y destrozar a la otra persona por la espalda, o directamente golpear y romperle la cara al tipo, a la persona que le cae mal. Ninguna de las dos cosas es aceptable. No podemos actuar de esa manera de ningún modo y en ninguna circunstancia. Hemos de tener cuidado. El que es dominado por la ira y saca todo su odio a pasear, es insensato. Y el que actúa con falsedad y esconde el odio, también está actuando fuera de la sabiduría de Proverbios. Por tanto, ni un extremo ni el otro.
0: Mira, Fernando, aquí hay un texto que separé precisamente para dejarlo ahora y para que me lo expliques, porque hay mucha gente que se ríe de mí cuando muestro este texto y me dice: «Mira, mira ahí, ¿ves esa contradicción? Es el capítulo 26, el versículo 4 y 5. ¿Hay alguna contradicción en este texto? ¿Deberíamos o no deberíamos responder al necio, al tonto? ¿Qué se supone que debemos hacer?».
2: Esperanza, mirando a primera vista, el texto realmente parece complicado. Es que él dice en el versículo 4, «No contestes al insensato». Y después en el 5 dice, «Responde al insensato». Podemos preguntarnos, ¿lo contesto o no? ¿En qué quedamos? La clave está en lo siguiente. Si el insensato habla con odio, dice tonterías, pierde los papeles y vas y actúas igual, lo que pasa es que te vuelves como él. Así que la clave está en que hay momentos en los que no puedes ponerte al mismo nivel de la persona que te está diciendo tonterías. Lo que hay que hacer más bien es lo siguiente. Darle aquella respuesta que pone a la persona en su lugar y le hace de alguna manera ver que ha dicho una gran tontería, con lo que no le queda otra que quedarse callada. Por tanto, podemos decir que su insensatez queda en evidencia y termina de alguna forma siendo condenada públicamente.
0: Muy bien, Fernando, pues muchas gracias. Como dicen, el que ríe el último, ríe mejor. En los próximos instantes viene ya la aplicación que está tocando ya a las puertas. Vamos a escucharla con detenimiento.
2: Hoy en nuestra Ruta 66... hemos seguido los consejos sabios de los capítulos 25 al 27 de Proverbios y te has enterado, por supuesto, aquí que hay mucho por lo que reír para no llorar. Tantas actitudes incorrectas, indebidas, no pensadas suficientemente, inconsecuentes, que son la marca, la señal de mucha gente que hace constantemente tonterías y cosas equivocadas y terminan prácticamente haciendo el ridículo. Ciertamente has pasado por situaciones en las que has visto a alguien hacer alguna tontería, hacer el ridículo, como se suele decir. Dijo o hizo algo fuera de lugar, o en el momento equivocado. Eso es realmente complicado, es triste y está muy mal, tanto a nivel de comportamiento como de efecto. Lo que vemos es que la sabiduría de Dios, la sabiduría de Proverbios, no es simplemente una sabiduría, digamos, celestial, en el sentido de servir apenas para lo espiritual, sino que también sirve de manera especial para el día a día, incluso para nuestras relaciones, para nuestra vida con los demás que están a nuestro alrededor. Como puedes observar, muchas cosas aquí fueron enseñadas para nuestro provecho, para nuestro conocimiento. ¿Y cuál es la gran lección y aplicación para el día de hoy a partir de lo que estudiamos aquí en nuestra Ruta 66? La gran lección es la siguiente. Presta atención al consejo dado. De lo contrario, terminarás ridiculizado. Y yo te pregunto, ¿cómo actuarás ahora?
0: Aquí termina este episodio de nuestra Ruta 66, pero bueno, decirte que volveremos en esta misma emisora y en este mismo horario para poder seguir aprendiendo sobre la Biblia. 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Escríbenos o mándanos un WhatsApp al 601 20 32 65 con el prefijo +34 desde fuera de España o a info@radioencuentro.net diciéndonos tus impresiones, desde cuándo nos escuchas, desde dónde, desde qué medio. Esto es muy importante para nosotros. Incluso si tienes dudas, sugerencias, preguntas o, te digo más, si estás en desacuerdo, también escríbenos. Tus mensajes son muy valiosos para nosotros. 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Nos vamos. Estuvo en los mandos técnicos Andrés Ocampo y te acompañó Esperanza Suárez. Contamos contigo en nuestra próxima y particular Ruta 66, un camino abierto a la esperanza, un encuentro con el autor de la vida. Te esperamos.
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Bienvenidos a 5 minutos en la historia de la iglesia, un podcast de los ministerios Ligonier con Steve Nichols. El título del episodio de hoy es extraño, los cuartodecimanos. ¿De qué se trata? Bueno, esto se refiere a un debate ocurrido en la iglesia primitiva en relación con la celebración de la Pascua del Antiguo Testamento el día 14 del mes de Nisán. En español, el número ordinal para expresar el 14 es decimocuarto. En latín se dice quartus decimus. Así que aquellos que proponían celebrar el día de la resurrección de Cristo el día 14 se les llamó los cuartodecimanos, al hacer una transliteración del quartus decimus en latín. Aunque la palabra cuartodecimanos no existe en español, se ha utilizado como referencia a los que proponen celebrar la Pascua el día 14 del mes de Nisán. Así que la controversia aquí gira en torno a la celebración de la Pascua. En la iglesia primitiva había dos puntos de vista diferentes. Por un lado, Policarpo, que fue martirizado en el año 155 después de Cristo, era un cuartodecimano. Él sostenía que, independientemente del día de la semana, el 14 de Nisán es el día en que se debe celebrar la Pascua. Y como está en el relato de los evangelios, la celebración del día de la resurrección se vincula con la Pascua del Antiguo Testamento celebrada el 14 de Nisán. Entonces Policarpo insistía en esta fecha específica del día 14 y por eso era un cuartodecimano. Por otro lado, Aniceto, obispo de Roma, sostenía que debía celebrarse el domingo siguiente al 14 de Nisán. Pero cuando Policarpo y Aniceto debatieron en cuanto a la fecha, realmente acordaron no estar de acuerdo. Y eso es esencial por muchas razones. Primero, nos muestra que en la iglesia primitiva no había un obispo único que ejerciera autoridad sobre los demás obispos. No había un papa, por así decirlo, sino que el poder estaba realmente en la pluralidad de los obispos. Policarpo no tenía que adoptar la posición de Aniceto. Él podía mantener su posición y así se celebraba en las iglesias bajo su obispado. Y las iglesias bajo Aniceto y sus obispos celebrarían la Pascua según su posición y su obispado el domingo siguiente al 14 de Nisán. No obstante, este debate continuó con una intensidad casi comparable a los primeros debates cristológicos. Nos referimos al Concilio de Nicea, que se reunió en el año 325, y hablamos de cómo lidiaron con el tema del arrianismo y la idea de que Cristo era inferior a Dios y del maravilloso credo niceno que recibimos. Pues bien, también en el Concilio de Nicea debatieron esta controversia del cuartodecimanismo. Y el fallo fue que se celebraría el domingo siguiente al 14 de Nisán, como había propuesto Aniceto unos 150 años antes. Esto pareció ser suficiente por varios siglos y entonces llegamos a 1582. En 1582, Gregorio XIII nos da un nuevo calendario. Él trasladó el calendario juliano a lo que se denomina el calendario gregoriano. Pero en el calendario gregoriano no solo podíamos tener este día fijo, sino que ahora necesitábamos una nueva fórmula y es como sigue. La Pascua se celebra el primer domingo después de la primera luna llena eclesiástica en o después del equinoccio de primavera. En otras palabras, la Pascua puede celebrarse desde el 22 de marzo, ya que el equinoccio de primavera es el 21 de marzo, hasta el 25 de abril. Así que, si no sabías cómo se calcula la fecha de Semana Santa, fue así como llegaron a esta fórmula. Lo esencial, por supuesto, no es la fecha. Lo esencial es qué celebramos. Y cuando pensamos en el día 14 de Nisán, estamos recordando este vínculo con Cristo como nuestro Cordero Pascual. Y no solo recordamos este vínculo, sino que también tenemos esas maravillosas palabras de Pablo en 1 Corintios 15. Este es el acontecimiento sobre el que se construye el cristianismo, la muerte y la resurrección de Cristo. Soy Steve Nichols. Gracias por acompañarnos en 5 minutos en la historia de la iglesia.

Hebreos 7, del 22 al 24. Por eso, Jesús ha venido a ser fiador de un mejor pacto. Los sacerdotes anteriores eran más numerosos porque la muerte les impedía continuar. Pero Jesús conserva su sacerdocio inmutable, puesto que permanece para siempre. 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

0: Qué bueno encontrarnos en la jungla semántica con el profesor Héctor Leites. Bienvenido, Héctor, ¿cómo estás?
1: ¿Qué tal, Esteban? ¿Qué tal, amigos? Muy contento de estar aquí en Jungla Semántica, mirando Gálatas, capítulo 5, versículo 4. Hoy, un versículo, seguimos con el versículo bien difícil,
0: sí, sí.
1: Aunque no parece, viste, que no. Uno lo lees el versículo y uno dice, no, es un versículo común, uh-huh. Una realidad, dice así, Gálatas 5, 4, de Cristo os desligasteis los que por la ley os justificáis, de la gracia habéis caído. Si bien es un versículo duro, porque está hablando de salir de la gracia, caer, desligarse, anularse, eso es lo que dice el griego, uno podría pensar, bueno, no tiene mayor problema. Sin embargo, Esteban, es uno de los versículos en el Nuevo Testamento más polémico.
0: Mirá vos.
1: Más difícil. ¿Por qué? Porque tiene una figura que se llama antropopatía. Uh-huh. Habíamos comenzado en el programa anterior a mirar esto de la antropopatía. Y habíamos dicho algo importante, ¿no? Porque arrancamos con la antropopatía antes de analizar el versículo en sí, ¿verdad? Pero lo importante de este versículo es que si lo leemos normal, así como está en casi todas las versiones, ¿sabes qué? En casi todas, ¿no? Porque donde yo trabajo, o sea, donde yo colaboro así en la Biblia textual, ya lo corregimos, en otras versiones está corregida, ¿sí? Para no traer confusión. Casi nadie se da cuenta, pero si el versículo lo leemos tal cual como lo hemos leído en versión 60, dice, de Cristo os desligasteis. Mirá quiénes son los que se desligaron y cayeron de la gracia. Los que por la ley os justificáis.
0: Mirá.
1: No dice justificaréis, futuro. O justifiquen, ¿verdad? Para que se justifiquen. No. El problema lo tenemos que el verbo, tanto en el español en la 60, como en el griego, está en un presente del indicativo activo. Ese es el problema que estamos teniendo. Se lo voy a traducir más fácil. Dice, de Cristo se han desligado los que por la ley se están justificando, porque es un presente del indicativo de la voz pasiva.
0: Uh-huh, uh-huh.
1: Ahora, ¿cómo puede decir que se están desligando de Cristo los que se están justificando por la ley si la ley no justificaba?
0: Claro.
1: Entonces uno diría, pero Pablo se equivocó o debe haber algún problema de textual acá. Como decíamos en el programa anterior, yo este versículo lo analizo o lo utilizo más bien para los alumnos de griego, inclusive los que están avanzados.
0: Para ponerlos en problemas.
1: En un problema, porque yo les leo el versículo en la versión 60 y los alumnos dicen, bueno, debe haber un problema de traducción, estamos siempre trabajando con la crítica textual,
0: ¿qué
1: ¿no?
0: cosa que podría llegar a ser?
1: Sí, sí, por supuesto, a veces un problema de traducción, consigues otra traducción. Entonces dice, bueno, debe haber un problema de traducción.
0: ¿Y hay problema de traducción?
1: En realidad, no.
0: No lo hay.
1: Porque en el griego lo tiene exactamente como lo tiene 60.
0: A la fresca.
1: Porque el griego coloca exactamente como está en el griego. La versión 60 coloca exactamente como está
0: muy,
1: en el griego.
0: Es muy literal ahí. Sí.
1: Es demasiado literal. Y en este caso no hay que ser literal porque hay que interpretar la figura literaria.
0: Claro,
1: entonces habría
0: claro.
1: que ya colocar lo que realmente está pensando el escritor.
0: Bueno, entonces ya tenemos un problema menos y lo descartamos. No hay problema de traducción.
1: No hay problema de traducción. Hay un problema de que si yo no entiendo la figura literaria antropopatía, diría que Pablo está loco de remate, porque viene en todo el libro de Gálatas diciendo no es por la ley, es por Cristo, no es por la ley, cuidado, la ley solamente te conduce, es el ayo para conducirnos a Cristo, Cristo es el que salva, y de repente dice, bueno, algunos se estaban justificando por la ley.
0: Claro.
1: Se han desligado de Cristo aquellos que se están justificando por la ley, y uno grita de acá, de Montevideo, Uruguay, dice, no, Pablo, la ley no justificaba nunca.
0: Claro, claro.
1: Y de hecho, podríamos decir, ¿qué problema hay que se desliguen de Cristo si ya están justificados? O sea, casi que tendríamos que decir, bueno, Cristo murió de gusto porque se están justificando por la ley. No uh-huh. era necesario uh-huh. Cristo. Uh-huh. Bueno, el tema es que este versículo tiene una figura, hay muchos, por eso hoy voy a comenzar a ver la cantidad de versículos que son polémicos, ¿verdad? Y tenemos que verlo en cuanto a diferentes temas de la Biblia. Acá estamos hablando de la justificación.
0: En el uso de esta figura literaria que es la antropopatía.
1: Que es la antropopatía. Para que se pueda entender bien y que quede bien en claro. Primero, la palabra antropopatí es una figura literaria de las 152 que hay en la Biblia, que está compuesto de la palabra antropos, que es hombre, uh-huh, y patos, que es afecto o sentimiento. De ahí que nosotros tenemos la palabra simpatía y empatía, que viene del griego sumpataia y empataia. Y uno dice, pero ¿está compuesto de qué? De sun, que es conjuntamente, o en, que es empatía. Esta palabra, patos, es afectos y sentimiento. Y esta figura consiste en atribuir a Dios acciones, pero es solo atribuir a Dios. Dios no va a pensar de esta manera. Pero atribuir a Dios acciones, pasiones o cualidades humanas. Los hebreos la llamaban a esta figura el Derek Bene Adam, o sea, el camino de los hijos del hombre. Los griegos también le habían llamado en otro momento el Sun Katabasis.
0: Sun Katabasis.
1: Sí, compuesto de Sun, que quiere decir conjuntamente, Kata, que quiere decir abajo, sumergido, y Bainei, que es ir. Entonces uno dice, qué rara esta figura. Sí, es ellos le llamaban la condescendencia de Dios hacia el hombre. O sea, bajaba Dios a la mentalidad del hombre, uh-huh, para que el hombre pudiese entender algo de Dios. Entonces,
0: sin dejar de ser Dios.
1: No, por supuesto, no, eso solamente es algo que
0: hacía. Es algo didáctico, digamos, didáctico. Pedagógico, como para enseñar, ¿no?
1: Exactamente, entonces se divide en tres partes esta figura. Se va a dividir como criaturas irracionales, o sea, cosas inanimadas, seres humanos y partes de lo que es el hombre, los miembros del hombre, ojos, bocas, oídos, brazos.

0: que podamos conocerle mejor. Hay un ejemplo, ¿no?, que lo habíamos visto rápidamente. Dice Génesis 6:6, y se arrepintió Dios Jehová, o se arrepintió Jehová, de haber hecho al hombre en la tierra y le dolió en su corazón. ¿Cómo podemos pensar que Dios diga, me equivoqué? Es algo que no va. Pero hay, no los voy a leer, pero hay más de 17, 18 versículos que mencionan que Dios
1: se arrepintió.
0: Sí. Hay que tener mucho cuidado. Ahora, cuando vamos a Éxodo 32, que habíamos hablado acerca de este Moisés orando, habíamos visto cómo Moisés ora en dos facetas. Dios quiere, le pregunta a Moisés cuando descienden del monte, Aarón y Ur y Aarón, y había juntado el oro y había hecho el becerro de oro. Entonces Dios le dice para probar a Moisés, Moisés, permítame que yo destruya a esta gente y de ti haré una nación grande. Lo estaba probando, claro. Lo iba a matar. ¿Qué hace Moisés? Hace dos oraciones que yo siempre le digo que eran oraciones tontas, pero Dios no va a evaluar el contenido, sino la motivación. Claro. Entonces, la primera parte de la oración, él dice, no, Dios, no haga eso, porque ¿qué van a decir los egipcios? Que los sacaste de la tierra, los liberaste para matarlos y raerlos de sobre la faz de la tierra. No haga eso, arrepiéntase. Entonces, inmediatamente hace la segunda oración.
1: Como si estuviera negociando con Dios, ¿no?
0: Sí, exactamente. No, y lo más raro es que Dios le pida permiso a Moisés para hacer algo, ¿no? Permítame, Moisés, que yo voy a hacer esto. La segunda parte de la oración de Moisés, yo le llamo la oración del Alzheimer, porque le dice Moisés, Dios, ¿usted se ha olvidado de la promesa de Abraham, Isaac, Jacob, José? Entonces dice el texto que Dios, al ver todo esto, dice que se arrepintió del mal, porque fíjate que el texto dice así, ¿por qué han de hablar los egipcios diciendo, para mal los sacó, para matarlos en los montes y para raerlos de sobre la faz de la tierra? Vuélvete, dice Moisés, del ardor de tu ira y arrepiéntete de este mal contra tu pueblo. Y dice el texto, entonces Jehová se arrepintió del mal que dijo que había de hacer a su pueblo. Es casi un chiste pensar que Moisés salvó a Dios de pecar, de que no hiciera algo malo.
1: Hacemos una pausa en este punto, reflexionamos y seguimos mirando entonces esta figura poética que se usa en la Biblia y tratamos de entenderla en el marco de lo que es Gálatas 5:4.
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1: Estamos en Jungla Semántica mirando juntos Gálatas 5:4 y teniendo que ir obligatoriamente a entender lo que es la antropopatía. Para eso utilizaste algunos pasajes del Antiguo Testamento donde estaba la referencia al arrepentimiento de Dios, mostrando que realmente Dios no se arrepiente, pero que usa esta emoción, sentimiento, capacidad humana para hacer razonar y traer entendimiento sobre su plan.
0: Exactamente. Y qué cómico todo, ¿verdad? Porque casi podíamos decir que Moisés salvó de que Dios no pecase. Si Dios peca, se funde el Evangelio, claro, y se mueren los querubines, los serafines. Bueno, es casi chistoso esto, pero tenemos que saber bien qué es lo que está pasando. Si bien ningún cristiano va a pensar que Dios iba a pecar, pero sí va a tener la pregunta, ¿por qué esta escena? ¿Qué es lo que está pasando? Bueno, lo primero que está pasando es que Dios está probando a Moisés. Y lo interesante es que cuando Dios prueba al ser humano, y esto hay que tenerlo bien claro, Esteban, cuando Dios prueba al hombre, no quiere saber Dios absolutamente nada de nada. Nosotros tenemos la tendencia a veces por congraciarnos con la persona, le decimos, mirá, Dios te está probando, estás pasando por un momento difícil, pero no vayas a pensar que Dios es malo, es injusto. Él solo quiere saber, y ahí decimos una gran mentira sin querer, Él solo quiere saber cómo vas a responder, cómo va a ser tu fe, si te vas a mantener fiel, firme, con una fe inquebrantable. Él no quiere perjudicarte, solo quiere saber. No quiere saber absolutamente nada. Nada de nada. Ya cuando nos prueba, antes que nosotros naciésemos, Él ya lo sabía porque es un Dios eterno, omnisciente, lo sabe todo. Cuando Dios nos prueba,

0: Moisés, a Abraham, Isaac y a todos nosotros, Él no quiere saber nada, quiere darnos la oportunidad para que nos podamos desarrollar como buenos cristianos, Amén. Como buenos Amén. Líderes. Y eso es lo que le estaba pasando a Moisés. Dios, cuando le dice a Moisés, Moisés, ¿me permite que yo mate a esta gente y de ti haga una nación grande? Era una linda oferta, digamos, ¿no? Porque el pueblo era rebelde. Y yo siempre digo que si Moisés hubiese sido uruguayo, este Moisés uruguayo le hubiese dicho, sí, Dios, mata a la gente, pero de mí haces una nación grande, por favor, me lo acabas de decir. Entonces, en realidad, Dios no iba a matar. Vamos a imaginar que Moisés dijese, sí, Dios, mata a todos. Uh-huh. Dios le hubiese dicho, perdiste el examen. Porque no le estaba pidiendo permiso, lo estaba probando. Uh-huh, uh-huh. Entonces, cuando Dios prueba, no quiere saber absolutamente nada, ya lo sabe, nos da la oportunidad. Pero, Esteban, en la Biblia aparece versículos como que Dios te está probando para que Él pueda saber algo. Es casi una locura pensar que Dios tenga que ver mi actitud real, físicamente, para enterarse que yo soy fiel.
1: ¿Dónde quedaría la omnisciencia de Dios?
0: Exactamente. Bueno, tenemos un caso que es uno de los primeros casos con Abraham en Génesis uh-huh. 22. Permite absolutamente desde que le dice que tiene que sacrificar el hijo. Se levanta temprano, enalbardó su asno, cortó la leña, la cargó. Bueno, todo el día preparándose, ¿verdad? Uh-huh, uh-huh. Sube el hijo también. El hijo Isaac pregunta en un momento, papá, ¿el corderito dónde está? Abraham le dice, tranquilo, Dios se va a proveer, el sacrificio es de él. Bueno, lo prepara el altar, lo ata, y el hijo está pensando, papá, ya pasamos de largo con esto ya, ¿qué está pasando?
1: Tenemos todo, pero ¿y el cordero?
0: Claro, claro, y acercó la antorcha y sacó el cuchillo. Sí. Y de repente, supongo que Abraham agarra el pelo de su hijo y tira la cabeza para atrás para dejar al descubierto la yugular, porque tiene que ser sacrificio, uh-huh, no asesinato. Uh-huh, uh-huh. Entonces agarra la cabeza, tira para atrás, saca el cuchillo, lo levanta. Y cuando lo va a bajar, que falta un segundo, dos segundos, Dios dice, detente, ya conozco. O sea que si Dios no hubiese visto todo ese día y el cuchillo en alto, Dios no se enteraba cómo iba a ser Abraham, ¿no? Entonces dice, detente, ya conozco que eres fiel, bla, bla, bla, bla, uh-huh, bla, bla. Uh-huh. Y uno dice, eso sería para el hombre, claro, que ve el cuchillo casi descendiendo para frenarlo y decir, mirá, me ha demostrado empíricamente que sí, que lo ibas a sacrificar. Dios ya sabía antes que Abraham naciera. ¿Pero qué hizo? Lo necesitaba Abraham. Lo necesitaba Isaac. Porque Isaac es un muchacho ya entre 15 y 17 años. Ya. De hecho, cargó toda la leña, la cargó él. Dice. Claro, o sea, no era un bebé para cargar la leña. Él podía, Isaac podía haber dicho, papá, yo no me voy a acostar acá y no voy a permitir que me ates. ¿Qué estás haciendo? Yo no veo a nadie. Isaac sabía lo que su papá estaba haciendo y tenía fe de lo que su papá estaba haciendo también. Por eso Abraham en su corazón ya lo había sacrificado, porque no lo dice Génesis 22, lo dice Hebreos 11. Él lo iba a sacrificar porque él sabía que Dios lo iba a levantar de entre los muertos. Uh-huh. ¿Pero por qué? Porque si bien obedece en el sacrificio a su hijo Isaac, también le sigue creyendo que de Isaac vendrá la descendencia. Esa justamente es donde lo coloca Abraham como padre de la fe. Él sigue creyendo de que en Isaac está la descendencia. Pero si lo mata, la promesa anterior de Génesis 15 queda anulada. Pero él sigue creyendo Génesis 15 y va a obedecer en Génesis 22. Por eso llegó a ser el padre de la fe. Ahora, no es que Dios se enteró cuando él levantó el cuchillo y faltaba un segundo para bajarlo. Uh-huh. Que le da el grito diciendo, detente, ahora sí conozco, ahora sí conozco. Y un gigante que pasó. Bueno, es Dios. Toda esa narración, Esteban, si yo no miro que es una figura literaria, estoy diciendo, Dios no sabe nada. A Dios le falta conocer muchas cosas. Y eso justamente es la antropopatía. De hecho, tengo algunos versículos, Dios preguntando o Dios actuando como el hombre en sí. Uh-huh. Te pongo un ejemplo.
1: A ver, a ver.
0: Hablando de Dejamos el arrepentimiento, vamos al enojo, la venganza, el odio, el rencor y la bronca a Dios. Uno dice, qué feo que suena esto, pero bueno, hay textos que dicen que Dios es vengativo, que Dios va a odiar, que Dios se va a acordar del pecado porque tiene rencor, es rencoroso, se va a acordar siempre de lo que hiciste y se va a estar enojando continuamente. O sea que es un Dios muy enojón, no es un Dios alegre, es un Dios enojón. Dice Éxodo 15, versículo 7, y con la grandeza de tu poder has derribado a los que se levantaron contra ti. Enviaste tu ira, los consumió como a hojarasca. Ahora, interesante que cuando miramos el contexto de todos los pasajes que dice de la ira de Dios, el enojo de Dios, cómo Dios los entregó a los madianitas, los entregó a los filisteos, los entregó, uno dice, pero Dios es tan malo que hace que la gente ahora vaya donde está el pecado y vaya donde está la muerte y el engaño. No. Cuando miras el contexto, Esteban, y analizamos exegéticamente esta figura literaria, porque hay que mirar la figura y el contexto, ¿verdad? Y no nos olvidemos que esta figura se resuelve de una manera mirando la analogía, mirando el contexto, el análisis de la palabra, el área de movimiento, el estilo literario, la figura en sí. Todas las figuras, por más difícil que sea, se resuelven lo más bien. ¿Qué pasa con esto? Hay muchísimos versículos que dicen que Dios odia, que odia al pecador, sí, que aborrece al pecador, como el Salmo 5, pero Dios no puede generar algo que no tiene. Entonces, ¿por qué esos versículos? Porque tratan de mostrar, como dijimos recién, no que Dios experimente el odio, la bronca, o que experimente lo que es el rencor o la venganza. No, lo que está mostrando es que a Dios no le gusta el pecado. Entonces se utilizan estos términos para que nosotros, los seres humanos, podamos poder entender el rechazo que tiene Dios hacia al pecado en sí, pero no odia al pecador. No tiene venganza, odio y bronca y rencor y enojo hacia el ser humano, sino hacia el pecado.
1: El pecado, sí.
0: Y eso se ha, en estos últimos tiempos, tergiversado. Te pongo otro ejemplo. El Salmo 5 dice, los insensatos no estarán delante de tus ojos. Aborreces a todos los que hacen iniquidad. No está aborreciendo al ser humano, lo sigue amando. Pero claro que aborrece el pecado. Entonces te dicen, bueno, pero el pecado está en el ser humano. Sí, pero sigue amando al pecador, porque quiere salvarlo. De hecho, Esteban, Dios no está condenando a nadie. Dios está salvando.
1: Claro.
0: Dios no está condenando a nadie porque el mundo ya está condenado.
1: Sí,
0: nace,
1: sí.
0: El que nace ya es hijo de ira. O sea, lo que tienen que hacer es aceptar a Cristo como su salvador. Y para finalizar, Esteban, es interesante que en esta figura que vamos a seguir viendo acerca de que Dios se olvidó, que Dios sopla, se ríe, grita, que Dios no conoce las cosas porque tiene que preguntar, ¿dónde estás tú? ¿Dónde estás tú? ¿Qué pasó? Balaam, ¿quiénes son estos hombres que vinieron? O sea, continuamente vamos a ver en el programa que viene actitudes que uno dice, no puede ser, ¿cómo Dios puede hacer esa pregunta tan tonta? Yo sé de acá de Montevideo quiénes son los hombres y Dios no sabe.
1: Okay.
0: Bueno, pero lo importante de todo esto, Esteban, más allá de la figura literaria, es la gran soberanía de Dios. Lo que ha hecho Dios en su amor de entregar a su Hijo para que, en definitiva, todos los pecadores puedan acercarse a Él a través de Cristo, por la fe en Cristo. No es por obra, para que nadie se gloríe, sino por fe en Cristo Jesús, que es el que nos va a dar la salvación. Así que lo importante de todo lo que estamos estudiando es saber que tenemos un Dios lleno de amor, misericordia, gracia, y que continuamente su amor y su protección está derramado para cada uno de sus hijos. Así que, querido amigo, sigamos disfrutando el Evangelio. Dios le bendiga ricamente.
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1: Así que ahí lo tienes, Moisés. Tú crees en un Dios que juzga, y no es extrañar, ya lo imaginábamos. Eres un tipo del Antiguo Testamento. Así que no eres de esas personas que creen que Dios derrama amor y compasión abundantes. Y Moisés te oiría y diría, oye, espera un momento.
2: Soy Omar Jaramillo y quiero darles la bienvenida al programa Abre la Biblia con el pastor Colin Smith en la voz de Fausto González de Chávez. Colin, muchas veces tendemos a pensar en Dios de manera incompleta. Algunos solo quieren hablar de su amor y su bondad, mientras que otros solo piensan en su juicio. Pero lo que estás planteando es que necesitamos comprender todo lo que Dios ha revelado acerca de sí mismo.
1: Así es, y ves ambas reflejadas en el libro de Deuteronomio. Y hoy nos vamos a enfocar justamente en eso. Mi amor por el libro de Deuteronomio se remonta a la primera vez que lo leí de una sola sentada. Yo era estudiante y nos lo dieron como una tarea. Lean el libro de Deuteronomio completo de una sola lectura. Y me conmovió el grado en que el amor de Dios es absolutamente sobrecogedor. El juicio de Dios está ahí, pero su amor supera su juicio con respecto a su pueblo. Es algo maravilloso. Y puede que hayan algunos escuchándonos a quienes les gustaría leer el libro de Deuteronomio completo de una sola vez. En una ocasión tuvimos una lectura de Deuteronomio en nuestra iglesia que nos tomó casi 3 horas en hacer. Es un libro que te llevará al corazón de los juicios de Dios, pero también te revelará el amor sobrecogedor de nuestro Dios.
2: Deuteronomio nos va a ayudar a entender este tema con mayor claridad. Así que abre tu Biblia en Deuteronomio capítulo 32 y acompáñanos mientras comenzamos el mensaje, la bondad y la severidad de Dios. Escuchemos al pastor Colin.
1: Como pastor, es mi gran gozo y privilegio tratar de explicar de la manera más clara y convincente posible, a partir de la Biblia, por supuesto, por qué Jesucristo vino al mundo y qué significa eso para nosotros hoy. Y quiero hacer eso hoy desde el libro de Deuteronomio. Pero quiero comenzar con una portada del periódico USA Today que me llamó mucho la atención. El titular decía, ¿cómo los Estados Unidos ve a Dios? Y es un buen título, porque el artículo no pretende decirnos cómo es Dios. Simplemente nos dice, basándonos en una encuesta, cómo los que vivimos en los Estados Unidos vemos a Dios. Y en cuanto a eso, claro está, podemos estar acertados, equivocados o en algún punto intermedio. Aunque estas cifras se refieren a los Estados Unidos, las creencias detrás de ellas resuenan en muchas de nuestras comunidades de América Latina aún en el día de hoy. El artículo se basa en un estudio realizado durante los últimos 4 años por 2 sociólogos de la Universidad de Baylor en el estado de Texas. Su trabajo acaba de ser publicado en un libro llamado Los 4 dioses de los Estados Unidos y el subtítulo Lo que decimos sobre Dios y lo que esto dice de nosotros. Citando el artículo, dice, si le oras a Dios, ¿a quién o a qué le estás orando? Cuando cantas Dios bendiga a América, ¿la bendición de quién estás buscando? ¿Está Dios de nuestro lado o está más allá de las estrellas? ¿Es iracundo o es misericordioso? ¿Nos está juzgando a cada momento, algún día o nunca nos juzga? Ahora, los sociólogos identifican 4 visiones diferentes de Dios, cada una según su encuesta, apoyada por aproximadamente 1/4 de todos los que viven en los Estados Unidos. Me parece interesante que esta encuesta diga que el 5% de los encuestados son ateos o agnósticos. Otro 5% posee algún tipo de creencia en Dios. ¿Pero en qué clase de Dios creemos? Esa es la pregunta importante. Bueno, los sociólogos dicen que el 24% de los encuestados creen en un Dios distante que puso en movimiento el universo y luego dejó sola a la humanidad. En esta visión, la vida depende básicamente de los seres humanos. Dios ha puesto en marcha el universo y nos los deja a nosotros para que nos ocupemos de él. El artículo cita a un rabino que se identificaba con esta visión de Dios y que decía: "No hay nadie que pueda arreglar las cosas si yo las arruino". Eso está bastante claro. Dios está tan desapegado del mundo que no hay nadie que pueda arreglar las cosas si las arruinamos nosotros. Según este artículo de USA Today, así es como piensa sobre Dios aproximadamente el 24% de todos los que viven en los Estados Unidos y que fueron encuestados. Simplemente Dios inició las cosas, pero a partir de ahí, básicamente el resto depende de nosotros los seres humanos. Y te darás cuenta de inmediato que esa no es una visión cristiana de Dios, porque el punto central del Evangelio es que Cristo vino al mundo precisamente porque hemos arruinado las cosas y necesitamos un Redentor. Ese es el centro mismo de lo que se revela en el Evangelio. Una segunda visión de Dios identificada por los sociólogos en este estudio es que Dios no está involucrado en el mundo en el presente, pero que Él arreglará las cosas al final en el cielo y que en algún lugar más allá de este mundo todo estará bien. Esta es esencialmente la visión de Dios que Karl Marx descartó de forma memorable. Como dijo en una ocasión, la religión es el opio del pueblo. Y también, tendrás pastel en el cielo cuando mueras. Alrededor del 21% de los encuestados ven a Dios de la siguiente manera: que Él no va a hacer nada en este mundo, que básicamente tu suerte es la que es y no hay nada que puedas hacer al respecto. Por lo tanto, no habría ninguna razón particular para orar, porque Dios no se va a meter con nada de lo que sucede aquí. Pero al menos puedes tener la esperanza de que de alguna manera, en algún lugar, todo estará bien al final. Nuevamente, esa no es una visión cristiana de Dios. ¿Por qué Dios tomaría carne humana, dejaría el cielo y vendría a la tierra si solo estuviera preocupado por las cosas del cielo? Habiendo analizado estas primeras dos posiciones o estas primeras dos visiones del estudio, fueron la tercera y la cuarta visión de Dios las que realmente captaron mi atención y la razón de compartir esta encuesta con ustedes hoy. La encuesta dice que el 28% de los que vivimos en los Estados Unidos vemos a Dios como alguien comprometido con la historia. Eso significa que Él está realmente obrando en este mundo y repartiendo castigo a quienes no lo siguen. Es decir, que el 28% de los encuestados creen en un Dios que castiga, en un Dios castigador. Pero hay otro 22% que cree en un Dios benévolo, que es una fuerza para el bien, que se preocupa por todas las personas, que llora por todos los conflictos y que consolará a todos algún día. Vayan tratando de captar este panorama. Según estos sociólogos de este estudio, el 28% de los encuestados creen en un Dios que castiga, y un 22% de los encuestados creen en un Dios que ama. Ahora,

Estoy tratando de imaginar en mi mente a los investigadores con sus tablas y sus cuestionarios aplicando su encuesta a Moisés. Moisés, ¿crees en un Dios que imparte castigo a quienes no lo siguen? Claro que sí. Déjenme contarles sobre las plagas en Egipto. Déjenme contarles sobre la vez que Dios envió serpientes venenosas cuando estábamos en el desierto, entre su propio pueblo, cuando habíamos hablado contra él y murmurado y nos habíamos quejado. Estas serpientes mordieron a la gente con su veneno y muchos de ellos murieron. Luego creo que a Moisés se le cortaría la voz al decir, «Déjenme contarles cuando golpeé la roca, aquel acto miserable, necio y tan costoso, por lo que Dios me dijo, Moisés, no entrarás en la tierra prometida». Veo a los encuestadores guardando sus bolígrafos. Así que ahí lo tienes, Moisés. Tú crees en un Dios que juzga. No es de extrañar, ya lo imaginábamos. Eres un tipo del Antiguo Testamento. Así que no eres de esos que creen que Dios derrama amor y compasión todo el tiempo. Y Moisés respondería, déjenme contarles cómo Dios nos libró aquella noche de las plagas en Egipto. Déjenme contarles sobre la serpiente de bronce que fue levantada en el asta. Y cuando levanté esa serpiente de bronce, aquellos que miraron con fe a ese regalo que Dios había dado fueron sanados del veneno y sus vidas fueron salvadas. Y déjenme contarles sobre los sacrificios que fueron entregados para que, aunque en este mundo yo no entre en la tierra prometida, mi nombre no sea borrado, sino que tenga paz con Dios. Y reflexionando sobre esto, hay un versículo en la Escritura que ha venido a mi mente, Romanos 11:22, donde el apóstol Pablo dice, «Mira pues la bondad y la severidad de Dios». Vale la pena conocer y recordar esto bien. El apóstol Pablo dice, «Esto es lo que debes mirar», y lo escribe a cristianos en Roma, así como a nosotros hoy. Pablo dice, esto es lo que quiero que miren, esto es lo que quiero que consideren. Quiero que ustedes contemplen la bondad y la severidad de Dios. El doctor Jim Packer, comentando sobre este versículo,

Hebreos 12:2. Puesto los ojos en Jesús, el autor y consumador de la fe, quien por el gozo puesto delante de él, soportó la cruz, despreciando la vergüenza, y se ha sentado a la diestra del trono de Dios. 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

Coalición por el Evangelio presenta 14 verdades que aprendimos en 14 años de infertilidad. Escrito por Plinio Orozco. Durante 14 años, mi esposa Catherine y yo caminamos con un anhelo profundo de ser padres. Al poco tiempo de casarnos, visitamos al médico y comenzaron a llegar diagnósticos que fueron cargando nuestro corazón poco a poco. Así, con el paso de los años, se fue apagando ese deseo que siempre habíamos tenido de formar una familia y criar hijos para la gloria del Señor. La Escritura dice, en pasajes como Salmo 127:3, que los hijos son una bendición, una herencia preciosa que proviene de Dios. Sin embargo, cada visita médica parecía decirnos que para nosotros sería imposible disfrutar de esa herencia. Durante todo este tiempo, nuestras oraciones, muchas de ellas bañadas en lágrimas, no recibieron el sí que tanto esperábamos. Al contrario, los tratamientos, los procedimientos y los cuidados parecían no mejorar la situación, sino complicarla aún más. Llegué a preguntarme muchas veces, ¿sirvió de algo cada tratamiento recomendado? ¿Sirvió de algo cada gasto, cada esfuerzo, cada momento de esperanza? El último año fue el más oscuro. Todas las puertas se cerraron y nos dijeron que ya no quedaba ninguna alternativa. Pero fue justamente allí, cuando el silencio parecía definitivo, que Dios nos concedió un sí de una manera completamente inesperada después de 14 años. Mientras tengo en mis brazos a nuestra hija, celebramos la fidelidad de Dios incluso en aquellos años en que los brazos estuvieron vacíos y el silencio parecía interminable. Por eso quiero compartir, de manera honesta, 14 lecciones que aprendimos en 14 años de infertilidad. Aprendimos muchas más, pero estas son algunas de las verdades con las que Dios más nos transformó desde el dolor, la espera y la gracia. Número 1. Dios está presente en medio del quebranto. La palabra dice en el Salmo 34:18, «Cercano está el Señor a los quebrantados de corazón y salva a los abatidos de espíritu». A veces pensamos que a Dios le incomoda nuestro dolor o que el quebranto es sinónimo de falta de fe, pero Él no es ajeno a nuestras lágrimas ni indiferente a nuestro sufrimiento. El mismo Dios que, en su sabiduría, permite un tiempo de espera es quien, en su ternura, sostiene a los quebrantados. Durante el tiempo de infertilidad aprendimos a acercarnos a Él no cuando nuestras emociones eran fuertes, sino cuando estaban débiles y agotadas. Fue allí donde pudimos sentir que su verdad y su poder nos sostenían. Número 2. El Dios que nos salvó camina con nosotros en el dolor. Nuestro Dios no solo está presente, sino que también camina junto a sus hijos. Esto lo aprendimos en el proceso de altibajos que atravesamos en medio de esa temporada de quebranto. Su compañía se volvió un regalo precioso durante los 14 años de prueba. Nuestro buen Dios caminaba con nosotros y nos daba fuerzas para seguir avanzando. Este tiempo me hizo reflexionar en que el mismo Dios que nos justificó por la sangre de su Hijo no se desentiende cuando la vida se vuelve incomprensible. Él no solo salva del pecado, también nos acompaña en medio de las diversas situaciones que experimentamos durante la vida. Aunque muchas veces es especialmente evidente en el quebranto, los tiempos de confusión, de espera, de incertidumbre y de duda. En todos estos momentos Él está sosteniéndonos, cuando no vemos respuestas, y guiándonos cuando el camino parece incierto. Si estás atravesando un proceso de infertilidad, recuerda que no estás caminando en soledad. Dios te acompaña en cada etapa. Número 3. Dios sigue siendo bueno, incluso sin darnos respuestas. Esperar nos enseñó que Dios sigue siendo bueno con los suyos, aun cuando nuestras oraciones no recibían la respuesta que esperábamos. Podíamos confiar no porque entendiéramos toda su voluntad, sino porque su carácter no cambia con nuestros resultados médicos. Alguien una vez me dijo algo que nunca olvidé. Dios es bueno antes de la prueba, durante la prueba y después de la prueba. No aprendimos esto en libros, sino en medio de lágrimas.
Si vamos a medir el amor de Dios, que no sea por cómo mejoran nuestras circunstancias, sino por quién es Él y lo que ha hecho por nosotros en Cristo. Número 4. Es sabio evitar el autoenfoque y poner la mirada en Cristo. El autor de Hebreos, en el verso 2 del capítulo 12, nos exhorta a correr la carrera puestos los ojos en Jesús, el autor y consumador de la fe. En el proceso de espera, aprendimos a no poner el enfoque en nosotros y poner nuestra mirada en Cristo. El orgullo tiene dos caras. Por un lado, está esa forma de orgullo que busca recibir el aplauso y la atención por mis talentos, mis victorias y por lo que poseo en general. Pero la otra cara del orgullo es la autocompasión, que busca recibir atención y aplausos por mis derrotas y por lo mucho que sufro. La segunda de estas caras del orgullo fue una tentación en varias ocasiones para mi esposa y para mí, pero el Señor nos enseñó que la única forma de mortificar este pecado era enfocarnos en Cristo y no en nosotros. El llamado bíblico no es a ignorar el dolor, sino a mirar a Cristo con mayor intensidad en medio del dolor de nuestras pérdidas y derrotas. Número 5. Podemos lamentarnos delante de Dios sin fingir fortaleza. Dios usó la temporada de infertilidad para que aprendiéramos a lamentarnos delante de Él sin fingir fortaleza espiritual. El Señor nos enseñó lo que dice 2 Corintios 12:9, que su poder se perfecciona en medio de la debilidad. Durante años fingimos fortaleza espiritual cuando Dios nos estaba invitando a la honestidad. Sin embargo, con el tiempo aprendimos que negar el dolor no glorifica a Dios, pero depender de su gracia sí. La gracia de Dios no se disfruta fingiendo fuerza, sino reconociendo necesidad. Número 6. Es mejor caminar hombro con hombro, no luchar cara a cara. La infertilidad no solo prueba la fe individual, también prueba la unidad matrimonial. Aprendimos que no se lucha cara a cara buscando culpables, sino hombro con hombro mirando al mismo Dios. No éramos enemigos, éramos dos corazones heridos, aprendiendo a confiar juntos. Número 7. A veces, el silencio ayuda más que las explicaciones. También aprendimos que, en el dolor, a veces se ayuda más estando en silencio que intentando dar explicaciones rápidas. Muchas personas con buenas intenciones se acercaron con interpretaciones seguras de lo que Dios estaba haciendo, pero no siempre obteníamos la claridad que nos deseaban transmitir. Durante el tiempo de prueba, aprendimos que no toda esperanza es bíblica y que el consuelo supremo no nace de explicaciones humanas, sino de la presencia fiel de Dios. Número 8. La presencia puede valer más que las muchas palabras. En esa misma línea, aprendimos a valorar más la presencia que los discursos largos. Recuerdo matrimonios que estuvieron allí, con oraciones breves, abrazos sinceros y palabras simples como «Estamos con ustedes». Hubo abrazos que predicaron mejor que sermones. Oraciones cortas que sostuvieron más que largas explicaciones. No digo esto porque la palabra de Dios no fuese útil en ese momento. La palabra de Dios siempre es una bendición. Pero a veces solo es necesario llorar con el que llora, como dice Romanos 12:15. Número 9. Necesitamos más la voz de Dios que la de cualquier doctor. Muchas veces nuestra esperanza estaba en la próxima cita médica, en algo optimista que pudiera decir el doctor con respecto a nuestra situación. Pero Dios nos enseñó que lo que necesitábamos en ese momento era su palabra y sus promesas. Lo que más necesitábamos era conocerlo a Él. Cuando la esperanza terrenal se agota, la voz de Dios sigue siendo dulce, suficiente y viva. Así que no desestimes la palabra de Dios en medio de tu proceso de infertilidad. Me atrevo a decir que es lo que más necesitas, pasar más tiempo a los pies de Jesús, escuchar su voz y fortalecerte en Él. Número 10. Nuestro cónyuge es un regalo valioso en el dolor. En medio de este proceso también aprendimos lo valioso que es nuestro cónyuge en medio del proceso del dolor. Debo confesar que no fui el más fuerte. Mi esposa jugó un papel importante en animarme y recordar las promesas de Dios en los días difíciles. Los cónyuges pueden ser un maravilloso regalo de Dios en medio del dolor.
Aunque la presencia de Dios es valiosa y poderosa, nuestro buen Dios también nos regala a esa persona a nuestro lado para alentarnos y recordarnos que Cristo es mejor, que vale la pena seguir confiando y que nuestro Dios es digno de nuestra alabanza y adoración, aún en medio de la tribulación. Número 11. Dios no desperdicia temporadas estériles. Dios usa las temporadas estériles para formar, revelar, afirmar y madurar la fe. Nada fue en vano. Dios usó esos años para exponer ídolos, purificar afectos y enseñarnos que la seguridad no se encuentra en cumplir sueños, sino en habitar en Él. En esta lucha aprendimos a no buscar plenitud en un hijo, sino en el Hijo de Dios. Número 12. La envidia y los celos son peligrosos. Otra cosa que aprendimos en medio de estos 14 años de infertilidad es que el pecado de la envidia y los celos pueden atrapar nuestro corazón en los días difíciles. En algunas ocasiones, cuando escuchaba que otros recibían lo que yo anhelaba profundamente, mi corazón se llenaba de envidia. Quería eso, anhelaba esa felicidad de tener un hijo en los brazos. Sin embargo, el Espíritu Santo me mostraba que esas emociones que abrigaba en mi corazón no estaban bien y que debía confesar la amargura y la envidia antes de que se convirtieran en algo peor. Como nos exhorta Hebreos 12:15, cuídense de que nadie deje de alcanzar la gracia de Dios, de que ninguna raíz de amargura, brotando, cause dificultades y por ella muchos sean contaminados. La envidia, la amargura y los celos no son sentimientos inofensivos, hacen mucho daño y nos llevan a vivir una vida distante de la preciosa y poderosa gracia de Dios. Número 13. Siguen habiendo motivos para agradecer. Por otro lado, aprendimos el precioso regalo de la gratitud. El apóstol Pablo escribe que cuando nuestros corazones están llenos de ansiedad, Dios promete un regalo poderoso para nosotros, la paz. Esta solo la recibimos cuando vamos a nuestro Dios con oración y acción de gracias. Lee Filipenses 4, del 6 al 7. Aprendimos a dar gracias por el dolor. No por el dolor en sí, sino por lo que éste estaba produciendo en nuestras vidas y cómo nos estaba acercando a Cristo y a sus promesas. La gratitud se convirtió en un antídoto contra la queja y un ancla para la fe. Número 14. La lucha no termina cuando llega la respuesta. Hay muchas cosas que el Señor definitivamente nos enseñó y que reveló de nuestro propio corazón en estos 14 años de infertilidad. Cuando al final de los 14 años supimos que estábamos esperando un bebé, fue de gran gozo. Sin embargo, al poco tiempo aprendimos que hay nuevos desafíos. Ahora que tengo a mi bebé en brazos, puedo confirmar que la lucha contra mi debilidad y pecado no ha terminado. El problema nunca fue solo la ausencia de un hijo, fue y sigue siendo la presencia de un corazón propenso a la debilidad que necesita aprender a atesorar a Cristo por encima de todas las cosas. Para ti, que sigues esperando y llorando en secreto, quiero decirte que no fuiste olvidado, no estás solo. Dios está cercano a los quebrantados de corazón. También te recuerdo que tu valor no depende de tus circunstancias o logros, sino de Cristo. No te ofrezco falsas promesas. No te aseguro que llegará aquello que tanto anhelas. Pero sí puedo decirte que en medio de la ausencia, Cristo es más que suficiente para sostener tu alma. El Dios que en su sabiduría permitió la espera es el mismo que en su ternura consuela tus lágrimas. Abraza tu vulnerabilidad. Recuerda que Cristo no vino por los fuertes, sino por los quebrantados, y que su poder se perfecciona en medio de tus debilidades. Gracias por escucharnos. 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

0: El poder y el efecto de la palabra son tremendos. Tan exitosa que el hombre de Dios en quien obra la palabra sea perfecto, completo, equipado para toda buena obra. ¿Qué más se puede ser sino perfecto? ¿Y qué más se puede hacer sino toda buena obra? No hay nada que falte.
1: Damos la bienvenida, gracias a vosotros, Ministerio de Enseñanza del Pastor John MacArthur. Cuando hablamos de las Escrituras, nos referimos a un libro perfecto y eterno, uno que jamás necesita correcciones, actualizaciones ni mejoras. Nunca pasa de moda ni pierde vigencia. 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
0: Permítame dar un segundo paso en ese punto. La Palabra no solo reprende el pecado, sino también el error. Lo reprende. La Palabra no solo reprende el pecado en la vida del individuo, sino también reprende la enseñanza falsa y el error. Si conozco la Escritura, entonces puedo reconocer el error. ¿No es así? Porque la Escritura es la prueba. Es el estándar, es la medida con la que toda enseñanza debe ser medida. Y lo que sea que se presente como verdad debe ser comparado con la palabra de Dios. La Biblia expone el error. Permítame mostrarle brevemente un fragmento del Antiguo Testamento. El Salmo 119 tiene tanto que decir sobre la Escritura. 176 versículos y cada uno de ellos trata sobre la Escritura. Pero permítame tan solo destacar un par de ellos. Salmo 119:99 dice, escuchen esto, tengo más entendimiento que todos mis maestros. ¿Qué afirmación? Tengo más entendimiento que todos mis maestros. ¿Por qué? Porque tus testimonios son mi meditación. Versículo 100, entiendo más que los ancianos porque he guardado tus preceptos. Yo sé más que nadie. Porque yo conozco tu palabra. Yo estoy muy por delante de mis maestros. Yo estoy muy por delante de los ancianos. Porque yo conozco tu palabra. Observa el versículo 104. De tus preceptos obtengo entendimiento. Por eso aborrezco todo camino falso. Oye, puedo reconocer un camino falso. Conozco tu palabra. Tengo entendimiento a partir de tu palabra. Así que, conforme usted edifique el conocimiento de la palabra de Dios, va a reprender su pecado y va a exponer el error. Esa es su obra de reprensión. Reprende el pecado, reprende el error. Ahora, esas obras de la palabra tienen que ver con el contenido. La palabra construye principios de cimientos sobre los cuales usted puede vivir y también lo abre usted para mostrarle su pecado y para exponer la enseñanza falsa. Obras vitales, vitales de la palabra. Permítame citarles otro pasaje del Antiguo Testamento, no quiero brincármelo. Isaías capítulo 8, simplemente una declaración rica por parte del profeta, en los versículos 19 y 20. Escuche lo que Isaías escribe. Y claro, él está escribiendo a un pueblo que realmente ha sido infiel a Dios y se ha entregado a todo tipo de pecado. Versículo 19, y cuando os digan, consulten a los médiums y a los espiritistas que susurran y murmuran. ¿Acaso no debe un pueblo consultar a su Dios? ¿Acaso deben consultar a los muertos en favor de los vivos? Hoy en día se ve mucho de eso. Mucha gente anda por ahí consultando a médiums, espiritistas y personas que supuestamente contactan con los muertos y los espíritus y todo eso. Eso no era nuevo. Eso no es nada nuevo. Eso era algo viejo que ocurría en los tiempos del Antiguo Testamento, incluso entre los hijos de Israel. Y él pregunta, ¿por qué consultan a médiums y espiritistas que susurran y murmuran? ¿Acaso no debería un pueblo consultar a su Dios? Si quieres conocer una respuesta, acude a Dios. No hay médium ni espiritista ni nada en el reino de los muertos que pueda decir de nada. Acude a tu Dios. Nota el versículo 20. Me encanta esta frase.